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1: La movilización será masiva, provocará cortes totales y desvíos que afectarán la movilidad desde el mediodía hasta la noche.
2: Hoy volverá a reunirse la mesa política del gobierno.
1: Manuel Adorni y Karina Milei encabezarán el encuentro pautado para las 16. Estarán presentes Santiago Caputo, Diego Santilli, Lula y Martín Menem y Patricia Bullrich. Desde Economía aseguraron que el ministro Caputo formará parte de la reunión. Buscarán avanzar en la agenda legislativa, que incluye temas sensibles como la nueva ley de zonas frías, que contempla un nuevo ajuste a los subsidios energéticos.
2: Hoy se disputarán dos partidos de los cuartos de final de Torneo Apertura.
1: Belgrano Unión se medirán desde las 19 en Córdoba. Argentinos Huracán desde las 21:30 en La Paternal. Mañana se jugarán los dos partidos restantes, Central Racing y River Gimnasia.
2: Cielo despejado en la ciudad de Buenos Aires, 13 grados o 3 décimas la temperatura.
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estaré y aquí estaremos. ¿Cómo les va? Muy buenas noches. Les damos una gran bienvenida a esta madrugada 6:30 que está comenzando ya en este martes 12 de mayo, segundo día de la semana. Hoy cuesta un poquito menos que ayer, ¿no? Sobre todo aquellos que se levantan muy, muy, muy temprano y que tienen que salir ya con estos primeros fríos del año a comenzar la semana. Bueno, el lunes cuesta un poco más, el martes ya estamos en marcha. Ya se siente el devenir de la semana, pero cuesta salir con frío de casa. La verdad que es diferente. No sé si uno siempre tiene una excusa, si cuando hace mucho calor, porque hace mucho calor, y cuando hace mucho frío, porque hace mucho frío, pero dar ese primer paso para ponernos en acción a veces es un poco costoso. Y después uno termina dándose cuenta que hay que hacerlo y se va acomodando todo después, ¿no? Que es solamente la creencia que tenemos sobre ese primer paso la que nos hace dar más vueltas que la que corresponde. Una vez que lo dimos, una vez que salimos de la cama, una vez que salimos de casa, una vez que iniciamos la semana, va marchando la vida y no era tan terrible como la pensábamos un segundo antes de empezar. Sobre todo los primeros días de la semana, que siempre son un poquito más costosos. Pero cuando te gusta lo que haces, cuando nos gusta lo que hacemos, no hay mucha excusa válida. Y para nosotros es un enorme placer venir a acompañarlos cada madrugada en el aire de Radio Rivadavia para justamente eso, hacernos compañía. Nosotros a ustedes y ustedes a nosotros. Nosotros con las propuestas de cada noche, con las palabras, con las reflexiones, con la música que a veces viene a colorear un poco estos tiempos más grises, y ustedes a nosotros. Nosotros con las propuestas de cada noche, con las palabras, con las reflexiones, con la música que a veces viene a colorear

El ser humano tiende todo el tiempo a celebrar, ¿no? Todos tendemos a celebrar. Digo, nuestras vidas están marcadas por las celebraciones, los cumpleaños, los fines de año, los cumpleaños ajenos, las fechas patrias. Bueno, todos los días en este mundo que se construyó y se sigue construyendo desde hace miles y miles de años, siempre hay algún recuerdo que nos evoca a otros tiempos. Y los traemos en estas madrugadas, a veces para sorprendernos, a veces simplemente para sumarnos a la celebración, y muchas otras para asombrarnos, para aprender de algún dato que no conocíamos, que creíamos saber porque lo dice todo el mundo, pero cuando profundizamos un poquito, bueno, alguna que otra info se nos había escapado. También venimos a contarnos más o menos cómo estamos cada día, desde dónde estamos parados para iniciar estas madrugadas en las que nos podemos dar el permiso de mirar hacia otro lado, de mirar para adentro, de charlar de lo que nos pasa y, sobre todo, fundamentalmente, la propuesta es leerlos, escucharlos, conversar, abrir el espacio a la conversación con todos ustedes. Como digo cada noche, con todos es un placer, siempre es muy bienvenido aquel llamado, aquel mensaje que nunca antes estuvo, porque nos obliga a hacer un lugarcito más en la mesa, y cuando hacemos un lugarcito más en la mesa, la ampliamos y cada vez somos más. Así que animo a todos aquellos que... Hoy me escribía un oyente hace un ratito por Instagram, después vamos a dar todos los datos, ¿no? Ahora no recuerdo el nombre, lo vi muy por arriba, pero me quedó el mensaje. Dice, no me atrevo a llamar, pero escucho todos los días. Y yo le digo, atrévete, sí. Las conversaciones que planteamos siempre tienen que ver con nosotros. Mientras sean con respeto, podemos hablar de lo que quieran. Podemos conocernos un poquito más. Y siempre conocer nuevas historias es muy grato. A muchos ya nos conocemos, otros se van sumando. Ampliamos la mesa y algún día hay que traer una mesita más. Y cada vez somos un poco más. Y esa es la gracia también de estas madrugadas, por lo menos el deseo. No sé si la gracia, es mi deseo. Si se cumple o no se cumple, si se va a cumplir en un futuro o no, bueno, lo iremos viendo. Pero la intención, la onda, la energía con la que nos encontramos tiene que ver con eso. Con cada día hacer un sitio más en la mesa. Y había una vieja comedia musical que se llamó El Diluvio que Viene, tal vez alguno de ustedes la vio, que tenía una canción que justamente decía así: disponer un nuevo sitio para el amigo que venga. Y a lo mejor un día nos damos cuenta y la mesa no nos da abasto y somos más, y qué sé yo, y si no seremos los que somos. Pero aquí estamos para acompañarnos, nosotros a ustedes y ustedes a nosotros. Muy buenas noches, bienvenidos. Noche fresca en la ciudad de Buenos Aires, creo que en gran parte del país. No tan fresca como la de ayer. Ayer estábamos más complicados con el frío. De hecho, 5 grados más que ayer. Miren cómo será que me acuerdo la temperatura de ayer a esta misma hora y era 7 grados 7 décimas y ahora estamos con 12 grados y medio. Así que 5 graditos más se agradecen en estos tiempos, pero no eximen al abrigo, ¿eh? Hay que salir abrigados. El cielo va a estar despejado prácticamente durante todo el día. La temperatura va a ser muy agradable en este martes aquí en la ciudad, pero el abrigo siempre a mano para que no nos sorprendan los vientos ni los frescos de muy temprano o ya cuando baja el sol. En un rato vamos a ampliar todo lo que tiene que ver con el pronóstico del tiempo, cómo viene la semana, habrá lluvias, para cuándo. Bueno, después te vamos a contar. De a poquito nos damos el gusto en estas madrugadas de poder hablar un poco más despacio, con un poco más de pausa, para que no todo sea tan vertiginoso. Así que, ya que tenemos esa posibilidad, que prácticamente se puede tener a esta hora, bueno, vamos a hacer uso. Vamos a hacer uso y vamos a aprovecharla. Saben que, bueno, por cuestiones de la vida, me tocó por estos días tomar examen, ¿no? Tomar examen de una materia que yo doy. Y tal vez algún alumno está escuchando esto

está bueno que lo sepan ahora, porque hay como una distancia siempre en los primeros tiempos. Pero yo que estoy ahora de este lado del mostrador, tomando exámenes, después de haber dado tantos exámenes, y mañana puedo estar de vuelta como examinado, si me abriera la posibilidad de adquirir algún conocimiento nuevo. Esto es muy dinámico, pero bueno, durante muchos años uno está en la mesa de examinado y el examinador es otro. Ahora, transitoriamente, me tocó estar de ese lado y lo veo tan distinto como lo pensaba cuando me tocaba dar examen a mí, porque uno tenía la falsa creencia de que cuando iba a dar examen, el profesor era como una suerte de monstruo que nos iba a... Lo único que quería era encontrarnos el error y ver en qué fallábamos, ¿no? Y yo ahora lo miro tan distinto cuando me toca pegar la vuelta. Si bien, por supuesto, hay un rigor que es necesario, hay una metodología que es necesaria, hay algunos objetivos a cumplir, pero cuando yo me siento a escucharlos, de alguna u otra forma, mi gran deseo es que me sorprendan. Mi gran deseo es que les vaya bien. No estoy buscando el error, salvo que sea para su crecimiento, que sea una indicación vinculada a su crecimiento, que para eso estoy, de alguna u otra manera. Y los miro con mucha devoción y con mucho cariño, el cariño que se puede tener con esa distancia, ¿no?, que existe, pero con ganas de que progresen. Este es el punto, el progreso. Con ganas de que lo que muestren hoy sea mejor, será porque mi actividad también es una actividad práctica, no es tan teórica, entonces se le ponen el cuerpo a lo que yo enseño y digo, cómo me gusta cuando veo, no importa la nota, no importa la foto, no importa el devenir, cuando veo que algo que antes costaba, ahora ya cuesta menos. Hubo un progreso. Hubo un avance. Me pongo contento en serio. No estoy haciendo una puesta en escena para quedar bien. Realmente me pasa. Y el progreso personal, que es un poco lo que traigo esta noche para conversar al comienzo del programa, a ver qué piensan ustedes, a ver qué traje yo de lo que averigüé, es una de las frases, vieron, que queda muy linda en una biografía de Instagram, por ejemplo, ¿no? Bueno, yo progreso, estuve aquí, estuve allá, hasta que alguien, tal vez, como esta noche, nos pregunta qué significa de verdad el progreso, y ahí empieza un poco el problema. Hacete la pregunta, ¿qué es el progreso? Y uno no sé si la contesta tan rápido. Porque todos queremos avanzar, entre comillas, ¿no? Nadie quiere quedarse quieto, mucho menos quedarse atrás. Pero si frenamos un segundo y escuchamos las palabras que dijimos, nadie quiere quedarse atrás, dos puntos. ¿Atrás de quién? Todos queremos avanzar, estar un poquito más adelante. Dos puntos. ¿Avanzando hacia dónde? Para algunos, progresar puede ser ganar más plata, ganar más dinero. Punto. Poder dormir sin mirar la cuenta bancaria, olvidarse de que existe una cuenta bancaria que hay que llenar para a su vez poder cubrir las necesidades básicas y no tan básicas también. Tener estabilidad, comodidad, posibilidad de elegir. Para muchos el progreso es eso. Bien válido. Muy válido. No tener que andar pensando, por ejemplo, en el dinero. Entonces, yo progresé porque ya el dinero no es una preocupación. Yo, si me piden a mí, los aplaudo. Me parece un progreso muy importante. Pero hay otras personas, para los que esto no alcanza ni de cerca. Y te pueden preguntar, ¿de qué sirve ganar más o tener más dinero si vivís ansioso, si vivís agotada, si sentís que no tenés tiempo para nada, si tenés a costa de ganar ese progreso una vida muy estresada? Y ahí aparece
otra idea progreso. Tal vez para muchos será estar tranquilos, con menos presiones, con menos obligaciones, más conectados consigo mismos, menos atrapados en el piloto automático. Y si somos un poco honestos, bueno, la mayoría vivimos mezclando las dos cosas. Queremos tener paz mental, pero también tranquilidad para pagar el alquiler. Queremos libertad, pero sin perder cierta seguridad. Queremos ser nosotros mismos y defender lo que somos, pero bueno, estamos todo el tiempo en el límite de que eso no nos deje afuera del sistema. Un debate que no es para nada nuevo, ¿eh? Para nada nuevo. Ya Aristóteles decía hace miles de años que una buena vida no dependía solamente de acumular cosas, sino de cómo se vivía y qué tipo de personas éramos y en qué tipo de personas nos convertíamos. Así que, nuevo esto, no es. Mucho tiempo después, Carl Jung, alguna vez lo hemos nombrado, el fundador de la psicología analítica, llevó la discusión hacia otro lugar. Decía que crecer de verdad, o sea, progresar de verdad, implicaba animarse a mirar incluso las partes más incómodas de nosotros, aquello que escondemos, aquello que maquillamos, aquello que presentamos a los demás de alguna otra manera. O sea, lo que no mostrás en las redes sociales. Todo lo otro, que es la mayoría, lo que cada uno solo conoce. Y después aparecen otros autores, como James Clear, autor del libro Hábitos Atómicos, que está especializado en conducta, en hábitos, con una idea práctica. La vida cambia menos por decisiones épicas y más por pequeñas conductas repetidas todos los días. Es decir, lo espectacular siempre vende. Ese progreso enorme siempre vende. Ahora, lo repetitivo, esos pequeños progresos, conquistas de todos los días, parece, según estos autores, no se enojen conmigo, yo simplemente planteo lo que cuentan los demás, parece que esas pequeñas conquistas cotidianas son las que transforman. Ahora, llevemos esto más a la vida real, donde las frases motivacionales, que no me gustan mucho del todo, te diría que no me gustan nada, en general estamos atravesando, a mi juicio, ¿no?, una época de motivación tóxica, de positivismo tóxico. Está bueno ser positivo, sí, por supuesto, está bueno que nos motiven y demás, pero hay toda una onda de que todo tú lo puedes y no es la vida tan así, la vida es un poco más real. A mí esos motivadores tóxicos me ponen un poco nerviosos. Por eso, en general, las frases motivacionales duran menos que la batería de un celular. Bienvenidas sean si nos sirven, pero las miramos hasta ahí, yo por lo menos, ¿no? Hay personas que hicieron todo bien. Hay personas que estudiaron, que trabajaron, que crecieron, que consiguieron estabilidad, reconocimiento, que lograron sus objetivos. O sea, desde afuera, para nosotros parecen un enorme ejemplo de progreso. Pero muchas veces, no digo con todas, pero con algunas, si entras en confianza, empezás a conocer un poco el lado B de toda esa historia. Aparece un poquito el cansancio, aparece un poco el vacío, la sensación de haber sostenido una vida que les funcionó, pero que a lo mejor no les entusiasma tanto como para nosotros que la miramos desde afuera. Y llega un momento de la vida, un poquito más tarde, un poquito más temprano, en el que cada uno se empieza a preguntar si lo que hizo fue cumplir un guión escrito por alguien más. Ahí viene un poco lo incómodo, ¿no? ¿Cuántas decisiones tomamos? Me lo pregunto siempre primero a mí, ¿eh? Yo aclaro esto siempre porque no es una clase de cómo tienen que vivir los demás. Yo traigo reflexiones que al primero que lo digo con un palo es a mí, ¿eh? Descreo de los gurúes, de los que le cuentan al otro cómo hay que vivir. Yo no les creo nada. En general, me gusta más poner en común ideas para que las pensemos juntos, nada más. Solo eso. ¿Cuántas decisiones tomamos porque realmente queremos
y cuántas porque quedar afuera nos da miedo. Se nota mucho cuando logramos captar esa diferencia. Incluso hay algo todavía más raro, ¿no? Muchas personas que ya no disfrutan las experiencias, sino que lo que disfrutan es poder contar la experiencia. Lo hablábamos el otro día a propósito de las fotografías, ¿se acuerdan? En vez de viajar pensando en el viaje, se viaja pensando en la foto que nos vamos a traer o en la que vamos a compartir a 10.000 kilómetros de distancia con alguien que no está viviendo esa experiencia y que no le importa esa foto. No le importa en el mismo nivel que te importa a vos, porque la experiencia la estás viviendo vos. Ni aún la persona que más te quiera. No tiene que ver con envidias o con malas vibras, no. Tiene que ver con que está en otra historia, ¿viste? Vos le mandás la foto de la Torre Eiffel o del Coliseo Romano y la persona la está recibiendo en la fila del supermercado, llegando tarde a buscar a los chicos. O sea, estamos en sintonías distintas, con lo cual esa foto te sirve a vos. Y si te sirve a vos la foto, mejor mira el Coliseo con tus propios ojos, primero, ¿no? Después sacamos una foto de recuerdo. Pero no, hay mucha gente que el objetivo es sacar esa foto, traerse esa foto. Casi como regocijarse. Y está muy bien, acá no estamos haciendo juicio de valor. Estamos trayendo a la mesa esta conversación. Todo esto habla de que a veces, con respecto al progreso, estamos un poco perdidos sobre verdaderamente qué significa para cada uno de nosotros. Y a lo mejor no estamos perdidos. A lo mejor puede ser que estemos siguiendo un mapa que no elegimos. Esto divide mucho las aguas, ¿no? Me encantaría saber de qué orilla o en qué orilla te ubicas vos. Porque hay gente que cree que el problema es que hoy cuestionamos demasiado todo, que pensar tanto nos paraliza, que antes la gente simplemente hacía lo que tenía que hacer y avanzaba, progresaba. Y otros que creen exactamente lo contrario, que vivimos obedeciendo modelos de éxitos que nos mantienen ocupados, comparándonos, consumiendo, sin preguntarnos nunca qué queremos de verdad. ¿Y quién tiene razón? Yo no sé, capaz ninguno, capaz un poco cada uno, qué sé yo. Desde chicos nos venden con una línea bastante clara, ¿no? Estudiar, producir, crecer, rendir, llegar. Y yo no sé si el sistema premia más a los que más hacen estas cosas o al que no lo cuestiona demasiado. No lo sé. A veces llenar la agenda de metas es una forma elegante de no preguntarnos algunas cosas. Más cursos, más objetivos, más proyectos, más productividad, más decir, uf, estoy a full, no sabés, ah, estoy re a full. Hasta queda bien, pero silencio muy poco. Como si descansar, por ejemplo, fuera fracasar, fuera no progresar. Como si estar confundido en un momento de la vida, más corto o más largo, fuera un defecto. Como si cambiar de rumbo en algún momento de la vida significara perder y dejar de progresar. Y sin darnos cuenta podemos terminar persiguiendo el progreso de una vida que admirábamos pero que no queríamos. Era otra cosa la que queríamos hacer. Porque una cosa es elegir el camino y otra cosa es hacerlo por inercia. Pienso yo, ¿no? A veces usamos la palabra progreso, pensaba, para evitar decir miedo, miedo a no destacar, miedo a ser reemplazables, miedo a sentir que nuestra vida es muy común. Entonces trabajamos más porque amamos lo que hacemos, muchas veces no. A veces trabajamos más porque sentimos que si frenamos dejamos de valer. A lo mejor, qué sé yo, no sé qué pensás. Yo quiero saber qué pensás vos. Yo traigo el tema. De todas maneras, no venimos nunca acá a romantizar las líneas contrarias, ¿no? Ni el caos, ni convertir cualquier duda en una revelación. Hay progresos reales, y de esto vamos a hablar esta noche. Muy reales. No necesariamente económicos. A lo mejor sentiste vos que progresaste algún día en el que pudiste poner un límite que antes te costaba. Tal vez eso para vos es un enorme progreso y no tiene que ver ni con los títulos, ni con la plata, ni con el estatus, ni con el trabajo. Te costó 30 años decir que no. Un día dijiste que no y para vos eso fue un progreso extraordinario.
A lo mejor progresaste un día que dejaste de reaccionar impulsivamente cada vez que algo te tocaba el ego, ¿no? Esta palabra que está de moda ahora también. Reaccionabas. Un día te diste cuenta, uy, esta vez no reaccioné. ¡Qué progreso! Y no se mide ni en dinero, ni en cuenta, ni en cargos. No se cuenta, no se mide en nada. Vos tenés la medida propia. Un día te animaste a decepcionar una expectativa ajena. Mira, yo esto, la verdad, que por más que te quiera mucho, acá está mi límite. No me importa si te decepciono o no. Yo voy a seguir defendiendo esto que pienso. Y ese día para vos fue un progreso enorme, porque a lo mejor muchas veces te callaste la boca para no defraudar, más que por estar de acuerdo con lo que el otro pensaba. Y eso es un hiperprogreso. A veces el cambio más importante, el progreso más importante, quedémonos con esta palabra hoy, el progreso más importante no se nota desde afuera. Sin embargo, cada uno sabe cuál fue el suyo y nos cambia completamente la forma de vivir por dentro. Bueno, de esto estamos hablando esta noche. ¿Cuándo sentiste que progresaste? ¿O en qué área de tu vida todavía, y le ponemos el todavía, crees que no? ¿Que todavía te falta algo para lograr sentir ese progreso? ¿En qué área sentís que progresaste? Puede ser externa, puede ser interna, puede ser un bien, puede ser un objeto, puede ser esto que hablábamos recién, algo menos palpable, un límite, un no, una manera distinta de vivir, un tirar todo por la borda y comenzar de nuevo, y eso para vos, esa decisión fue el progreso, más allá de lo que vino después. La decisión fue el progreso. Bueno, me encantaría conocer en qué progresaste, en qué te sentís realmente que avanzaste en tu vida, que fue un hito en tu historia. Y tal vez qué hay detrás de esa historia también, si nos da el tiempo para poder compartirlo. Así que ya vamos a abrir el WhatsApp, que es el 11 50 26 86 30. Empezamos por ahí, despacito, tranquilos, con los mensajes de texto. 11 50 26 86 30. Ya más adelante abriremos las líneas directas, podremos conversar y discutir estos temas mano a mano, pero te empezamos a leer de a poquito. Vamos a paso lento pero firme en Madrugada 6:30. 11 50 26 86 30. Hablamos del progreso para cada uno en esta noche de día martes 12 de mayo del 2026. Noche en la que abrimos la puerta, hacemos un lugar en la mesa y les damos a todos ustedes una gran, gran, gran bienvenida.

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Antes de seguir, quiero mandarle un enorme saludo a una de las profesiones, de los trabajos, de las tareas, a mi juicio, vale un voto, pero de mayor admiración en el mundo, que es a los enfermeros. Porque hoy es el Día Internacional de la Enfermería. Acá en Argentina hay otra fecha, el Día Nacional, que es en noviembre, si no me equivoco, el 21, espero no me falle la memoria. Pero bueno, hoy a nivel internacional se celebra a la enfermería, justamente promovido por el Consejo Internacional de Enfermería en honor al nacimiento de una enfermera muy reconocida en su tiempo, Florence Nightingale, espero haberlo pronunciado bien. Día Internacional de la Enfermería, así que, mira, si lo celebran también en noviembre, si tienen 20 fechas, no me importa, todas las veces que se pueda celebrar, bienvenida sea esta celebración. Para mí, todo aquel que trabaja para que el otro sufra menos o acompañar incluso el sufrimiento inevitable, como puede ser el caso de una persona que está atravesando un mal problema de salud, los médicos, los enfermeros, los técnicos que están en torno a esa cama, a esa camilla o a esa persona, en donde fuere que vayan a colaborar con su recuperación o con su acompañamiento, merecen los honores que a veces están destinados a tantos otros oficios y tantas otras profesiones que por supuesto tienen su importancia, pero que no alcanzan el nivel de utilidad que tienen estos, por ejemplo, ¿no? Yo digo, a veces, viste, se hacen homenajes a legisladores, todo, todo muy importante. No digo que no, cada uno es lo suyo, cada uno defiende y cree que lo que hace y todo lo que hacemos cada uno de nosotros tiene su función. Pero a veces se homenajea demasiado algunas funciones y se da por sentada o sentada la importancia de otras, ¿no? Que están allí en silencio, trabajando a esta hora también como nosotros. No hay feriados, no hay domingos, no hay madrugada, no hay descanso para tener que acompañar a un enfermo, por ejemplo. Y allí están los enfermeros, las enfermeras. Así que si alguno nos está escuchando, muy feliz día. Ojalá nos puedan llamar. Me encantaría charlar con alguno de ustedes, si se pueden hacer un ratito en sus trabajos, o si de casualidad nos escuchan y están de franco, o si tal vez lo fueron y ya ahora están retirados, bueno, para hablar un poco de su labor tan importante. Así que un gran, gran saludo en el Día Internacional de la Enfermería a todos los que trabajan para que cuando nos toca, que a todos en algún momento de la vida nos va a tocar, ser pacientes, estar atravesando una situación dolorosa del cuerpo, del espíritu, bueno, estén allí para acompañarnos. Muy, pero muy feliz día a todos ustedes. Bueno, 12 grados 5 décimas la temperatura a esta hora en la ciudad de Buenos Aires. El cielo está despejado, una noche muy agradable, fresca. No es tampoco para andar revoleando la campera. Yo fue lo primero que hice cuando entré al estudio, pero bueno, acá no estamos al aire libre, acá hace un poco más de calor. No me animé todavía a prender el aire acondicionado. Es un microclima, me dice Lucas, que lo saludo, que no lo había saludado todavía a nuestro compañero Lucas Herrera, que está en la puesta en el aire en esta noche. La musicalización, el que permite y el que acompaña que ustedes puedan llamar y puedan comunicarse. Así que bienvenido, Lucas, allí. También saludamos a Tony Smoris, que está en la realización también de edición, va a venir un rato también aquí al programa. Bueno, somos los que estamos en madrugada 6:30, Lucas, Tony, Gustavo Joven, el rotativo del aire, que nos va a actualizar a cada hora toda la información, nos mantiene a tiro de todo lo importante que está pasando en el país y en el mundo y lo que va a pasar, y a Darío, que está en la puerta. Este es el equipo de madrugada 6:30 de cada noche en el aire de Radio Rivadavia, que con mucho placer venimos a acompañarlos. Todos abrigados, ya nos estamos conociendo. Yo entré medio casano, nos estamos conociendo emponchados. Digo esto porque ayer creo que me pasó que cuando entré uno de los controles de aquí y veo a alguien muy encapuchado, viste, atrás, y le digo, hola Tony, perdón, ¿vos sos Tony? Porque no sabía que había detrás de toda esa ropa, detrás de las capuchas y todo eso. Nos estamos conociendo con el placar de invierno ahora, los compañeros. Claro, me parece el tío está muy encapuchado. Así que nos vamos conociendo con el placar de invierno. Y
A esta hora mucho más, porque la temperatura marca 12 grados y medio, les decía, la humedad 65%, la presión, bueno, justa, 1.003 hectopascales. Hay viento, un poquito mayor al de anoche, a 12 kilómetros por hora, que proviene del noroeste. Y el servicio meteorológico anticipa para hoy una mínima de 8 grados, así que va a estar un poco por debajo. Vamos a ver si cuando nos vamos hace más frío que ahora cuando llegamos. Y una máxima de 20, cálida la tarde en la ciudad de Buenos Aires, o agradable más que cálida. Y el cielo algo nublado, así que allí vamos a estar. Para mañana miércoles, 10 de mínima y baja un poco la máxima, también con cielo parcialmente nublado. Y una marca térmica máxima de 17 grados. Así estamos, entre martes y miércoles. Miren, por ahora no hay lluvias a la vista en los próximos días. Vamos a ver si esto cambia o no. Pero reitero, estamos comenzando esta madrugada aquí en Buenos Aires. Después ustedes, muchos suelen contarnos cómo está el clima en cada una de sus provincias, de sus ciudades, de sus pueblos. A los que llega a Rivadavia, en todo el territorio nacional. Y nos dan estos pequeños detalles que también nos abren un poco la ventana hacia otros sitios, ¿no? En Capital, 12.5, con el cielo despejado. Nuestro WhatsApp es el 11-5026-8630. 11-5026-8630. Sigan escribiendo porque en minutos nada más empezamos a compartir los mensajes con ustedes. Pero antes, como siempre, más o menos a esta hora, nos ponemos un poquito en el contexto en el que estamos comenzando este nuevo día, este 12 de mayo del año 2026. Los temas de los que se habló y se sigue hablando en las últimas horas y sobre todo los que van a marcar agenda durante la jornada que viene. Y sin duda este martes el día va a estar totalmente trazado por lo que será la cuarta marcha federal universitaria, que va a volver a reclamar por más presupuesto. Se espera realmente una multitud en la que van a participar distintas organizaciones sociales, políticas, pero que más allá de todo va a contar con la presencia de estudiantes y docentes, que son los que la viven todos los días y saben qué es lo que está pasando al interior de esas puertas, desde los recursos mínimos para poder operar hasta los salarios que no llegan a actualizarse de ninguna manera, ¿no? Y con el recuerdo de aquellas marchas de años anteriores, la del 2023, que fue la primera y fue realmente muy, muy convocante, todas fueron convocantes, pero esta será la cuarta. Y se va a llevar en todo el país, por supuesto, cada región la va a transitar de su manera, pero el acto central

0: la Plaza de Mayo a las 5 de la tarde, lugar al cual van a confluir previamente distintas organizaciones que se van a concentrar en varios puntos y en diferentes horarios. Con lo cual, bueno, obviamente no va a haber actividad en las universidades durante este martes, pero digo, esto no es algo que ocurra hoy. Los que estamos tras las puertas de las universidades y por eso defendemos tanto lo que significan. Bueno, sabemos que esta situación no está en la primera plana de los diarios nunca, pero lleva meses y meses y meses y meses de medidas de fuerza, ¿no? Así que de esto se va a hablar. Y la noticia que uno siempre espera que se transforme en una buena noticia y que no quede solamente en la convocatoria es que el gobierno ya anunció que después de la marcha, o sea, se va a desplegar la marcha en todo su esplendor, bueno, va a convocar a las universidades para dialogar sobre los fondos. Esta es una buena noticia que, insisto, otra vez, el anuncio es buenísimo. Se completa la bondad de la noticia cuando esto se traduce en una acción concreta. Pero bueno, bienvenido sea o bienvenida sea la convocatoria para debatir, rediseñar, bueno, pónganle el verbo que quieran, pero sentarse las partes y poder resolver este conflicto. Desde la Casa Rosada señalaron que la intención es abrir una instancia de conversaciones con los rectores para discutir sobre el presupuesto y los mecanismos sobre los recursos destinados al sistema universitario. Así que vamos a ver en qué se traduce todo esto. Mañana, por supuesto, la noticia será la marcha. De hecho, bueno, va a haber cortes, digo, para aquellos que participan de la marcha, como para los que no, bueno, su vida en el movimiento en el centro va a estar de alguna u otra forma alterada, porque va a haber distintos lugares de encuentro. Callao y Mitre, por ejemplo, a las 1 de la tarde, a las 2 de la tarde, Facultad de Medicina y Plaza Houssay, 14:30 en la Facultad de la UTN en la sede Medrano, desde allí todos puntos de partida, ¿no? Hacia la Plaza de Mayo. A las 2 de la tarde en Avenida de Mayo y Salta, Diagonal Sur y Bolívar, Avenida de Mayo y Tacuarí, Avenida de Mayo y Piedras, la Facultad de Filosofía y Letras, que se va a concentrar directamente en la Plaza de Mayo, o sea, no va a haber movilización por parte de ellos. Todas las universidades de, sobre todo de Capital y el Gran Conurbano, del Gran Buenos Aires, mejor dicho, el Conurbano, esto quise decir, bueno, van a confluir en distintas horas durante el transcurso de la tarde. Por eso, si bien la concentración está prevista para las 5, Avenida de Mayo, Diagonal Sur, Bolívar, Tacuarí, Piedra, Salta, Callao y Mitre, Plaza Houssay y todos los alrededores de la Plaza de Mayo, la zona de la Facultad de Medicina, la zona de la UTN, allí en Medrano, bueno, van a estar afectados, con lo cual ya recomendaron circular por el microcentro, evitar circular por el microcentro entre la 1 de la tarde y las 7 de la tarde, porque podría haber demoras muy importantes en cualquier sistema de transporte que utilices, ¿no? Incluso en el tránsito particular. Esta va a ser, sin duda, una de las postales de este martes 12 de mayo del año 2026. Bueno, por otro lado, hablando de planes de lucha, se anunció otra marcha, en este caso de las dos CTA. Lo teníamos como anticipo ayer, que esto iba a suceder, y finalmente hay fecha. El 20 de mayo marchan a la Casa Rosada para defender a la salud pública, y el viernes 22 se van a concentrar en las puertas de Cabildo a favor de la soberanía nacional. Esto lo anunciaron la CTA de los trabajadores y la CTA autónoma. Plan de lucha federal contra lo que califican como un ajuste feroz del gobierno de Milei. ¿Qué más? La inflación. Como siempre, un adelanto. La inflación de la Ciudad de Buenos Aires nos spoilea un poco el panorama de lo que será el jueves, cuando se conozca la inflación nacional, cuando el INDEC dé a conocer la cifra del mes de abril. Bueno, se conoció temprano en la mañana de ayer, pero es un número que, insisto, va a servir de spoiler desde aquí hasta el jueves para anticiparse a lo que ocurrirá con la inflación a nivel global, que en Buenos Aires fue del 2,5%. Se desaceleró con relación a marzo. En Buenos Aires había sido el 3%. Recordamos que a nivel nacional fue mayor, fue 3,4% en marzo. Con lo cual hay que ver si se sigue este mismo patrón de comparación o no. Bajó 0,5 puntos. Si fuera el mismo patrón, la inflación del INDEC tendría que dar 2,9. Pero bueno, hay muchas variables que no hacen que sea tan matemática la cuenta, ¿no? Vamos a ver. Lo cierto es que en la ciudad de Buenos Aires la acumulada dio 11,6%. Y en la variación interanual, 32,4%. O sea, un 0,3 más respecto al mes anterior. El rubro transporte lideró los incrementos con una variación del 5,4. Rubro que volvió a incrementarse en mayo. Así que vamos a ver cómo impacta esto en el próximo número de la inflación. Por otro lado, para los porteños, bueno, algo que no sorprende demasiado, pero ya cuando los candidatos empiezan a decirlo así abiertamente, ya no hay mucho que pensar. El jefe de gobierno de la ciudad ratificó que va a ser candidato el próximo año, va a buscar su reelección. Y sostuvo que el PRO tendrá sus propios candidatos también en la competencia para presidente nacional. Esto fue lo que adelantó por parte del PRO. Voy a ser candidato a jefe de gobierno el año que viene y el PRO también va a competir por su lado en las presidenciales. Falta mucho en este país. 15 minutos, 2 días, imagínense, un poquito más de un año. Acá en la Argentina son siglos para otros lugares. Pero bueno, se van empezando a armar todos los temas vinculados con las elecciones del año que viene, que ya nuevamente tenemos que elegir para renovar autoridades ejecutivas. Más o menos en este panorama hay mucha más información que iremos desagregándola si es necesario en el transcurso de la madrugada. Y por supuesto muy atentos al rotativo del aire con Gustavo, que nos pone en eje y nos trae a la vida real a cada hora, mientras nosotros en algún momento de la madrugada decidimos irnos por otro lado y charlar de otros temas que nos pasan a los seres humanos y que compartimos cada noche. Como el de hoy, que tiene que ver con el progreso. ¿Qué significa para vos progresar? ¿Cuándo sentiste que progresaste en tu vida? ¿Con qué? ¿Fue con algo material? ¿Fue con un avance más de tipo personal, interno, espiritual? No sé. Tantas formas de leer el progreso de cada uno, como hablábamos al comienzo, largo y tendido. ¿Qué es para vos progresar? ¿En qué sentís que progresaste concretamente? Concretamente. Con esto en particular, progresé. ¿En qué todavía te gustaría avanzar un poco más y estás en camino a lograr ese objetivo? Bueno, nos empezamos a escuchar y a leer en el 11-50-26-8630. Estos son los números de nuestro WhatsApp, 11-50-26-8630, y allí empezamos a leerlos. Empiezo con el tema de Mari, que dice: buenas madrugadas en un equipo, ya comienza el programón por suerte, cada día somos más oyentes. Por la forma de comunicarte con tus oyentes, bueno, muchas gracias, ¿eh? Si puedes me pasar, fuiste tú de Arjona. Bueno, lo anotamos, Mary, ya empezamos a anotar los pedidos de música que también ustedes tienen ganas de escuchar. Rafael de Caseros ya rompe el hielo con su progreso y nos dice: gran decisión la de cortar vínculos familiares y amigos que no sumaban. Me costó un montón. Y a mi familia también, pero hoy la vida me demuestra que no me equivoqué, nos dice. Saludos, Rafael, desde Caseros, que entiendo que en este mensaje hay un mojón de su progreso, ¿no? Para él fue un gran progreso interior haber podido cortar con vínculos familiares y de amigos que para él y su familia ya no sumaban. Y en eso se ve un progreso. Ha llegado el mensaje en italiano. Ay, ay, ay. Le mie dolci emozioni. Supongo que será mi dulce emoción, pero seguro que lo pronunció horrible. Y ustedes se aprovechan de esta pronunciación mía horrenda para divertirse un rato, porque ya ha pasado esto en otras oportunidades. Y yo cada vez que aparezca lo voy a leer así ustedes se ríen, porque cumple una misión también con esto. Buongiorno, buon martedì. Bueno, gracias. Qué mal que pronuncio el italiano, pero me encanta, ¿eh? Unas flores muy lindas, creo que son unos tulipanes las que nos manda, de distintos colores, amarillas, rojas, violetas. Bueno, muchas gracias. Lo manda Juan Ángel, que siempre es muy amable con todos nosotros. Y desde Bogotá, Colombia, también nos escriben temprano. Andrés Salazar dice: un inmenso saludo desde aquí. Un progreso fue haber viajado este año a Buenos Aires solo, sin tener conocidos allá, sino a mi suerte. Tienen el mejor país del mundo. Saludos y gracias por la compañía. Gracias, Andrés, a vos. Escúchame, ¿te viniste a vivir acá o viniste a conocerlo? Si estás allá y viniste y lo conociste y llegaste a la conclusión de que este es el mejor país del mundo, bueno, contanos si te llamamos. Tengo ganas de charlar con vos para que nos cuentes de qué se trata todo esto que pudiste ver, que a veces a nosotros desde aquí nos cuesta un poco. 1:00 a.m. en punto, tiempo de noticias. Llega Gustavo Jove, el rotativo del aire, y ya volvemos con más Madrugada 6:30.
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2: A la 1:00 a.m. y con cielo despejado en Buenos Aires, 12 grados 5 décimas la temperatura, la humedad 65%. El nuevo ajuste del gobierno golpea a las Fuerzas Armadas. Por una decisión administrativa les recortan el 2,6% de los recursos para el sector. Peligra el pago de la luz y el gas en los cuarteles y la comida de los soldados. Entre los uniformados hay malestar y preocupación por el nivel de recortes básicos que deberán hacer. Se incrementó 54% la exportación de carne vacuna en el primer trimestre del año. Impulsadas por los precios internacionales récord y el incremento de envíos a Estados Unidos, las colocaciones externas crecieron tanto medidas en valor como en volumen. Lo afirman datos oficiales de la Secretaría de Agricultura, Ganadería y Pesca. Detuvieron a un motochorro en Boedo. El delincuente de nacionalidad colombiana tenía antecedentes por robos y un pedido de captura vigente. Policía de la ciudad intentó identificarlo, se dio la fuga. Luego comenzó una persecución, perdió el control de la moto, cayó al asfalto y lo redujeron. El gobierno porteño adelantó que pedirá su expulsión del país. Malas noticias para Boca. Pierde a Vareiro por lesión hasta después del Mundial. El delantero paraguayo sufrió 2 desgarros ante Huracán. Tendrá para al menos 1 mes de recuperación. No estará en los duelos ante Cruzeiro y Universidad Católica por la Copa Libertadores. Cielo despejado en Buenos Aires, la temperatura 12 grados 5 décimas.
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1: Bueno, con True Colors estamos comenzando esta segunda hora de madrugada 6:30. Me invita a bajar el tono esta canción, más tranquilo, más pausa, más más así. Lo veo Gustavo ahí del otro lado. Por más que lo veo lejos, que no tengo los anteojos, pero lo adivino. No lo veo, lo adivino. Ahí está, ahora te veo mejor. Ahí estábamos, está Gustavo Jove, que recién nos actualizaba con toda la información. Y somos los que estábamos, ¿eh? Nos vamos haciendo también compañía durante la noche nosotros a medida que podemos, porque lo más importante es estar atentos a lo que tenemos que compartir con vos. Y hoy estamos transitando esta madrugada 6:30, hablando un poquito de qué significa para vos el progreso, o en qué sentís que progresaste en la vida. ¿Cuándo fue el de que, che, la verdad que con esto me sentí que subí un escalón en lo que yo entiendo como progreso, ya sea material, físico, intelectual, espiritual, interno, lo que fuere? Me encantaría que nos te animes a llamar dentro de un ratito para contárnoslo o a escribirnos al 11 50 26 8 6 30. Ese es nuestro número de WhatsApp, 11 50 26 8 6 30. También agradezco a todos los que escribieron durante estas últimas horas a Instagram, que se convirtió también en un modo de estar comunicados durante y por fuera del programa. Así que gracias, me encuentran como Hernán García Arena en Instagram, mi nombre y apellido, y allí también recibo los mensajes, que trato de responder a la mayoría. Puede ser que se me escape alguno, pero los agradezco todos y más tarde o más temprano los leo. Esther envió una linda frase que dice: buenas madrugadas, Hernán, aquí estamos esperándote para otra bella madrugada acompañándonos. Y nos mandó un texto que dice: hoy elijo aprender en lugar de quejarme, elijo avanzar aunque el miedo aparezca, elijo reconocer mis logros aunque sean pequeños. Hoy estamos hablando de los logros y del progreso, ¿no? Cada paso consciente me acerca a la mejor versión de mí. Bueno, muchas gracias, ahí lo leímos, Esther, muchas gracias por enviarlo a través del Instagram en arroba Hernán García Arena, que lo agradezco muchísimo. Y allí me pueden mandar, sobre todo cuando sean así como el de Esther recién, que son reels o videos o links de Instagram, que no puedo ver de otra manera. Si me lo mandan al Instagram, bueno, me aseguro mucho más tener la posibilidad de leerlo y de compartirlo también al aire, que es lo más importante. Bueno, estamos comenzando la segunda hora de madrugada 6:30. Todavía no actualizó el servicio meteorológico los últimos datos. Seguimos en 12 grados y medio de temperatura. El cielo está despejado y la humedad llega al 65% en la ciudad de Buenos Aires, con cielo algo nublado pronosticado para hoy. Aprovecho para saludar. Últimos datos, seguimos en 12 grados y medio de temperatura. El cielo está despejado y la humedad llega al 65% en la ciudad de Buenos Aires, con cielo algo nublado pronosticado para hoy. Aprovecho para saludar a todos.

Veo la última, en el último ratito, son Elena, José, Leandro, Susana, Nilda, otro José que vi por allí por arriba me pareció. Bueno, están ahora ellos entrando en conversación, no me estoy yendo muy para arriba, me estoy quedando con las últimas tres o cuatro líneas del chat, pero muy buenas noches para todos y que tengan una linda madrugada también acompañándonos y acompañándose entre ustedes a través de la herramienta del chat del canal de YouTube. Muchísimas gracias por estar allí. Les reitero, el 11 50 26 86 30 es nuestro número de contacto para estas primeras horas. Por ejemplo, se comunicó Fabián, que dice: buenas noches, hace un mes cumplí, luego de mucho tiempo, lo que yo creía era mi sueño, ingresar al curso más duro del ejército. Ejército, sí, digo bien. Y la verdad me fue bien, pero me di cuenta de que seguía un impulso y no la vida que quería. Así que por más que me gustó y superé muchos obstáculos, lo dejé para volver con mi familia y siento que progresé en saber disfrutar del abrazo de mis hijas y una vida tranquila con mi pareja. A veces pensamos que nos falta querer ser más y más, pero la verdad, la felicidad es saber reconocer los buenos momentos y disfrutarlos. Saludos a todos. Gracias, Fabián, por abrirte a compartir esto tan importante y que, bueno, cada experiencia es individual y es una muestra, pero puede servir de mucha inspiración para entender que a lo mejor que algo, y esto nos pasa muchas veces, que pensamos que algo queremos y eso va a ser la llave de nuestro progreso, de nuestra felicidad, de nuestro cambio de vida. ¿Qué es eso? Que el día que tengamos aquello, ahí todo va a cambiar. Y de repente nos gusta, nos encanta, lo disfrutamos, pero nos damos cuenta de que el progreso tal vez no iba por ahí. Y en tu caso, diste marcha atrás y te fuiste hacia otro lugar. No para desestimar aquello nuevo que probaste, sino tal vez porque muchas veces las fantasías terminan siendo más poderosas que la realidad. Esto pasa en la vida en general, no solamente con el progreso ni con la felicidad, ¿no? La vida real siempre es diferente a la fantasía. Por eso, cuanto más grande es la fantasía, cuanto más tiempo llevamos pensando una vida ideal, más probabilidades hay de que nos demos cuenta de que no era eso en definitiva lo que yo estaba necesitando. ¿Viene bien? Sí, bárbaro, pero le puse demasiadas fichas pensando que iba a ser el non plus ultra del cambio en mi vida y no terminó siendo tal. A veces pasa. Hoy te estamos preguntando, ¿cuándo sentiste que progresaste en tu vida? ¿Cuándo fue aquella vez que este paso que di fue un gran progreso para mí? Adrián de Mar del Plata, La Feliz, te escucho todas las noches, muy buena la radio, Hernán y equipo son mi compañía, gracias totales, abrazo y sigan así. A vos, Adrián, un gran saludo a vos en particular y a todos los oyentes de la hermosísima ciudad de Mar del Plata. Todos los días tenemos algún mensaje o algún llamado de gente de Mar del Plata, así que el abrazo es especial para esta ciudad tan pero tan linda de la provincia de Buenos Aires y de la Argentina. Buenos días, Hernán. Soy Leandro Rosario, trabajador de vigilancia. La situación del país es compleja. Estamos en manos del Señor, con fe. No nos queda otra. Tu programa excelente como siempre. Saludos para todos. Haciendo el aguante siempre hasta las 4, dice Leandro. Bueno, gracias. Cuando tengamos premios, los que se quedan las 4 horas van a tener doble chance, ¿eh? Algún día tendremos premio, qué sé yo. Yo no pierdo la esperanza. Como dice Leandro, la fe en el Señor, qué sé yo, en el Señor que nos provea los premios, en este caso, debería ser. Pero algún día, tal vez, si este programa avanza y crece, ¿por qué no? Tengamos premios y podamos compartir cosas. Bueno, los que se quedan las 4 horas, doble chance para poder ganar. Lo valoramos muchísimo. Gracias por comunicarte. Bueno, 1:15 a.m. a esta hora, más o menos, traemos alguna historia, alguna figura, alguien que por alguna razón es bueno recordar, es bueno destacar, es bueno conocer, alguna situación. Bueno, hoy tiene que ver con una persona y con la fecha porque el 12 de mayo, pero de 1986,

se produjo la muerte de la doctora Alicia Moró de Justo, médica argentina y una figura exponencial del movimiento feminista por entonces, cuando no es lo que es ahora, por supuesto, ¿no? Cuando la mujer todavía tenía muchísimo más por conquistar. Si lo sigue teniendo, por entonces, bueno, ni hablar, ¿no? Una mujer que nació en Londres en 1885. Miren, estamos hablando de fines del siglo XIX. Y que llegó a nuestro país para conocer un poquito de su historia junto con sus dos padres, ¿no? María de Napont y Armand Moreau, cuando tenía solo 5 años. Su padre, que fue anarquista, fue víctima de la brutal persecución y represión, y se vieron obligados a emigrar hacia esta parte del mundo con su hija Alicia, Alicia Moreau. Una de las pioneras, por ejemplo, en la lucha por el voto femenino. Autodefinida como luchadora, como progresista y como feminista de la igualdad. Así se definía. Alicia Moreau de Justo y dio un salto a la vida política desde muy joven, transgrediendo antiguos sistemas de valores que relegaban a las mujeres a un segundo plano. Otra vez, ubiquémonos en esas fechas, ¿no? En esos tiempos. Bueno, Alicia Moreau de Justo fundó el Ateneo de Mujeres, un ateneo que realizaba publicaciones muy de avanzada para la época. Muy de avanzada. Ella publicó artículos sobre educación, sobre política. Allí y en la Revista Socialista Internacional. Y en 1932, elaboró ella, Alicia Moreau de Justo, el proyecto de ley de voto femenino, que fue presentado por el diputado socialista Mario Bravo. Obtuvo la aprobación en diputados este proyecto, pero después finalmente fue rechazado en el Senado, que estaba por entonces ampliamente dominado por el ala más conservadora, con lo cual dieron marcha atrás. Incluso en 1947, cuando finalmente sí se sanciona el voto femenino, estamos hablando de 15 años después, bueno, Alicia Moreau criticó un poco la medida, dado que fue una iniciativa suya y que nunca habían logrado concretar por impedimentos del Senado para sancionar leyes que fueran favorables para las mujeres, ¿no? 15 años después, bueno, Eva pudo finalmente darle cabida al voto femenino, pero databa de 1932. Bueno, pionera y adelantada. Alicia Moreau de Justo, una de las primeras feministas en épocas en las que serlo implicaba correr muchísimos riesgos, proscripciones, todo tipo de desventajas, de inconvenientes y de palos en la rueda, en el mejor de los casos. Pero ella cimentaba sus ideas en la honradez, en el trabajo y en la justicia. Sus exégetas o sus biógrafos o aquellos que la conocieron en el camino o que la estudiaron en el camino muestran que sentía el compromiso de contribuir a transformar las condiciones injustas de la sociedad. Para muchos historiadores, Alicia Moreau de Justo se adelantó al siglo XXI. Y estamos hablando de una mujer nacida a fines del siglo XIX. Defensora de la democracia, de la causa socialista, como una herramienta fundamental para ordenar, organizar las desigualdades sociales. De hecho, se afilió al Partido Socialista y años después se casó con su líder, con Juan B. Justo. Por eso es Alicia Moreau de Justo. Con él tuvo 3 hijos. Ellos creían férreamente que el socialismo era la mejor forma de gobierno por entonces. En 1914 se recibió de médica. Tampoco era habitual.
que una mujer lograra semejante progreso, hoy que hablamos de progreso en su vida. Diploma de honor obtuvo Alicia Moró de Justo. Fue una de las primeras mujeres médicas en la Argentina y también la primera en América Latina, o de las primeras en América Latina, especializada obviamente en enfermedades de la mujer, en enfermedades femeninas. Y a poquito de recibirse, ejerció como docente de la Universidad Nacional de La Plata. Residencia en ginecología en el Hospital de Clínicas. Atendía a mujeres de bajos recursos, a prostitutas. A todos los desplazados del sistema. Atendía muy a contramano de lo que tal vez ocurría con muchas de sus pares y muchos de sus pares, en concordancia con sus principios. O sea, hizo de su discurso algo que a veces es poco común, y más allá de que uno puede estar de acuerdo o no con un discurso o con otro, lo que uno siempre valora es la coherencia, ¿no? Es decir, bueno, hago lo que digo, no que pido que el otro haga lo que yo creo que tiene que hacer, pero yo conmigo no lo hago, ¿no? Esto que moneda corriente en los últimos años. Bueno, ella, en concordancia con sus principios, priorizaba siempre a los sectores más débiles y más olvidados, y murió el 12 de mayo, un día como hoy, pero de 1986. Tenía 100 años. Había nacido en 1886. En Madrugada 6:30 traemos cada noche este tipo de historias para conocer, para aprender, para recordar, para traer a la memoria a propósito de ciertas fechas. 1 de la mañana con 21 minutos.

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0: 13 segundos nada más, así que espero que todavía esté escuchando. Me escribió a través del Instagram Ramón, desde que dice: es un gusto poder escuchar desde Barcelona, realmente una gran compañía, estoy yendo al trabajo, por eso me quise apurar para leer, porque a veces cuando nos llaman de afuera, de otro país, los tomamos justo en el viaje del trabajo y después cuando yo leo el mensaje ya están casi en el almuerzo, ¿no? O en el break. Así que me quise apurar esta vez para compartir este mensaje. Soy de la ciudad de Campana, hace 25 años que estoy en Barcelona y nos pide el WhatsApp de la radio para poder comunicarse con el programa. Me encantaría que nos llamaras, Ramón, ¿eh? Ahí te pasé el WhatsApp de la radio para que podamos estar en contacto. Ayer hablamos con Oscar, que vive en Ámsterdam desde hace mucho tiempo, 23 años fuera del país, 10 años allí en Ámsterdam, y ahora vos desde Barcelona, así que será un gusto si tenés algún ratito para poder conocer qué es de tu vida allá por otros lados y cómo se ve con un poquito de distancia todo lo que va sucediendo en nuestro país. Así que un gran saludo a Ramón, que como vos se puede comunicar a través del Instagram en @HernanGarciaArena, me dejó allí su mensaje y esta es la inmediatez que tiene el Instagram, por eso lo puse a disposición también de estas noches, o a través del 11 50 26 86 30. Pero este aquí, como decía Verugo Carámbula en Atrévase a Soñar, que yo te digo atrévete a llamar. Así, él te decía atrévase a soñar, yo atrévase a llamar. Ya habilitamos la línea directa. A la 1:30 de la mañana es tiempo de empezar a conversar, de escucharlos a ustedes. Así que si llamas ahora, ahí me dice Lucas que ya está todo preparado, todo listo para poder atender con mucha alegría y con todo en orden. El número es el 4010-7242. 4010-7242. Decía Verugo, los sueños, sueños son. Pero aquí son realidad, venga y atrévase a soñar una cosa así. Bueno, yo no sé si acá los sueños se hacen realidad, no me voy a atribuir semejante poder, pero sí atrévase a llamar. Muchos que dicen, no me atrevo, no me animo. ¿Pero por qué? Si pasamos un lindo rato conversando, conociendo un poco de tu vida. 4010-7242. La excusa es que nos cuentes y recuerdes aquel progreso importante en tu vida. Puede ser uno, puede ser algunos. Pero después charlamos de lo que va gestando la conversación. Así que anota bien. Y llama ahora que están liberadas las líneas, ¿eh? Después si no tenés que esperar. 4010-7242. Allí Lucas atiende y salís al aire. Salís al aire derecho. El hola lo escuchás de mí, mirá. No hay filtro, no hay...
1: Se comunicó con Radio Río David.
0: Ahí está.
1: Después de la señal, deje su mensaje.
0: Muy bien. Pero nosotros no tenemos señal ni mensaje. Es directo, como ahora. Como ahora. Y esta es la prueba de que es directo. Hola, buenas noches.
2: Hola.
0: Hola, ¿quién habla?
2: Sí, a mí me toca hablar con vos, Hernán.
0: Sí, ¿cómo te llamas?
2: ¿Qué hace? Marcos.
0: Marcos, ¿cómo estás, Marcos? ¿De dónde sos, Marcos?
2: Bien, de... Tablada.
0: De la Tablada, del oeste, la partido Matanza. De La Matanza, sí señor.
2: La Matanza.
0: ¿Cerquita de Crovara?
2: Cerquita de Crovara, de 20 cuadras.
0: Ah, bueno, ahí estás cerquita, en pleno corazón de La Tablada.
2: Pleno corazón del oeste.
0: Bueno, muy bien, ¿y qué te trae por aquí, Marcos? ¿Qué estás trabajando o estás insomne? ¿Te despertaste?
2: No, sí, insomne, viste, ya en cualquier momento... le preparo el desayuno para mañana a mi vieja, se lo dejo preparado termo de mate, bueno, yo al sobre, mañana a seguir la rutina.
0: A seguir la rutina, que te levantás muy
2: temprano. ¿Te
0: despertás muy temprano?
2: Media mañana.
0: Ah, bueno, o sea, tenés no te complica tanto que el reloj sea 1:30 y todavía estás despierto.
2: No.
0: Bueno. Bueno, muy bien, Marcos. Así que le preparás el desayuno a tu mamá y se lo dejás.
2: Sí.
0: Bueno, ¿y qué te trae por acá, Marcos? ¿Qué te trae?
2: Hablar del progreso.
0: Del progreso, dale. Sí, claro, es la idea. Te escucho atentamente.
2: Bueno, corría el año 21 de la pandemia, ¿viste?
0: Sí.
2: En pleno cierre de confinamiento, y bueno, progresé, como viste, en el amor y la tranquilidad. Me quedé con dos amigos, mi amor, mi vieja y mi tranquilidad.
0: Uh-huh.
2: Estudio, nada más.
0: Dos amigos, tu amor, entiendo tu pareja, ¿a eso te referís?
2: Sí, sí.
0: Tu vieja y la tranquilidad. ¿Y qué pasaba antes? ¿Y cómo eran? Pero ¿cómo era antes?
2: Todos los días, ¿viste? Como es totalmente distinto ahora, era como así, todo más revolucionado. Uh-huh. Como así, bueno, la última noche heavy y pesada fue la época del gobierno de Macri, de ahí nunca más, como es vino la pandemia, bueno, lo que nos pasó a todos en el mundo.
0: Uh-huh.
2: Progresé independientemente por mi cuenta, como es de lo que estudié, como es me quedé tranquilo, como es mi pareja, como es bueno, obligadamente mi vieja, viste, vos, está medio delicada de salud, viste, bueno. Yo el resto de mi familia está cada uno en su tarea, bueno, me tiene a mí como único familiar, la vida que me tocó, viste, que vos.
0: Uh-huh. ¿Y por qué tenés tan claro que fue en el 21? ¿Qué dejaste atrás antes del 21?
2: Parece que había dejado como es una mala experiencia de amistad, como es habían, si te mostrara, como decir, la publicación que hicieron en un grupo de barrial, viste, de por acá, es como decir, lo mato pero no vale la pena. Y hablé con un hermano y dice, mira, fíjate qué hace, bueno, ahí está, dice click, como
0: click.
2: Esa película, viste, de Jim Carrey, viste, que es click perdiendo el control, creo.
0: Sí. No la vi, pero no, sí, la conozco.
2: Sí, pues ese título.
0: Sí.
2: Yo progresé en la tranquilidad, estudio, como como es tranquilidad y nada más.
0: Muy bien, muy bien.
2: Que lo gano, como es salud y tranquilidad.
0: Está perfecto. ¿Y te dedicabas vos?
2: A mi casa.
0: ¿Te dedicabas vos a otra actividad? Y lo hiciste de manera independiente y te empezó a ir mejor.
2: De libre entrega, lo que se puede hacer en la pandemia, bueno, ahora lo que me permite la economía actual.
0: Lo que te permite vivir, y estás dentro de todo tranquilo, con todo esto que te sacaste de encima.
2: Mi casa, mi vieja, dos amigos nada más.
0: Uh-huh.
2: Que lo que veo, o sea, el resto de, digamos, la cuenta, la diferencia de amigos, como estas dos que me hablamos todos los días, lo que sea, cosas privadas, digamos, en común de cada uno.
0: Claro, claro.
2: Antes no lo hacía con otro. ¿Qué estaba haciendo? Aparte, como que un papanate inconsciente que hizo, no sé, que publicó que yo estaba desaparecido. Yo trabajando encima de, tenía otro número, no este de ahora. Trabajando enterado, como decía, mi vieja preocupada llamando de un familiar donde trabajaba, che, ¿estás bien? ¿Qué te pasó? Nada, digo, la verdad, como es realmente comprendo quién es, no sé, tengo que hacer otra cosa porque así no progreso.
0: Bueno, me alegro mucho que hayas llegado a esa estabilidad, y mañana le contás a tus amigos con los que hablas todos los días que a la 1:30 de la mañana estabas charlando con uno en la radio. Así que, sí, que te haya quedado como experiencia, Marcos, te agradezco mucho el llamado, ¿eh?
2: Sí, la verdad que sí.
0: Bueno. Que tengas buena madrugada.
2: Un fuerte abrazo.
0: Igualmente para vos. Gracias por llamar. Gracias por llamar. Marco se comunicó al 4010-7242. ¿Quién más está por allí? Buenas noches.
3: Buenas noches, Hernán. ¿Cómo estás?
0: Buenas noches. ¿Quién habla?
3: Ana.
0: Hola, Ana. ¿Cómo te va? ¿Cómo estás? Buenas noches.
3: Y bien, aquí estoy, querido. Hablando del tema de los logros, ¿no?
0: El progreso. ¿Cuándo progresaste?
3: Sabés que a mí no me dejaron progresar a los 18 años recién, porque yo era única hija y tuve una madre como muy que no, sí, con la venia de ella, si no me la daba, no me dejaba hacer estudiar, sobre uh-huh. todo, no me dejó.
0: Uh-huh.
3: Me dijo que no.
0: Sí.
3: No me dejó estudiar. ¿Sabés lo que es querer y no poder?
0: ¿Y cuándo estudiaste vos?
3: Y estudié después, cuando me fui de la casa, me tuve que ir.
0: ¿A los 18?
3: A los 18 me borré.
0: Ajá.
3: Porque me ponía palos en la rueda la mamá.
0: ¿Y cuándo sentiste el progreso entonces, Ana?
3: Bueno, entonces ahí ya empecé a trabajar, pero, ¿viste? como uno empieza de cadeta, de comercio, después ventas, y yo me fui superando porque aparte tuve grandes maestros que son la gente de la colectividad israelita y turca. Con ellos aprendí los secretos de las ventas. Muchos secretos hay en las ventas, ¿sabes? Entonces, ahí yo trabajaba con sueldo y comisión. Cuanto más vendía, más ganaba.
0: ¿Y cuál fue el momento de tu vida en el que vos sentiste, aquí progresé? Uno.
3: Me independicé.
0: El día que ¿y cuándo fue eso?
3: Y eso fue ya más grande, que tendría 28, 30 años. Y me puse un local, ¿y sabes dónde? Muy muy bien el comienzo mío. En Cabildo y Juramento. Alquilé en una galería una boutique, que me la regalaron prácticamente. ¿Viste? Esas cosas que te vienen solas, yo no las pedí. Me las ofrecieron. Dos socias se pelean, chicas, jóvenes, y el padre, que yo iba a comer siempre al lugar donde él era el encargado del restaurante, me comentó, hablando siempre con él, yo iba a comer ahí, y me dijo, mira, dice, ¿a vos no te interesa agarrar una boutique? Dice, de mi hija, que se peleó con la socia. Y le digo, la verdad, digo, que me sorprende esto, le digo, que me está ofreciendo. Le digo, porque yo no tengo plata. Le digo, tengo un trabajo, pero tengo un sueldito, o sea. Me dice, yo le dije a mi hija que vos sos una chica que no sos de la alta sociedad. Porque ellos sí tenían, digamos, otra posición, ¿viste? Y dice, y que vos sos una persona muy laburante, y que te echamos una mano. Vos le vendés la mercadería que tiene ella ahí, vos vas con eso vas trabajando. Después le devolvés, ¿no?, la plata de todo lo que se vende, de toda la mercadería, y vos te quedás con el local, te lo dejamos a tu nombre. O sea que no hubo plata de traspaso, nada.
0: Bueno, o sea que fue un buen momento de progreso sin que me diera dinero.
3: No había media, pero eso viene solo, ¿viste lo que pasa, Hernancito? Que eso viene solo, mamita. Esas cosas, vienen del universo, yo qué sé. Bueno. Se abren las puertas.
0: Bueno, así que ponemos a tus 30 años más o menos el gran progreso y toda esta historia que nos contaste de poder tener esta boutique.
3: ¿Y qué boutique?
0: Yo me acuerdo de la boutique, sí.
3: ¿Sabés cómo? La Galería Plaza Miñón. Mira, ¿la conocés?
0: No.
3: ¿No la conocés?
0: No, pero me acuerdo de tu boutique. Seguro que me acuerdo.
3: Hermosa. Porque me gustó decorar a mí. Y tenía, ¿sabés que tenía clientes de Canal 9?
0: Mira.
3: Las bailarinas me compraban todas las casas, todo lo que yo, porque yo mandaba a fabricar después, porque yo no tenía ganancias. A mí había una persona que no me dejaba ganar con la mercadería. Y yo tomé la decisión de comprar la tela y contraté a una señora que fabricaba y me empezó a hacer la ropa ella.
0: Mira.
3: Y ahí sí que gané.
0: Bueno.
3: Ahí sí que gané.
0: Bueno, pero nos quedamos en ese día del progreso, y te agradezco, Ana, como siempre, de que nos compartas ese pedacito de tu historia. Que tengas linda noche.
3: Bueno, un besito, Hernancito.
0: Igualmente para vos, gracias por la compañía. Chau, chau. 1:42, nuestra línea es el 4010-7242. Buenas noches. ¿Hola? Se fue la boutique.
4: Hola.
0: Ahí está. No, pensé que te habías ido a la boutique. Acá.
4: No, soy yo, no sé si soy yo.
0: Sí, sos vos. ¿Quién habla?
4: O es la boutique. La abuela Esther.
0: Hola, Esther, ¿cómo te va? Esther. Buenas noches. ¿Cómo andás?
4: Buenas noches, ¿cómo estás?
0: Muy bien.
4: Querido. Mira, yo te iba a contar con el punto de hoy, como los secretos de mi vida que te cuento siempre, como ese del milagro. Estoy un poco resfriada, por eso ayer no te llamé.
0: Yo estoy igual.
4: Sí, viste, qué feo. Yo te cuento que a mí lo que me pasó es que cuando fue la pandemia, yo entré en un pozo depresivo inmenso. Mm. No me podía levantar de la cama, te juro, Hernán. Mi familia se volvía loca porque no sabían cómo hacer conmigo. Y yo, por más esfuerzo que hacía, no podía y no podía y no podía. Pasaron, te digo, un par de años. Hasta no iba ni a Mar del Plata, que yo vivía en Mar del Plata. Y bueno, en unos años, con la ayuda de profesionales, un psiquiatra y un psicólogo, Nahuel, que lo adoro, me sacaron, con mi familia también. Y en ese interín estuve también internada, por unos problemas de salud que no vienen al caso. También estuve internada 2 veces, como 1 mes cada uno. Bueno, todo eso me pasó en ese interín. Y gracias a las terapias y a mi familia y a mí, que puse lo que pude, pude salir. Gracias a Dios. Y bueno, ese es mi punto y coma. Yo te mandé un mensaje que ese es mi punto y coma de la vida, porque fue como caer en un pozo y salir. Y se puede, ¿viste? Se puede. Con ayuda, aceptando las ayudas, porque al principio no quería aceptar las ayudas. Bueno, las acepté y salí.
0: Y saliste.
4: Gracias,
0: bueno.
4: A Dios.
0: Bueno.
4: Gracias a Dios.
0: Ese fue tu gran progreso.
4: Sí, yo creo que sí, que ese fue mi último gran progreso.
0: Bueno, y qué alegría que lo hayas podido superar. Gracias, Esther, por compartirlo con nosotros.
4: De nada, mi amor. Buenas noches.
0: Igualmente para vos. Abrigate y cuídate el resfrío. Chau,
4: sí,
0: chau.
4: Gracias, querido. Chau.
0: Chau, buenas noches. 4010-7242, nuestra línea directa de oyentes. Hoy estamos hablando de en qué momento sentís que progresaste en la vida o qué progreso todavía te queda por alcanzar o estás trabajando en él. Hola, buenas noches.
5: Hola, buenas noches, Hernán.
0: Hola, ¿quién habla?
5: Tomás de Quilmes.
0: Hola, Tomás, buenas noches.
5: Mire.
0: Sí.
5: Estamos, en realidad yo soy sorprendido porque yo quería hablar del tema que usted lo instaló de entrada. Pero sí, me sorprendió con su introducción. Le tengo que agradecer muchísimo porque ha mencionado a la profesión más digna del mundo, que es la enfermería.
0: Ah, sí, claro, por supuesto, sí.
5: Y ahí se me cruzaron los cables. Yo quería hablar del progreso, que es la otra cosa. Entonces ahora tengo los dos temas.
0: Bueno, hablamos de los dos, un poco cortito de cada uno y ya está. Primero la enfermería, porque vos sos enfermero.
5: Mira, para que te des cuenta, empecemos ya cruzándonos de las dos cosas, del progreso y de la enfermería. Yo en la enfermería empecé como auxiliar de enfermería. Y terminé mi carrera trabajando en 2 instituciones y a la vez estudiando.
0: Mira.
5: Y llegué a ser un excelente, creo yo, licenciado en enfermería.
0: Muy bien. Así que eso lo vinculás con tu progreso.
5: Exactamente, es uno de los progresos que de casualidad se dio de que hablemos de esto. Bueno, la enfermería es la cosa más linda que hice en mi vida. No todos tenemos la suerte de hacer lo que realmente queremos en el trabajo. Yo pude lograr eso.
0: Mira.
5: Creo que fue la profesión que más me dio en la vida y lo que más quiero en la vida. Hoy estoy jubilado hace 10 años y acá me tenés. Estoy entero, gracias a Dios. Y el otro progreso es haberme casado con una enfermera con quien tengo 7 hijos.
0: Mira.
5: Hoy tenemos 3 nietos Y el 10 de este mes cumplimos 51 años de convivencia.
0: Mirá qué vida, querido, ¿eh? O sea que los fin de año son 50.000 en la mesa.
5: Casi todos los días, Hernán, porque tengo la suerte de tenerlo. El que más lejos vive de mí estará a 25 cuadras.
0: Mirá vos, o sea, se quedaron los 7 cerca.
5: Los 7 cerca, y tengo una casa hermosa que también es parte de mi progreso y que hoy está prácticamente vacía. Estamos los dos viejos.
0: Claro, acá. Claro, les queda grande, pero todavía en algún momento van los hijos con los nietos y la llenan de nuevo.
5: Casi todos los días, día por medio, claro. Domingo, lunes. El que tiene franco, ¿a dónde van? A la casa de abuelo.
0: Claro, claro.
5: Así que...
0: Tuviste una linda vida, Tomás, entonces, se te escucha. Tenés, por supuesto, pero digo, tuviste en el sentido de el armado de la vida de los primeros tiempos, tanto de la carrera como de la familia. Fue un lindo tiempo transcurrido, a eso me refería.
5: Exactamente, pero también eso es cosa de... Uno lo busca, uno quiere. Mm. Yo quise eso, lo pude lograr. Tengo una compañera excelente y por eso quizás llegamos hasta donde llegamos. Yo vengo muy de abajo, Hernán. Yo fui cosechero de algodón, para que tengan una idea.
0: Sí.
5: Vine en el año 68 buscando el progreso, me anoté en la Prefectura Naval Argentina, vine, rendí, la escuela estaba en Olivo, tuve la suerte de salir bien, estuve hasta los 5 años y 4 meses, cuando me di cuenta que podía hacer algo más, dejé la prefectura y empecé a buscar otra cosa que me dé un poco más de vida, llamémosle así. Y tuve la suerte de poder lograrlo. Y eso es lo que me hace sentir muy feliz y muy orgulloso de mí, y por supuesto de mi padre y mi madre, que ya no viven, pero fueron los que me empujaron para que yo sea el hombre que soy hoy.
0: Yo decía al comienzo, Tomás, y cuando nombraba el Día Internacional de la Enfermería y saludaba a todos los enfermeros, a las enfermeras que nos están escuchando, que me encantaría que durante la noche nos llamara alguno, ¿no? Bueno, fuiste el primero, tal vez haya otro, pero como no lo sé, te lo voy a preguntar a vos. ¿Cómo? Sin contar detalles de la historia, pero ¿vos te recordás colaborando en salvar vidas y algún caso en particular? No para contarlo, pero sí aquel paciente, aquella persona que hayas ayudado y que después tal vez te la cruzaste y estaba recuperada y eso te generaba algún impacto especial.
5: Sí, tengo uno muy especial. Uh-huh. Un chico de 20 años que tenía leucemia.
0: Uh-huh.
5: Yo trabajaba en el CEMI, que es una institución muy importante de acá de Buenos Aires.
0: Sí.
5: Y él se venía a hacer la plasmaféresis, que se llama el lavado de sangre que se hace para ponerle el plasma, porque tenía esa enfermedad. Y un día hizo un paro y yo trabajaba en terapia intensiva. Me lo trajeron, lo pudimos recuperar, lo tuvimos una semana, 2 semanas, y él se recuperó. Se fue de alta y era único hijo. Fue a Estados Unidos y se hizo el trasplante de médula. Cuando vino a Buenos Aires, al primero que vino a saludar fue a mí.
0: Mira.
5: Me vino a dar las gracias de todo, estaba hermoso, pero tengo una desgracia tan, tan mala que no lo pudo ver nunca más. Pero ojalá Dios quiera que esté bien. Y después tengo otra historia, también te la voy a contar, que es muy cortita. A mí se me murió el hijo de Juan Manuel Bordeu. También tenía 22 años, venía de Mar del Plata, quiso pasar a un camión en un 504 y se incrustó debajo de un tractor. Le reventó el hígado. Como eso era gente de Balcarce, lo operaron allá. Hizo una complicación. Cuando hizo una complicación de una insuficiencia renal aguda, lo tuvieron que traer a Buenos Aires. Lo trajeron en el CEMIC, otra vez me tocó a mí, me viene un médico, me dice: Tomás, quiero que me haga una terapia para nosotros. Yo y vos lo vamos a atender. Viene un chico de 22 años a recuperarse acá y es el hijo de Juan Manuel Bordeu. Y bueno, le preparo, estuve con él 9 días. Yo trabajaba de noche, toda la noche, y a la mañana me quedaba como hora extra con él hasta las 2 de la tarde, y él me agarraba de la mano y no quería dejarme. Uh-huh. Eso me marcó mucho, no quería dejarme. Él no quería que yo me vaya a mi casa, y yo lo explicaba, le digo, Juan Manuel, me tengo que ir a dormir, porque yo a la noche vuelvo, porque si no yo voy a terminar con vos en una cama calado.
0: Claro, claro. Entonces,
5: por favor, aguantame, 7 horas vas a estar con otra enfermera. Yo a la noche vengo. Y así iba llegando, bueno, para hacerte la corte, a los 9 días falleció. Gracias a Dios, yo esa noche no me tocaba ir. Estuve de franco y se murió estando yo acá en mi casa. No estuve con él. Eso fue la suerte más linda que tuve, porque no quería que se muera a mi lado, porque era un muchacho que quería vivir. Tenía una gana de vivir, Hernán, que vos no te imaginas.
0: Y vos lo acompañaste en esos últimos días. Ahora, por eso te pregunto, un enfermero, para salir tal vez de historias tan particularísimas, es un poco como el papá o la mamá, ¿no? Detrás del biombo, o detrás de... Es el que además de hacer todo lo físico, también acompaña desde lo espiritual, desde lo emocional. Digo, no sé si todos, pero muchos pueden tomar ese lugar, ¿no?
5: Sí, por supuesto que sí, hay muchos, pero no todos somos iguales, Hernán. Eso
0: no, seguro, bueno, cada uno por supuesto.
5: Sí, pero es muy linda, es una profesión tan digna. Yo soy tan agradecido a Dios de haberme permitido poder hacer eso. Y lo que yo hice por mucha gente,
0: claro,
5: que no conozco, no pudo hacer ni siquiera por mi padre y mi madre.
0: Claro, claro.
5: Mirá lo que
0: te digo. Sí, sí,
5: pero bueno, la
0: entiendo.
5: Vida es así.
0: Bueno, lo que no pudiste hacer por unos lo haces por otros, y otros lo habrán hecho por ellos, y así es la dinámica. Feliz día entonces, Tomás, feliz día de la enfermería, y gracias por compartir esta parte de tu vida con nosotros. Gracias por todo.
5: Y muchas gracias a usted también, Hernán, por la introducción que hizo para enfermería, que no es muy común en la gente, así que yo le agradezco de corazón. Tenía muchísima ganas de hablar con usted para darle las gracias.
0: Bueno.
5: Aquí estamos charlando y decirle muchas gracias por tenerlo en cuenta a nuestra profesión, que es tan linda.
0: Gracias, Tomás, gracias. Es lo que corresponde. No, buenas noches.
5: Que tenga mucha suerte usted también, y adelante con su programa, que nos hace muy bien. Yo lo escucho siempre.
0: Bueno, gracias por la compañía, Tomás. Un abrazo, gracias.
5: No.
0: 4 minutos para las 2 de la madrugada, 4010-7242 es nuestra línea directa. Ya voy a retomar los mensajes al WhatsApp en el 11-50-26-8630, pero no quiero dejar a quien está esperando allí en el teléfono. Hola.
6: Hola.
0: Hola, ¿quién habla?
6: Teresa.
0: ¿Qué tal, Teresa? ¿Cómo te va? ¿Cómo estás?
6: Bien, ¿y vos?
0: Bien, muy bien. ¿Cómo estás?
6: Bien, bien.
0: Bueno, me alegro. ¿Cuál fue tu progreso, Tere?
6: Algo ya progresé, pero falta el progreso más grande.
0: Bueno, vamos al que ya... ¿En qué sentís que progresaste?
6: En lo económico.
0: ¿Ah, sí?
6: Sí.
0: ¿Cuándo sentiste que progresaste en lo económico? ¿A qué edad te agarró ese progreso?
6: Hace poco.
0: Ah, mira, bueno. Bueno, bien.
6: Y ahora estoy esperando el progreso más grande.
0: ¿Cuál es el progreso más grande que estás esperando?
6: Y bueno, lo mismo.
0: ¿Lo mismo qué?
6: Lo mismo en dinero.
0: ¿Pero progresaste o no progresaste? ¿En qué quedamos?
6: Sí, pero no como yo quiero, no con lo que yo anhelaba.
0: Ah, todavía no está cerca de lo que vos querías.
6: Claro.
0: Ah, mira.
6: Claro.
0: Mira vos.
6: Y también, hablando de enfermería, yo también, viste, ejercí un tiempo de enfermería, viste.
0: Uh-huh.
6: Como es que tenía que cuidarle a los pacientes, viste, que tenían muy poquitos hijos.
0: Sí.
6: En realidad aparecían a la noche, hija o hijo o nieto.
0: Uh-huh.
6: Y de día tenía que cuidarlo yo, ¿viste?
0: Sí.
6: Más los que están con suero, ¿viste? Que los cuando están con suero hay que tener mucho cuidado, ¿viste? Porque si le sale la aguja...
0: La vía, no, sí, se le sale la vía.
6: Sí, y no corre el...
0: Claro, claro, sí, sí, obviamente. No, no llega la medicación o lo que tiene que llegar, por supuesto. Sí.
6: No, sale la aguja de la... ¿Cómo es? De la...
0: Sí,
6: de la
0: y no llega la medicación. Sí, claro, sí, es lo que sí, estaba diciendo yo.
6: Sí, y se le hincha los brazos.
0: Claro. Por eso, y a vos te tocó cuidar a muchas personas en esa situación.
6: Sí, o cuando se termina el suero, ¿viste? Hay que cerrar las chapitas, ¿viste? Porque si no también le entra aire.
0: Claro.
6: Sí, eso todo me tocó también hacer, ¿viste?
0: Tuviste que trabajar de eso.
6: Sí, en ese tiempo me gustaba, ¿viste? Me gustaba lo que hacía. Después, bueno, porque también tengo yo mi cuñada, ¿viste? Ahí en el hospital, que es enfermera y bioquímica. Y entonces, por ese lado, ¿viste? También me gustó, ¿viste? Y hacía, ¿viste? Hacía vecindario, a conocida, todo conocido, así todo le hacía. Y bueno, y después ya no hice, porque ya después ya me quedé al cuidado de mi papá y mi mamá. Ahí estoy a full con ellos, ¿viste?
0: Claro, claro, tuviste que dedicarte 100% a ellos.
6: Sí, día y noche con ellos, ¿viste? En cambio, con los pacientes, lo otro era todo de día nomás.
0: Claro.
6: De día porque a la noche yo quería dormir, ¿viste? Si yo no duermo a la noche, mortal para mí, ¿viste?
0: ¿Y qué haces despierta ahora, Ted, entonces? 2 de la mañana son.
6: Y por tu programa.
0: Por nuestra culpa. Escúchame, llegamos a las 2. Tengo que presentar el rotativo del aire. Gracias por llamar. Te mando un beso. Gracias por llamarnos. Se vienen las noticias. Chau, chau. Gustavo Jove con toda la información. El rotativo del aire de Radio Rivadavia. Ya venimos.
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8: 2 de la mañana con cielo despejado en Buenos Aires. La temperatura 12 grados 8 décimas, 60% la humedad. La inflación en la ciudad de Buenos Aires fue del 2,5% en abril. El dato refleja una desaceleración respecto del 3% registrado en marzo. Entre enero y abril, los precios en camas subieron 11,6%. Los rubros que más aumentaron, transporte y servicios públicos, pero el dato más significativo es que en alimentos y bebidas no alcohólicas, la suba fue del 1,4%. Economía sale a renovar deuda a plazos más largos. La Secretaría de Finanzas oficializó un nuevo llamado a licitación de deuda pública para el miércoles. Ofrecerá instrumentos en pesos y dólares que incluyan letras capitalizables, bonos ajustados por SER y títulos anuales atados a la inflación o tasa TAMAR. Playas con basura y balnearios destruidos tras la ciclogénesis en Mar del Plata. El fuerte temporal provocó erosión costera, caída de médanos y destrucción de accesos en la zona sur de la ciudad. Entre San Carlos y Alfar, el mar avanzó sobre la playa, dejó un paisaje repleto de basura y con muchas estructuras dañadas. Donald Trump viajará a China para reunirse con Xi Jinping. La visita se realizará el miércoles, del miércoles al viernes de esta semana, en un contexto marcado por la guerra con Irán, las disputas comerciales y las tensiones sobre Taiwán. Trump viajará junto a Elon Musk y empresarios tecnológicos. Cielo despejado en Buenos Aires, la temperatura 12 grados, 8 décimas.
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compartiendo esta noche, ya para comenzar, el lado B del programa, ¿no? Las dos horas del otro lado del cassette. ¿Se acuerdan de los cassettes? Mitad de un lado, mitad del otro. Bueno, empezamos la mitad del programa, la segunda mitad del programa, y por eso siempre le digo el lado B, no es que no tiene sentido lo que diga. Pero bueno, lo explico porque algunos dicen, ¿por qué este le dice todo el tiempo el lado B? Y bueno, porque la cinta al revés, va para el otro lado. Nos quedan dos horas igual que las que compartimos hasta ahora, porque el reloj marca las 2 de la mañana con 7 minutos y avanzamos en esta madrugada 6:30, que tanto placer nos da realizar cada noche con el único objetivo de hacernos compañía. Después las excusas y las conversaciones van cambiando, van tomando forma, van tomando alguna curva, un camino inesperado, o no, o sigue su derrotero. Cada noche es única. En el aire de la radio, cada noche una nueva aventura, como suelo decir yo. Y aquí estamos, viviendo esta aventura entre ustedes y nosotros. Le mando un gran saludo a Gonzalo, que está ahí en el YouTube del canal de Radio Rivadavia, por la buenísima onda con sus palabras, ¿eh? Un capo. La verdad que gracias. Me da vergüenza tanto elogio y tanta alegría, y que te guste tanto lo que estamos haciendo. Para que lo voy leyendo y me... Pero bueno, no puedo no nombrarlo. O sea, si lo nombro me da pudor, porque estoy como hablando de mí y queda feo que hablen también de uno. Y decirlo uno parece como una suerte de soberbia. Pero si no lo digo, bueno, te dejo pasar tantas palabras amorosas que estás diciendo, y la verdad que te lo agradezco enormemente, ¿eh? Muchísimas gracias. Tanto es así que se me trabó la máquina de YouTube. No puedo... Las recordé el recreo, pero tengo que cerrar todo y volver a abrir. Mirá vos, ¿eh? Lo que es la vida. Debe ser por la explosión de adjetivos que amablemente compartiste con nosotros. Un beso, querido Gonza. Buena vida. Gracias por tanto cariño. Bueno, el YouTube es el de Radio Rivadavia, porque muchos nos siguen a través de la radio y tantos otros nos siguen a través de YouTube, de las aplicaciones, del aire, bueno, de todas las formas que tenemos de estar comunicados. Ahí está, ahí te vi, ahí puedo abrir YouTube. Gracias, Gonza. Gracias. Dale, loco. Dale. Abrazo. Abrazo. Abrazo, loco. 2:09. A ver, ¿cómo está el clima? Abramos la ventana aquí en la ciudad de Buenos Aires. Para los que están aquí, que sepan con qué nos encontramos. Y para los que están afuera, bueno, les abrimos un poquito la ventana de lo que pasa en esta ciudad. 12 grados 8, la temperatura a esta hora. En Capital Federal, en la ciudad autónoma. Que están aquí, que sepan con qué nos encontramos. Y para los que están afuera, bueno, les abrimos un poquito la ventana de lo que pasa en esta ciudad. 12 grados 8, la temperatura a esta hora.

horas tempranas para despertar y que recién se están enganchando con madrugada 6:30, bueno, el cielo está algo nublado y va a estar algo nublado durante todo el día de hoy, con una máxima de 20 grados. No hay lluvias a la vista, pero sí fresco, ¿no? La mínima, según el servicio meteorológico, va a ser menor a la actual y va a descender hasta los 8 grados. La máxima 20. Y cielo algo nublado. Así que aquí estamos. ¿Saben que nuestra línea directa de oyentes es el 4010-7242? ¿Están llamando? Vamos a charlar un ratito ahora en esta nueva etapa del programa que comienza después de las 2. Bueno, dale, atrévase a llamar. Atrévete a llamar para compartir un rato estas noches en el aire de la radio y conversar, retomar. ¿Vieron que desde la aparición de los WhatsApp, de los audios de WhatsApp, que son siempre bienvenidos, a mí me solucionan la vida en muchísimas oportunidades, ¿eh? El WhatsApp, sobre todo para los que estamos trabajando todo el día y tenemos no uno, sino 20 espacios con distintos requerimientos cada uno, el WhatsApp, los audios, bueno, bienvenidos sean. Así que no es que estoy siendo nostálgico de todo tiempo pasado fue mejor. Pero vieron que perdimos un poco a través del WhatsApp la maravilla de la conversación, de poder conversar, de poder charlar, de poder intercambiar alguna idea, alguna opinión, conocer algo de tu vida. Bueno, estas conversaciones son las que tenemos al aire, ¿eh? Hoy la excusa es el progreso y qué momento progresaste de tu vida, cuándo recordás que fue tu progreso, pero después las charlas van tomando su color. Lo importante es conversar, hacernos compañía a través de la palabra y que vos puedas poner también palabra. Aprovechemos que todavía siguen estas líneas disponibles para poder hacerlo. Yo no sé en unos años cómo va a ser el tema de la conversación telefónica. Por ahora podemos, aprovechemos. Nuestro número es el 4010-7242. Reseteamos todas las líneas, así que si llamás no tenés que esperar ni te va a dar ocupado ahora. Están liberadas, ¿eh? 4010-7242. Línea directa de los oyentes de Radio Rivadavia. Y nuestra línea de WhatsApp, ahí sí, para leerte y compartir tus mensajes de texto, es el 11-50-26-8630. 11-50-26-8630. Gracias, Hernán y equipo. Otro hermoso momento con ustedes. Mi hijo es enfermero en el hospital de clínicas y su pareja se recibe este año. Es muy duro todo lo que me cuenta. Hay gente que la dejan abandonada en el hospital, como la película Darse Cuenta, así triste, nos dice Susana de Avellaneda. Uy, qué película. Gracias primero por compartir y por saludar a tu hijo enfermero, a su pareja que se va a recibir y a todas las historias que debes conocer, ¿no? De la vida real. De la vida real, de lo que pasa en esas horas, en esas noches, en esas madrugadas eternas, en esos fines de semana, con aquellas personas que, como decís vos, como en la película Darse Cuenta, peliculón, para los que no la vieron, una película ya que tiene muchos años del cine argentino, protagonizado, otra vez lo traemos a la memoria, a Luis Brandoni, a China Zorrilla, a Darío Grandinetti, Dora Baret, si no me equivoco, estaba en la película también, y seguramente debo ser injusto con tantos otros actores que no me vienen ahora a la memoria. Pero gracias por traerlo, Susana de Avellaneda. Muy feliz día para tu hijo y a todos los enfermeros, otra vez a los que se suman a esta hora. Muy feliz Día Internacional de la Enfermería. Hernán Berti de Venado. Mi progreso fue en mi carrera docente. Soy docente especial, donde se me ha valorado por mi labor con grandes trabajos especiales, como haber sido parte de la formación de la escuela de Don Orione, formación de la escuela especial del Regina Apostolorum, nivel privado, estar en el Fiorito, agradecida a la vida por todo ello y mucho más. Besos para todos. Gracias, Berti. Muchísimas gracias. Allí encontraste tu progreso hoy, que de eso estamos hablando, y lo compartiste con nosotros. Querido Hernán, buenas madrugadas. Yo tuve... Ah, acá Esther, que ya había hablado con nosotros. Bueno, ya lo dijo en vivo. Dice por aquí este mensaje. Nieta. La verdad... Ay, pará, porque no sé. Así empieza. Nieta, dice. La verdad, luché mucho, pero me encanta ver.

0: He avanzado. Ahora me mudé y me siento rara, pero lindo. Besos y que tengas linda madrugada. Así comenzó el mensaje. No sé si le falta alguna palabra. Ahí está, perdón. Soy Elena de Flores. Bueno, avancé en los estudios. Eso hizo que avanzara económicamente y avancé muchísimo con la crianza de mi hijo y mudándome a una casa mejor. Me cambia un departamento chiquito. Ahora me cambio un departamento chiquito porque somos pocos, mi perrito y yo. Abrazos, Elena de Flores, que ahora vive en Lanús. Ahí lo leí bien, entonces. Ahí vino la corrección. Gracias, Elena. Muchísimas gracias por compartirlo con nosotros. 4010-7242, nuestra línea directa de oyentes. Enseguida se viene el artista del día, la artista del día. Te voy a dar una pista. Hace no muchos días, no voy a decir cuánto porque no me acuerdo, pero ahora unos 10 días, tal vez un poquito más, un poquito menos. La recordamos porque cumplió años, pero la recordamos con una sola canción. Hoy la homenajeamos en nuestra artista del día. Esto será dentro de un ratito, nada más. Quédate allí porque es música en español, música argentina. ¿Y qué artista argentina que vamos a recordar en minutos nada más? Ahora sí, 4010-7242, línea directa, buenas noches.
1: Hola, buenas noches.
0: Buenas noches, ¿quién habla?
1: Gladys.
0: ¿Qué tal, Gladys? ¿Cómo te va? Buenas noches.
1: ¿Cómo te va?
0: Bien, ¿y vos?
1: Hace tanto tiempo que no hablo.
0: ¿Y cómo estás?
1: Bien.
0: ¿Bien?
1: Ponele.
0: Bueno.
1: Ponele. Vamos a ponerle buena onda.
0: Y bueno, está muy bien. Así hay que hacer.
1: Pero igual te escucho, ¿eh?
0: ¿Ah, sí? ¿Seguís escuchando? Bueno, menos mal, sí, me alegro.
1: Sí. Sí, obvio.
0: Me alegro, bueno, qué bueno.
1: Es que sos, tenés algo que a mí me captó.
0: Ajá, bueno.
1: Tremendo.
0: Bueno, y muchas bueno. Gracias. Viste, a otros no, pero...
1: ¿Eh?
0: A otros no, te pasa todo lo contrario que a otros. Pero bueno, viste.
1: No.
0: Uno no puede con todo.
1: Casi nadie.
0: Sí, mirá, le mandamos un besito a Gonzalo. A Gonzalo del chat.
1: Casi nadie.
0: Bueno, ¿cómo estás vos? ¿Cómo,
1: bueno.
0: ¿Cuándo fue tu progreso, Gladys, hoy que estamos hablando de esto? ¿Cuándo sentiste, uy, la verdad, progresé? ¿Con esto progresé?
1: Mira, yo tengo una enfermedad que la resolvió mi cuerpo solo. Es autoinmune.
0: Uh-huh.
1: En el hígado. Y le estoy dando batalla.
0: Uh-huh.
1: Pero a full.
0: A full, sí.
1: A full. Y cada vez que voy al médico me dicen, ¡qué bien que estás! ¡Qué bien que estás! Bueno, gracias. Y nada, la verdad, más que... Estoy para un trasplante.
0: Uh-huh.
1: Pero me parece que no voy a llegar al trasplante.
0: Porque le está dando batalla no, a vos y los médicos ven buenos indicadores, digamos, en tu salud.
1: O sea, me hago estudios y salen todos bien. Mm. Y entonces, yo cuando empecé, tenía como un rango que estaba lejos del trasplante. Y ahora estoy más lejos.
0: Mirá.
1: Porque cada vez estoy mejor.
0: ¿Y qué crees que qué crees que desde vos influye para que esto suceda? ¿Te cuidas mucho? ¿Haces todos los deberes?
1: Sí.
0: ¿Le pones...?
1: Hago todos los deberes.
0: Todos los deberes.
1: Me recuido. Me dicen, hacete este estudio, voy y me lo hago. Así esta cosa, voy y me lo hago. ¿Sabés la cantidad de vacunas que tengo metidas encima?
0: Claro. O sea, le pusiste el cuerpo.
1: Pero
0: y allí estás.
1: Claro. Es re loco. Porque yo me lo pongo a pensar. También soy psicóloga, ¿no?
0: Uh-huh.
1: Y me ayuda a pensar más. Pero digo... ¿Cómo puede ser? Si yo empecé con una enfermedad que iba a terminar en una operación y cada vez que me ven los médicos, estoy cada vez mejor. En general, ¿viste?
0: Bueno, es algo muy muy bueno lo que estás contando. Muy bueno,
1: sí,
0: que suceda.
1: Qué sé yo. Ojalá que le sirva a otras personas, por eso lo cuento. Si no, no contaría nada, porque soy, me da vergüenza. Pero si esto le sirve a alguien, a mí me llevaban a un trasplante de hígado. Cuando no, a ver, me dicen, es autoinmune. ¿Qué significa autoinmune? No, que lo genera tu propio cuerpo, la concha de la lora, perdón.
0: No, está bien, la dejamos pasar, pero...
1: ¿Viste? Porque vos podés decir, nada, ¿qué, chupaste? No, porque no me gusta el alcohol. ¿Tuviste hepatitis? No. Nada que tenga que ver con eso.
0: Bueno.
1: Igual le puse onda, tuve 3 años sacándome el líquido de la panza.
0: Bueno, no demos Gladys tantos detalles de cosas que son muy privadísimas de la salud y que tratamos de no darlos, no por quitar la expresión a nadie, sino porque ya se entiende y además saber que tu caso fue así, afortunadamente cada caso es particular, cada uno tiene que escuchar lo que dicen sus médicos, pero evidentemente... el hecho, como nos decías, que te hayas cuidado, que le hayas puesto vos también parte de tu actitud, en tu caso,
1: y
0: en tu caso fue bueno, así que lo vivís como un gran progreso, que es lo que charlamos esta noche, y te agradezco enormemente por haberlo compartido con nosotros.
1: Por eso te llamé, porque
0: claro,
1: me doy cuenta que yo a esto le puse ganas.
0: Contra todo pronóstico...
1: Perdón que llore, pero no lloro de tristeza.
0: Bueno...
1: Solo porque hice algo bueno para mí.
0: Exactamente. Y es muy bueno que te lo reconozcas, te lo valores y te lo celebres. Todos los días. Cuando uno hace algo bueno por otro, está bárbaro. A veces hacemos muchas cosas buenas por los demás... Y consejos vendo, para mí no tengo, ¿viste? Como dice el refrán.
1: Claro.
0: Bueno, entonces cuando uno hace algo bueno para uno, que uno... Yo sé que esto puede sonar un poco egoísta.
1: También.
0: Sí, esto puede sonar... De entrada puede ser sonar egoísta, pero cada vez estoy más convencido de esto, que primero siempre es uno.
1: Porque si no, si vos no te cuidás
0: exacto,
1: a vos mismo,
0: exacto,
1: ¿a quién podés cuidar?
0: Absolutamente. Por eso, a veces algunos lo toman como una frase egoísta. Yo creo que no, que es todo lo contrario.
1: No, para
0: primero,
1: mí no es
0: siempre
1: egoísta.
0: Es uno. Y a veces, en el devenir de la vida...
1: Yo te dije cuando empecé a hablar, ojalá que esto le sirva
0: exacto
1: a otras personas.
0: Exactamente. Y seguramente así habrá sido. Gracias por llamar, gracias por la compañía y seguí cuidándote. Así seguimos hablando, bueno, cuando quieras, al aire, y siempre contamos con vos. Dale.
1: Vale,
0: un beso.
1: Tienen mi teléfono, me pueden llamar.
0: Bueno, un beso grande, Gladys. Que tengas linda madrugada. Chau, chau. 2:24, nuestra línea directa es el 4010-7242. Nuestros mensajes llegan al 11-50-26-8630. Mirta nos cuenta que vive en Mar del Plata hace 5 años. Soy viuda, fui muy feliz durante 50 años, estaba estancada, sin ganas de vivir. Mis logros a nivel personal desde que comenzó este año es interesarme en mí, haciendo talleres de memoria y trato de disfrutar algún viaje. Tengo 3 hijas, 3 nietos y siento que les hago bien a ellos porque me ven mejor. Te mando un cariño grande, gracias por la compañía. Mirá vos, este mensaje es de la 1:10, tiene su ratito y casualmente llega después de lo que hablábamos recién. Iba como en el mismo sentido. Mis logros, dice, desde que comenzó este año, uno fue interesarme en mí. Nos cuenta, interesarme en mí, nos dice Mirta. Y siento que ahora le hago bien a ellos, o sea, a su entorno, porque me ven mejor. Y estamos muchas veces, y me pongo primero, No estoy enseñando acá a vivir a nadie, ni ninguna declaración de gurú. Vuelvo a decir, para los que se suman a esta hora, lo dije al comienzo, no les creo nada a los gurúes que enseñan cómo vivir. Después hay que ver cómo están de papeles ellos, ¿viste? Para enseñar a vivir tenés que tener la vida resuelta. Yo no la tengo, así que nunca me animaría a dar un consejo. Sí, para pensarlo. Y de lo que uno va aprendiendo y a veces no lo puede aplicar ni en su vida, siempre primero es uno. Cuando uno está bien con uno mismo, después también puede estar bien con los demás. Esto no está escrito en ningún manual, tal vez de ningún lado, pero así empíricamente, pero la vida nos va contando todos los días de esto, ¿eh? De esta situación. Así que justito, mira, hablábamos con Gladys, que íbamos en ese sentido, y cae tu mensaje, Mirta, desde la ciudad de Mar del Plata, también en ese sentido. 4010-7242, llámanos. Estamos hasta las 4 de la madrugada, 4010-7242, líneas liberadas a esta hora para que no tengas que esperar. Hernán, cada día mejor el programa, felicito a tu grupo y a los oyentes por acompañar. Recuerdo la palabra bien expresada y la escucha hacen sentir quizá a alguien reconocido, nos dice Laura, a quien le agradecemos mucho el mensaje. Hola Hernán, me enriqueció mucho un taller de arte al que concurrí durante 20 años. Fue uno de mis logros, nos dice Claudia Rafaela a través del WhatsApp. Bueno, gracias Claudia, muchísimas gracias. Saludos desde Brooklyn, Nueva York, qué lindo lugar. Ah, estará escuchando. Gustavo nos está escuchando desde allí. Dice, buen programa Hernán, es nuevo para mí porque hacía mucho que sintonizaba... Que no sintonizaba, entiendo, a esta hora, y ya me gusta mucho, algo bueno para escuchar por las noches. Un abrazo, Gustavo, desde Brooklyn, Nueva York. Qué lindo transitar ese puente desde Nueva York hasta Brooklyn y de Brooklyn a Nueva York. Qué lindo lugar, casi de cuento a veces, ¿no? De película. Así que un gran abrazo, ojalá, Gustavo, estés escuchando ahora la recepción de tu mensaje. Un gran saludo para vos y para todos los... Ya podemos decir que nos escuchan de Nueva York, Lucas. ¿Viste cómo están los carteles de Billy Elliot en Nueva York? O de Matilda, o de Wicked, o de Chicago, o del Fantasma de la Ópera. Un día, vamos a estar con el cartel en Nueva York que diga madrugada 6:30. Allí por las calles del Times Square, en las pantallas grandes. Y ahí estamos. Yo me corro de la foto para no arruinar. Pero que diga madrugada 6:30 y no, yo, ¿por qué no? Soñemos, hacemos el programa desde alguna de las mesitas del Central Park, qué sé yo, ¿por qué no? Hermosa ciudad Nueva York y allí en Brooklyn. Bueno, gracias Gustavo por mandarnos el mensaje y contanos cuando aparezcamos ahí en las pantallas al lado de las comedias musicales. Nos contás. 4010-7242, ya se viene nuestra artista del día, pero ahora ¿con quién conversamos? Buenas noches.
2: Hola, buenas noches Hernán, ¿cómo estás? Te habla Mirta.
0: Hola Mirta, ¿cómo te va? Buenas noches.
2: ¿Qué tal?
0: Muy bien.
2: Bueno mirá, vos dijiste cuándo fue, cómo era la consigna.
0: El día que sentiste que progresaste.
2: Bueno, sí, fue en una etapa muy muy especial, en un momento muy especial de mi vida, donde yo logré salir adelante y cambié totalmente mi forma de ser.
0: Uh-huh.
2: O sea, que antes vivía muy siempre dependiente de los demás y muy encerrada en lo que era mi hogar, y bueno, salí adelante y pude cambiar toda mi vida, ¿se entiende?
0: Lo tenés muy reconocido ese momento.
2: Sí, totalmente. Fue un antes y un después.
0: Uh-huh.
2: Fue volver a nacer.
0: ¿Cuando empezaste a mirar un poco más para adentro que para el afuera, comprendí bien?
2: No. Cuando yo cambié.
0: Cambiaste vos desde adentro, esto es lo que quiero decir.
2: Claro, pero yo cambié, dejé de estar dependiendo de los demás y dedicada siempre al resto, para tomar yo el mando, ¿se entiende?
0: Claro. Sí,
2: más o menos.
0: Perfectamente.
2: Bueno,
0: no quiero atribuírmelo, pero es más o menos lo que te había dicho, cuando empezaste a mirar más hacia vos, el mando tuyo, y no tanto hacia el afuera, no estar tan pendiente de los demás.
2: Pero fue un cambio así, de hoy para mañana. Tremendo, impresionante.
0: O sea, bueno, que a veces, pero... mira, Mirta, estaba pensando, digo, porque a veces uno está toda la vida buscando un cambio y termina siendo un clic, ¿no? Puedes estar, es como el amanecer.
2: Sí, pero eso fue después de un proceso muy largo, en el cual yo no trataba de salir. Y bueno, de repente, ¿viste cuando la gota colma el vaso?
0: Sí, sí.
2: Y decís, bueno, hasta aquí y de ahora en adelante me planto y vuelvo a ser la que siempre fui, la que debí ser siempre. Bueno, eso me pasó.
0: Mirá vos, qué bueno, ¿eh? Qué bueno.
2: Fue maravilloso.
0: Te pido una pregunta, pero no por curiosidad, sino porque tal vez pueda ayudar a alguna otra persona. ¿A qué edad te ocurrió eso? ¿Cuántos años tenías?
2: A ver, espera. 47 años.
0: 47 años. 47
2: años. Y te voy a decir una tontería, porque yo sé que es una tontería. Cuando me pasó esto, mirá lo que te estoy hablando, y yo fui, saqué 3 pasajes para mis niños pequeños de 8 años, 8, 9 años, los menores de edad, los que son mellizos, los más chiquitos, y para mí, y me fui a la costa, a la Lucila del Mar, donde yo había veraneado durante toda mi niñez. Bueno, me fui allí a mi casa. Yo me sentí como si me hubieran puesto en un cohete y yendo a la luna.
0: Mira vos.
2: No, tremendo, tremendo, tremendo.
0: Bueno, está buenísimo, bueno, está buenísimo, ¿sabes por qué?
2: A partir de ahí tomé decisiones en mi vida.
0: Claro.
2: Y hice un cambio total.
0: Bueno, está muy bueno porque hay mucha gente tal vez que no se anima o que tiene miedo a tomar esas decisiones o que está justamente en ese proceso y... Sí. Digo, lo que esperamos tal vez toda una vida o años y años y años y años en un clic.
2: Claro.
0: Es como una epifanía, ¿viste? Como una...
2: Yo fui a una médica, era una psiquiatra que me atendió en ese momento, y entonces, ¿viste cuando vas por primera vez que te piden los datos y se los das todos? Entonces la miré y le dije, bueno, y ahora me tiene que felicitar. Y me dice, ¿y por qué debo felicitarla? Y le dije, porque hacía mucho tiempo que yo tenía que haber venido y nunca, no tomaba la decisión,
0: claro,
2: ¿entendés?
0: Claro, claro.
2: Y bueno, la verdad que fue algo fabuloso.
0: Gracias, Mirta, por compartirlo con nosotros.
2: No, ¿puedo decir algo muy chiquitito?
0: Dale.
2: ¿Muy chiquitito?
0: Sí, sí.
2: Mira, del día de la enfermería. Tengo mi hija que es licenciada en enfermería.
0: Feliz
2: ella estudió
0: día.
2: En la Universidad Favaloro.
0: Ajá.
2: Y, bueno, me ha contado montones de cosas, ¿no? No es que hablamos todos los días de lo mismo, pero a lo largo de los años me ha contado cosas que han pasado. Y bueno, es una persona muy abnegada, se toma muy responsable, que le pone mucho amor a su profesión. El sábado pasado yo fui a la casa de ella y resulta que cuando volvíamos, era tipo 1:30 de la mañana, yo vivo en Lanús y escúchame, la cosa no está tranquilita, ¿viste? Hay mucha inseguridad. Bueno, y tampoco era... cerca del centro, unas 5 o 6 cuadras, pero bueno, barrio. Y veo que frena el auto y me dice, uy, espera, mamá, espera que tengo que ir a ver ese chico. Dice que lo conozco. Bueno, yo, viste, me quedé mirando. Ella me dejó adentro del auto con el auto abierto y la veo que era un muchacho que estaba con una silla de ruedas. Y la veo que va empujándolo hasta que la pierdo de vista, porque estábamos a 1:30 de la avenida, y ella cruza la avenida y dobla. Y cuando volvió al auto, yo no le recriminé nada, ¿viste? Pero estaba pensando, digo, ¿dónde va? Bueno, me comentó que es un chico del barrio que ella lo conoce, que tiene muchos problemas de salud, y estaba con la silla de ruedas que se había quedado sin batería, y se iba a esa hora de la madrugada al Hospital Fernández para que le hagan un cambio de bolsa de colostomía, creo que se llama.
0: Sí, sí, sí, bueno.
2: Bueno. Y eso
0: le dio una mano.
2: Demostró,
0: la vocación que tiene.
2: Es Exactamente, exactamente, porque también nos fuimos a las cataratas y en el avión pidieron un médico, nadie dijo, aquí estoy yo.
0: Y se ofreció ella.
2: No había médico. Y ella me miró, se levantó y estuvo todo el vuelo atendiendo a una persona que tenía 7-4 de presión.
0: Mandale un gran día, o sea, mandale un gran día que lo celebre y que lo celebren juntos y felicitarla por su vocación. Te tengo que despedir, Mirta, te mando un beso, gracias.
2: Gracias,
0: chau. Buenas noches. 2:36, nuestra línea directa es el 4010-7242. Después de este llamado, seguramente nos vamos a ir al artista del día. Buenas noches. Hola.
3: Radio Viva Gabriel.
0: Sí, amor, tenés que bajarme la radio porque se escucha todo. Por favor, bájala a cero. Hablemos por el teléfono.
3: Bueno, gracias.
0: ¿Cómo estás? Buenas noches. ¿Cómo te llamas?
3: Nélida.
0: Nélida, ¿de dónde sos?
3: De Formosa te llamo.
0: De Formosa, bueno, bienvenida. ¿Cómo estás, Nélida?
3: Ay, estoy mal, estoy muy mal económicamente, estoy pasando un momento feo.
0: Uh-huh.
3: Así que no sé qué va a pasar.
0: ¿Qué estás con...?
3: No puedo pagar los impuestos, no puedo darle comer a mis perritos.
0: Uh-huh.
3: Sí, por eso me animé a llamarle para desahogarme un poco.
0: Sí, entiendo, entiendo.
3: Sí.
0: ¿Cuánto hace que estás con esta situación, Nélida?
3: Hace como dos, tres meses ya estoy así porque me bloquearon mi cuenta, el banco, porque mi hija sacó crédito y no pagó.
0: ¿Te sacó un crédito con tu cuenta?
3: Sí. Y no puedo, no sé qué hacer. No sé qué hacer, no sé a quién pedir ayuda.
0: Qué situación difícil, ¿no? Porque no es que te estafaron, sino que fue tu hija la que hizo esta maniobra. O sea, está
3: sí,
0: contó con tu autorización.
3: Sí. Y no, porque ella tenía un negocio y no quería dejarlo. Y empezó a sacar crédito, y hasta que me bloquearon todo.
0: Uh-huh.
3: Tuvo que cerrar. No podía pagar la luz, no podía pagar el agua, no podía pagar nada, el alquiler, y entonces tuvo que cerrar. Y para cerrar tienen que pagar todos los impuestos.
0: ¿Y para pagar esos impuestos sacó el crédito?
3: Sí.
0: ¿Y de cuánto es el crédito? No me digas el número, pero digo, ¿es algo que lo van a resolver en pocos meses o es a un tiempo mayor?
3: Un tiempo mayor debe ser, porque no voy a poder... Porque de poco mi jubilación, tengo 81 años yo.
0: Sí.
3: Sí.
0: ¿Y cuando te llega, cuando cobras la jubilación, el banco te retiene ese dinero por el pago del crédito?
3: Sí, y solamente 100.000 pesos cobro.
0: De lo que cobraste quedan 100.000.
3: Sí, y eso no hago nada, no puedo pagar la luz.
0: ¿Y por cuánto tiempo va a suceder esta situación, Nélida?
3: Y no sé cuánto será, no sé, mucho tiempo debe ser para pagar todo.
0: Bueno, pero debe ser o es un crédito a corto plazo, ¿eh? ¿Un crédito a largo plazo?
3: A largo plazo.
0: Bueno, ¿cuánto? ¿Lo fuiste a averiguar?
3: Sí, pero no lo entendí bien cuánto es, a cuánto plazo es.
0: ¿Sí? Bueno, lo primero que tenés que hacer, Nélida, es ir a las autoridades del banco, explicarles la situación y tener vos muy claro qué es lo que te descuentan, por cuánto tiempo va a ser ese descuento, y frente a qué, si es un porcentaje, si es un número fijo. Vos todo eso lo tenés que saber primero, en realidad, para empezar a organizar, sí, a organizar cómo viene el devenir de todo esto, más allá de que lo habrás hablado con tu hija, entiendo yo.
3: Y sí, es una hija adoptiva que tengo yo, pero es mi hija.
0: No, está bien, pero lo habrás hablado con ella y ella ahora cerró un comercio. ¿Y ella a qué se dedica? ¿De qué está viviendo ahora?
3: Está buscando trabajo y no encuentra. Vende las cositas que le quedaron nomás por el WhatsApp y vende así.
0: Uh-huh. Bueno, pero está en búsqueda de un trabajo.
3: Sí.
0: No, pero yo digo, para poner las cosas en claro, porque yo te pregunté si esto era por mucho tiempo... y todavía no lo sabemos. No lo sabemos por dos cosas, no lo sabemos. Primero, porque vos no tenés la información clara todavía, y esto te va a dar, no una mejora, pero te va a dar una cierta... Viste, saber de mínima nos quita una presión, y es bueno, sabemos lo que pasa, esto es muy importante. Primero saberlo. Entonces vos tenés que saber si el crédito fue a un año, a dos años, a tres años, a algunos meses, no lo sabemos. Esto primero es lo que tenés que averiguar vos, Nélida. Te invito a que lo hagas. Insisto, no te va a cambiar la urgencia que tenés hoy, pero te va a ordenar en dónde estamos, ¿sí? Esto por un lado. Sí. Segundo, también puede pasar que tu hija pueda conseguir ese trabajo y que pueda hacer frente al pago del crédito y que así como en un momento sacó un crédito, vaya devolviendo lo que te están descontando a vos. A lo mejor para esto puede pasar uno o dos meses o puede empezar a trabajar mañana. Eso no lo sabemos. Puede ocurrir. Entonces tal vez después te va a volver a quedar un poco más de la jubilación. Entonces primero siempre saberlo. Porque acá hay muchos oyentes, y yo también me tiento a decírtelo, de que pases el alias, un alias para que la gente te pueda ayudar. Pero el problema es que si a vos te descuentan el dinero que te ingresa ese alias en función de un préstamo, por más que se te haga la transferencia, esa plata para la urgencia que vos necesitas no la vas a ver. Entonces tenemos que saber primero las condiciones en las que este préstamo ocurre. Porque, por ejemplo, la jubilación es inembargable. Y hay un montón de datos que tenés que conocer. Acá nos aporta un oyente que nos lo recuerda y vos podés pedir el cambio de banco para que te depositen la jubilación en otro banco y bueno, después se verá, pero para que vos no te quedes con te quedes solamente con 100 mil pesos después de cobrar. Yo me estoy metiendo en una historia que solo conozco por dos frases que nos contaste. No sé la letra chica de todo esto. Te voy tirando puntas para que vos puedas ver de qué manera, más allá de la ayuda de afuera, vos podés organizarlo esto por adentro. ¿Sí?
3: Bueno.
0: ¿Qué opinas?
3: Bueno, está bien, gracias.
0: No, no me tenés que agradecer nada. Lo que quiero saber es si más o menos pudimos acompañarte en algunas ideas, resolver los temas desde un programa de radio, viste que es muy, muy complejo poder resolverlo. Pero yo estoy para escucharte y para acompañarte, pero... Digo, mirá la cantidad de datos que a lo mejor hasta antes de llamarnos no tenías y que vos tenés que averiguar. Tenés que llamar al PAMI y preguntarle, ¿me está pasando esto? ¿Está bien que me descuenten la jubilación por un préstamo? Sí. Por ejemplo, ¿podemos hacer un cambio? ¿Puedo yo arreglar el préstamo con el banco desde otra manera, pero que vos puedas disponer de ese dinero de entrada y después ir a pagarlo? No lo sé. Desconozco el finito de todo esto. Y...
3: porque son varios créditos, son varios créditos, pero también el crédito de Carrefour, se ve que sacó el crédito.
0: Claro.
3: Y me bloquearon entonces ahí la cuenta.
0: Claro, claro. O sea, no fue. ¿Ves? Ya estamos hablando de otro préstamo más pedido, no solamente el banco.
3: Sí.
0: Bueno, entonces, vos organizate todo esto, contanos después o nos mandás un mensaje contándonos toda la situación y. Volvemos a hablar y a ver si ya con conocimiento de específicamente cuál es tu situación, bueno, alguien te puede dar una mano, primero para asesorarte. Ahora, yo no me animo a dar el tema del alias ahora al aire porque, insisto, si a vos te descuentan automáticamente la plata que ingresa, no, nada nos asegura que este dinero, hasta que no sepamos las condiciones de estos préstamos, hasta que no sepamos esas condiciones, no lo puedo saber. Entonces, y entonces ahí nos llamás y tal vez, por un lado, se puede colaborar con un alias, lo haremos con mucho gusto, pero lo más importante es que vos sepas qué es lo que debes. Primero, antes que nada. No te quedes solo con, tengo un préstamo, mi hija sacó un préstamo, no. Quiero saber exactamente qué es lo que debo. Y después llamás al PAMI y le preguntas, tengo esta situación. Me están chupando, entre comillas, lo digo con todo respeto, la jubilación cuando me la depositan. ¿Qué herramientas legales tengo para que esto no suceda sin yo caer en una ilegalidad, por supuesto?
3: Sí,
0: ¿Sí?
3: Claro.
0: ¿Comprendés, bueno, Nélida? ¿Pudiste?
3: Sí. O,
0: mejor dicho, fui claro, porque si no comprendiste es porque yo no fui claro. Pero más no, o menos, ¿te sirve esto que te estamos diciendo?
3: Te comprendo, me voy a desahogar un poco hablándote con vos.
0: Bueno, pero más allá del desahogo, más allá del desahogo, hacé estas pequeñas acciones en estas horas, ¿sí?
3: Sí.
0: Para que vos sepas cuánto debes y cómo es el sistema de devolución. Lo tenés, bueno, que saber. Es tu derecho porque es tu cuenta. Y está tu nombre.
3: Sí.
0: ¿Sí?
3: Sí. Bueno.
0: Bueno.
3: Bueno, gracias.
0: A vos, Nélida, a vos, te deseamos gracias, lo mejor. Gracias. Te deseamos lo mejor. Bueno, vamos a dar un ratito vuelta a la página. Por un rato, en minutos, lo vamos a seguir escuchando. A todos ustedes, en el 4010-7242, nos abrimos a la posibilidad de escucharnos en lo que ustedes están pasando. Y en principio es lo máximo que puedo ofrecer yo, la escucha y cierta idea. Después todo lo demás ojalá pueda venir por añadidura, pero primero tenemos que conocer, primero tenemos que saber. Nos vamos a ir a nuestra artista del día, cantante, compositora, actriz, conductora. Pasó por todos lados y todo lo hace bien, todo lo hace bien. Además tiene una personalidad, bueno, esto es muy subjetivo, ¿no? Pero es como que todo el mundo la quiere a esta mujer. Todo el mundo la quiere a ella. Que el 24 de abril estuvo celebrando su cumpleaños. Así que bueno, de aquel entonces la recordamos con una canción. Pero tiene tanto peso propio que hoy la vamos a recordar como se merece, como nuestra artista del día. Estamos hablando de la señora Sandra Mianovich. Qué difícil elegir dos canciones de Sandra Mianovich. Me quedé recontracorto, pero bueno, hoy en esta noche, pensando en madrugada de martes, bajamos un poquito el tono y la recordamos en primer lugar con uno de sus clásicos. Todo me recuerda a ti.

Esto me recuerda a ti, para mí una de las canciones de desamor que más describen lo que nos pasa cuando eso sucede. Todo lo que ocurre nos recuerda a aquella persona a la que amamos en algún momento. Primera de las canciones de nuestra artista del día, de Sandra Mianovich, elegida en esta madrugada de martes. Pero vamos a completar parte muy chiquitita de su derrotero musical con una canción que no fue escrita por ella, fue escrita por Marilina Ross, pero sí grabada y popularizada por primera vez por Sandra Mianovich allí en el año 1981. Una canción que para muchos se convirtió en un himno a la libertad y al poder decir de qué va el amor en todas sus formas y qué es lo que pasa cuando eso pasa. Y para otros, bueno, es una canción de amor más porque describe de alguna manera todo aquello que sucede en aquellos primeros tiempos cuando a veces el amor está un poquito mezclado con el miedo o con algún tipo de temor. Sandra Mianovich grabó en 1981 este enorme tema que lleva por nombre Puerto Pollensa.

0: 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Dos perlitas de tantas que tiene Sandra Mianovich, que esta madrugada fue nuestra artista del día.
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0: y así como papando mosca, llegamos a las 3 de la mañana casi. 2:57 ya, 3 horas. Dale, que dale, hablando, hablando, hablando. Mirá vos, qué bárbaro. Bueno, ya se va a venir el rotativo de las 3 de la mañana. Pero antes, bueno, quiero agradecer a... Pará que tenía por aquí un mensaje de Zulma, creo. Que dice, aquí presente, escuchándote y pensando, ¿de dónde me conoce este muchacho? Me sentí muy identificada con tus palabras. Bendecido día para vos y tu equipo y cada uno de los oyentes trasnochadores. Desde Corrientes nos escribe... Zulma, que termina diciendo este mensaje, por aquí dice, amo esas canciones, dice, muy bien hecha la selección, cuántos recuerdos y qué lindo que canta Sandra, ídola total. Bueno, me alegro que te hayan gustado. Susana dice, Sandra es maravillosa, nos llegan estos mensajes. Por aquí nos dice Damián, cómo me gusta Sandra Mianovic, qué lindas canciones las que se eligieron, obvio que todas son buenas, pero muy buena selección. Gracias, Damián. Bueno, están allí disfrutando de nuestra artista del día, que fue Sandra Mianovic. Y recién le contaba a Lucas, porque a lo mejor alguno lo tiene como desprevenido. Yo tuve la suerte hace 2 años y monedas de conocer Puerto Poyenza, el lugar real donde ocurrió esta canción, una canción que escuchamos hace tanto tiempo allí en España. Y le contaba a Lucas que como soy de manual y bien cursi, cuando iba con el coche y veía los carteles que decía enseguida llega a Puerto Poyenza, es un lugar muy chiquito, es muy muy pequeño dentro de las maravillas así que tiene la costa española, y uno iba escuchando las canciones argentinas de Puerto Poyenza para ponerse en lugar. Tal vez alguno de ustedes tuvo la suerte de conocer o que le llegara algún conocido que estuvo algunas horas por allí. Son lugares muy pequeños, pero... bueno, que inspiran canciones como esta. A lo que voy es a cómo un lugar tan lejos, tan pequeño, tan distante, puede llegar a ser motivo de inspiración de estas creaciones que llevan años, años y años y que siguen sonando casi como la primera vez. Señores, estamos llegando al final de la tercera hora del programa. Nos queda una estación más por delante. Si quieren llamar y quieren charlar con nosotros, llamen porque después de las noticias retomamos la conversación. 4010-7242. 4010-7242 y conversamos un ratito. Si quieren escribirnos, 11-50-26-8630. Llega el rotativo del aire, llega Gustavo Jove, llegan las noticias de las 3.
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2: 3:00 a.m. con cielo despejado en Buenos Aires. La temperatura 11 grados 8 décimas. 68 es el porcentaje de la humedad. La Libertad Avanza junta los votos para que Sebastián Pareja asuma hoy al frente de la bicameral de inteligencia. Bajo la atenta vigilancia de Karina Milei, buscará alcanzar los 8 que necesita para designar al diputado nacional. La reunión en la Cámara Baja está prevista para las 17:30. El sillón de la presidencia de ese cuerpo, que se ocupa de fiscalizar las actividades y el destino de los fondos reservados de la CIDE, es objeto de una disputa desde hace meses entre el PRO y la Libertad Avanza. Cayó una banda que contrabandeaba mercadería desde Chile a Mendoza. Evadían los controles aduaneros y migratorios para introducir grandes cargamentos al país. Por el momento, hay 12 personas detenidas de nacionalidad argentina y boliviana y 3 prófugos. Desde la investigación afirmaron que la suma total de lo contrabandeado es incalculable. El dólar oficial cotiza a 1.365 pesos para la compra y 1.415 para la venta en el Banco Nación. El blue se vendió a 1.405 en la City porteña, mientras que el riesgo país se ubica en torno a los 496 puntos básicos. El Bitcoin cerró a $81.000 la unidad. Las Fuerzas Armadas de Irán están listas para dar una respuesta contundente a cualquier agresión, aseguró el vocero del Parlamento de ese país. Sus declaraciones se produjeron después de que Trump rechazara la propuesta a Irán a una propuesta estadounidense. El presidente de Estados Unidos advirtió que el alto el fuego entre ambas naciones está en cuidados intensivos. Cielo despejado en Buenos Aires, la temperatura 11 grados 8 décimas.
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desde el norte hasta el sur, canta Fabián Gallardo. Hace tanto que no lo escuchaba a Fabián Gallardo. Tiene unas canciones muy, muy lindas. Este hombre que fue guitarrista de Fito Páez en su momento y que después hizo su camino también como cantante. Y tiene canciones como esta, desde el norte hasta el sur, que son muy lindas de escuchar, muy, muy alegres. Nos levantan un poco el espíritu también en estas madrugadas y siempre viene bien ir paseando por todos los estados, ¿no? Y por todos los ritmos en estas noches frías en Buenos Aires y en el país, porque estamos con el invierno a full y estamos comenzando esta última hora de madrugada 6:30, en otoño, por supuesto, temperaturas invernales, esto es lo que quise decir. Todavía el invierno no llegó, falta para esto, pero estamos comenzando con 11 grados 8 décimas esta nueva hora. Dice el servicio meteorológico que va a ir bajando un poco más todavía, porque la mínima para hoy es de 8. Aquellos que se están despertando a las 3 de la madrugada, primero bienvenidos arriba. Cuesta un poquito, todavía es martes. Ya sabemos que hay que remarla un poco, sobre todo tan temprano. Pero bueno, ya está, ya te despertaste. Es un gran paso. Primer gran paso. Despertarte, el segundo, salir de la cama. Tiene que ser rápido, sobre todo esta hora, porque si no, uno tiende a remolonear un poco. A posponer la alarma muchas veces. Ese es un vicio que no me lo puedo sacar. Posponer la alarma. Tremendo. Así que bueno, arriba. Arriba a todos los que se están sumando. Y aquellos que están desde el comienzo, bueno, tal vez estén sintiendo la baja de temperatura, que dicen será aún mayor. Reitero, 8 de mínima para hoy, pero 20 de máxima. Una tarde agradable, podemos decir. No sé si cálida, pero con sol a pleno en este 12 de mayo del año 2026. Y mañana miércoles tendremos un despertar a penitas más alto en temperatura, con 10 de mínima, pero una tarde más baja, 17 de máxima. Así estamos con las temperaturas de este tiempo, después de estos primeros fríos que a muchos han dejado con algún estornudo, con algún dolorcito de garganta, con esa sensación, ¿viste? Uy, siento que me voy a engripar. Pero no termina uno nunca de engriparse, por suerte. Pero está como ese pequeño sustito, ¿no? De que capaz que esto va a mayores, pero queda ahí. Bueno, son los males de estos meses. Del frío, que a muchos les encanta. Yo por este tipo de cosas no soy muy amigo del frío. Me siento que es el que nos hace enfermar. Lo demonizo desde ese lugar. No me gusta, pero bueno. Esto ya es para otra discusión. Discusión un poco original. Los team verano, team invierno, ¿no? Pero bueno, el frío no es muy amigo mío. Lo que sí estoy viendo, la cantidad de gente que está por cumplir años ahí en YouTube. Son todos geminianos, taurinos geminianos. Porque empezó no sé quién preguntando hace un ratito cuándo cumplían años. Y yo en 5 días, en 10 días, en 15 días, en 20 días, en 7 días. Bueno, ahí estamos, ¿eh? Vamos, el Team Géminis, arriba. Yo también ando cerca. Demonizado Géminis también. Yo no sé nada de esto, ¿eh? Pero cada vez que alguien dice, ¿cuál es el peor signo? Muchos dicen Géminis. Y yo digo, uy, la que se pierden. No saben la que se pierden. Así que bueno, saludos a todos los geminianos ahí que... Ahí contesté, Juan... Géminis, mirá, muy cerquita del día del hijo de Susana, muy cerquita, muy, muy, muy cerquita. Bueno, un saludo para todos, ¿eh? A todos los que están por cumplir años, los que cumplieron, todos los que se estaban saludando allí en el chat de YouTube de Radio Rivadavia, el canal de Radio Rivadavia en YouTube. Una de las formas de estar conectados durante estas madrugadas. La otra es a través de nuestro WhatsApp en el 11 50 26 8630. 11 50 26 8630. Los seguimos leyendo a todos los mensajes que nos ingresan. Le quiero agradecer mucho a nuestro WhatsApp en el 11 50 26 8630. 11 50 26 8630. Los seguimos leyendo.

del dinero de la jubilación, y le quiero agradecer mucho porque nos mandó muchos fundamentos legales. Bueno, yo tal vez de una manera un poco más cercana traté de explicarle lo que tenía que hacer, pero estuvo allí Silvia presente contándonos también lo que podía hacer. Y estas cosas se agradecen, y mucho. Así que estén atentos y que, bueno, dentro de lo que podemos dar una mano. La mano no siempre es poner plata o poner un elemento. A veces se forman estas redes que abren puertas a que el otro venga por el lugar que tiene que venir. Y a veces es más importante todavía. Así que muchísimas gracias por estar atentos también a las historias y a las necesidades, que son muchas y que nos sorprenden a veces en madrugada 6:30, y a quienes nos abrimos con una escucha muy comprometida, tratando de hacer lo máximo que podemos hacer con las limitaciones que nos ofrece un programa de radio, un humilde programa de radio, y más a esta hora de la madrugada, ¿no? Pero muchas gracias por estar allí. La otra forma de estar comunicados, y ya están liberadas las líneas, me cuenta Tony que acaba de meter los cables ya para de cero, resetear y que no tengan que esperar, que el 4010-7242 está liberado y ya pueden volver a llamar. Le damos play de nuevo. Empezamos otra vez. Vieron que yo les voy avisando cuándo sí y cuándo no. Bueno, ahora es el momento. Si tienen ganas de conversar, los esperamos en el 4010-7242 y charlamos un ratito. Y le agradezco a Damián, le agradezco a Pablo, le agradezco a Camila, le agradezco a Luciana, le agradezco a Luz, le agradezco a Facundo, le agradezco a Alberto, le agradezco a María Eugenia, por allí todos mensajes a Gabriela que llegaron durante el transcurso del programa con buenos deseos a través de Instagram, que también es otra forma de estar comunicados. Me buscan como Hernán García Arena y yo los leo y les respondo y mantenemos una conversación a través de la red, durante el programa y fuera del programa también. Ténganme paciencia, pero los acompaño. Así que gracias por escribir también a través de la cuenta de Instagram en Hernán García Arena, que es otra manera de estar unidos. Recuerden, 4010-7242, ya están habilitadas las líneas y los estamos esperando, si es que así desean ustedes charlar un rato con nosotros. 4010-7242. Bueno, estaba leyendo las cifras increíbles de lo que se conoció como, o se conoce, como el hot sale. Yo sé que muchos de ustedes son un poco más grandes. Yo estoy en una generación más intermedia, que mucha tecnología, pero no con tanta fluidez como los pibes. Pero muchos, tal vez más de 60, bueno, manejan otro idioma, ¿no? Pero deben saber que el hot sale son estos momentos del año en donde hay descuentos, donde todo a través de compras online, o la mayoría de compras online, bueno, se pueden acceder a precios un poco más acomodados de algunos productos. Y bueno, y parece que desde el primer día, que creo que empezó el 11, porque sí, empezó ayer 11, 12 y 13 de mayo, son los días del hot sale, así se llama este fenómeno. Bueno, las ventas digitales mostraron que siguen en un ascenso muy importante. Digo, el consumo, además de todo lo que pasa, que por supuesto que el bolsillo duele y que el bolsillo no alcanza, y que el consumo evidentemente está golpeado en muchos de sus rubros, pero también hay que sumarle el fenómeno del cambio en la modalidad de consumo. Cambió la forma, o está cambiando, o en proceso de cambio. Bueno, en este hot sale, casi el 80% de las operaciones se realizó a través del teléfono celular. Y esto, los que entienden de fenómenos como el del hot sale, dicen que marca un cambio definitivo, irreversible, en los hábitos de compra. El consumidor argentino es ahora más selectivo, planifica las compras y organiza su participación a través de cuotas, seleccionar previamente los productos, una búsqueda más racional de conveniencia. Esto lo reveló la plataforma
facturante, ¿no? Que está detrás de todo esto.

0: El uso intensivo del celular para comprar no fue casualidad. Según el dato, se reportó un pico de tráfico entre la hora 13 y la hora 14, momento en que los consumidores aprovecharon el almuerzo en el trabajo o el almuerzo en su casa para cerrar adquisiciones que en muchos casos ya estaban seleccionadas o almacenadas previamente en sus carritos. El crecimiento del 20% en la elección del retiro en punto de entrega respecto al año pasado refuerza la preferencia por minimizar los costos logísticos y mantener control sobre la operación. Estoy leyendo la crónica que publica el portal Infobae sobre este tema. Por eso, como soy preciso y textual con los párrafos, me gusta nombrar de dónde estamos captando estos datos. Los resultados del primer día mostraron un aumento del 35,14% en la facturación respecto al mismo tramo del año pasado. 109.791 comprobantes emitidos. Ahora, las operaciones bajaron un 2,61% de manera interanual. Y el ticket promedio alcanzó los 96.878 pesos con 44. Así que a pesar de que bajó la cantidad de operaciones, la forma en que se accede a este consumo, bueno, muestra un crecimiento abismal que coloca más la mirada no tanto en cuánto se consume, sino en cómo se consume. ¿Cómo se está consumiendo ahora? Bueno, los rubros del hot sale más dinámicos: indumentaria y calzado fue la categoría de mayor movimiento. Le siguió salud y belleza, hogar, muebles y jardín. Y en cuanto a la geografía, Buenos Aires, Córdoba y Santa Fe lideraron el ranking de operaciones, consolidando su peso en esta actividad del hot sale. El e-commerce argentino, o el comercio electrónico, dicen los que saben, está visiblemente más consolidado. Y este tipo de fechas marcan el fenómeno. Así que el crecimiento es importante. Una cifra muy grande que muestra que el consumo también está cambiando. Lo digo por quinta vez, porque me parece que, digo, nos centramos mucho en el cuánto, y por supuesto que hay que centrarse en el cuánto, porque nos moldea de alguna manera cómo estamos de bolsillo los argentinos, que bastante castigados estamos. Y entonces el cuánto es flaco. Pero el cómo también influye. Y ya en muchos sectores se perdió la tradición de ir al comercio, mirar el producto, buscarlo, hablar con el vendedor, comprarlo, hacer la fila, pagarlo y llevarlo. En el mejor de los casos, llevárselo o acordar un envío si es un producto de mayor dimensión, no sé, un heladero, un lavarropas, lo que fuere. Ese cómo está cambiando. Y se verifica muchas veces, y tal vez a algunos de ustedes les ha pasado, de ir a un comercio porque les queda más cerca, es más cómodo, no hay que esperar el envío. Millones de cosas que todavía siguen siendo a favor de estar en el comercio presencial. Pero uno, hay algo que verifica siempre que puede online, y es el precio. Vos vas al comercio de licuadoras y se está dando el fenómeno que lo tenés en la esquina de tu casa. Y bueno, te queda cerca, no tenés que andar esperando envío. Lo haces presencial. Pero si la licuadora está a 50.000 pesos, antes mirás en internet a ver si no está muy cara en ese lugar. Ya tenés otra referencia. Antes no podíamos acceder a este tipo de comparaciones. Bueno, esto es lo que viene sucediendo hace mucho tiempo y que se consolida en la forma de consumo a través de las plataformas digitales. Es uno de los temas de los que se está hablando por estas horas y que marcará la agenda también económica cotidiana de los próximos días, porque el hot sale se extiende hasta el 13 de mayo y a veces ocurre en otras oportunidades con los Cyber Week, con los Cyber Monday, con otros momentos de descuentos digitales que que lo que empieza siendo por un día o por dos días, tal vez se extiende durante toda la semana. También es cierto que hay que estar atentos a que de verdad sean descuentos, ¿no? Porque muchas veces, y esto en la Argentina es como, o los argentinos somos mandados a hacer, que siempre se comparó con lo que ocurre en otros países, que los descuentos muchas veces son un poquito mentirosos en algunas oportunidades. O te lo suben antes para descontártelo después, o el descuento no es tan grande, o también lo hubieras conseguido por esa plata en un momento que no sea de hot sale. Esto también pasa. Siempre decimos, oh, en Estados Unidos cuando se descuenta, y uno ve las colas de gente y filas cuyas liquidaciones son ciertas. O sea, algo que estaba aquí $50, tal vez lo encontrás por 15. Y es verdad. Bueno, acá hay que estar un poquito más atentos a ese tipo de fenómenos. Pero bueno, supongo que con el transcurso de la gimnasia que van teniendo y de que el consumidor está cada vez más entrenado para detectar supuestas maniobras non santas, tal vez se vaya mejorando también en la Argentina esta manera de consumir. Nos escribe Maru desde Aedo, que hace rato que no teníamos mensaje de ella. Es muy lindo leerla. Te estoy escuchando desde que empezaste, dice. Te mando besitos. Mandó el mensaje a las 3 y cuarto de la mañana a través del 11 50 26 8630. Te recuerdo que si te querés llamar, puedes hacerlo, ¿eh? Atrévase a llamar, vamos. Los nuevos o los de siempre, ¿qué están esperando? 4010-7242. Están libres las líneas a esta hora. Y me ayuda a seguir con los mensajes. Primero 4010-7242. Al WhatsApp, buen día, Alcides de Ascensión, Buenos Aires. Oyente desde hace pocas semanas. Fresca la mañana. Viajando a Capital desde mi hermoso Ascensión. Que tengan todos una excelente jornada. Gracias, Alcides. Tiene minutos este mensaje, así que seguirás viajando. Muchísimas gracias por compartirlo. Reitero a todos aquellos que hoy, no sé, es un fenómeno particular, están enviando links de Facebook, de Instagram, al WhatsApp de la radio, que no tengo manera de verlos. ¿Sí? Si me quieren mandar link, la única forma, no garantizada, pero con más garantía de que lo vea durante el programa, es si lo hacen a través del Instagram. Ahí sí, me mandan a Hernán García Arena y tengo más posibilidades de compartir lo que nos envían en el momento, ¿sí? Al WhatsApp de la radio se complica. Mi progreso, dice este mensaje de Javier, me lo dio la carrera de ingeniero. Lástima que me cuesta tanto la última materia, por ahora soy guardia de seguridad. Escúchame, Javier, ¿una materia te falta? Pero por favor, anda a anotarte ya y la rendís este año, vamos. A ver si con madrugada 6:30 de fondo y de compañía te podemos dar una mano en el tedio que es estudiar la última materia. Vamos, no te lo pierdas. Después verás qué haces. Pero una materia. Mirá todo el camino que recorriste. Falta nada. Faltan milímetros para llegar a la meta. Vamos, el último empujón. Y a recibirse. Después, cada uno después elige lo que quiere hacer. 3:24. Buenas noches. ¿Quién habla?
1: Buenas noches, Hernán.
0: Hola, ¿quién habla?
1: Soy Eva de Chascomús.
0: Hola, Eva, buenas noches, ¿cómo estás?
1: Sí, medio seguido por el tema, porque en realidad yo trato de intervenir cuando un tema, digamos, puedo aportar un poquito más.
0: Sí.
1: Y son dos aspectos hoy, ¿no? El Día de la Enfermería. Quiero hacer una mención especial. Yo estuve casada 51 años con un enfermero que empezó por sus 14 años en un convento franciscano, siendo enfermero de los... Sí, enfermero de los sacerdotes ancianos. Y bueno, se fue con la pandemia. Y bueno, el Chascomús es una personalidad muy querida. Y de su tiempo era el único enfermero. Ahora hay muchos, pero cuando él empezó acá en Chascomús, era el único enfermero.
0: ¿El único enfermero para toda la zona?
1: El único enfermero varón.
0: Mirá.
1: El enfermero varón, no, enfermero.
0: Ah, está bien, te referías al género, claro, claro, digo, no podía ser uno solo.
1: Enfermero varón, sí, sí,
0: claro.
1: Enfermero varón.
0: Ah,
1: después
0: claro.
1: Vinieron otras generaciones y bueno, gracias a Dios hay varios.
0: Sí, ¿sabes? Es cierto.
1: Pero siguen siendo las mujeres las que más hay. Y bueno, la enfermería de Chascomús fue una cuestión especial porque el hospital de Chascomús es muy amado por una mística especial, o sea, un trato diferente a otros comparando con otras digamos, con otras ciudades o con, bueno, con otros hospitales. Bueno, nuestro querido hospital, nuestro viejo y querido hospital, está sostenido por la enfermería. Realmente los mismos médicos lo sabían decir, ¿no?, que la tarea del enfermero era el que sostenía realmente esa mística que hacía de nuestro hospital algo diferente.
0: Claro.
1: Después se convirtió en hospital de ruta y la misma gente, digamos, decía, ¿no?, el trato especial que las enfermeras y los enfermeros le daban a sus pacientes. Así que para mí era inevitable hacer un comentario con respecto a...
0: ¿Y por qué crees que sucede eso, Eva? Porque es un lugar tal vez más pequeño que después te encuentra con a lo mejor quien atendiste caminando por la misma cuadra o asistiendo al mismo comercio. Es decir, ¿por qué es todo un poco más familiar o por algún otro fenómeno que es tan particular?
1: No, la
0: atención.
1: Hay una cuestión de espíritu, el espíritu, por eso yo llamo mística. El hospital se llama San Vicente de Paul y estaba a cargo de las hermanas en su momento, ¿no? Entonces, esa forma de formar, digamos, el modo de formar a las personas que trabajaban en la enfermería, se fue como heredando, viene como así. Para mí pasa más por la formación, además de la cercanía con los vecinos, obviamente. Nosotros recién hoy somos 40 y no llegamos a los 50, porque se desglosó la Sama, entonces se achicó un poquito la población. Y bueno, yo creo que es la formación, el espíritu que está ahí, digamos, en ese hospital, ese querido, ahora con reformas, edilicia, pero sigue siendo nuestro querido hospital. Y bueno, es lo que nos hace todavía, si bien es una ciudad importante, Chascomús, seguimos siendo pueblo. Como dice usted, por la cercanía, ¿no?
0: Con claro,
1: vecinos,
0: claro, sí, por
1: quién
0: supuesto.
1: Está al lado, quién se muda, quién se va. Quién
0: claro, se conoce siempre. Todo un poquito más, tal vez, que las grandes ciudades, en donde todo eso queda como diluido, ¿no? Uno, las chances de encontrarse con alguien, bueno, son mucho menores.
1: Sí, así es. Bueno, y el otro aspecto que usted preguntaba con el tema del progreso, cuando uno siente que tuvo progreso. En la vida. Hay momentos que hacen un clic. Yo, en lo personal, puedo decir que después de la partida de mi esposo, hice un progreso espiritual muy importante, muy, muy, muy importante. Digamos, me abrí a otras, digamos, a otras formas de fe, a otras formas de enfocar la vida, y eso me hizo mucho bien. O sea, yo me siento firme en aquello en lo cual me formé, ¿no? Pero sí me hizo más abierta a otras personas, a esa diversidad, ¿no es cierto?, que tiene que haber en lo espiritual para que nos podamos entender.
0: Claro.
1: Así que yo entiendo este tiempo como un progreso espiritual, que es muy importante el progreso espiritual. Uno, en el devenir del tiempo, criando la familia y dedicándose a la profesión, es como que no le da tanta importancia. Tiene, pero no le da lo que debe ser.
0: Claro.
1: Una época en la vida en que uno, en la medida en que progresa espiritualmente, va comprendiendo su interior, pero también van comprendiendo el entorno. Entonces esa dimensión del amor, de lo que uno habla, se va haciendo realidad, porque en la medida en que comprendes, aprendes a amar al otro tal cual es, ¿no?, en su diversidad. Eso es lo que yo entiendo, que para mí ese progreso es muy importante. Si bien la pérdida de mi compañero fue realmente para mí muy dolorosa, después uno lo reemplaza con la esperanza, que es diferente, ¿no?, a la tristeza, con la esperanza de que nos vamos a encontrar y que espiritualmente estamos juntos. Y eso es lo que creo que puede uno transmitir a los demás, saber que estamos, que dejamos una huella en este mundo, y uno tiene que también, a través de la memoria, preservar la huella de esas personas que se fueron. Y eso es todo espiritual, no es material, porque podemos ser re humildes y tener la riqueza espiritual, y podemos tener mucha riqueza temporal y no poder alcanzar.
0: Bueno, antes de despedirte, te iba a dejar como esa inquietud que yo la tengo, por eso la quiero saber solamente qué opinas vos, pero yo la tengo. Sí. Si se puede ser tan espiritual cuando las necesidades básicas no están tan cubiertas. Porque a veces exigimos demasiado y a veces uno se da cuenta que puede darle el margen o el terreno a lo espiritual o a lo que nos acompaña, pero porque afortunadamente tiene ciertas necesidades resueltas. ¿Qué pasa con quienes no, con quienes luchan día a día? ¿Cuánta apertura espiritual pueden tener cuando lo básico a veces se les escapa de las manos?
1: Es que ese es el tema. Cuando uno, digamos, se abre a lo espiritual, aprende a confiar totalmente en la divina providencia. Y la providencia actúa a través de las personas, ¿no es cierto? Entonces, mismo en el programa usted ha tenido ejemplos que la respuesta de sus oyentes a las inquietudes de algunas personas, esa es la forma en que la providencia actúa. ¿Sí? No es magia, es una disposición interior que te permite ver pequeños signos en los cuales la providencia va actuando y uno mismo va encontrando las mismas salidas. Porque a veces, por ahí, bueno, no sé, yo le doy un ejemplo, ¿no? Yo no pude adquirir un celular. Por los valores que un celular... Y yo trabajé toda mi vida con un celular y con la computadora, ¿no?
0: Sí, sí, sí.
1: Bueno, esa es una limitación material.
0: Sí.
1: Pero después comprendí que tenía otras maneras de comunicarme. Y busqué las maneras de comunicarme. Eso en lo personal, le quiero decir. Lo cual no quiere decir que uno, bueno, lo necesita para trabajar y lo necesita para trabajar.
0: Sí.
1: Eso es distinto. Pero en mi caso, por ejemplo, yo dije, bueno, yo tengo otra manera. Y bueno, a veces desde lo espiritual vos pedís por las personas. Y creo firmemente de que uno pidiendo, enviándole luz a las personas encuentran su camino, Hernán. A veces yo estoy en silencio de mi casa y hago una oración por tal o cual persona y le doy cuenta, sin decirlo, de que las cosas se van encaminando. A eso es lo que yo me refería. Eso es algo que no es sencillo de explicarlo, pero tenía que decirlo. Porque a mí materialmente no me falta nada. No puedo comprar un celular, pero a mí materialmente no me falta nada.
0: Claro,
1: pero,
0: claro.
1: Tengo lo necesario a través de muchos años de trabajo que uno va... como fortaleciéndose, ¿no es cierto?, y siendo más austero. Y bueno, y hemos pasado luces y sombras. En 51 años, te calculé que hemos pasado muchas crisis y sin embargo hemos salido. Entonces, yo lo que hablaba, me quería referir a la apertura que uno tiene ahora cuando ese progreso espiritual se da. Es como que en profundidad y uno empieza a ocuparse también del resto. Eso es lo que yo puedo decir como experiencia. Yo deseo de corazón que la persona que digamos, se encuentre... digamos en una situación de necesidad material que se apoye en lo espiritual, porque en el interior hay una fuerza, hay recursos internos que no son desconocidos y con la palabra que tengamos, porque no hace falta ser un teólogo para entender esas cosas, ¿no es cierto? Es decir, la simpleza y van saliendo los caminos. Usted hace un rato asesoró a una señora que estaba muy angustiada y usted con 4 o 5 preguntas que le hizo la serenó.
0: Sí.
1: Y la serenó. Yo sentí
0: lo humanamente posible. No sé si alcanza con lo que yo dije, pero bueno, es lo que.
1: Pero la persona estaba más serena.
0: Sí.
1: Es como se despidió. Y bueno, y logró espiritualmente, porque usted materialmente en ese momento no aportó, pero sí le dio claridad, le dio luz, lo que nosotros llamamos luz, ¿no? Eso es lo que. Espero que este mensaje sirva para eso, porque hoy me tocó especialmente el tema de la enfermería, ¿no? Pero, porque no podía obviar. Pero sí decir, ese progreso espiritual existe y si nosotros lo buscamos, lo vamos a ir encontrando. Y Dios no se deja ganar en generosidad. Porque cuando nosotros confiamos en sus manos providentes, Él nos va a mandar lo que nosotros necesitamos, lo mínimo, ¿sí? Lo mínimo, lo que es el pan de cada día, ¿sí? El pan de cada día. Y eso llega, es cuestión de un trabajo interno y un proceso. Pero bueno, feliz poder decirlo, que uno... Yo tengo 73 años, Hernán,
0: sí.
1: Y no estoy hablando desde los 40. Desde los 40 uno tenía otras inquietudes.
0: Claro,
1: ¿sí?
0: Claro.
1: Entonces uno en este tiempo... Cuando logra descubrir eso, es realmente un tesoro precioso y un progreso precioso. Y poder comprender, por ejemplo, a los demás, ya es muy importante ponerse en el lugar del otro. Entonces te sale la palabra adecuada o la oración adecuada, ¿sí? Porque, bueno, si yo estoy acá en Chas Común, no puedo ayudar a esta persona, pero sí puedo hacer una oración para que esa persona encuentre la salida. Eso es lo que yo quería.
0: Bueno, y te agradezco muchísimo por compartirlo con nosotros, como siempre, Eva. Gracias, ¿eh?
1: Hasta siempre, y como siempre, Hernán, sigamos haciendo comunidad.
0: Es lo gracias, que gracias. Ojalá ese deseo y ese se cumpla, que haya algo espiritual que lo genere. Gracias.
1: Así va a ser.
0: Gracias.
1: Gracias, gracias.
0: Chau, chau, buenas noches. 3:35, nuestra línea es el 4010-7242. Antes de seguir charlando con ustedes, si es que así lo desean, 4010-7242, como no lo hice fuera de aire y está muy mal, le pregunto a Tony así al aire, total lo hacemos entre nosotros, si tiene de casualidad un temita de Lionel Richie. Ah, muy bien, perdón, espero acá, viste, No escondemos nada, no hace falta esconder nada. Tendría que haberlo hecho por afuera, pero me había olvidado. Bueno, Lionel Richie lo tienen, ¿no? Me imagino que sí. Un hombre que nació en el 49, cantante, compositor, productor discográfico. Tiene, bueno, hits por todos lados. Lo hemos escuchado a lo largo de toda nuestra vida. Si sos muy joven y estás escuchando, tu viejo, tu abuelo, en algún momento, algún tema de Richie tuvo en el pasacaset del auto o en el equipo del living, estoy seguro. Bueno, una de sus canciones más conocidas, un día como hoy, 12 de mayo, pero de 1984, llegaba al podio del ranking en los Estados Unidos, cuando los rankings eran rankings, porque las canciones se escuchaban en la radio, nada más. Bueno, la más escuchada, la más pedida era esta, Lionel Richie. Y la recordamos, se llama Hello.

0: Bueno, Lionel Richie, esto es Hello, día de recuerdo de este ranking mundial, sobre todo en los Estados Unidos, porque un día como hoy voy armando bien la frase ya a esta hora, pero de 1984 llegaba al podio con este clásico de sus clásicos, Hello. Bueno, 3 de la mañana con 41 minutos, ya estamos en la recta final. Si ustedes tienen ganas, yo lo dejo ahora en manos de Tony, que me avisa si alguien entró al 4010-7242. Todavía tenemos un ratito para conversar, para charlar, para abrirnos a lo inesperado muchas veces de la conversación. Bueno, aún a esta hora podemos hacerlo. Si tenés ganas, nos llamás 4010-7242. Yo abrí el programa hoy. Además de la propuesta, de los progresos y de lo que fue el hilo conductor de los primeros tiempos del programa, allí temprano por las 12 de la noche, contándoles que además era el Día Internacional de la Enfermería y nos dedicamos un ratito largo a hablar de la labor de los enfermeros. Nos llamó un enfermero con quien pudimos hablar largo rato acerca de su labor, de la experiencia, de lo que le dejó. Bueno, los estamos homenajeando como se merecen. Vuelvo, para los que no están enganchados desde el comienzo, hay días y hay profesiones, oficios, vocaciones, como lo quieran llamar, que a mi juicio, y vale un voto, es mi opinión, valen mucho reconocimiento. Tal vez hay otros oficios, vocaciones, profesiones que siempre son reconocidas, ¿no? Digo, y que no se enoje nadie, pero a veces parece que a un actor le debemos la vida, ¿no? Y se le hacen homenaje. Y muy bien, bienvenido sea. No estoy diciendo que no. No estoy diciendo que no. Pero a veces pareciera que ocuparon un lugar de importancia mayor a otros más silenciosos. Y a mi juicio, en ese terreno entran los enfermeros, que merecen todo el reconocimiento. Todo el reconocimiento, aunque públicamente no lo tengan, como lo tienen otros. Merecido también, insisto, ¿eh? No es para hacer un versus o quién se lo merece más o menos. Pero sí, algunos homenajes o reconocimientos son más ruidosos y otros pareciera que nunca llegan. Bueno, los enfermeros, a los médicos, los maestros rurales, se me ocurren algunos, ¿no? ¿Cuánto les debemos también? ¿Y cuánto más les debemos? Porque nos salva la vida, literalmente. Bueno, en coincidencia con el Día de la Enfermería, y uno se entera preparando estos momentos que la coincidencia no es tal, hoy es el Día Mundial sobre la Fibromialgia y el Síndrome de Fatiga Crónica. ¿Y por qué me entero preparando esto que no es coincidente? Porque se establece el Día de la Fibromialgia en honor a la enfermera que nombrábamos al comienzo, por la cual se estableció el Día Internacional de la Enfermería, Florence Nightingale, que se supone fue pionera de la enfermería moderna y se supone que sufrió esta enfermedad, la fibromialgia, caracterizada por un dolor generalizado en el cuerpo y una sensación de cansancio permanente. Todavía queda mucho por caminar en torno a la fibromialgia. Hay algunos datos, por supuesto, que establecen que la sufre un 2% de la población, otros hablan entre el 1 y el 4. Todos coinciden en que es una afección más propensa para las mujeres, pero hay quienes dicen también que los hombres que la sufren no la consultan, y entonces estos datos pueden ser de mínima, bueno, sujetos a cierta revisión. Bueno, es el dolor del cuerpo que no deja rastros, no aparece en un análisis, no aparece en una radiografía, es un conjunto de sintomatologías complejo. La persona se siente mal y no hay nada que le diga bien por qué. Lo estoy diciendo a grandes rasgos, algún médico en la sala me dirá, bueno, te falta, bueno, no nos vamos a poner en detalles. Pero bueno, todo está vinculado y la enfermera por quien se celebra hoy el Día Internacional de la Enfermería, se cree que sufría fibromialgia. Y es por eso que hace unos años, en honor a esta enfermera, se recuerda el Día Mundial de la Fibromialgia para poner en contexto la importancia del tratamiento de esta enfermedad y de los recursos también para poder conocer aún un poco más de un tema que para propios y ajenos es un poco sinuoso, ¿no? El tema de la fibromialgia. Así que quería compartir esto con ustedes antes de despedirnos de esta madrugada. Buenas noches. ¿Quién tiene ganas de charlar a estas altas horas de la noche con nosotros? ¿Quién está por allí?
1: Hola.
0: Hola, ¿quién habla?
1: Zulma.
0: Hola, Zulma. Hola, Zulma. ¿Cómo te va? Buenas noches. De Corrientes.
1: Muy bien, gracias a Dios. Muy bien.
0: ¿Cómo está Corrientes ahora? ¿Cómo está? ¿Está fresquito?
1: Está fresquito, lindo.
0: ¿Lindo?
1: Para mi gusto está muy lindo.
0: ¿De qué zona de Corrientes sos vos?
1: Capital.
0: De Capital. Corrientes Capital. De Corrientes Capital.
1: Sí, sí.
0: Bueno, muy bien. Sí. Bienvenida.
1: Bueno, muchas gracias. La verdad que hace poquito, anteanoche me parece que te encontré anoche, porque no sé qué está pasando con la radio, que no se escucha a la medianoche, digamos, o sea, en la madrugada.
0: Ah, mira.
1: Y de casualidad, ayer estaba escuchando a... Ayer, anteayer, no me acuerdo cuándo fue, que le estaba escuchando a... ¿cómo es?
0: A Luisa.
1: Delfino.
0: A Luisa Delfino, sí.
1: Uh-huh. Y bueno, y quedó... pero estaba escuchando por el celular, porque no la pude sintonizar. Y bueno, quedó encendido y apareciste vos. ¡Ah, qué lindo!
0: ¡Ah, entonces, mirá, este plomo!
1: No.
0: Chiste.
1: Me acordaba que solía escuchar a Jorge uh-huh. Pizarro.
0: Sí.
1: Y vos estabas con él.
0: Sí.
1: Bueno, y bueno, la verdad me decidí a llamar porque, bueno, ya te había mandado un mensaje más temprano.
0: ¿Lo leí? Sí, lo leí.
1: Sí.
0: Ah, bueno,
1: y
0: menos
1: un
0: mal.
1: Audio también.
0: Ah, el audio todavía no lo pude escuchar. El audio no pude escucharlo.
1: Pero no, más que nada te llamaba por la señora que habló recién de Chascomús.
0: Sí.
1: La verdad que totalmente de acuerdo con lo que hablaba, ¿no? Me llamó mucho la atención, me emocionó mucho porque yo también soy de ese pensamiento, ¿no? En la providencia, cómo Dios siempre provee.
0: Una mujer
1: a
0: de fe.
1: Uno está tocando fondo y no sabe de dónde sacar, qué hacer, incluso qué vamos a comer hoy, qué le voy a dar de comer a mi familia. Y bueno, de la nada aparece y alguien, Dios le toca el corazón a alguien y te convidó algo, conseguiste o no sé qué, y o salió una changuita, salió lo que sea, y siempre, siempre Dios provee.
0: Mira.
1: Entonces, para mí ese es mi lema de vida, ¿no? Dios proveerá, porque para mí siempre fue así.
0: Siempre fue así, bueno.
1: Y bueno, entonces, bueno, eso me emocionó muchísimo, ¿no? Escuchar eso.
0: ¿Te sentiste identificada con el relato de Eva?
1: ¿Cómo?
0: ¿Te sentiste identificada con el relato de Eva, de Chascomús?
1: Exacto.
0: Sí.
1: No, y además de eso, ella hacía referencia al llamado de la señora de Formosa,
0: uh-huh.
1: Enélida, me parece que se llamaba. ¿Y cómo la atendiste? ¿Cómo le...? Yo cuando te escuchaba lo que le ibas preguntando y cómo la ibas llamando, hablando, tranquilizando de alguna manera, me recordaste mucho a Pizarro. Cuando lo escuchaba a Pizarro, digo, es de la escuela de Pizarro.
0: Bueno.
1: Aprendió algo.
0: Bueno, te agradezco mucho, tratamos de acompañarla con lo que podíamos, que era con la palabra, porque otro recurso no tenemos.
1: Sí, sí, sí, pero la verdad que me saco el sombrero, porque yo no hubiera sabido en una situación así. Alguien me llama, me cuenta una situación, y bueno, más que decirle, no sé, la verdad que no sé lo que le diría.
0: Bueno, por eso a veces uno se entrega a la inspiración, al trabajo de tantos años. Y bueno, vos que sos creyente, sí, sí. Yo no sé, todavía tengo mis dudas siempre, pero siempre pido, si hay que pedir algo, sobre todo ante situaciones difíciles, que se me brinden las palabras justas, ni de más ni de menos,
1: es el Espíritu Santo.
0: Para acompañar a las personas.
1: Es el Espíritu Santo que habla por uno.
0: Por eso, vos lo ves así, yo no sé qué es, pero es lo que intentamos. A veces puede salir un poco mejor. A veces puede salir un poco peor, pero de intención, que ante estas cosas
1: está, sí.
0: Esperar que uno de mínima no complique la situación con una palabra torpe. Es lo único que pido.
1: Exacto.
0: Lo único que pido.
1: Y bueno, pero así, cada uno tiene sus creencias y su... pero así como vos dijiste, pido... las palabras justas, que dice, bueno, para nosotros, para mí que soy católica, ponele, es
0: inspiración divina.
1: Es el Espíritu Santo.
0: Muy bien.
1: O sea, uno se encomienda a Dios y a lo mejor no tenés idea de lo que vas a decir, lo que vas a hacer o con qué te vas a encontrar, con qué situación, pero Él te pone las palabras justas en el momento exacto. Y... y como te decía antes con el tema de la providencia, bueno, a lo mejor no lo puedes ayudar económicamente a una persona, pero te inspira que por lo menos estés con la persona, que la acompañe, que la escuches, que puedas ayudar de alguna manera, aunque sea, no sé, haciéndole compañía, que ya
0: eso
1: es
0: lo que es lo que más nos proponemos. Mira, se me está yendo el programa porque estamos sobre el final, tengo que leer algunos mensajitos.
1: Bueno,
0: no sabes lo que te agradezco, tu llamado. Llama cuando quieras, otro día más temprano y charlamos un ratito más de tu vida,
1: dale,
0: si querés.
1: Dale. Un gustazo haber hablado con vos.
0: Gracias, muchas gracias. Igualmente
1: ojalá
0: para mí.
1: No sea la última vez.
0: No, por favor, ojalá quedate un rato más con nosotros, acompañanos, hacernos el aguante unos días más. Unos meses más.
1: Sí, no, hoy estuve desde el principio.
0: Muy bien.
1: Y bueno, ya estoy llegando al final. Anoche me dormí un ratito, sí.
0: Bueno, gracias. Que tengas una linda madrugada. Muchísimas gracias. Bueno, chau, buenas noches. Allí desde la provincia de Corrientes. No me quiero ir sin mandarle un saludo a Mateo, a Aitana y Juan. Me preguntaron por Instagram hace un ratito. Juan, mirá vos lo que me preguntan, Tony. Dice, avísame cuando estén en vivo. Dice, así mandamos saludos desde Comodoro Rivadavia. Y yo le escribí ahí en @ Hernán García Arena, aproveché mi Instagram y le contesté mientras estaba escuchando una canción. Le digo, ¿estamos en vivo todos los días? ¿O se piensa que esto es una grabación? 3:54, chicos, todos los días poniendo el cuerpito acá, hasta esta hora, ¿eh? No, así que a Mateo, a Aitana, a Juan, que dicen que escuchan siempre. Bueno, cada vez que escuchan, nosotros estamos aquí en ese mismo momento. Este programa va de lunes a viernes, los lunes a partir de la 1 de la madrugada y hasta las 4. Y de martes a viernes de 0 a 4. Todos los días, en vivo, charlando con ustedes, leyendo sus mensajes, contándonos la vida a través de la radio. Así que gracias por este mensaje y un gran saludo a todos los que me pedís que le enviemos saludos. Leo algún mensaje más antes de despedirnos. Soy Mariano de Campana, viviendo hace 10 en Madrid. Nos dice, no hay progreso sin salir de la zona de confort. Hoy que hablábamos del progreso, nos dice, trabajaba como operario en una fábrica siderúrgica y había alcanzado la categoría máxima. Ganaba buen dinero, pero al mismo tiempo me estaba preparando porque sabía que algún día llegaría el momento de irme. Ese día llegó. Un compañero, hablando a solas, me dijo, ¿te vas a arrepentir de irte? Y yo le contesté, me arrepentiría mucho más de no haberlo intentado. Y así fue como empecé una nueva profesión, una que pude elegir. Al principio fue duro y todavía lo sigue siendo a veces, pero lo más importante es que disfruto de lo que hago y puedo vivir de algo que elijo cada día. Qué lindo mensaje que nos mandaste para hablar del progreso, que fue lo que nos convocó hoy, querido Mariano de Campana, ahora viviendo en Madrid. Ojalá que hayas escuchado la evolución de este mensaje. Sandra de Barrio Norte nos recuerda lo que hablábamos hace un ratito, la doctora Alicia Moró de Justo, que fue alumna de una escuela donde ella estuvo. Muchas gracias por mencionarla. Hay una foto grande de ella en el jardín de entrada a la escuela. Es el bachillerato especializado en letras en el histórico normal número 1, que está en Avenida Córdoba, entre Ayacucho y Riobamba. Gracias, Sandra, por compartirlo. Hace un ratito hablábamos de Alicia Moró, justo a propósito de un aniversario de su muerte. Teresa de Avellaneda nos cuenta que también fue un tiempo enfermera y después cuidó a un paciente internado, controlándolo, que le vaya bien. Bueno, muchísimas gracias por este mensaje. Equipo y madrugadores, progreso importante. Dice, cada día se aprende algo, hasta lo mínimo es un progreso. No me atrevo a llamar, dice. Bueno, una vez hablamos, dice Marta Durlingham. Bueno, Marta, si llamaste una vez, tenés que llamar dos veces, viste que no pasó nada. No pasó nada, al contrario. Así que te esperamos. Julio, desde Málaga, en España, también nos mandó un mensaje y le agradecemos mucho. Bendiciones, Hernán. Excelente programa, citando a grandes personajes. La doctora Moró de Justo y el doctor Matera. Ayuda a seguir superando cualquier dificultad en nuestra bendecida nación. Firma este mensaje, Luisa. Muchísimas gracias. Hernán y equipo, buenas madrugadas. Siempre los escucho, aunque no escriba. El tema de hoy es movilizante y me lleva a pensar en mi propio proceso evolutivo. Creo que me gusta más mirarlo desde ese lugar. En mi caso empezó un camino de búsqueda espiritual, de sentido, de lo que me había pasado, y a partir de la pérdida repentina e inesperada de mi marido, nos cuenta esta situación Martu de Temperley, sentía que necesitaba encontrar respuestas. Hoy intento disfrutar de las cosas simples y cotidianas, de la familia y los amigos, viajar, hacer alguna actividad que me guste. La vida es ahora, no ayer ni mañana, y esto lo aprendí gracias a situaciones que tuve que atravesar. Feliz madrugada y un abrazo grande, Martu de Temperley. Ay, quiero cumplir con todo, si no sé si llego. Bueno, gracias a Sandra de Rosario, que nos cuenta que creció en lo espiritual. Bueno, algún mensaje seguramente quedó por allí, pero mañana habrá revancha, si Dios quiere. Diana de Villa Ballester, gracias por tu mensaje y por tus palabras. Nos vamos. Hemos llegado al final. Intensa noche la que hemos vivido. Muy variopinta, ha pasado de todo, como me gusta que ocurra. Que vayamos por un lado, que vayamos por el otro, y que en todo ese rompecabezas hagamos la mejor madrugada 6:30 posible dentro de lo que tenemos a mano. Así que gracias, entre esos recursos, a nuestros queridos compañeros Tony Smoris y a Lucas Herrera, que acompañan desde la puesta en el aire, la realización y un poquito más también. Así que muchas gracias por estar allí. Gustavo Joven, el rotativo del aire, con las noticias. A Darío, que nos recibe en la entrada. Y ahora se quedan con el panorama del rotativo del aire. Está Mario Portugal a la cabeza de este gran momento de noticias, con toda la información imprescindible para salir de casa, junto a Gustavo Jove, con la producción de Eric Spolsky. Así que le damos una gran bienvenida a nuestros compañeros que ya siguen en el aire de Radio Rivadavia. Si te va esta propuesta, te espero mañana, pasadita a las 12, 12 y 4, 12 y 5, después de las noticias y después de la Oral Deportiva, aquí estamos para acompañarte en estas horas misteriosas de la noche. Chau, hasta mañana.

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0: Muy bien, todos listos, preparados ya. Aquí estamos, ya compartiendo con ustedes 2 horas de pura información, como ya nos decía Hernán García Arena después de esta madrugada 6:30. ¿Cómo les va? Bienvenidos a esta edición de martes 12 de mayo del 2026. Ya estamos todos, lo dejamos a Hernán que se vaya a descansar, merecido descanso después del programa. Nosotros empezamos esta edición, estas 2 horas, con bastante información. Un día que va a estar indudablemente enmarcado por esta cuarta marcha federal por el financiamiento universitario. De esto estaremos hablando en un rato. ¿Cómo estamos en materia de clima? 11 grados la temperatura, está bastante agradable la madrugada. La humedad 72%, la presión normal 1012 hectopascales. Hay viento del oeste a 10 kilómetros, el cielo está despejado. Una máxima más que agradable, 20 grados, dice el servicio meteorológico para hoy. Mañana baja un cachitín la temperatura, una máxima de 17 grados. Si estás en Mar del Plata, 7 grados, ya se calmó un poco esta ciclogénesis. 4 grados 5, la térmica, cielo despejado, máxima 13. 10 grados en Bariloche, mucha temperatura, despejado, no va a variar demasiado, máxima 11. Jujuy, 6 grados, 3,6 de térmica, despejado, máxima 22. Santiago del Estero con 5 grados, despejado, pero mucha amplitud térmica, 22 de máxima. 7 grados en Corrientes, despejado, máxima 18. Similar en Mendoza, una térmica de 6 grados, despejado, máxima 23 grados. La misma temperatura máxima para Córdoba, donde hasta ahora hay 7 grados 4 décimas y el cielo está despejado. En Santa Rosa La Pampa, casi 10 grados, 8 de térmica, despejado, máxima 18. Si nos vamos al sur, a Río Grande, 6 décimas de grado bajo cero la temperatura, pero una térmica de casi 6 grados bajo cero. Se esperan lluvias, nevadas, una máxima de tan solo 5 grados. En Salta, en el norte argentino, también frío, a esta hora 2 grados 2, pero después irá ascendiendo hasta los 22 grados, muchísima amplitud térmica. Ya está, como lo han escuchado, el señor Gustavo Ariel Jove en la locución y redacción de este espacio y, por supuesto, acompañándolos durante toda la madrugada en el rotativo del aire. ¿Cómo anda, Jove? Buen día.
1: ¿Qué tal, Mario? Audiencia, compañeros. Perfecto, bárbaro.
0: Todo bien, todo en orden.
1: Hoy
0: sintiendo,
1: muy bien.
0: ¿Estás sintiendo frío? No, está lindo.
1: Un poquito. Bueno, pero ahora con este esta bebida espirituosa
0: sí,
1: me estoy tomando.
0: Perfecto. Sí. Qué raro, tomar un licorcito tan temprano en la mañana. Bueno, yo tenía un viejo jefe en un viejo laburo que tenía, que el tipo se clavaba 2 ginebras antes de entrar a eso de las 6 de la mañana, claro. Pasaba por un boliche. Por eso nosotros íbamos todos abrigados, con esos abrigos, viste, con pieles que se usaba antes, sí. Gorros y demás.
1: Y él entraba así.
0: El tipo entraba en camisa, toda desabotonada. Claro, las ginebras hacen milagros. Bueno, ya están nuestros columnistas, en su mayoría no toman ginebra. Juan José Moro, Rolando Klemper, Rocío Calenó, Gonzalo del Monte, Camila Hassan, Mariano Martín Fernández, que nos dice que vamos a vivir intensamente este próximo Mundial. Estamos cada vez más cerca del Mundial de Fútbol allí en el norte. No sé si ustedes están notando que hoy todas las publicidades pasan y se relacionan con el Mundial.
1: Exactamente.
0: Y ya no están los habituales participantes o actores de las publicidades, sino son Montiel, Scaloni,
1: McAllister,
0: Fernández, otra vez Scaloni.
2: Bueno,
0: Scaloni se está haciendo unos cuantos más con la publicidad.
1: Se tomó el aperitivo y todo.
0: Merecido, ojalá que le vaya bien. Por supuesto está Tony Smoris en la operación técnica junto a Lucas Herrera. Hola. Gracias a los dos. Y la producción del señor Eric Spolsky, que viene golpeado después de haber sufrido mucho en el Monumental y que dice: no, mañana no voy a hablar. Mañana lo veo por tele, no quiero sufrir más, dice. No sé. Bueno,
1: por ahí cambia de opinión.
0: Sí, qué sé yo. Bueno, la inteligencia artificial dice que River es el gran candidato a quedarse con el campeonato. No lo quiero quemar, pero bueno, es así. En las redes, para que ustedes nos dejen mensajes de texto, 1150268630, o me escriben al Instagram, MarioPortugal59, y gracias por suscribirse a mi canal de YouTube, Mario Portugal Novedades. Lo decía, indudablemente hoy, martes 12 de mayo, va a estar enmarcado por esta que promete ser masiva cuarta marcha federal por el financiamiento universitario. Esto va a ocurrir aquí, rumbo a la Plaza de Mayo, pero en todas las ciudades del país. El acto central será en Plaza de Mayo a las 5 de la tarde. Ya prometieron sumarse la CGT, las dos CTA, el gobernador de la provincia, Kicillof. Ayer, la UBA brindó clases públicas en varias facultades. ¿Cómo reaccionó el gobierno? Bueno, recortó fondos en educación, frenó obras en facultades por 78 mil millones de pesos. Dice que tras la marcha va a convocar a las universidades a charlar sobre los fondos. Sigue dando que hablar el caso Adorni. Ahora están solicitando información sobre los contratos de la empresa de su esposa, de Bettina Angeletti, y se está esperando la pericia del celular del constructor Tabar, que bueno, puso en aprietos, indudablemente, al jefe de gabinete. El gobierno ha convocado hoy una nueva reunión de la mesa política. La oposición sigue convocando una sesión para avanzar con la interpelación al jefe de gabinete. Ayer, como veníamos anunciando en una conferencia, las 2CT anunciaron medidas de fuerza. El 20 de mayo van a marchar a la Casa Rosada. La otra novedad que generó impacto en estas horas, debido, recibió el beneficio de la domiciliaria, va a abandonar la cárcel de Seiza. Recuerdan ustedes que cumple condena por la tragedia de 11. Tiene 76 años, aduce múltiples patologías crónicas. Por supuesto, esto ha generado el repudio de los familiares de las víctimas de 11. Va a ser trasladado debido a su chacra en Zárate. Jorge Macri afirma que será candidato a jefe de gobierno el año próximo. Se vienen entonces las internas políticas. Dólar oficial 1415, Blue 1405, baja importante del riesgo país por debajo de los 500 puntos. Y atención, atención el bolsillo. Desde el próximo lunes van a aumentar valores de trenes en un 18% y colectivos. La idea es aumentarlos en un 2% por mes. En tanto, los empresarios siguen reclamando por una deuda millonaria en subsidios. El próximo jueves se va a dar a conocer la inflación de abril. Muchos estiman que va a bajar del 3,4. Y ayer se dio a conocer la inflación en la ciudad autónoma. Fue del 2,5%. Para ser de clase media en la ciudad autónoma de Buenos Aires, una familia tipo, mujer, hombre, dos hijos, tiene que tener ingresos por casi 2.400.000 pesos. Bueno, si ustedes van pasando por diferentes estaciones de servicio, van a notar que ya hay algunas estaciones de YPF que están renovando los carteles de los aumentos. No hay una definición, pero yo he visto pasando por algunas YPF que ya están subiendo los precios, ¿no? ¿Notaste lo mismo vos, Gustavo?
1: Sí.
0: Bueno, a ver, los bancarios están convocando a paro mañana en Banco Central, Banco Hipotecario, en las últimas 3 horas de atención. Hoy cobran los jubilados que perciben la mínima con documentos terminados en 1. Y 2 o 3 causas judiciales. Negocios con el dólar blue. El ex socio de Pichirilo, Martín Migueles, admitió que ofició de intermediario para acceder al famoso CIRA. Y en el caso Andís, revelan que hubo sobreprecios de más del 4.000% durante la gestión de Españolo. En cuanto al ámbito internacional, Trump dijo que van a lograr una victoria total en la guerra contra Irán. Dijo que el alto el fuego tiene solo un 1% de chance de sobrevivir y dijo que la contrapropuesta de paz de Irán es un pedazo de basura. Trump está viajando a China, va a tener una reunión con Xi Jinping. En Bolivia suspendieron el juicio por trata de personas contra Evo Morales, lo declaran en rebeldía, ordenan su captura. Y en Gran Bretaña, más de 60 diputados del Partido Laborista exigen la renuncia del premier Keir Starmer. En deportes, por la Liga Profesional, hoy tenemos Belgrano Unión, Huracán Argentino Juniors. Sí, y Scaloni presentó la prelista de 55 jugadores de la selección argentina para el Mundial. Es la previa a lo que van a ser los 26 convocados finalmente. Y 2 novedades más. Adam Vareiro, bueno, sufrió un doble desgarro, más problemas para Boca en lo que van a ser sus partidos por la Libertadores ante Cruzeiro y la U Católica. Y el PSG se suma al Arsenal en una puja por tener al delantero argentino Julián Álvarez. Justamente los dos finalistas de la Champions queriendo quedarse con la participación de la araña argentina. Algunos de los temas que van conformando la actualidad de este martes 12 de mayo. Empezás a acompañarnos, quédate, tomate un primer matecito, un primer cafecito. 11 grados la temperatura, buen clima, cielo despejado, máxima 20. Ampliamos los títulos destacados de este martes.
1: Se llevará a cabo hoy en todo el país la 4ª Marcha Federal Universitaria.
0: El objetivo es exigir al Gobierno Nacional el cumplimiento de la Ley de Financiamiento Universitario y la recomposición salarial docente y no docente.
1: El acto central será en Plaza de Mayo a las 17.
0: El rector de la UBA, Ricardo Gelpi, advirtió que afectará a la educación
1: universitaria.
0: El objetivo es exigir al Gobierno Nacional el cumplimiento de la Ley de Financiamiento Universitario y la recomposición salarial docente y no docente.
1: El acto central será en Plaza de Mayo.

0: Capilla Federal, Milei recortó 5.300 millones de pesos a las universidades.
1: Axel Kicillof se suma a la marcha federal universitaria de hoy.
0: La CGT también anunció mediante un comunicado que se sumará a la movilización en defensa de la educación pública.
1: Hoy se reunirá la mesa política del gobierno para terminar de alinear la estrategia legislativa.
0: Caso Adorni, su defensa designó un perito para analizar el celular del contratista que trabajó en Indio Cuá.
1: Solicitan información sobre contratos de la empresa de Bettina Angeletti, la esposa de Manuel Adorni.
0: Marcela Pagano denunció penalmente a Karina Milei por el contrato de su asistente personal.
1: Maximiliano Ferraro acusó al gobierno de pagar sobresueldos y los vinculó a transferencias en criptomonedas.
0: El gobierno relativizó el alcance del comunicado del PRO. Afirmó que es una estrategia de Macri para negociar.
1: Mauricio Macri le pidió a los diputados del PRO que voten la remoción de Adorni.
0: La Libertad Avanza junta los votos para que Sebastián Pareja asuma hoy al frente de la bicameral de inteligencia.
1: Jorge Macri adelantó que será candidato a jefe de gobierno el año que viene.
0: Victoria Tolosa Paz pidió una autocrítica dentro del PJ.
1: El gobierno formalizó la privatización de Transener y cedió el control de la principal transportista eléctrica.
0: Ante el temor de falta de gas en el invierno, Salta le reclamó al gobierno previsibilidad, respuestas y un trato justo con las provincias del norte.
1: La iglesia advirtió que la crisis golpea a la clase media y pidió mantener el diálogo con el gobierno.
0: Economía, el dólar oficial cotiza a 1.365 pesos para la compra y 1.415 para la venta en el Banco Nación.
1: Javier Milei celebró la baja del riesgo país que llegó a los 498 puntos. Dijo, todo marcha acorde al plan.
0: Luis Caputo adelantó que se realizó la apertura de sobres para la licitación de rutas nacionales mediante inversión 100% privada.
1: La inflación en la ciudad de Buenos Aires fue del 2,5% en abril.
0: Una familia de 4 integrantes de CABA necesita más de 2.300.000 pesos mensuales para ser de clase media.
1: Sigue la acumulación de reservas y las compras superan el 75% del objetivo para todo el 2026.
0: Los precios de la nafta y el gasoil tienen un 15% de atraso. YPF decide esta semana si traslada el alza del petróleo.
1: El gobierno recortó partidas del presupuesto por 2,5 billones para reforzar el superávit fiscal.
0: Continúa la negociación del gobierno con las empresas de colectivos tras el anuncio de aumentos de 2% mensual.
1: Economía sale a renovar deuda a plazos más largos.
0: El nuevo ajuste del gobierno golpea a las Fuerzas Armadas.
1: Se incrementó 54% la exportación de carne vacuna en el primer trimestre del año.
0: La empresa Coca-Cola afirmó que Argentina sigue en hiperinflación y que esa situación pone en riesgo sus ganancias en el país.
1: Más de 850 mil camiones descargaron granos, ingreso récord en la primera semana de mayo.
0: Avanza en la justicia el decomiso de los bienes de Cristina Kirchner por su condena en la causa Vialidad.
1: Trasladaron a Julio debido a su chácara de Zárate para cumplir con el arresto domiciliario.
0: Dictan prisión preventiva para José Codazzi en la causa por la desaparición de N en Corrientes.
1: Revés para el gobierno. La justicia suspendió el decreto que cambiaba horarios, vacaciones y tiempos de descanso de los pilotos.
0: Guerra entre camioneros y municipales por el control de la recolección de residuos en la provincia.
1: Paro nacional de bancarios afectará al Banco Central y el Banco Hipotecario.
0: En medio de la incertidumbre, un equipo del Malbrán viajará a Ushuaia para dar con el origen del brote de antivirus en el crucero.
1: Playas con basura y balnearios destruidos tras la ciclogénesis en Mar del Plata.
0: Lanzan créditos para los damnificados por el temporal en la costa atlántica.
1: Crece la incertidumbre de los trabajadores de Cabot por el cierre de la fábrica en Campana.
0: Santa Cruz decretó 3 días de duelo por el incendio y explosión fatal en un complejo de viviendas en Perito Moreno.
1: La tasa de cesáreas en Argentina triplica lo recomendado por la OMS.
0: Otro caso de estafa a egresados. Denunciaron penalmente a una preceptora por quedarse con casi $50,000.
1: Apareció un puma cerca de un country en Escobar. Se activó un operativo para localizar al animal.
0: Misterio en Balvanera. Encontraron 6 vanas servidas junto a un auto con manchas de sangre.
1: Detuvieron a un motochorro en Boedo.
0: Cayó una banda que contrabandeaba mercadería desde Chile a Mendoza.
1: Investigan una red que comercializaba en forma ilegal un opioide de uso hospitalario con alto poder adictivo.
0: Incautaron 16 kilos de cocaína en un buque italiano en el puerto de Zárate.
1: Internacionales, Donald Trump viaja a China para reunirse con Xi Jinping.
0: Las Fuerzas Armadas de Irán están listas para dar una respuesta contundente a cualquier agresión, aseguró el vocero del Parlamento iraní.
1: La Unión Europea acordó imponer nuevas sanciones a organizaciones israelíes culpables de apoyar la colonización extremista y violenta de Cisjordania.
0: Trump dice que está estudiando seriamente que Venezuela se convierta en el estado número 51 de los Estados Unidos.
1: En Brasil, un escándalo bancario de coimas golpeó a un importante aliado de los Bolsonaro.
0: Finalizó el operativo de evacuación de los pasajeros del crucero con antivirus en España.
1: Siguen apareciendo

0: siendo pasajeros del crucero contagiado con ese virus.
1: Advertencia de la OMS. El organismo indicó que el antivirus es altamente contagioso al inicio de la enfermedad.
0: 60 diputados de su partido exigen la renuncia al premier británico Keir Starmer.
1: Ordenan la captura de Evo Morales por presunta trata agravada de personas. Sus seguidores amenazan con convulsionar Bolivia.
0: Deportes. Hoy se disputan dos partidos de los cuartos de final del torneo Apertura.
1: Belgrano Unión se medirán desde las 19 en Córdoba.
0: Argentina Juniors Huracán desde las 21:30 en la Paternal.
1: Mañana se jugarán los partidos restantes, Central Racing y River Gimnasia.
0: Se conocieron los árbitros para los cuartos de final del torneo Apertura.
1: Lionel Scaloni entregó la prelista para el Mundial.
0: Se desgarró Vareiro en Boca y el PSG va por Julián Álvarez.
1: Arde Independiente tras la eliminación. Picante respuesta de Malcorra a los hinchas que lo apuntaron por el gol errado ante Central.
0: Defensa y Justicia se quedó sin DT. Mariano Soso se despidió después de quedar fuera de los playoffs del torneo Apertura.
1: Javier Mascherano habló por primera vez tras su salida del Inter Miami.
0: Lamine Yamal apareció con una bandera de Palestina en los festejos de Barcelona, campeón de la Liga.
1: Lewis Hamilton anunció que a fin de temporada podría retirarse de la Fórmula 1 y sorprendió a su equipo Ferrari.
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0: Muy bien, empezamos a recorrer algunas portadas de diarios cuando a esta hora hay 10 grados 8 de temperatura en la ciudad autónoma de Buenos Aires. Comenzamos con Clarín, que tiene como gran título: nuevo recorte a la educación antes de la marcha universitaria, supera los 78.000 millones de pesos. El Plan Nacional de Alfabetización, el más afectado. Otras quitas de fondos, se reduce la asistencia financiera a provincias y en el área de salud en el acceso a medicamentos y tratamientos. La gran foto en portada muestra una de las clases públicas que se hizo ayer en la calle como protesta y en distintas sedes con profesores, decanos y autoridades universitarias, la previa a lo que va a ser la marcha, que va a tener punto culmine a las 5 de la tarde en la Plaza de Mayo. Otros títulos en Clarín: por primera vez en 3 meses, el riesgo país cayó por debajo de los 500 puntos. Bajó la inflación de la ciudad, fue del 2,5% en abril frente al 3% que había registrado en marzo. Tras el alza en el subte, habrá subas en trenes y colectivos. Será desde el lunes. Para colectivos, una suba del 2,5% mensual durante lo que resta de mayo, junio y julio. Para usuarios con tarjeta SUBE, pasará de 700 a 714 pesos. En trenes, se contemplan 5 aumentos consecutivos hasta septiembre. El primero será del 18%, lo que lleva al mínimo en las líneas metropolitanas de 2,80 a 3,30. Recuerden que el 1 de mayo subió el subte, que ahora cuesta 1.490 pesos. Un financista admitió maniobras con el dólar, pero negó coimas. Declaración de Martín Migueles, dejó un escrito en Comodoro Pi. Como hizo con Venezuela e Irán, Estados Unidos aumenta vuelos espías sobre Cuba. Y en un recuadro con foto, bueno, los 55 de Scaloni, sorpresas y ausencias. El DT de la selección dio a conocer la prelista de la que saldrán los 26 futbolistas que jugarán en el Mundial. Hay 20 campeones de Qatar, no está Dybala, y varios jóvenes se disputan los puestos de recambio. La lista final debe estar a fin de mes. Portada del matutino Clarín. Ahora nos vamos a La Plata. Portada del diario El Día tiene estos títulos, joven.
1: Se encarece más el transporte de La Plata a Cava. Es el título más importante para El Día. Las subas del boleto comenzarán escalonadas el 18 de mayo. En el caso del tren Roca, el pasaje subirá un 18% este mes y luego continuará con incrementos mensuales hasta septiembre. Programaron aumentos que irán hasta un 90% por encima del valor actual. Nuevo recorte de gastos en la previa de otra marcha universitaria, vigilia, clases públicas y nueva movilización, dice El Día. Las naftas suben sin avisar en la región. Los conductores aseguran que cada vez cuesta más llenar el tanque. Con foto, allí un grito y puño cerrado y su raqueta en la mano izquierda. Y su historia, el platense tirante y un triunfo inolvidable en Roma. El viejo país debajo de los 500 puntos y los bonos en verde. Volvió a niveles de enero, las acciones y el dólar, dice El Día. En el anterior gobierno, financista en tribunales por coimas con el dólar. Sigue la causa, apuntan a los contratos de la esposa de Adorni. Y por último, en Tolosa también duermen en los comercios para defenderse de los robos, tras un ataque de motochorros en 119 entre 527 y 528. Pero les mentí, este no es el último título, porque en el margen superior está Scaloni, con foto y el dedo apuntando. Allí hacia adelante dice, sorpresas en la prelista de Scaloni de cara al Mundial. A los 73 años, medalla en un triatlón, el platense Gustavo Marín terminó segundo en una competencia extrema. Y por último, ahora sí, Conti, un pilar defensivo en el Lobo. Iremos a plantarnos y trataremos de ganar, dijo antes de jugar en Núñez. Hasta aquí los títulos más relevantes para el diario El Día de la Plata. En la capital de la provincia, hablando de clima, 11.8 la temperatura, 63% la humedad. El cielo está despejado. Para hoy se espera en la
3: capital. Martin Garrix agotó las entradas para su presentación en Buenos Aires. El exponente de la música electrónica mundial logró un rotundo sold out para el show que brindará el próximo 16 de mayo en el microestadio Movistar Arena, donde desplegará por primera vez en el país un show completo de su gira internacional America's Tour. Aunque el neerlandés visitó el país en otras oportunidades, será su primera actuación local con una apuesta solista integral diseñada especialmente dentro de su gira continental. El espectáculo incluirá nueva música, una propuesta visual de alto impacto y una experiencia inmersiva desarrollada personalmente por Garrix. Con producción de Phoenix Entertainment, la presentación forma parte del proyecto más ambicioso de su carrera hasta la fecha, informó Camila Hassan para Radio Rivadavia.
0: Repaso la portada del matutino Crónica, habla de lo que se viene en materia de aumentos en transporte. Viajar no es un placer. Nuevo aumento del transporte en el AMBA. Desde el lunes, el gobierno aplicará incrementos escalonados en tarifas de colectivos y trenes. En el primer caso, el boleto mínimo costará 714 pesos, volverá a subir en junio y julio. En el segundo, el pasaje subirá 90% hasta septiembre. ¡Qué saque que le pegan a los trenes! Tensiones San Isidro, se profundiza el conflicto con los colectiveros. La inflación de abril en CABA se desaceleró al 2,5%. Hoy, nueva marcha federal universitaria por la ley de financiamiento. Tres muertos, explosión y tragedia en Santa Cruz. Y en materia deportiva, Scaloni presentó la prelista para la Copa del Mundo y arrancan los cuartos con Belgrano Unión y Argentinos Huracán, hablando de la Liga Profesional. También a pie de portada, titula Crónica, el riesgo país en menos de 500 puntos por primera vez en 4 meses. Nos vamos a Mar del Plata, en este caso vamos a ver qué es lo que está diciendo a esta hora el diario El Atlántico. Tiene estos títulos en portada.
1: Traspaso de Mogotes a la órbita municipal. Este es el título más destacado, con una foto que muestra parte de ese paisaje. El complejo de balnearios de Punta Mogotes será transferido al municipio una vez finalizadas las obras de modernización previstas en una nueva licitación pública, informaron desde la provincia. El traspaso definitivo del complejo a la ciudad marca una respuesta a la demanda histórica del municipio de General Pueyrredón. Sin micros, municipio infraccionó a las empresas, resalta El Atlántico. Rescate y multa. Allí en el Torreón del Monje, tras un operativo, prefectura denunció a 2 deportistas por poner en riesgo su integridad y la de los rescatistas en medio del temporal que afectó a toda la costa atlántica. Bueno, parece que se habían metido al mar en un momento realmente complicado, ¿no? Ciudad, visitante ilustre con foto. En el marco de su visita a Mar del Plata, el embajador de la República Italiana en Argentina, doctor Fabrizio Nicoletti, fue distinguido por el Consejo Deliberante. Y por último, paseo peatonal, homenaje al himno nacional, y aquí vemos la foto, recordando que ayer fue el día del himno, ¿no?
0: Sí, señor.
1: Y ahora sí, por último, Mundial 2026, la prelista de Scaloni con grandes ausentes y varias sorpresas, dice diario El Atlántico de Mar del Plata, que a esta hora tiene 7 grados de temperatura, 4 grados 5 la sensación térmica, la humedad 89% con cielo despejado. Para hoy se espera en La Feliz una máxima de 13 grados con condiciones de cielo mayormente nublado.
0: Vamos a recordar loterías, querida nocturna de la ciudad, la ex nacional. A la cabeza, 1.564.
1: El llanto,
0: y
1: Mario.
0: Y la quiniela nocturna de la provincia, la cabeza, 4.648. Claro, el 48.
1: Morto que parla.
0: Exacto, bueno, 64 el llanto en la ciudad, 48 muerto que parla en la provincia. Bueno, nos metemos en el tenis, en el Abierto de Roma. Gran victoria de Thiago Tirante, la comenta, amplía el tema Juan José Moro.
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1: Hola, ¿qué tal, amigos del panorama de todo el mundo? ¿Cómo están ustedes? Bueno, querido Mario, compañeros, primero vamos con el número uno del mundo, que ganó 6-2, 6-0 frente a Popperín, jugador bastante correcto de Australia, y ganó a Medvedev, que hoy es séptimo clasificado en Roma, pero es décimo jugador del mundo. Le ganó a Llamas Ruiz, un jugador clasificado, por 6-2 en el tercero, pero lo notable estuvo en la victoria de Thiago Tirante. Thiago Tirante, argentino, le ganó al número 12 del mundo y décimo preclasificado, Coboli. 6-3, 6-4, con un juego muy seguro. El que perdió y fue eliminado, dejándolo como único argentino en el campeonato a Tirante, es Mariano Navone, que perdió frente a Majedovic por 4-6, 6-3 y 6-4. No obstante, excelente campaña y excelente torneo para el jugador de 9 de julio.
2: Seguimos recorriendo la Argentina. A las 4:28 nos vamos al diario La Capital de Rosario. Prefiere imponer estos títulos.
3: No cumplir con la ley de financiamiento es un capricho del gobierno. Educación pública en jaque, dice este diario. El rector de la Universidad Nacional de Rosario, Francisco Bartolacci, volvió a la carga por el acatamiento de la norma respaldada dos veces en el Congreso Nacional. Y más del 60% de los docentes públicos universitarios del país cobra menos de 600.000 pesos por mes. Desde las 15:30, Rosario pone todo en una nueva marcha federal universitaria. Bueno, allí será más temprano que aquí en la ciudad. Recordamos que aquí, 17 horas en Plaza de Mayo, el acto central. Puja política, la disputa entre Bullrich y Macri le agregan aún más tensión a la interna libertaria. El PRO difundió un documento crítico contra Milei y un diputado macrista dijo que sería bueno que la ex ministra de Seguridad deje de saltar de un partido a otro. Tos convulsa y gripe, el frío hace recrudecer las enfermedades típicas de la época. Las autoridades sanitarias de Rosario y la provincia le requieren a la ciudadanía que cumpla con los cuidados necesarios para evitar problemáticos contagios. Central, las anécdotas de los pibes Cantizano, Verón y Obando. La lista de jugadores que no seguirán en Newell's se extiende, dice también La Capital. Y con foto, un alumno del Poli va por el Mundial de Química, Valentino Formagini, tiene 18 años y se llevó el oro en la competición nacional. Ahora está buscando los fondos para viajar a Uzbekistán en julio. Bueno, aquí estamos con este joven que quiere, bueno, allí participar de esta competencia. En el margen superior, hoy no hay deporte para la capital, pero sí, dice Transformaciones, una intervención urbana le dará nueva fisonomía a un sector de barrio Cotar. Y aquí vemos una foto de esta iniciativa. Bueno, hasta aquí los títulos más destacados para el diario La Capital de Rosario, que a esta hora tiene la mitad de temperatura que Buenos Aires.
2: Mira.
3: 5. Frío. 2.8 la térmica, 94% la humedad. El cielo está despejado en Rosario, donde para hoy se espera una máxima de 21 grados, mínima 7, con cielo despejado durante todo el día.
2: El diario Página 12 tiene hoy en su gran título: Milei convocó a la marcha y se lo ve a un presidente con un martillo golpeando prácticamente un cartel que dice universidad. No conforme con ignorar la ley de financiamiento universitario, el gobierno realizó un nuevo ajuste sobre el presupuesto de las facultades. El CONICET y la educación publicó un recorte de 78 mil millones. También redujo un 60% la asignación para infraestructura universitaria y fulminó la inversión en desarrollo atómico y espacial. Provocación oficial, horas de la movilización nacional por la universidad pública. Otros títulos, nota de Matías Ferrari, Andí, sinónimo de coimas. Un informe del mismo Ministerio de Salud señala sobreprecios de hasta 4.000% en ortopedia. Alerta antivirus. Tras el brote en un crucero antártico, hay 7 casos confirmados y varios pasajeros aislados. La nota de Mara Pedrazzoli, cada vez menos empleo. Sector informal ya no alcanza para absorber el desplazamiento de trabajadores despedidos. Y transporte a las nubes. Desde el próximo lunes habrá una nueva tanda de aumentos en colectivos, trenes y subtes. Títulos de Página 12. La noticia de hoy, la cuarta marcha federal universitario. Esto es en todo el país. La idea es exigir al gobierno el cumplimiento de la ley de financiamiento universitario y la recomposición salarial docente y no docente. Amplía el tema con datos Gonzalo Del Monte.
4: La cuarta marcha federal universitaria se realizará este martes en todo el país con el objetivo de exigirle al gobierno del presidente Javier Milei el cumplimiento de la ley de financiamiento universitario y la recomposición salarial docente y no docente. El acto central se realizará en la Plaza de Mayo a las 17, pero antes distintas organizaciones se concentrarán en diversos puntos y en diferentes horarios. Por la acción, fueron suspendidas las clases y se dictaron paros totales en las universidades nacionales a lo largo del día. La convocatoria a esta movilización partió de diversas organizaciones sociales, políticas, estudiantiles y docentes, incluyendo al Consejo Interuniversitario Nacional, CIN, y la Federación Universitaria Argentina, FUA. Tanto el CIN como la FUA denuncian una situación crítica en las universidades públicas provocada a sus criterios por el desfinanciamiento impartido por la gestión Milei, informó Gonzalo Del Monte para Radio Rivadavia.
2: Aportamos ahora la portada del diario cordobés La Voz del Interior. Tiene estos títulos.
3: Título más importante, recortes, la poda nacional golpea en Córdoba. La nueva motosierra implica al menos 4.000 millones que pierde la provincia y que afecta a universidades, salud, investigación, programas sociales y mantenimiento. Con foto, mamá e hijo compañeros de estudio. A sus 46 años, Gabriela cursa el sexto grado en la escuela nocturna y su hijo Pilar, que tiene 11 y asiste al mismo año, la ayuda a diario con la tarea. Y aquí posan para la foto sonriendo. Bueno, Belgrano se juega todo. El Pirata, que viene de vencer a Talleres, recibe a las 19 a Unión por cuartos de final. Imputación por la tragedia de la Ruta 9 Norte. El chofer será acusado por homicidio culposo. Hubo un muerto y 10 heridos. La CONE ya trabaja en un nuevo satélite, dice La Voz del Interior. Será lanzado en 2027 con la misión de monitorear el mar argentino. Importaciones en los tiempos del CIRA. Como la industria cordobesa estuvo expuesta durante el último cepo. ¿Cómo la industria estuvo expuesta, no? Bueno, hasta aquí los títulos más importantes para el diario La Voz del Interior. Y si hablamos de Córdoba, hablamos de su capital, que a esta hora tiene 7 grados, una décima de temperatura, 77% la humedad. El cielo está despejado en la docta, que para hoy espera una máxima de 23 grados, con muy buenas condiciones. Cielo despejado para toda la jornada.
2: La portada de Bae Negocios con estos títulos, el destacado. Los bonos continuaron en racha y el riesgo país perforó los 500 puntos. Bajó a 496, pese al mal desempeño que mostró el resto de los emergentes. Transporte eléctrico, se formalizó la privatización de Transener. Antes de la marcha recortan el presupuesto para universidades. Otros títulos de BAE. La inflación porteña desaceleró en abril, cerró en un todavía alto 2,5%. Lijo investiga contrataciones a la consultora de la esposa de Adorni. Industriales bonaerenses reclaman una reforma tributaria y más competitividad. Kicillof solo entró el 3% de lo que se festejó por el RIGI. Y en materia internacional, expectativa mundial por la cumbre entre Xi Jinping y Trump. Títulos de portada de BAE Negocios. Bueno, decíamos, en materia económica, el gobierno acelera la privatización de los corredores viales, tema que analiza, que amplía Rocío Calenoc.
5: El gobierno avanza con una nueva etapa del plan de concesiones viales y recibió 17 ofertas de empresas interesadas en operar más de 2.500 kilómetros de rutas nacionales. La iniciativa forma parte de la Red Federal de Concesiones y contempla inversión privada para mantenimiento y obras sobre distintos corredores estratégicos. Entre los tramos incluidos aparecen el Corredor Mediterráneo sobre las rutas 7 y 35, el Puntano, que abarca rutas como la 8 y la 36, y también los corredores Portuario Norte y Portuario Sur vinculados a zonas logísticas y exportadoras de Buenos Aires, Santa Fe, Córdoba, La Pampa y San Luis. Se trata de una nueva etapa del esquema de concesiones que el gobierno ya había iniciado sobre otros corredores nacionales. El ministro de Economía, Luis Caputo, aseguró que el modelo apunta a que las obras sean financiadas con inversión privada y sin subsidios estatales. Rocío Kalenok, Radio Rivadavia.
2: 4:37, en un rato voy a estar con los mensajes que llegan al WhatsApp de Rivadavia, 115-026-8630. Antes, nos vamos a ir a la portada de un diario de Santa Rosa La Pampa. Vamos a empezar a recorrer el diario La Arena, que seguramente tiene varios temas que implican a la provincia. A esta hora, en la ciudad autónoma de Buenos Aires, 10 grados 8 décimas. La temperatura, una máxima prevista de 20 grados. Esto titula en portada el diario La Arena.
3: Anticipan masiva marcha en apoyo a las universidades. Será esta tarde en todo el país. Milei volvió a recortarle fondos. En la previa de la movilización, un informe de la Asociación Civil Justicia Distributiva reveló que la ejecución real del gasto en educación superior cayó un 29% entre 2023 y 2025, el nivel más bajo desde 2006. En Santa Rosa concentrarán en la plaza. Dice, bueno, La Arena de La Pampa. Tragedia de Once, le dieron a Julio De Vido la prisión domiciliaria. Lo resolvió la Cámara de Casación Federal porque el Servicio Penitenciario Federal no pudo darle garantías médicas. El exministro tiene 76 años, sufrió un infarto en el penal de Ezeiza número 1, el 1 de abril, y lo tuvieron que trasladar para hacerle una angioplastía. La Pampa presente, los McAllister y Capaldo en la prelista para el Mundial. Datos de 2025 en La Pampa. Violencia de género, hubo más consultas, pero menos causas judiciales. Y con foto, fue muy valiente. Ilia en el Consejo, Leandro, el hijo menor del presidente Artulio Ilia, presentó en Santa Rosa el libro que dedicó a su padre. Es para las nuevas generaciones, aseguró. Un título más. Como institución deja mucho que desear. Duro mensaje contra Gendarmería de la hermana del joven fallecido en Hacha. Cintia Diarte cuestionó a la fuerza por la falta de contención hacia su hermano y su familia. Bueno, hasta aquí los títulos más destacados para el diario La Arena de La Pampa. En Santa Rosa, capital de la provincia, 7 grados 7 la temperatura, 65% la humedad. El cielo está despejado. Para hoy se espera en Santa Rosa una máxima de 18 grados, con condiciones de cielo parcialmente nublado.
2: Los diarios generalistas españoles, tanto el diario El País como El Mundo, analizando la situación del barco con antivirus. El brote de antivirus, titula El País. Uno de los 14 españoles que viajaban en el barco da positivo. El Ondius abandona Canarias tras evacuar a los pasajeros en 36 horas en un operativo sin precedentes. El paciente asintomático es trasladado a una unidad especial de aislamiento. También menciona El País, crece la rebelión laborista para forzar la dimisión de Starmer, situación en Gran Bretaña. En tanto, el diario El Mundo pone, el barco del antivirus deja Canarias y un español positivo. Pese al compromiso del gobierno, el crucero entró en el puerto y por seguridad dejó en tierra 27 personas antes de zarpar. Pero hay otra polémica en España. Lamine Yamal exhibió una bandera de Palestina durante los festejos con el Barça y además Lewandowski levantó la estelada de los independentistas catalanes. Toda esta información la amplía Rolando Klempert.
6: Polémica en España luego de que la estrella de la selección de fútbol, Lamine Yamal, festejara el campeonato obtenido por el Barcelona exhibiendo una bandera de Palestina. Durante el desfile de los campeones por las calles de la ciudad a bordo de un micro sin techo, el joven de padres africanos hizo flamear una bandera palestina a lo largo de un tramo del recorrido, lo que despertó fuertes críticas desde los sectores de la derecha nacional e internacional y de quienes defienden la postura de Israel en este histórico conflicto. Sin embargo, desde la izquierda y el progresismo celebraron la decisión de Yamal como una denuncia masiva y global de lo que consideran un genocidio en Gaza. En ese mismo tour de festejos, las cámaras de los fanáticos también capturaron imágenes del centrodelantero polaco Robert Lewandowski portando la famosa estelada, la bandera que identifica a los independentistas catalanes. Por el momento, ni la Liga de España, ni la UEFA, ni la FIFA se expresaron al respecto. Pero no se descarta que se les puede aplicar algún tipo de sanción, ya que los futbolistas profesionales tienen prohibido hacer exhibiciones políticas personales en eventos y espacios que son considerados colectivos. ¿Se animarán las autoridades a sancionar a una de las mayores estrellas del fútbol mundial como Lamine Yamal justo antes de comenzar el Mundial de 2026? Habrá que esperar algunos días. Informó Rolando Klempert, Radio Rivadavia.
2: ...4.42, 10 grados 8 la temperatura en la ciudad autónoma, lindo martes, ¿eh? Una máxima de 20 grados, está normal la presión, cielo despejado, viento del noroeste a 8 kilómetros, buen tiempo que nos va a acompañar durante toda esta semana, ¿eh? Según deja ver el servicio meteorológico. Mensajes que llegan al WhatsApp de Rivadavia, esto dicen Gus.
3: Buenas noches, dice, ¿cómo se denomina a una persona que no cumple con la ley y a un gobierno que no cumple con la ley? Dice acá este oyente, que a ver, no dejó su nombre, pero es es Cristina, ¿eh? Bueno, la busco en su nick.
2: ¿La de San José 1111? ¿No?
3: Claro, no. ¡Hola! Es Cristina, pero no la de San José 1111, que se pregunta cómo le podríamos decir al gobierno que no cumple con la ley. Bien. Para ella dice, son delincuentes. Buen día a los muchachos del panorama, ahora sí que estoy en Bahía. Abrazo grande, dice Edu.
2: Bueno, abrazo.
3: Que se fue de las grutas para Bahía Blanca.
2: Sí, señor.
3: Después del largo tiempo. Buenas, equipo. ¿Cuándo cobran los jubilados? Así saco los pasajes a Cancún. Que hace frío, dice por acá. Los escucho con mates y chipac caseros.
2: Bueno.
3: Eli de La Plata nos deja este simpático
2: que
3: mensaje.
2: Que lo aproveche, qué rico, mate con
3: Desde Rosario, Luis nos pregunta, ¿se dejan auditar las universidades? ¿Hasta cuándo van a seguir siendo centros de manipulación, adoctrinamiento y militancia? Sí, claro que se auditan las...
2: Sí,
3: y
2: sí.
3: Por supuesto, en todas
2: lo que habría que hacer, habría que aclarar,
3: habría
2: que hacer público tanto lo que dicen las universidades, los números, como lo que dice el gobierno. ¿Cuánto pone el gobierno para cada universidad? Porque realmente uno dice, bueno, ponemos esto, pero no se sabe el número de uno y del otro. Sería bueno conocerlo porque en definitiva son números que todos tenemos que conocer.
3: Claro, dinero público.
2: Totalmente.
3: Buen día, muchachos. Saludos, les dejo. Hoy martes 12 de mayo, Gabriel, el colchonero del kilómetro 31. Pone fecha para que no piensen que es un reenvío de mensajes.
2: Sí, señor.
3: Equipazo, excelente semana, nos dice Tío Tom de Cava, que da su presente. Buenos días, muchachos. Fede, el protecista dental de San Fernando.
2: Mirá vos, un protecista dental. Siempre es bueno tener un protecista dental,
3: ¿no?
2: Amigo.
3: Para cuando tengamos que hacernos el comedor.
2: Cuando tenemos ya no tenemos
3: Mario, Mario, qué fresca, dice jaja, abrazo Minerva. Bueno, que también se suma al 1150268630. En un rato estamos con más mensajes.
2: Bueno, ¿cómo está el pibe de River, el arquerito? La vida es Beltrán, titula Olé. La serie del arquero de 21 años no para de sumar capítulos. Luego de ser el héroe con el ciclón, se metió en la prelista y en el mundo de la selección. Habla claro de las 55 decisiones de Scaloni. Y recordemos que esta no es toda la lista que va a ir, sino que de aquí van a salir los 26 que van a ir al norte. Arrancan los cuartos, Belgrano Unión, Argentinos Huracán, Independiente, Malcorra dijo ir para atrás nunca. San Lorenzo, cuestionado Romaña por no patear un penal. Y Boca, Vareiro y un doble desgarro. Otra más para Boca, qué cosa. Bueno, vamos a ver lo que se viene en materia de cuartos, árbitros, detalles del fútbol. Lo brinda Mariano Martín Fernández.
7: Repasamos cómo viene la agenda de los cuartos de final del torneo Apertura 2026. Árbitros confirmados. Comenzamos por hoy, martes. Comienza a las 19 horas con el duelo entre Belgrano de Córdoba y Unión de Santa Fe. Andrés Merlos impartirá justicia y Fernando Espinosa estará en el VAR. Más tarde, desde las 21:30, Argentinos Juniors se medirá ante Huracán bajo la atenta mirada del juez principal, Fernando Echenique. Pasamos al miércoles. La acción comienza un poco más temprano, a las 18:45. Racing visitará a Rosario Central con un condimento extra. El árbitro será Darío Herrera, de quien en Avellaneda no guardan un buen recuerdo tras aquella tarde en la que Gustavo Costa se explotó contra él y terminó duramente sancionado. Para cerrar la jornada del miércoles, a las 21:30, River chocará contra Gimnasia y Esgrima La Plata. El encargado de llevar las riendas del encuentro será Leandro Rey Hilfer, apoyado por Lucas Novelli desde el VAR. Mariano Fernández, Radio Rivadavia.
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10: Y cuando hablamos de derechos humanos, hablamos de todos los seres humanos, cualquiera sea su color, su nacionalidad, su religión, su profesión, sus creencias, sus afectos, sus odios. Todos los seres humanos tenemos derecho. En primer lugar, el derecho de vivir y que nos dejen vivir. Y después el derecho de ser respetados. El derecho de crear. El derecho de trabajar. El derecho de querer. De formar una familia. De tener amigos. De poder desplazarnos sobre el planeta. Todos estos son derechos que nos parecen muy naturales, pero que han sido sistemáticamente violados y cercenados. Y no solo en términos pasados, sino que actualmente esos derechos humanos son violados.
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2: Muy lentamente despertándote, es martes 12 de mayo. A esta hora han pasado 48 minutos desde las 4 de la madrugada en la ciudad autónoma. 10 grados 8 la temperatura, la humedad 71%. Está normal la presión, casi 1012 hectopascales. El cielo está despejado. Hay viento del noroeste a 8 kilómetros. Buen clima para hoy, máxima de 20 grados. En materia de efemérides, hoy 12 de mayo es el día de la enfermería, porque en 1820 nació Florence Nightingale, fundadora de la enfermería moderna. Es el día de la fibromialgia y del síndrome de la fatiga crónica, porque Florence justamente fue víctima de esta enfermedad reumatológica. Es el día de las mujeres matemáticas, porque en 1977 nació Mariam Mirkshayen, primera dama en recibir la medalla Fields. Es el día de la sanidad vegetal, para proteger la salud de las plantas, y en Argentina es el día del fonoaudiólogo, por la fundación en 1948 de la Asociación Argentina de Logopedia, Foniatría y Audiología. Así que, bueno, saludo enorme a todos los fonoaudiólogos. En materia de política, 1817, primeras sesiones del Congreso en Buenos Aires. 1927, en Nicaragua, Sandino comienza su lucha contra la invasión de Estados Unidos. 1937, coronación de Jorge VI de Inglaterra. 1949, termina la primera gran crisis de la Guerra Fría, el bloqueo de Berlín por parte de la Unión Soviética. 1982, falla un atentado contra el Papa Juan Pablo II en el santuario de Fátima, Portugal. 1986, muere en Buenos Aires la doctora Alicia Moró de Justo. 2002, Jimmy Carter es el primer mandatario de Estados Unidos en visitar Cuba desde el triunfo de la Revolución en 1959. 12 de mayo de 1985, muere en Buenos Aires el compositor Rodolfo Arizaga, autor de bellas obras como Serranillas del Jaque.

12 de mayo del 2010, un avión se estrella al intentar aterrizar en Trípoli, Libia. De los 104 que viajaban, mueren 103 personas y un niño de 9 años resultó ileso. Cultura, 1832, muere en Entre Ríos el padre Francisco Paula Castañeda, pionero periodístico. 1889, nace en Alemania el comerciante Otto Frank, el padre de Ana. 1899, nace en Letonia la maestra yogui Indra Devi. 1922, nace en Buenos Aires el escritor Marco De Nevi. 1945, nace en Buenos Aires la escritora Diana Rasnovich. 2008, muere en Polonia la enfermera Irena Sendler, llamado el Ángel de Varsovia. Algunas de innovación, 12 de mayo de 1865, se funda en Rusia la empresa Nokia. 1892, abre en Buenos Aires el Patronato de la Infancia. En 1918, nace en Estados Unidos la empresaria Mary Kay Ash, de la empresa cosmética. Y en el 2022 aparece la imagen de Sagitario A estrella, agujero negro en el centro de la Vía Láctea. 12 de mayo de 1913 nace en Brasil el cantante Jamelão, ícono de la samba, por temas como Nervos do Aço.

En espectáculos, 12 de mayo de 1907, nace en Estados Unidos la actriz Katharine Hepburn. 1929, nace en Estados Unidos el compositor Burt Bacharach. 1950, nace en Irlanda el actor Gabriel Byrne. 1956, nace en Estados Unidos el personaje ficticio Homero Simpson. 1957, nace en Buenos Aires el actor Claudio Dapasano. En 1979, nace en Uruguay el cantautor Pablo Ciuto. En 1981, nace en Estados Unidos el actor Rami Malek, el de Rapsodia Bohemia, entre otros. 2011, la formación original de Pink Floyd toca en Londres. En el 2020, muere en Francia el actor Michel Piccoli. Y en el 2024, fallece en Estados Unidos el saxo de jazz David Sanborn. En deportes, 12 de mayo de 1875, se funda el Club Mercedes, el más viejo del país. 1968, nace en Estados Unidos el skater Tony Hawk. En 1975, nace en Nueva Zelanda el rugby John Alomu de los All Blacks. En el 77, se presenta Gauchito, la mascota del Mundial 78. En 1983, en un 2-2 versus Chile, Bilardo debuta como DT de Argentina. En 1995, muere en Buenos Aires el futbolista y DT Adolfo Pedernera. En 1996, el arquero Chiquito Bocio convierte de cabeza el empate del 1-1 entre Estudiantes y Racing. 12 de mayo de 1948, nace en Inglaterra el cantautor Steve Winwood, figura del rock por temas como Higher Love.

24:54, 10 grados 8 la temperatura en la Ciudad Autónoma de Buenos Aires, de a poquito despertándote. Estamos acompañándote desde las 4 a las 6 con mucha información, también con algún recuerdo, y ahora metiéndonos un poco en la historia de algo del tango argentino. ...12 de mayo de 1895... Nace en Buenos Aires el guitarrista, bandoneonista y compositor Domingo Julio Vivas. Domingo se creó muy influido por su padre, un sargento de policía eximio guitarrista, que le inculcó a su hijo los secretos de las seis cuerdas. Tan así fue que a poco tiempo el niño comenzó a tocar de oído, luego su progenitor le enseñó los tonos y en su adolescencia formaron un dúo. A los 17 años, Domingo compró un bandoneón y comenzó a estudiar ese instrumento en paralelo. El debut de Vivas fue en una radio en 1932, luego de algunas giras cortas. Formó un trío de guitarras con dos amigos para acompañar a una cancionista por Radio Splendid. Luego se integró a la orquesta de los hermanos Pepino y Toyo Mamón como tercer bandoneón y grabaron discos para el sello Favorite Record. Vendrían decenas de trabajos con el bandoneón. Integró las orquestas de Roberto Firpo y Carlos Vicente Geroni Flores. Estuvo con la típica criolla de Antonio Scataso en los sainetes del Teatro Apolo, con la compañía de César Ratti. Ahí mismo acompañó a Ignacio Corsini. Acompañó con guitarra al dúo Ángel Greco-Ignacio Rivero y con bandoneón a la orquesta de Augusto Berto. En 1925 secundó a Rosita Quiroga, dúo de guitarras con Vicente Espina. Ese año el siguiente formó su propio conjunto. Eso no sería todo. Vivas estuvo con Anselmo Ayeta, Julio De Caro. En el 28 grabó para la Víctor en la orquesta de Julio Fava Pollero y ese año viajó con la orquesta de Canaro para actuar en Francia y Berlín. De regreso, actuó en la orquesta de Juan Carlos Puriese y en el cuarteto de Nicolás Vaccaro. Y en el 31, vuelve a la guitarra cuando Guillermo Barbieri le propone integrar las guitarras de Gardel junto a Riverol en lo que sería uno de, si no el más grande trabajo que emprendió, entre idas y vueltas por los viajes del Zorzal. Acompañó al cantante en 78 grabaciones. El Morocho le registró sus temas El Olivo, Salto Mortal, Amante Corazón y Quejas del Alma, aunque hay que destacar El Borracho, Racha Fulera, Tan Tan Cartero y más. Hasta el final de su carrera, Vivas alternó varias tareas, por ejemplo con el dúo criollo Alcina Serna, los cantores Fernando Díaz, Patrocinio Díaz, Ada Falcón, Héctor Mauré, Raúl Verón, Onelio Mar, entre otros. Lamentablemente su salud comenzó a decaer en los 50, impidiéndole seguir con su labor. Domingo Julio Vivas murió en Buenos Aires el 15 de junio del 52, dejando un hombre querido en la historia del tango, aunque no fue un instrumentista técnico, sí fue un laburante eficiente de la música popular, buen acompañante de pulso fuerte, seguro, notable oído para melodías y ritmos. Hoy lo celebramos con un tango de 1927, La Música, de Domingo Julio Vivas, la letra de Juan Mazzaroni y la interpretación de la orquesta de Alfredo Gobi con Jorge Maciel para El Tango de las Cinco, Salto Mortal.

0: El homenaje, recuerdo, para quien nacía en Buenos Aires el 12 de mayo de 1895, el guitarrista, bandoneonista y compositor Domingo Julio Vivas. Su música, la letra de Juan Mazzaroni para este tango de 1927, la interpretación de la orquesta de Alfredo Gobi con Jorge Maciel, Salto Mortal.
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0: Bienvenidos los de las 5 de la mañana, los que se levantan a esta hora, los que recién están abriendo un ojo, están parando una oreja para decir ¿qué día es? Martes 12 de mayo del 2026. Estás en la Ciudad Autónoma de Buenos Aires, bueno, andá, prepárate un cafecito. Hoy quizá no tanta ropa, una campera, por supuesto, porque a esta hora tenemos casi 11 grados. La humedad 71%, la presión casi normal, 1012 hectopascales. El cielo está despejado, hay viento del noroeste, 8 kilómetros, pero vamos a tener una máxima de 20 grados. Epa. Un buen tiempo, ¿eh? Bueno, en Mar del Plata 7 grados, 4 de térmica, despejado, máxima 13. En Bariloche, mira, 10 grados, despejado, no va a variar demasiado, 11 de máxima. En Jujuy 6 grados, 4 de térmica, despejado, máxima 22. También 22 en Santiago del Estero, pero ahora 6 grados. 7 en Corrientes, despejado, máxima 18. Cifra similar en Mendoza, con 6 de térmica, despejado, máxima 23. También 23 en Córdoba, ahora 7 grados. 9 grados en Santa Rosa La Pampa, despejado, máxima 18. El frío, instalado en Río Grande, 6 décimas de grado bajo cero. La térmica, casi 6 grados bajo cero. Se esperan lluvias, nevadas, máxima 5 grados. A los amigos de Salta, que nos reciben en la 90.5, 2 grados, despejado, máxima 22. Ya están todos nuestros colegas, Juan José Mor, Rolando Klemper, Rocío Calenoc, Gonzalo del Monte, Camila Hassan, Mariano Fernández y Martín Millán con sus informes para ir repasando la actualidad en esta hora que nos queda. Los operadores hoy, en la parte técnica, el señor Tony Smoris junto a Lucas Herrera. Hola, Tony. Hola. En la producción, Eric Spolsky, y quien saludaba también, Gustavo Ariel Joven, la locución y redacción durante toda la madrugada en el rotativo del aire. Y ustedes, acompañándonos, enviando breves mensajes de texto, así los podemos repasar, es un gusto para nosotros. Mensajes de texto al 1150268630, también a mi Instagram, MarioPortugal59. Información que hoy va pasando indudablemente por lo que promete ser la masiva cuarta marcha federal por el financiamiento universitario en todo el país, en todas las universidades. Aquí se va a Plaza de Mayo, acto central que será a las 17 y sumará el apoyo de la CGT, la CTA y también promete estar el gobernador de la provincia, Axel Kicillof. La UBA ayer brindó clases públicas en varias facultades. El gobierno recortó fondos en educación, frenó obras en facultades. Dice que tras la marcha va a convocar a las universidades. Caso Adorni, solicitan información sobre los contratos de la empresa de la esposa Bettina Angeletti y se espera la pericia del celular del constructor Tabar. La oposición, en tanto, convocó a una sesión para avanzar con la interpelación al jefe de gabinete. El gobierno convocó a una nueva reunión de la mesa política para hoy. Las dos CTA anunciaron medidas de fuerza. El 20 de mayo harán una marcha a la Casa Rosada. Julio Devido recibió el beneficio de la domiciliaria, abandonó la cárcel de Ezeiza, va a su chacra en Zárate, cumple condena por la tragedia de 11. Tiene 76 años, aduce múltiples patologías clínicas. Hubo repudio de familiares de las víctimas de 11. Jorge Macri afirma que será candidato a jefe de gobierno el año próximo, busca la reelección. Dron oficial 1415, Blue 1405, baja del riesgo país por debajo de los 500 puntos. Desde el próximo lunes aumentan valores de trenes 18%, colectivos 2% por mes. Los empresarios siguen reclamando, por lo que dicen, hay una deuda millonaria en subsidios. El INDEC difunde el jueves el dato de la inflación. Ayer se conoció la de la Ciudad de Buenos Aires, fue del 2,5%. Para ser de clase media en Cava, una familia tipo tiene que tener ingresos por casi 2.400.000 pesos. Según información privada, casi 7 de cada 10 argentinos restringió consumos. El 59% admitió problemas para afrontar pagos. ANSES, hoy cobran jubilados que perciben la mínima con documentos terminados en 1. Negocios, con el dólar blue, el ex socio de Pizzirillo, Martín Migueles, admitió que ofició de intermediario para acceder al CIRA. Caso Andís, revelan que hubo sobreprecios de más del 4.000% durante la gestión de Españolo. En materia internacional, Trump afirmó que lograron una victoria total en la guerra contra Irán. Dice que la propuesta de paz de Irán es un pedazo de basura. Trump viaja a China, va a tener una reunión con Xi Jinping. En Bolivia, suspenden el juicio por trata de personas contra Evo Morales, lo declaran en rebeldía y ordenan su captura. En Gran Bretaña, más de 60 diputados del Partido Laborista exigen la renuncia del premier Keir Starmer. En deportes, por Liga Profesional, hoy a las 7, Belgrano Unión, 21:30, Huracán Argentino Juniors. Scaloni presentó la prelista de 55 jugadores de la selección argentina para el Mundial. Es la previa a los 26 convocados. Adam Vareiro, el delantero de Nice, sufrió un doble desgarro. El PSG y ahora el Arsenal pujan por Julián Álvarez. Los dos finalistas de la Champions quieren a la araña cordobesa. Algunos de los temas que van conformando la actualidad de este martes 12 de mayo. ¿Nos acompañás? ¿Nos seguís acompañando? A las 5 o 7 minutos empezamos la lectura de lo destacado de este día.
3: Se llevará a cabo hoy en todo el país la cuarta marcha federal universitaria.
0: El objetivo es exigirle al gobierno nacional el cumplimiento de la ley de financiamiento universitario y la recomposición salarial docente y no docente. El acto central será en Plaza de Mayo a las 17.
3: Previamente, las distintas organizaciones se concentrarán en diversos puntos y a diferentes horarios. Debido a esta jornada de protestas, se prevén clases suspendidas y paros totales en todas las universidades nacionales.
0: Prevén que la movilización será masiva, provocará cortes totales y desvíos que afectarán la movilidad desde el mediodía hasta la noche.
3: El rector de la UBA, Ricardo Helpi, advirtió que afectar la educación y la ciencia es hipotecar el futuro y señaló que espera la movilización que sea pacífica y masiva.
4: Yo tengo la esperanza, la confianza, la fe de que mañana la marcha sea grande, que sea multitudinaria, que sea movida en todos los sectores. Acá hay que decir a la gente, vengan a la plaza, vengan con nosotros, porque está en juego el futuro del país.
0: El decano de la Facultad de Ciencias Económicas, Ricardo Pazlén, dijo que la marcha no es contra nadie, sino en defensa de las universidades. Y a su vez, el decano de la Facultad de Odontología, Pablo Rodríguez, se refirió al incumplimiento de la norma y confirmó que el gobierno no gira los fondos.
5: Los fondos que nos giran de rectorado no son los que Capitán Romano dice, porque esto es con la ley de financiamiento que no se está aplicando, no se han girado porque la ley no se aplica, con lo cual, como no había en función salud en la anterior y ahora con esta ley nueva, si lo hay, si no se aplicó es que los fondos no vinieron, pero porque la ley no se aplicó. Entonces, eso es la desmentida, que no han girado fondos para función salud, porque la ley no se está aplicando, claramente.
3: Guillermo Durán, el decano de la Facultad de Ciencias Exactas de la UBA, aseguró: necesitamos que se implemente la ley de financiamiento y que se termine este gobierno.
6: Es este gobierno el que tiene un modelo de estas características para terminar con la universidad pública, con la educación pública, con la cultura, con la salud, con el trabajo, con la industria, con la producción, y que todo sea bicicleta financiera. Lo que necesitamos es que este gobierno se termine rápido y que haya una propuesta alternativa razonable, que no nos pase lo que pasó en los últimos dos gobiernos democráticos, que justamente por el fracaso de esos dos gobiernos democráticos tenemos lo que tenemos.
0: Pablo Evelson, decano de la Facultad de Farmacia y Bioquímica de la UBA, aseguró que entre las autoridades y el gobierno hay poco diálogo.
7: Hay muy poca ronda de diálogo. Lo mismo pasa con la situación salarial. Digamos, todos los aumentos salariales de los últimos, por lo menos el último año, se ha otorgado en forma unilateral por el gobierno, sin ningún diálogo con los representantes docentes o no docentes.
3: En medio de las clases públicas de ayer, Macarena, investigadora de la UBA, señaló un desfinanciamiento histórico por parte del gobierno.
8: Bueno, un poco creo que todos los países que se han desarrollado económicamente han invertido en ciencia, en tecnología y sin dudas en la educación. Me parece que hay un poco de terquedad de parte del gobierno nacional de no poder verlo o de creer que hay otros sectores que son más importantes o algunas discusiones que son más importantes. Digo, siempre que se ha planteado el hecho de que tiene que haber más presupuesto universitario, se vuelve a plantear el tema de las auditorías y cosas que la verdad son reclamos que, si se quiere, son válidos, lo podemos ver, pero eso no quita el hecho de que se está desfinanciando históricamente la universidad. Digo, si no se aplica la ley de financiamiento universitario.
0: El gobierno aseguró que se reunirá con las universidades luego de la marcha para conversar sobre los fondos.
3: El Ministerio de Capital Humano señaló que tiene en carpeta crear una comisión con los rectores de las casas de estudios que tengan hospitales para discutir el traspaso de recursos que, según considera, hasta el momento se transferían de forma discrecional. Ratificó que no se puede aplicar la ley de financiamiento por irregularidades en la norma.
0: Horas antes de la marcha federal de hoy, Milei le recortó 5.300 millones de pesos a las universidades.
3: El dinero iba a destinarse a infraestructura del conocimiento, en exactas de la UBA. La situación es crítica porque gran parte de sus recursos están orientados a la investigación.
0: En esas facultades que asumió Milei perdieron un docente cada dos días el poder adquisitivo de los investigadores.
3: El dinero iba a destinarse a infraestructura del conocimiento, en exactas de la UBA. La situación es crítica porque gran parte de sus recursos están orientados a la investigación.

0: docentes en reclamo del cumplimiento de la ley de financiamiento universitario.
1: La CGT también anunció mediante un comunicado que se sumará a la marcha en defensa de la educación pública.
0: Se reúne la mesa política del gobierno para terminar de alinear la estrategia legislativa. Amplía el tema Gonzalo del Monte.
2: La mesa política del gobierno se reúne este martes a las 14 en la Casa Rosada para terminar de alinear la estrategia legislativa. Será en medio de las tensiones internas entre el sector de Karina Milei y Santiago Caputo, sumado a la arremetida de Patricia Bullrich sobre Manuel Adorni, quien es investigado por la Justicia Federal por presunto enriquecimiento ilícito. Una de las discusiones centrales será la reforma electoral, que el oficialismo envió semanas atrás, pero que quedó estancada en el Senado de la Nación. El problema radica en que los aliados de los violetas pretenden abrir el proyecto para realizar modificaciones, algo que es resistido en el karinismo. Además, el PRO quiere que el proyecto de ficha limpia se trate por afuera del paquete enviado por el gobierno, ya que se trata de una bandera partidaria del espacio presidido por Mauricio Macri, informó Gonzalo del Monte para Radio Rivadavia.
1: Caso Adorni, la defensa designó un perito para analizar el celular del contratista que trabajó en Indio Cuá.
0: Luego que Martín Tabar entregara su iPhone el día de su declaración, la justicia intentó abrirlo para acceder a los mensajes que intercambió con el jefe de gabinete, pero no pudo, por lo que será sometido a una nueva pericia técnica con un experto judicial y otro de parte en una dependencia especializada del Ministerio Público Fiscal porteño.
1: Solicitan información sobre los contratos de la empresa de Bettina Angeletti, esposa de Manuel Adorni.
0: El juez Ariel Hijo pidió facturas y las órdenes de licitación a tres empresas vinculadas con la consultora de la mujer del jefe de gabinete.
1: Las averiguaciones son en simultáneo con la causa por presunto enriquecimiento ilícito de Adorni y buscan determinar si las compañías fueron favorecidas por el gobierno en contratos irregulares.
0: Marcela Pagano denunció penalmente a Karina Milei por el contrato de su asistente personal.
1: Quiero que explique ante la justicia por qué le paga con un contrato del Estado a su asistente personal y mejor amiga Andrea Juárez, sostuvo la diputada. Precisó que a diferencia del resto de los empleados de la Secretaría, la contratada apenas ingresó en un año dos veces a la Casa Rosada. Pagano remarcó que a Andrea Juárez reconoció en un reportaje que asistía a Karina en cosas personales.
0: Maximiliano Ferraro acusó al gobierno de pagar sobresueldos y los vinculó a transferencias en criptomonedas.
1: El presidente del bloque de diputados de la coalición cívica afirmó que esto constituye un patrón de conducta desde que asumió Javier Milei.
3: No tengo dudas que hay sobresueldos y es que es parte de una estructura, de un patrón de conducta que se viene consolidando en el gobierno de La Libertad Avanza. Muchos podrían estar pagando a través de la transferencia cripto a los funcionarios, gastos reservados de CIDE y, por supuesto, algunos contratos de consultoría que pueden darse en algunas empresas públicas del Estado Nacional.
1: El gobierno relativizó el alcance del comunicado del PRO. Afirmó que es una estrategia de Macri para negociar.
0: Además, el área dialoguista del partido y sus gobernadores se despegaron de las críticas al oficialismo. Ritondo y Montenegro dicen que no fueron consultados antes de publicar el texto. Frigerio, Nacho Torres y Jorge Macri tampoco.
1: Por su parte, Mauricio Macri le pidió a los diputados del PRO que voten la remoción de Adorni.
0: El expresidente salió a despegarse de Milei con un duro comunicado del PRO contra el gobierno y con una orden a sus diputados para que voten la moción de censura contra el jefe de gabinete en caso que la oposición logre abrir el debate en la sesión del jueves, algo que no parece sencillo.
1: La Libertad Avanza junta los votos para que Sebastián Pareja asuma hoy al frente de la bicameral de inteligencia.
0: Bajo la atenta vigilancia de Karina Milei, buscará alcanzar los 8 votos que necesita para designar al diputado nacional. La reunión en la Cámara Baja está prevista para las 17:30.
1: El sillón de la presidencia de ese cuerpo, que se ocupa de fiscalizar las actividades y el destino de los fondos reservados de la CIDE, es objeto de una disputa desde hace meses entre el PRO y La Libertad Avanza.
0: Jorge Macri adelantó que será candidato a jefe de gobierno el año que viene.
1: El alcalde porteño confirmó además que seguramente el PRO tenga un candidato a presidente para competir.
4: Yo voy a ser candidato el año que viene a jefe de gobierno seguramente. Después, ¿qué van a hacer los demás? No tengo ni idea. La gente está muy en el día a día, estar especulando electoralmente, me parece que no es momento. Yo laburo todos los días de jefe de gobierno. Me votaron algunos, otros no, trabajo para todos. Eso es importante tenerlo claro. Digo, una vez que pasaron las elecciones, yo tengo que darle respuesta y soluciones a todos. Y el tiempo dirá quién te vota más allá.

0: Adelante, ¿quién no?
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2: Seguimos avanzando, sigue bajando un poquitín la temperatura, 10 grados 2 a esta hora cuando han pasado 17 minutos desde las 5 en la ciudad autónoma. La humedad 73%, viento del noroeste a 8 kilómetros, máxima de 20 grados. Nos damos una vuelta por Formosa, el diario de todos de Formosa. Esto es lo que dice en su portada.
3: Con foto, la provincia refuerza recorridos por la ciudad para acoger a personas en situación de calle. Para informar algún caso se puede llamar a la línea 102. Política, Las Lomitas reclamará por la coparticipación ante la Corte Suprema. Locales, Nutrifor empezó una nueva entrega de alimentos en escuelas de la capital. En salud, en el AC se realizó una reconstrucción craneofacial. Policiales, huyó de la policía, volcó y terminó en una represa. En educación, egresados de la UP Lab celebraron la educación pública contratapa. Insfran inaugura este miércoles nuevos edificios escolares. Bueno, hasta aquí los títulos más destacados para el diario Formosa, el diario de todos. Precisamente en Formosa, 6 grados 6 la temperatura, 96% la humedad. El cielo está despejado. Para hoy se espera allí una máxima en torno a los 19 grados. Neblinas por la mañana, cielo parcialmente nublado por la tarde-noche.
2: Bueno, justamente hablábamos del aumento del precio de la nafta. Nos escribe Pablo Esmargiasi, como siempre, muy gentil, dando información. Nos da el cartel de la YPF que está ubicada en la Panamericana, altura Ford. Mirá, la Super, 2.103 pesos, la Infinia, 2.313, bueno, precios que ya se han elevado con respecto a los anteriores. 2.103 la Super, 2.313 la especial, la anfibia. Bueno, nos ocupamos ahora del tema del espectáculo, en realidad de los premios Gardel. Se van a hacer en el Teatro Coliseo. Ángela Torres está nominada en tres ternas y ya ubicada como una revelación. Información que amplía Camila Hassan.
4: Los premios Gardel se transmitirán desde el Teatro Coliseo y Ángela Torres se posicionó como revelación pop. La noche más importante de la industria musical nacional se llevará adelante el próximo 26 de mayo y la ceremonia será organizada por la Cámara Argentina de Productores de Fonogramas y Videogramas. Desde las tablas de la emblemática Sala Porteña se reconocerá la excelencia técnica y artística. Entre las revelaciones de este año se encuentra la incipiente estrella pop Ángela Torres, que recibió tres nominaciones. Entre ellas, su primer compilado de estudio, No Me Olvides, fue ternado como mejor álbum pop. Además, la artista competirá con el corte Tu Favorita en dos de las categorías más importantes, Canción del Año y Mejor Canción Pop, informó Camila Hassan para Radio Rivadavia.
2: 5 y 20, nos vamos al sur argentino, nos vamos a la portada del diario Río Negro, señor Gustavo Ariel Jove.
3: Dice que el riesgo país cayó por debajo de los 500 puntos luego de tres meses. Los bonos volvieron a subir ayer tras la mejora en la calificación de la deuda soberana del país que hizo la consultora Fitch y que replicaría Moody's. Si la baja sigue, el gobierno podrá volver a los mercados externos de crédito. El Banco Central compró otros 136 millones de dólares y ya sumó 7.617 millones en lo que va de 2020.

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0: Muy bien, excelente. ¿Qué tal? ¿Cómo le va? Buen día.
1: Hola César, buen día, bendiciones.
0: ¿Cómo te va? Bueno.
1: Que sea un excelente día.
0: Muy bien, muchas gracias. Eso es cierto, ¿eh? Bueno, me alegro un montón, che.
1: Buen día César, que tenga un excelente día.
0: Gracias.
1: Buen programa como costumbre, a pesar de la...
0: Muy bien, a pesar
1: Hola, César,
0: de... ¿Qué tal?
1: Día,
0: sí. Hola.
1: Que sea un excelente día.
0: Gracias.
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3: Hasta luego.
0: No, ¿cómo hasta luego? ¿Qué tal?
3: ¿Qué tal?
0: Buen día. ¿Cómo le va? Buen día.

0: César, equipo, buen día.
1: Buen día, buen día, buen día, hasta luego. A ver. 8 grados.
2: Sí, acá dice 9.
1: 9, está bien.
2: Pero una sensación térmica de 6.
1: Exactamente. Efecto del viento que prospera por estos lares.

0: ¿Eh? Bueno, los datos completos son estos.
1: Tenemos una temperatura actual de 9 grados, una sensación térmica de 6, una humedad del 77%, una presión atmosférica de 1010 hectopascales, viento noreste a 17 km por hora y un cielo despejado. Para el día de hoy nos espera hasta una máxima de 21. Para el resto de la semana nos espera una mínima de 8, una máxima de 17, un día parcialmente nublado. Para el jueves, una mínima de 9, una máxima de 18. El día viernes, una mínima de 8, una máxima de 19. Para el día sábado, nos espera un día nublado, con una mínima de 11, una máxima de 17. El día domingo, una mínima de 7, una máxima de 15. Y para el día lunes, nos espera un día parcialmente nublado, una mínima de 7, una máxima de 14.

0: es el Día Internacional de la Enfermería. Hoy. ¿No fue los otros días?
1: ¿No fue ayer?
0: Ayer, bueno, hoy también.
1: Ah, bueno.
0: No sabemos si fue ayer o si fue hoy. Día Internacional de la Enfermería. Hoy. Today. Bueno, saludamos a todos los que trabajan en la enfermería. En el mundo. Y fundamentalmente acá.
1: Así es.
0: En San Pedro. 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Bueno, muchas gracias a Tita que nos saluda. También a Cam, a quien es el amigo. Bueno, el 247 que nos dice: muy buen día, buena música, gracias.

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0: Ayer comentábamos un poco que el concejal Mauro de Rosa presentó una extensa impugnación formal ante el Consejo Deliberante para frenar el procedimiento de destitución impulsado por el bloque Nuevos Aires, calificando la iniciativa como un atajo legal que no resiste análisis jurídico. A través de una nota dirigida al presidente del cuerpo, Martín Baraibar, el edil sostiene que el intento de removerlo de su cargo carece de este presupuesto legal habilitante, dice acá, y advierte que cualquier avance en ese sentido sería nulo desde el momento mismo de su dictado, ¿no? Esta cuestión de comisión investigadora y demás. El doctor Javier Silva, lo vamos a consultar como profesional del derecho, en este sentido, en la cuestión de características institucionales, y fundamentalmente, ¿sabe por qué? Porque el doctor Silva era funcionario en el momento que se le hizo una comisión investigadora también al exintendente Pablo Guacone, así que de esta cuestión institucional conoce. ¿Qué tal, doctor? ¿Cómo le va? Buen día.
1: Buenos días, César. ¿Cómo les va?
0: ¿Cómo anda? Bueno, es más o menos, parecida. Lo consultamos a ver qué características tiene una comisión investigadora o una especie de decisión de removerlo del cargo al concejal, como en algún momento también se intentó hacer lo mismo con el exintendente Guacone.
1: Bueno, para que entienda a las personas que nos están oyendo, los que nos escuchan tienen que entender que no existe lo que es propiamente dicho la autonomía municipal, sino que hay una ley de la provincia que rige a todos los municipios, a los 135 distritos de la provincia de Buenos Aires, que se llama Ley Orgánica. Esa ley orgánica establece el funcionamiento de los municipios, lo que pueden hacer, lo que no pueden hacer, tanto el Ejecutivo como el Deliberativo, que sería el Consejo Deliberante. Ajá. Y le presta algunas herramientas al Consejo Deliberante, o les indica que son modos de destitución por vía legal, lo que sería un juicio político, ajá, a el Consejo Deliberante. Dentro de estas herramientas, una de ellas es la Comisión Investigadora. Ajá. La Comisión Investigadora tiene una serie de parámetros o requisitos para cumplirse. Y, bueno, uno de ellos, por ejemplo, para que se justifique, tiene que ser la comisión de un delito doloso. Ajá. ¿Qué es un delito doloso? Es una transgresión a las normas penales actuales del Código Penal Nacional que se hace con la intención de dañar. O sea, doloso, el dolo se caracteriza porque yo quiero dañar, porque yo sabía lo que estaba haciendo, porque tuve la intención. Bien, en este contexto es una de las causales. Otra de las causales.
0: Claro, no lo hice sin querer. O sea,
1: tengo un accidente de tránsito, claro. Y tengo una culpabilidad, pero no hubo esa intención. Claro. En este caso, la ley orgánica es muy clara y nos indica una de las causales de remoción o de investigación por parte de la comisión a estas situaciones de comisión de un delito doloso. Otra de las causales son las sobrevinientes, como puede ser una inhabilidad física o mental. Bueno, en este caso, ahí se cierra los parámetros que nos está dejando entrever como causales de remoción y de concreción o de formación de una comisión investigadora. Ahora bien, en este contexto, y comparándolo o haciendo una retrospectiva con lo que sucedió con el intendente Guacone, hay ciertos puntos que se tocan. Por ejemplo, en el año 2013, creo que fue, la comisión no dejaba muy en claro cuál era el delito que había cometido el intendente. Entonces era bastante confusa la, la acusación a la que se le imputaba. En ese caso, bueno, se interpuso una medida cautelar ante el fuero contencioso administrativo que terminó dándole la razón, y lo que hizo fue pedirle a los concejales que especificaran cuál era el delito que se le estaba imputando al intendente, porque tanto en ese momento como ahora lo que hay que tener en claro es que una de las herramientas que tiene el Consejo Deliberante es de preventivamente suspenderlo del cargo al funcionario que están acusando o que van a revisar. Y la verdad es que ante la inseguridad o ante esa opacidad que hay o había en ese momento con Guacone, en la acusación dio lugar a que la jueza en ese momento instruyera al Consejo Deliberante para que dijera, bueno, específicamente de qué se le acusa. Y encontraron en que no había más que una razón política que otra cosa para intentar sacarlo de un puesto que, aparte de otra cosa, fue elegido democráticamente por los ciudadanos de San Pedro y de alguna manera están privando a la gente que lo habían votado de que termine su mandato. Eso fue en el año 2013, mientras, bueno, estuve como secretario de gobierno del intendente. Haciendo una comparativa con el caso actual, la ley orgánica no ha cambiado. Entonces, creo que lo que está haciendo el concejal, de haber leído en los medios esta noticia, es advirtiendo de alguna manera, tengan cuidado, porque ninguno de los supuestos que la ley orgánica hoy y siempre ha establecido como causal de remoción se está cumpliendo. El delito doloso que marca el 255 no está estipulado, o sea, no está establecido porque no ha avanzado la investigación penal respecto a eso, y las otras causales de remoción tampoco, según dice el artículo, tampoco están alcanzadas. Así que eso puede llevar a una consecuencia de una disvaliosa para cualquier concejal que se vea inmerso en una investigación de la cual esa herramienta de remoción provisoria y anticipada lo dejaría fuera de carrera o de alguna manera lo privaría a las personas que lo votaron de que lo tuvieran dentro del Consejo Deliberante, y bueno, es más una cuestión política que judicial por la interpretación que uno puede llegar a hacer respecto a esa nota que ha presentado. Desde lo técnico es eso, no hay mucho más. De hecho, no son muchos los artículos que le dedica la ley a estas causales, son bastante claras y bastante conciso. Después hay
0: en estos casos se sí. puede esperar la decisión de la justicia para tratarlo siempre, al tema o digamos o no o si
1: bueno la el tema de la remoción anticipada o esa suspensión lo que nos lleva es hay que no es que el Consejo Deliberante o la Comisión Investigadora lo vota y ya está. Como todo fallo o toda decisión tiene que estar fundamentada. Entonces, para tomar una medida de ese calibre, también tiene que justificar de qué manera estaría un intendente o un concejal continuando en su función, de qué manera estaría entorpeciendo o agravando el delito por el cual se lo está acusando. La ley orgánica no es muy clara, y de hecho no lo dice, de los temas que trata la Comisión Investigadora, de las causales por las cuales hoy se le está acusando a De Rosa. Entonces, no sé si es la herramienta más adecuada a mi entender, y esto es una opinión mía nada más, válida como conocedor del tema, pero bueno, las interpretaciones son variadas. No creo que sea la herramienta más adecuada para tratar esta cuestión, más aún cuando la justicia puede llegar a no entender que hubo delito, puede llegar a hasta archivar la causa, o fallar en contra de Rosa y condenarlo. Ojo, esa es otra claro, de las claro, cuestiones.
0: Lógico,
1: creo que deviene prematuro tomar alguna decisión en estas circunstancias. A menos que por otros hechos sobrevinientes se agrave la situación. Bueno, eso claro. Sería otra hipótesis.
0: Porque la causa está caratulada a averiguación de ilícito.
1: Tengo entendido por lo que dicen los medios que sí.
0: Sí, estoy leyendo lo que mandó De Rosa al Consejo. Vivía en la IPP, número 840-26. Va averiguación de ilícito. ¿Qué significa averiguación de ilícito? Lo que dice la palabra, averiguación. Sí. Vamos a ver si se cometió el delito.
1: No, en realidad lo que está diciendo es, en función de la declaración de un denunciante, la fiscalía se pone a trabajar si eso que denunció se configura dentro de los tipos penales punibles del Código Penal. O sea, si esa acción se puede configurar como un delito.
0: Eso es
1: lo que está haciendo. Eso es lo que quiere decir la carátula. Si la acción se asimila a un tipo penal que está inserto en el Código Penal. Entonces, es bastante bastante prematuro el tema de la investigación. Si bien ha pasado un tiempo prudencial, todavía Fiscalía no ha pedido ese cambio de carátula, que lo puede hacer en cualquier momento, una vez que tenga reunidas las pruebas suficientes como para notificar a De Rosa y seguir para adelante. Pero bueno, en el marco de este andarivel paralelo que va corriendo en la vía administrativa del Consejo Deliberante, yo creo que es de prudencia esperar un poquito para ver qué es lo que se desencadena. Y creo que también popularmente la gente está esperando otra cosa de los concejales y hay otros problemas que creo que son, no digo más importantes, pero creo que tienen que ser tratados más inmediatamente.
0: De Rosa puede, o en ese momento Guacone sin causa, ¿pueden actuar en civilmente contra los concejales? ¿Se puede actuar?
1: Cualquier jurídicamente, persona, en este, digo, caso, ¿no? Este caso en la función, cuando uno se considera agraviado de cualquier manera, claro, y puede probar que ha sufrido un daño, tiene dos vías, que una es la civil por daños y perjuicios, y si no, la vía penal dentro del encuadre que pueda llegar a hacer. Puede hacer las dos directamente. Sí,
0: sí. Porque acá en el comunicado en esta nota, más o menos les dice, mirá que estoy pensando en llevarlos a la justicia.
1: Bueno, eso siempre está latente. Nos pasa en la vida, digamos. Claro. Cuando lo hemos tenido, varios medios han ganado o perdido juicios respecto a algunas publicaciones que se han hecho. Bueno, imagínate en el marco de una comisión investigadora y donde se está también tratando la honorabilidad de un vecino. Entonces,

0: están prontas, así que es dable que se pueda llegar a suscitar esa cuestión. Por eso digo, creo que el Consejo Deliberante tiene que atemperar un poquito los ánimos y tiene que obviamente charlar entre todos los concejales y ver cómo conviven en esta situación hasta tanto la justicia lo resuelva.
1: Gracias, doctor Silva, le mando un saludo.
0: Bueno, no, gracias a ustedes siempre por llamar y bueno, un saludo a toda la audiencia.
1: Gracias. Muy bien, 8:42, un poco la explicación técnica, jurídica de esta presentación que ha hecho, como para entenderlo, ¿no? La presentación que ha hecho el concejal Mauro de Rosa, impugnando formalmente ante el Consejo Deliberante el procedimiento de destitución impulsado por el bloque, por uno de los bloques, este que se llama Nuevos Aires, calificando la iniciativa como un atajo legal que no resistía análisis jurídico. Por eso le estábamos pidiendo un poco de que nos desasne jurídicamente el doctor Silva. 8:43 en la Argentina. Esta temperatura tenemos, señorita. Uh-huh. ¿Cómo le va?
2: Buenas.
1: ¿Cómo le va? Ah, no tiene temperatura. No tiene temperatura. No, está sin temperatura. Falleció. Si está sin temperatura es porque partió.
2: Tenemos una temperatura actual de 9 grados.
1: 9 grados.
2: Una sensación térmica de 6, una humedad del 77%, una presión atmosférica de 1010 hectopascales, viento noreste a 17 kilómetros por hora y un cielo despejado.
1: Bueno.
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2: 9 grados la temperatura actual en la ciudad de San Pedro. Es la hora 9, un minuto en todo el país. Noticias que tienen que ver con el ámbito nacional. Designaron al nuevo presidente del directorio de la obra social del personal militar. Por resolución oficial, el general de brigada Pablo Guillermo Plaza dirigirá OFBA. La decisión se tomó tras la renuncia de Sergio Maldonado. El Ministerio de Defensa oficializó, mediante la resolución 311-2026, publicada hoy en el Boletín Oficial, la designación del general de brigada Pablo Guillermo Plaza como nuevo presidente del directorio de la obra social de las Fuerzas Armadas. El presupuesto universitario es arbitrario, dijo Alejandro Álvarez. El subsecretario de Políticas Universitarias añadió además que se designa por rosca política, no hay un procedimiento fijo. El subsecretario de Políticas Universitarias, Alejandro Álvarez, señaló que el presupuesto universitario es arbitrario. A la vez dijo que se designa por rosca política, no hay un procedimiento físico. Noticias que tienen que ver con el ámbito internacional. Reino Unido y Francia reúnen a más de 40 países para coordinar una estrategia internacional destinada a reabrir el estrecho de Hormuz. El gobierno británico informó que el ministro de Defensa del Reino Unido, John Healey, y su homóloga francesa, Catherine Vautrin, encabezarán el encuentro en el que las naciones participantes debatirán y expondrán sus contribuciones militares a la misión defensiva para asegurar la vía marítima cuando las condiciones lo permitan. Noticias que tienen que ver con el ámbito local. El concejal Mauro de Rosa presentó una extensa impugnación formal ante el Consejo Deliberante para frenar el procedimiento de destitución impulsado por el bloque Nuevos Aires, calificando la iniciativa como un atajo legal que no resiste análisis jurídico. A través de una nota dirigida al presidente del cuerpo, Martín Baraibar, el edil sostuvo que el intento de removerlo de su cargo carece de presupuesto legal habitante y advirtió cualquier avance en ese sentido sería nulo desde el momento mismo de su dictado. Esta mañana, el doctor Javier Silva, en contacto con César Rotundo, dijo lo siguiente.
3: La ley orgánica establece el funcionamiento de los municipios, lo que pueden hacer, lo que no pueden hacer, tanto el ejecutivo como el deliberativo, que sería el Consejo Deliberante. Y le presta algunas herramientas al Consejo Deliberante o les indica que son modos de destitución por vía legal, lo que sería un juicio político, el Consejo Deliberante. Dentro de estas herramientas, una de ellas es la comisión investigadora, la comisión de un delito doloso, una transgresión a las normas penales actuales del Código Penal Nacional que se hace con la intención de dañar. Tengo una culpabilidad, pero no hubo esa intención. En este caso, la ley orgánica es muy clara y nos indica una de las causales de remoción, de investigación por parte de la comisión a estas situaciones de comisión de un delito doloso. Otra de las causales son las sobrevinientes, como puede ser una inhabilidad física o mental. La ley orgánica no ha cambiado. Creo que lo que está haciendo el concejal, haber leído en los medios esta noticia, es advirtiendo de alguna manera, tengan cuidado porque ninguno de los supuestos la ley orgánica hoy y siempre ha establecido como causal de remoción, se está cumpliendo.
2: La noche de ayer se desplazó a la unidad 43 por incendio de vivienda en calle Mitre 2404. Juliana, la encargada del operativo, contó lo siguiente.
4: Les comento, en un departamento que en sí el foco se originó a través de una garrafa, una estufa con la garrafa adentro. El chico se estaba por bañar y sintió el desperfecto y bueno, alcanzó a salir, así que sin daños. El incendio se produjo solamente en el baño. Se afectó lo que es mampostería, porque era techo de PVC, la cortina del baño, obvio, todo eso, pero no afectó ni a los dormitorios ni lo que fue cocina y comedor. El chico llamó y nosotros fue el llamado y vinimos. Había agarrado lo que era ropa, porque estaba el canasto plástico. Se procede a atacar, se atacó primero con un extintor, porque como nos habían dicho que era en el tercer piso, por más rápido se subió con un extintor. Y bueno, se atacó lo más rápido el foco ese, y después se terminó de apagar con la devanadera y enfriar y todo. Sí, sí, yo cuando llegué al lugar me encuentro que él era el propietario, le pregunté que si estaba afectado y me dijo que solamente como que había sentido el calor en la cara y eso. Por precaución y eso, por eso solicité la ambulancia para que lo verifique, porque él me puede decir que no fue nada y puede ser algo más grave.
2: Altura del río frente al puerto local, 1,23 m creciendo. Frente al puerto de San Nicolás, 1,50 m creciendo. Frente al puerto de Rosario, 2,21 m estacionario. Necrológicas. Falleció María Eduarda Forcado Pinto a la edad de 76 años, sala velatoria número 4. Servicio está transcurriendo en este momento. 3 de febrero, 1475, San Pedro. Las farmacias de turno son las ubicadas en Belgrano 1500, 25 de mayo 801, Litoral 1080, Rivadavia y San Martín, Gobernador Castro. ...10 grados la temperatura actual en la ciudad de San Pedro, humedad 71%, viento 19 km por hora, cielo despejado. Es la hora 9, 8 minutos en todo el país.
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0: ¿Qué tal? ¿Qué tal?
1: Buen día, bendiciones.
0: ¿Qué tal?
1: Que sea un excelente día.
0: Gracias. Muchas gracias,
1: buen día,
0: señor.
1: Buen día, César, que tenga un excelente día.
0: Gracias.
1: Buen programa como costumbre. A pesar de la
0: lluvia. No, qué lluvia, no, ninguna lluvia, señor. Buen día, si tenemos unos días re lindos. Fríos, muy fríos, pero, bonitos, si se quiere. Bueno, le digo acá a la gente de la calle Brenham, me pusieron, al 1600, Esteban, ya acabo de pasar el mensajito para que te resuelvan el tema, para que puedan resolverlo lo más rápido posible, digamos, ¿no? 9:17 en la República Argentina. Estas líneas de oyentes para que ustedes se comuniquen hoy. A ver.
2: Para WhatsApp al 3329-636685 y para llamadas al 428-555.
0: Perfecto, señoras y señores, esta temperatura tenemos en San Pedro.
2: Tenemos una temperatura actual de 10 grados, una humedad del 71%, una presión atmosférica de 1010 hectopascales, un viento noroeste a 19 kilómetros por hora, un cielo despejado. Para el día de hoy nos espera una máxima de 21, el día de mañana una mínima de 8, una máxima de 17, un día parcialmente nublado, al igual que el día jueves con una mínima de 9, una máxima de 18, el día viernes, iniciando el fin de semana, tenemos una mínima de 8, una máxima de 19, un día parcialmente nublado. El día sábado tenemos un día nublado con una mínima de 11, una máxima de 17. El día domingo una mínima de 7, una máxima de 15. Y el lunes un día parcialmente nublado con una mínima de 7, una máxima de 14.
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0: César, equipo, buenos días, hasta luego.
1: Chao, gracias. 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

0: Che, buen día, César. Un martes con una luna allá lejos. Ah, sí, mira. ¿Qué es un cuarto menguante?
1: Sí, así es.
0: ¿Sí? ¿Cómo es un cuarto? Ese pedacito que se ve. ¿Y de qué lado se ve? ¿De qué lado está? ¿No sabemos?
1: Y usualmente esta hora está...
0: Hacia el sur.
1: Sí.
0: Sí, hacia el sur oeste. Hacia el sur. Pero mirá qué buena foto. Qué cielo azul, celeste. Un cielazo. Nos manda Hugo la fotito. Y también lo que tengo hoy. 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
3: César e Iriel, que tengan un excelente día ustedes y su audiencia. La verdad, un día espectacular para trabajar, para lo que sea. Frío, pero muy bonito día. Bueno, que tengan una buena jornada, como se dice.
0: Bueno. 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Buen día, dice Silvia. Hoy los escucho desde el campo. Que tengan una linda jornada. Bueno, ¿llegamos a qué zona del campo? ¿Qué zona? A ver qué zona es. Allí llegamos un poco lejos. De campo adentro. De la zona rural. ¿Qué te has puesto? ¿Viste la oveja? Ella. 9 y 25 en la República Argentina.
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0: Bueno, muchas gracias. 9:31 minutos en la Argentina. Ayer se comunicaban conmigo respecto de un proyecto que quieren poner en marcha, que van a poner en marcha, que ya está en marcha o van a cambiar. Ahora le vamos a preguntar bien a Mariano. Respecto de el tema de la de las adicciones, en realidad con una idea de colaborar con el sistema de salud mental, que aunque digamos no, viste que la cuestión de salud mental no le damos demasiada bolilla, el común de la gente, pero es más que preocupante, es mucho más que preocupante. Mariano es un adicto en recuperación y tiene un proyecto ahí para ayudar en ese sentido. ¿Qué tal, Mariano? ¿Cómo te va? César Rotundo soy.
1: ¿Qué tal, César? Buen día. ¿Cómo estás? ¿Todo bien?
0: Bien, bien, querido. Bueno, yo te voy a ver si te puedo... ¿Vos estás con manos libres? No.
1: ¿Cómo?
0: ¿Vos estás con manos libres en el teléfono? No, no, ¿te podés poner mejor el teléfono para así yo te puedo... ahora así te puedo escuchar mucho mejor.
1: Dale.
0: Porque es importante lo que puedas contar. Bueno, contanos de este proyecto que tenés en marcha y que ya tenés en marcha o que vas a poner en marcha, no lo sé bien.
1: Sí, buen día. Mirá, el proyecto que tengo en marcha es grupos de charlas presenciales y tengo un grupo de WhatsApp donde también coordinamos con compañeros que también están con problemas de adicciones.
0: Ajá.
1: Si bien tengo un compañero de tiempo y también tengo compañeras que están saliendo del tema de las adicciones. Y bueno, yo estaba haciendo charlas presenciales en el Vía Crucis.
0: Ajá.
1: Y como ahora se viene el frío, me contactó Damián Mosquera.
0: Ajá.
1: Él me vendió su espacio para poder hacer los grupos en lugares cerrados por el tema del frío.
0: Ajá. Ah, así que vos dabas que dabas charlas así ahí en el Vía Crucis, digamos, ¿de qué características?
1: Y yo daba las características, daba todas las charlas, también terapia, ayuda a las madres, a los familiares que también sufren con el adicto y al adicto que todavía sufre.
0: Ah.
1: Le pasaba la ayuda de cómo poder salir y hacer un proceso para... Porque muchos no cuentan con una internación y entonces los acompaño con las herramientas que yo tengo y las herramientas que tienen mis compañeros como para poder ir ayudándolo y conteniéndolo en el lugar del tema de la adicción.
0: Claro. La cuestión adicciones es solo o hay alguna otra cuestión.
1: Todo
0: tipo de droga.
1: Sí, tanto como alcohol como cualquier otra sustancia de droga.
0: Claro, claro. ¿Y te acompañan personas profesionales, terapeutas?
1: Sí, en este no me estaban acompañando, pero sí ahora en este momento cuando empecé con el tema de volcar más en las redes sociales mío, se contrató Salud Mental, se contrató parte de Hernán, y me están ayudando y bueno,
0: Gorini.
1: No coordinamos con los horarios, pero sí tengo la ayuda de ellos, de profesionales, cuando los precise los llamo y se asisten al grupo.
0: Hernán Gorini, ¿decís que se comunicó con vos?
1: Sí, se comunicaron hará 4 días.
0: Ah, mira qué bien.
1: Si bien César, disculpa, que si hay algún oyente de profesional que se quiera sumar, será bienvenido porque a mí sería fundamental que me estén ayudando.
0: Claro, claro, claro. Porque en verdad que vos contás tu experiencia.
1: Yo cuento mi experiencia, aparte de contar mi experiencia, tengo las herramientas como para poder ayudar al adicto que todavía sufre y a cualquier familiar que está pasando por un proceso con una persona de adicción.
0: Ajá. Y eso que digamos que son charlas directas.
1: Son charlas presenciales.
0: Presencial.
1: Son charlas donde cada uno comparte lo que siente y la historia de vida que viene trayendo, ¿no? Y después si cada uno del grupo le da una devolución y yo también obvio le doy la devolución y el apoyo que realmente precisa para ir conteniéndolo.
0: Claro. Claro. ¿Y vos qué edad tenés?
1: Yo tengo 37 años. O sea.
0: 37 años. ¿Y cómo empezaste a drogarte?
1: de esa palabra, ¿viste? Mejor vamos a tratar de nombrarlo por adicciones, cuando agarraste las adicciones.
0: Ah, porque está bien.
1: Por ahí la palabra esa le afecta a uno que no me está escuchando. A mí no me afecta ahora, pero esa palabra tratemos
0: ¿Te afectó? Te pido disculpas. No sé cómo preguntarle. No me afecta
1: porque hay mucha gente que por ahí es juzgada.
0: Ajá.
1: Y lo toma mal. Yo en este sentido no lo tomo mal porque yo tengo las herramientas como para poder llevarlo el proceso.
0: Claro.
1: Yo el tema de la adicción, yo lo agarré si bien de grande.
0: Ajá.
1: Bien, yo consumí otra sustancia, que es la sustancia del alcohol.
0: Ajá.
1: Pero lo el consumo del polvo blanco lo agarré de grande. Que te voy a nombrar que es la cocaína, te lo puedo nombrar.
0: Sí. ¿Y sabés por qué, digamos? O sea, ¿pudiste tratarlo a eso?
1: Vos hablando después, yo estuve internado en Tortuguitas.
0: Ajá.
1: Pilar, bueno, yo después cuando fui haciendo las charlas presenciales, las charlas ahí en el grupo, ajá, donde estaba internado, yo fui contando un poco de mi historia y vos te vas a dar cuenta que lo que llegás a hacer es, no es porque tu familia no sea mala, sino por rechazo, por sufrimiento de familiares que fallecido, por separaciones, por muchas cosas. Entonces uno tapa el consumo. Con el consumo tapa el alivio, tapa la tristeza, el vacío, todo eso.
0: Ajá. ¿Y vos en ese momento de grande dijiste te pasó?
1: Yo de grande empecé a consumir.
0: ¿De grande qué es de grande? ¿Más de 20 años?
1: No, para haber agarrado los 28, 29 años.
0: Ah, mira. Hace poco, digamos.
1: Sí, hace 7 años, 7, 8 años.
0: Ajá. ¿Y te diste cuenta rápido para ir a recuperarte?
1: Yo me di cuenta cuando toqué fondo, la última vez que toqué fondo, que pues yo ya veía que no daba más, que no podía más, porque ya, si bien se me cerraban puertas de todos lados y mucho rechazo de todos lados, se me jugaban contra mí, porque yo ya veía que no era lo mismo, no era la misma persona, estaba tomado por una enfermedad, que es la adicción, y eso me dolía.
0: Ajá. ¿Y cómo te das cuenta?
1: ¿Cómo me di cuenta? Me di cuenta cuando el rechazo de mi familia.
0: Ah.
1: Ya cuando mi hermana no podía más, cuando mi pareja no podía más.
0: Ah, mira.
1: Cuando mi papá lloraba, cuando mi hermano lloraba, cuando me discutí con mi hermano, cuando me peleé con mi hermano. Si bien hoy tengo todos los vínculos y estoy bien, estoy re agradecido por recuperar los vínculos que recuperé.
0: Claro, claro. ¿Y ellos qué, digamos, qué pasaba? ¿Te rechazaban, no querían estar con vos? ¿Cómo era?
1: Claro, si bien yo no me acercaba directamente.
0: Ah, vos no ibas, claro.
1: Ya directamente no me acercaba, si bien si no compartía un domingo con mi familia.
0: Claro.
1: No compartía un cumpleaños, no compartía una salida con mi pareja, no compartía.
0: ¿Y dónde estabas?
1: Y estaba encerrado en mi casa, guardando, deambulando en la calle.
0: Ah.
1: Por eso el sufrimiento que uno lleva. Después, bueno, yo después que estuve internado, yo hoy me volqué a decidir a estar limpio. Hoy llevo 338 días limpio, sin alcohol, sin consumo.
0: O sea, ¿te quedaste solo por la droga?
1: Yo en el momento me quedé solo, ahora no.
0: No, claro, digo, en el momento, digo, es un mensaje para...
1: En el momento de la enfermedad,
0: para la gente que por ahí tiene adicciones, que justamente te dejas solo, te quedas solo.
1: Me quedo solo, sí, te quedas solo. Por eso la ayuda fundamental, la que estamos haciendo, las herramientas y todo lo que estamos haciendo en los grupos para poder ayudar y acompañar para que el adicto no se sienta solo. Hoy ya no está más solo, ¿me entendés? Hoy está acompañado y contenido por un grupo.
0: Claro. ¿Y desde cuándo hace que estás con esto?
1: Y de eso ahora, yo empecé cuando yo vine, hace ya 2 meses, 3 meses que estoy acá en San Pedro, y ahora 1 mes que empecé con esto.
0: Ajá. ¿Y por qué se te ocurrió? ¿Viste mucha gente que
1: se...?
0: Y
1: porque hay muchos chicos acá en San Pedro que sufren, y acá en San Pedro, si bien no hay nada, no hay nadie de que te pueda ayudar.
0: Ajá.
1: Porque yo, antes de internarme, yo si bien iba a las charlas de Andrea Morón, pero no, a mí no me servía, yo necesitaba una charla fuerte del tema del consumo.
0: Ajá.
1: Si bien acá no hay NEA, no hay Narcóticos Anónimos, hay en Varadero, hay en San Nicolás, y en San Pedro no hay. No hay apoyo de nadie de que te ayuden a eso, a salir a ayudar a los adictos. Si bien están los naranjos, pero los naranjos privados, y no te dan las puertas como para decir, bueno, te damos una charla.
0: Ah. Pero no más hay, que no hay, una charla se necesita
1: contención otra cosa. De profesionales, ¿viste?
0: Profesionales, claro.
1: La salud mental está desbordada, pero no hay una, sí, bueno, yo hoy en día puedo hacer grupo toda la semana si quiero, y los contengo.
0: Ajá. ¿Y cuánta gente se comunicó con vos?
1: Mucha gente.
0: Mucha gente está en
1: mucha el, gente de madre, toma. De chicos, sí, madre, chicos que están pasando por ese proceso.
0: ¿Ah, sí?
1: Sí. Digamos, de madres que sufren por su hijo, que lo ven con el tema de la adicción, el consumo.
0: ¿En su mayoría son jóvenes?
1: Muchos jóvenes, sí.
0: Pero jóvenes va...
1: Jóvenes entre 19 y 30, 40 años.
0: Ajá, claro. Y más chicos también.
1: Y los chicos también, pero por ahí no se animan por los chicos, porque le da más vergüenza a los chicos que a los grandes.
0: Ah, mira.
1: Ah. Le da vergüenza llegar, le da miedo.
0: Ajá.
1: Como que, no, me van a jugar, acá nadie lo va a jugar, acá lo vamos a apoyar.
0: Claro. Y digamos, y hay como cupos de, o sea, más allá de que vos le contás tu experiencia, entonces...
1: Sí, yo le cuento, yo hago una, cuando nos reunimos, yo que me pregunta, yo cuento mi experiencia. Si bien claro. yo ya lo he contado en varias veces, porque he estado en el programa de Jessica, estuve con en el Radio Génesis, si bien también las vuelvo en las redes sociales, ya más o menos saben un poquito de mi historia. Y el que me conoce también sabe un poco de lo que yo pasé con el tema del consumo.
0: Pero vos, digamos, en las charlas que vos le das a la gente, contás tu historia.
1: Aparte de contar mi historia, le ayudo, hago la devolución cuando ellos me comparten. Cuando ellos comparten, cuentan de su historia, yo lo ayudo, le doy la devolución mía.
0: ¿De lo que a vos te parece? ¿De lo que a vos te parece?
1: De las herramientas que yo tengo para poder ayudarlos.
0: Ajá.
1: No es de lo que yo me parece. Si bien esto, el adicto con adicto se entiende y se ayuda.
0: Claro, digo porque por ahí consultás primero con algún profesional y después...
1: Yo doy la ayuda de mía, con las herramientas mías, y si yo veo que por ahí yo no puedo con las herramientas que tengo, sí busco la ayuda de un profesional, y si bien están los profes, van a estar los profesionales, para darle la devolución.
0: Claro. La ayuda tuya es contar tu experiencia de cómo saliste.
1: Aparte de contar de mi experiencia de cómo salí, tengo las herramientas como para poder ayudarlo.
0: Ajá. Vos nombrás mucho las herramientas. ¿Qué son las herramientas?
1: Todos los defectos de carácter, los impulsos, el juicio.
0: Ajá.
1: De cómo sobrellevar el tema del consumo, de cómo sacarlo del tema del consumo para que no piensen 24/7 metiendo en el consumo y tengan una vida sana y limpia.
0: Ajá. O sea, metodología, digamos.
1: Metodología, claro. Por ahí, hay algo, ponele, a mí me ha pasado en estas situaciones, me han pasado cosas que yo usé las herramientas y usé el teléfono. El teléfono pedí ayuda. Llamé a mi compañero de tiempo y revertí y me pude bajar.
0: Ajá. Y en este tiempo, 300 días, me decís que estás sin tomar nada.
1: 338 días. Ya voy al año.
0: Claro. Y en ese tiempo, ¿cuántas veces te digamos, dijiste, bueno, como que te da ganas?
1: Y en ese tiempo, si me dieron ganas, yo hoy no tengo el deseo de consumir, de nada. Yo no consumo nada, yo hoy no nada de nada, ni sustancia ni alcohol.
0: Claro. Pero porque no tenés ganas,
1: es porque yo el proceso que hice de recuperación, a mí me ayudó. Y no es que hoy mi mente está pensando en consumir algo. Claro. Hoy estoy limpio.
0: Claro. Y tenés un trabajo y demás.
1: Hoy estoy trabajando, sí, gracias a Dios estoy trabajando.
0: Que el trabajo también es...
1: Trabajo en la empresa de mi tío y de mi primo.
0: Claro. De mi primo Carlos. Pero digo, también, digamos, es importante eso, de tener un trabajo.
1: Es importante tener la mente y la mano ocupada en el trabajo.
0: Bueno, decís que la gente de salud mental de la municipalidad digamos, se comunicó contigo por cualquier ayuda que necesites.
1: Sí, sí, se comunicaron conmigo y en el sentido de eso, por cualquier ayuda que necesites, igual van a asistir a las charlas presenciales.
0: ¿Cuándo son estas charlas?
1: Hoy a las 16 horas en Ituzaingó, 7:69.
0: Ajá, hoy das una.
1: Hoy doy una charla. Ajá. Y el sábado después seguramente voy a hacer otra.
0: Bueno, Mariano, gracias y te felicito, Dale. Porque en verdad es un, sobre todo porque primero te diste cuenta, te estás recuperando, estás recuperado y además estás ayudando.
1: Sí, estoy ayudando.
0: Que eso es fundamental, ¿viste? Es
1: fundamental, sí, está bien.
0: Así que te mando un saludo grande y te deseo lo mejor, ¿eh?
1: Gracias a vos, que tengan un buen día y saludos a todos.
0: Gracias, querido. Bueno, Mariano se llama, es un adicto en recuperación, con este proyecto que realiza charlas con personas que lo necesitan. Al parecer está acompañado por equipo de profesionales que se han comunicado con ellos también, digamos, como para dar una mano a la gente del sistema de salud mental. 9:47 en la República Argentina. Estamos en estos números para que ustedes se comuniquen.
2: En WhatsApp, para WhatsApp al 3329-636685 y para llamadas al 428-555.
0: Muy bien.
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1: 13 grados la temperatura actual en la ciudad de San Pedro. Es la hora 10, un minuto, en todo el país. Noticias que tienen que ver con el ámbito nacional. La Cámara Federal le asignó a Capuchetti todas las causas por los créditos del Banco Nacional Argentino y cuestionó una denuncia de Sarwar. El fallo desplazó al juzgado de Ariel Lillo y sostuvo una de las denuncias que originó el expediente carecía de un mínimo de lógica. Plan de alfabetización, universidades, becas y salarios docentes. ¿Cuáles son los recortes que el gobierno hizo en educación horas antes de la marcha? El Ejecutivo oficializó una quita de 78 millones sobre distintos programas de la Secretaría de Educación. ¿Cuáles son los más afectados? En la previa a la marcha universitaria, por la falta de cumplimiento de la ley de financiamiento aprobada en el Congreso, el gobierno decidió un recorte de 78.768 millones en programas de Secretaría de Educación y dejó sin efecto las transferencias destinadas a obras de infraestructura en universidades nacionales. Noticias que tienen que ver con el ámbito internacional. Donald Trump anunció conversaciones con Cuba, pide ayuda y vamos a hablar. El presidente de Estados Unidos indicó que mantendrá diálogos con las autoridades del régimen de La Habana. El presidente de Estados Unidos, Donald Trump, anunció este martes conversaciones con Cuba, país que sufre desde hace meses el bloqueo de combustible impuesto por Washington tras la captura del aliado de La Habana, el ex dictador Nicolás Maduro. Noticias que tienen que ver con el ámbito local.
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1: Mariano Duarte, un joven de San Pedro que ha transitado el duro camino de la rehabilitación, encabeza una iniciativa integral para asistir a personas que atraviesen consumos problemáticos. Esta mañana, Mariano Duarte, en contacto con César Rotundo, dijo lo siguiente.
2: El proyecto que tengo en marcha es grupos de charlas presenciales y tengo un grupo de WhatsApp donde también coordinamos con compañeros que también están con problemas de adicciones. Bueno, yo estaba haciendo charlas presenciales en el Vía Crucis y como ahora se viene el frío, contactó Damián Mosquera, me vendió su espacio para poder hacer los grupos, jugar cerrado por el tema del frío. Las características daba todas las charlas, también terapia, ayuda a las madres, a los familiares que también sufren con el adicto y al adicto que todavía sufre. Le pasaba la ayuda de cómo poder salir y hacer un proceso para jugar, porque muchos no cuentan con una internación y entonces los acompaño con las herramientas que yo tengo y las herramientas que tienen mis compañeros como para poder ir ayudándolo y conteniéndolo en el lugar del tema de la adicción.
0: Otra sustancia
2: de drogas, tanto como alcohol como cualquier otra sustancia de drogas. Pero sí, ahora en este momento, cuando empecé con el tema de ya de volcar más en las redes sociales mío, se contactó Salud Mental, contactó parte de Hernán y me están ayudando y bueno, se comentaron hará 4 días. Si hay algún oyente de profesional que se quiera sumar, será bienvenido porque a mí sería fundamental que me estén ayudando. Y aparte de contar mi experiencia, las herramientas como para poder ayudar al adicto que todavía sufre y a cualquier familiar que está pasando por un proceso con una persona de adicción. Son charlas presenciales donde cada uno comparte lo que siente y la historia de vida que viene trayendo, ¿no? Y después si cada uno del grupo le da una devolución y yo también, obvio, le doy la devolución y el apoyo que realmente precisa.
1: Acusado de abusar a su hija, no se presentó al juicio y ahora está prófugo de la justicia. Lo habían absuelto en el primer juicio, pero el Tribunal de Casación consideró que no se habían analizado en su totalidad las pruebas y ordenó repetir el debate. Estaba previsto para la semana pasada, pero no fue. Ahora lo buscan con orden de detención y nadie sabe nada de él. Altura del río frente al puerto local, 1 metro 23 centímetros creciendo. Frente al puerto de San Nicolás, 1,50 m, creciendo. Frente al puerto de Rosario, 2,21 m, estacionario. Calendario de pagos de ANSES para el día de hoy, pensiones no contributivas, titulares con documentos terminados en 2 y 3, jubilaciones y pensiones que no superen un haber mínimo, titulares con documentos finalizados en 1, asignación universal por hijo y asignación universal familiar por hijo, titulares con documentos concluidos en 1, asignación por embarazo, titulares con documentos terminados en 1. Las farmacias de turno son las ubicadas en Belgrano 1500, 25 de mayo 801, Litoral 1080, Rivadavia y San Martín, Gobernador Castro. 13 grados es la temperatura actual en la ciudad de San Pedro, humedad 61%, viento 21 km por hora, cielo despejado. Es la hora 10:07 en todo el país.
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Opa. Perdón. Quedó sordo el tipo. No, fue impresionante. 13 grados 9 la temperatura, 61% la humedad, 1010 hectopascales la presión, el viento del oeste, 21 kilómetros. Es importante el viento. ¿Por qué? Porque hace que tengamos sensación térmica. Un poquito más baja, nada más. Una máxima de 21 hoy, así que va a ser un día bastante lindo. Mañana vamos a tener una jornada con neblinas a la mañana, con 8 grados de mínima y 17 grados de máxima. El día jueves ya vamos a estar en el cielo parcialmente nublado, con una mínima de 9 y una máxima de 8. Y el viernes vamos a tener igual, mínima de 8 y máxima de 19, con el cielo parcialmente nublado. El fin de semana, al parecer, se viene una temperatura baja, mucho más bajas. Por ejemplo, el sábado vamos a tener 3 grados de mínima. El domingo un solo grado de mínima y el lunes que viene 2 grados de mínima. Así que se viene medio una olita de frío para el fin de semana. Mucho más frío que ahora, ¿no? Por supuesto. ¿Qué tal?

0: Bueno, mira quién vino. 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
1: Hola, César, buenos días. 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
0: 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Me parece que no. Bueno. Había tantas cosas.

0: Bueno, ahora voy con la consigna. Me dicen, encontré una tarjeta en la calle Litoral al 400, que me avisen y doy la dirección. Es una tarjeta de la empresa Toyota, debe ser de un empleado de planta Zárate. Es Brian Elías Emanuel Romero. Brian Elías Emanuel Romero, encontraron tu tarjeta, que debe ser para entrar a trabajar. Viste las tarjetas magnéticas, ¿no? De la planta Zárate de Toyota. Así que si alguien le avisa, que nos digan y les paso el número de la señora que la encontró. Si quieren. Dale. Bueno, a ver, ¿qué tengo por acá? A ver, ¿qué me dicen aquí? César, equipo, desde el manantial, les mandamos saludos a Beatriz, sus hijas Silvia y Vico. Su marido Jorge está recorriendo las vacas. Un beso. Bueno, ahí lo vemos, el marido Jorge recorriendo las vacas. Mirá cómo va el criollo. Va bien emponchado. No, aparte el caballito está... un buen recado tiene. Muy bueno, va piola el tipo. Bueno, saludos. ¿Dónde queda el manantial? ¿Vos sabés? No sé. Te mandamos un saludo desde acá. Después contanos dónde queda el manantial. A ver el premio del día de hoy. A ver qué es el premio del día de hoy.
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0: Ahí está, muy bueno. Sorrentinos para 4 personas. Tenemos en el día de hoy Sorrentinos para 4 personas. Acá me lo mandan de nuevo. Ay, no lo escuché, te juro, en serio que no lo... Me dijo tantas cosas. ¿Qué me dice que tengo que estar más atento? Ay, Rosana. Dice, claro, pero me dijo muchas cosas, se me repasó. El plato del día, más todo lo que tiene, más el 25, más lo del 25 de mayo, más todas las cosas que tienen que hacer. No, impresionante. Bueno, el manantial me dice acá, Victoria, que está en Pérez Millán. Así que los saludamos acá, desde aquí a toda la gente ahí en Pérez Millán. Bueno, señores, Sorrentinos para 4 personas, gran premio del Tete. ¿Qué andan haciendo? ¿Dónde nos están escuchando? Empiecen a participar ahora al 3329-636685. Barretó esta chica. Me dice, tenés que estar más atento. Qué feo. Ahora todo el mundo se anima a todo. Che, es verdad, bueno. Disculpa. Che, escúchenme bien. ¿Dónde están escuchándonos? Como Victoria, que nos escucha en Pérez Millán, por ejemplo. ¿Desde dónde nos están escuchando? ¿Desde qué barrio, localidad, paraje y o ciudad nos están escuchando? ¿Qué están haciendo mientras nos están escuchando? Jugamos por los Sorrentinos para 4 personas, un premio extraordinario del Tete del día de hoy. Como acá Victoria nos dijo, nos está escuchando allá en Pérez Millán, se me ocurrió que la gente puede contarnos dónde nos está escuchando, en qué lugar, en qué barrio, localidad, paraje, ciudad nos están escuchando. ¿Qué están haciendo mientras nos escuchan en este día de frío? De mucho frío. Con el nombre y los últimos 3 números del DNI. Premio Sorrentinos para 4 personas es un premio multimillonario, digamos. Si se quiere.
2: César, ¿cómo va? Buen día.
0: Hola.
2: Para el sorteo, Germán 089. Acá ando en la ciudad de Los Pozos, en Varadero, hermano. El pozo más chico te ceba mate. San Pedro está destruido, pero esto le gana. Así que bueno, estamos bien, no nos quejemos.
0: Bueno. Chau, amigo. Bueno, ¿dónde nos están escuchando? ¿Qué están haciendo mientras nos escuchan? ¿En qué barrio, localidad, paraje y o ciudad nos están escuchando esta mañana? ¿Qué están haciendo mientras nos escuchan? en esta mañana fría. Jugamos por los sorrentinos para 4 personas. Sorrentinos para 4 personas. Nos llaman, nos escriben y nos cuentan dónde están, qué están haciendo mientras escuchan el programa de radio. Bueno, buenísimo. Ya voy con los mensajitos ahora. Dale.

0: ¿Qué guisos están cocinando acá en el campo? ¡Qué bárbaro! ¡Qué guisardo! Bueno, ahí te estoy escuchando en mi trabajo, César. Me dice Esteban. Buen día, estamos ventilando y limpiando, dice Susana Elvis. Hola chicos, los estoy escuchando desde casa. Mate por medio, barrio Mateo Esber, Vale y Juan Gabriel. Hola, buen día, los escucho desde casa en el barrio Escuela 27. Estoy limpiando un poco, me dice Ana María. Escuela 27, en los Andes, allá, ¿no? Buen día, estoy en el barrio San Roque, estoy limpiando mientras los escucho, dice Mónica. Buenos días, te escucho desde San Roque también, estoy tomando unos matecitos por preparar un guiso. Saludos de Paola. César, buen día, escucho desde casa, me dice Eduardo. Te escucho y presto mucha atención desde el barrio San Roque, como todos los días, dice Rosana y Fabián. Me retaste. Buen día, los escucho desde el barrio San Roque, tomando unos mates y disfrutando de tu compañía. Contame quién. ¿Quién sos? El número 968. Buen día, Norma. Te escucho desde el barrio La Esperanza mientras preparo unos ñoquis. Buenos días. A ver, escucho mientras limpio, me dice Ana. Buen día, César. Estoy limpiando, me dice Gladys también. Buen día, desde la escuela 34, paraje Villa Jardín, en el Aeroclub, me dice Ana. Bueno, mirá qué bien. Ahí está todo el mundo escuchándonos. ¿Desde dónde nos escuchan esta mañana? ¿Qué están haciendo mientras nos escuchan en este día fresquito? Jugamos por los sorrentinos para cuatro personas que regala el DT en el día de hoy. Ya volvemos.
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0: así.
1: El premio de Sorrentino para 4 personas, el premio de hoy.
0: Muy bueno.
1: Hola César, buenos días.
0: Muy bueno.
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1: 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César, premio para hoy, vamos
0: a estar
1: dando Sorrentino para 4 personas.
0: Muy bueno, Sorrentino, ahí estaba, Sorrentino para 4.
1: El 25.
0: Sí, el 25.
1: Van a estar unas chicas vestidas de paisana.
0: Sí.
1: Acá en el Tete, va a estar un rato por la mañana y un rato por la tarde.
0: Muy bueno.
1: Ofreciéndole a la gente, convidándole, invitándolos con un pastelito y un poquito de chocolate.
0: Muy bueno.
1: Eso vamos a estar haciendo el 25. Y nosotros vamos a estar con toda la actividad del Tete, con la venta de pasta, pasteles, locro y todo eso. Bueno, César, muchísimas gracias.
0: Genial, sensacional.

0: Sorrentino para cuatro personas. ¿Dónde nos están escuchando? ¿Qué están haciendo mientras nos escuchan? ¿En qué barrio, localidad, paraje o ciudad están escuchándonos esta mañana? Mientras tanto, por ejemplo, Graciela, que me dice, los estoy escuchando en el barrio La Aduana, tomando unos matecitos, te escucho mientras trabajo todos los días. Saludos de Araceli. Hola, Araceli. Los escucho cuando... lo escucho cuando empiezan... ¿Podría anotar el sol? Sí, cómo no, Ariel. Por supuesto. Por supuesto, querido Ariel. Buen día, los escucho todos los días. Hoy estoy confeccionando ropa desde el barrio Duranostra. Nos dice Lidia. Buen día, los escucho desde Honorio Pueyrredón, como siempre, cocinando a esta hora. Florencia, Luis, Susana, obviamente escuchándolos como todas las mañanas de mi trabajo. Me dice Eduardo y Agustina. Buenos días, César, te escucho del barrio Escaduto mientras preparo un guisito, dice Nancy. Buenos días, estoy preparando un pastel de papa, dice Luisa. Pasen un lindo día, muchas gracias, muy amables. Uy, qué largo los audios estos, mi amor, hacémelos más cortitos.
1: Hola, César.
0: Hola.
1: ¿Cómo te va?
0: Muy bien.
1: Hace frío, ¿no?
0: Sí.
1: Escúchame, estoy ordenando la ropa porque no sé qué ponerme, tengo frío.
0: Claro.
1: Encima no me vienen a arreglar el calefón, estoy congelada.
0: No.
1: Con agua helada.
0: Pero te va a enfermar.
1: Bueno, la gente parece que tiene plata, no tiene ganas de trabajar. Y no sé qué ponerme porque me baño con agua helada.
0: Y bueno, a ver, decime tú, ¿no? A ver,
1: bueno, muy agradecida por el premio y...
0: Ah, ¿te ganaste un premio?
1: El programa me encanta.
0: Bueno.
1: Los extraños a hoy domingo.
0: Bueno.
1: Bueno, te dejo.
0: Un besito te mando, háganlo más cortitos, chicos, los audios. Les pido, genial, pero más cortitos. Hola.
2: Buenos días, gente de APA, escuchándolo. Voy a preparar algo para comer.
0: Muy bien.
2: Limpiando. Y
0: uy, las 11.
2: Escuchar la radio todos los días. Nélida 486. Saludo a todos y muy lindo lo paso con la radio escuchando.
0: Bueno, muchas gracias. Che, escúchame, noticias dame de las 11 de la mañana.
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4: Noticias que tienen que ver con el ámbito nacional. La Cámara Federal le asignó a Capuchetti todas las causas por los créditos del Banco Nacional Argentino y cuestionó una denuncia de Sarwar. El fallo desplazó al juzgado de Ariel Lillo y sostuvo una de las denuncias que originó el expediente carecía de un mínimo de lógica. Plan de alfabetización, universidades, becas y salarios docentes. ¿Cuáles son los recortes que el gobierno hizo en educación horas antes de la marcha? El Ejecutivo oficializó una quita de 78 millones sobre distintos programas de la Secretaría de Educación. ¿Cuáles son los más afectados? En la previa a la marcha universitaria, por la falta de cumplimiento de la ley de financiamiento aprobada en el Congreso, el gobierno decidió un recorte de 78.768 millones en programas de Secretaría de Educación y dejó sin efecto las transferencias destinadas a obras de infraestructura en Unión. Noticias que tienen que ver con el ámbito internacional. Donald Trump anunció conversaciones con Cuba, pide ayuda y vamos a hablar. El presidente de Estados Unidos indicó que mantendrá diálogos con las autoridades del régimen de La Habana. El presidente de Estados Unidos, Donald Trump, anunció este martes conversaciones con Cuba, país que sufre desde hace meses el bloqueo de combustible impuesto por Washington tras la captura del aliado de La Habana, el ex dictador Nicolás Maduro. Noticias que tienen que ver con el ámbito local.
3: Empresa Esposa.

0: Mariano Duarte, un joven de San Pedro que ha transitado el duro camino de la rehabilitación, encabeza una iniciativa integral para asistir a personas que atraviesen consumos problemáticas. Esta mañana, Mariano Duarte, en contacto con César Rotundo, dijo lo siguiente.
1: El proyecto que tengo en marcha es grupos de charlas presenciales y tengo un grupo de WhatsApp donde también coordinamos con compañeros que también están con problemas de adicciones. Bueno, yo estaba haciendo charlas presenciales en el Vía Crucis y como ahora se viene el frío, contactó Damián Mosquera, me vendió su espacio para poder hacer los grupos cerrados por el tema del frío. Las características daba todas las charlas, también terapia, ayuda a las madres, a los familiares que también sufren con el adicto y al adicto que todavía sufre. Le pasaba la ayuda de cómo poder salir y hacer un proceso para jugar, porque muchos no cuentan con una internación y entonces los acompaño con las herramientas que yo tengo y las herramientas que tienen mis compañeros como para poder ir ayudándolo y conteniéndolo en el lugar del tema de la adicción.
2: Otra sustancia cuestión.
1: De drogas, tanto como alcohol como cualquier otra sustancia de drogas. Pero sí, ahora en este momento, cuando empecé con el tema de ya de volcar más en las redes sociales mío, se contactó Salud Mental, contactó parte de Hernán y me están ayudando y bueno, se comentaron claro. Hará 4 días. Si hay algún oyente de profesional que se quiera sumar, será bien. Bienvenido, porque a mí sería fundamental que me estén ayudando. Y aparte de contar mi experiencia, las herramientas como para poder ayudar al adicto que todavía sufre y a cualquier familiar que está pasando por un proceso con una persona de adicción. Son charlas presenciales donde cada uno comparte lo que siente y la historia de vida que viene trayendo, ¿no? Y después si cada uno del grupo le da una devolución y yo también, obvio, le doy la devolución y el apoyo que realmente precisa para...
0: Acusado de abusar a su hija, no se presentó al juicio y ahora está prófugo de la justicia. Lo habían absuelto en el primer juicio, pero el Tribunal de Casación consideró que no se habían analizado en su totalidad las pruebas y ordenó repetir el debate. Estaba previsto para la semana pasada, pero no fue. Ahora lo buscan con orden de detención y nadie sabe nada de él. Altura del río, frente al puerto local, 1,23 metros creciendo. Frente al puerto de San Nicolás, 1,50 metros creciendo. Frente al puerto de Rosario, 2,21 metros estacionario. Calendario de pagos de ANSES para el día de hoy. Pensiones no contributivas, titulares con documentos terminados en 2 y 3. Jubilaciones y pensiones que no superen un haber mínimo, titulares con documentos finalizados en 1. Asignación universal por hijo y asignación universal familiar por hijo, titulares con documentos concluidos en 1. Asignación por embarazo, titulares con documentos terminados en 1. Las farmacias de turno son las ubicadas en Belgrano 1500, 25 de mayo 801, Litoral 1080, Rivadavia y San Martín, Gobernador Castro.
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0: Muy bien, ¿qué tal? ¿Cómo te va? ¿Qué decís? Ok, dale nomás.
1: Hola César,
0: ¿qué tal? ¿Cómo te va? Hola, ¿qué tal? Hola, hola, hola.
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1: 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Premio para hoy, vamos a estar dando Sorrentino para 4 personas. 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
1: 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Bueno, César, muchísimas gracias.
0: Muy bien, muy bien.
2: Vivo en barrio La Coxer.
0: Sí.
2: Que me había olvidado decirle.
0: Claro.
2: Cerquita, a 2 cuadras de la 3 de febrero.
0: Mira qué bien.
2: Lindo lugar.
0: Qué hermoso. ¿Dónde nos están escuchando esta mañana? ¿Desde qué barrio, localidad, paraje o ciudad nos escuchan hoy? Jugamos por los Sorrentinos para 4 personas, un gran premio de El Tete. Los oyentes nos están contando. Buenos días, acá estoy por preparar un pastel de papas, me dice Luisa. Pasen un lindo día, muchas gracias. Estoy en el barrio Arcor limpiando mi casa, me dice Evelyn. Buen día, estoy en el barrio San Francisco, me dice Paula. Estoy limpiando. Elena, que nos escribe, dice: te escucho desde mi trabajo. El SIC, saludo a mis compañeros, me dice Elena. Bueno, buenísimo. Acá estamos. César, soy Francisca, en el barrio San Roque, tomando unos matecitos con playadito. Muy bien, César, yo acá estoy cocinando un estofadito de pollo y limpiando, me dice Raquel. Buenos días, escuchándolos como siempre, detrás de la Copser, me dice Mirta. Buenos días, acá estoy haciendo la comida. A los perrunos, me dice Walter, en el barrio La Copser también. César, buen día acá, en el barrio de la Plaza Martín Fierro, preparando unas milanesas, me dice Hilda. Voy escuchando a los que nos escuchan.
3: Te escucho de Fanavi 1 haciendo un guisito.
0: Perfecto.
3: Mercedes 22.
0: Perfecto, muy bien. Hola, gente linda del barrio Banfield, me dice Ana. Bueno, de tantos lugares nos están escuchando esta mañana. ¿Me pasaste los tuyos? No. Y llamen allá a Valentín. Llámenlo a Valentín, que está ocupado. Bien, a ver, ¿qué tengo más? Buen día, César, hoy estoy haciendo... ¿Qué está haciendo? Unos mandados. O sea, no estoy en el lugar fijo. Dice Laura, un beso, gracias. Bueno, acá tengo. ¿Qué tengo acá? Si puedo leer esto, Dios mío, gordo. Erika está cocinando. Norma, morrones y guiso. ¿Qué es esto? Juana está cocinando. Raquel también. Y Adrián también. Bueno, ahí vamos, che. ¿Qué están haciendo esta mañana? ¿Qué están haciendo? ¿En qué barrio nos escuchan? ¿En qué localidad, paraje o ciudad nos están escuchando esta mañana? ¿Qué están haciendo mientras nos escuchan? Jugamos por los sorrentinos para 4 personas. ¡Chau!
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0: Bueno, vamos rapidito a cocinar con el señor Daniel Barbieri.
1: Bueno, buenos días para todos, desde acá de la radio, Radio APA de San Pedro, quien les habla, Daniel Barbieri, desde nuestro espacio de cocina, con un tuquito de pollo, una salsa de pollo, tuco de pollo, para acompañar unas riquísimas pastas. 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Le vamos a retirar la piel, le vamos a retirar la grasa, la vamos a saltear en una cacerola, ¿sí? 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Ahí mismo vamos a tener una cebolla picadita, un morrón rojo, un morrón verde, un diente de ajo, un puerro, una cebollita de verdeo. Vamos a saltear todo esto en ese fondito de aceite. Incorporamos el pollo, seguimos cocinando, incorporamos el vino blanco, un vasito de vino blanco, sal, pimienta, las hojas de laurel, por supuesto, tomate, perita, uno o dos tarros, dos latitas, ¿sí? Que los vamos a aplastar con la mano, o podemos utilizar tomates frescos, peritas rallados o previamente picados, y cocinamos esta salsa, este riquísimo tuco de pollo. 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Que tengan todos un muy lindo día.
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0: Hola César, buenos días.
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0: 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César, premio para hoy, vamos a estar dando Sorrentino para 4 personas. Y el 25,
1: muy bien,
0: van a estar unas chicas vestidas de paisana.
1: Muy bien.
0: En el Tete, va a estar un rato por la mañana y un rato por la tarde, ofreciéndole a la gente, convidándole, invitándolos con un pastelito y un poquito de chocolate.
1: Perfecto.
0: Eso vamos a estar haciendo el 25.
1: Muy bien.
0: Nosotros vamos a estar con toda la actividad del Tete, con la venta de pasta, pasteles, locro y todo eso.
1: Perfecto.
0: Bueno, César, muchísimas gracias.
1: Muchas gracias, muy bien. Bueno, Sorrentinos para 4 personas, hacemos el sorteito con toda la gente que nos ha llamado y sacamos uno de los cupones, rapidito lo hacemos, y es para Belém 712, termina el DNI de Belém. 712, te venís aquí a 9 de julio y Gomendio, buscas el cuponcito, después te vas a Mitre 1330 a buscar las pastas. Belén 712, te ganaste las pastas del Tete del día de hoy. Señoras, señores, hasta acá llegamos. Panorama de noticias, los prefes del mediodía, las dos radios Rivadavia y toda su programación. Nosotros vamos a volver mañana. Muchas gracias a todos por hacernos primerísimos en audiencia. Hasta mañana a las 7 de la mañana.

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4: Noticias que tienen que ver con el ámbito nacional. Designaron al nuevo presidente del directorio de la obra social del personal militar. Por resolución oficial, el general de brigada Pablo Guillermo Plaza dirigirá OSFA. La decisión se tomó tras la renuncia de Sergio Maldonado. El Ministerio de Defensa oficializó mediante la resolución 311/2026, publicada hoy en el Boletín Oficial, la designación del general de brigada Pablo Guillermo Plaza como nuevo presidente del Directorio de la Obra Social de las Fuerzas Armadas. El presupuesto universitario es arbitrario, dijo Alejandro Álvarez, el subsecretario de Políticas Universitarias. Añadió además que se designa por rosca política, no hay un procedimiento fijo. Noticias que tienen que ver con el ámbito internacional. Donald Trump anunció conversaciones con Cuba, pide ayuda y vamos a hablar. El presidente de Estados Unidos indicó que mantendrá diálogos con las autoridades del régimen de La Habana. El presidente de Estados Unidos, Donald Trump, anunció este martes conversaciones con Cuba, país que sufre desde hace meses el bloqueo de combustible impuesto por Washington tras la captura del aliado de La Habana, el exdictador Nicolás Maduro. Noticias que tienen que ver con el ámbito local. Paro de profesionales de la salud. SICOP reconoce avances en el diálogo, pero reclama por aumentos adeudados. Los profesionales de la salud pública, nucleados en la Asociación Sindical de Profesionales de la Salud de la provincia de Buenos Aires, seccional San Pedro, cumplen hoy una jornada de paro por 24 horas en reclamo de mejoras salariales, el pago de deudas retroactivas del año anterior y mayores medidas de seguridad en las instituciones sanitarias del distrito. Operativo de salud sexual. Realizarán controles y entrega de métodos anticonceptivos. La Secretaría de Salud de la Municipalidad de San Pedro llevará adelante este jueves 14 de mayo la jornada Salud Sexual para la Comunidad en el barrio Benefactores Sanpedrinas, con el objetivo de facilitar el acceso a servicios sanitarios esenciales y promover la prevención en el territorio. Altura del río frente al puerto local, 1,23 m creciendo. Frente al puerto de San Nicolás, 1,50 m creciendo. Frente al puerto de Rosario, 2,21 m estacionario. Frente al puerto de Victoria, 3,19 m estacionario. Necrológicas. Falleció María Estela Castilla a la edad de 81 años. Sin velorio, sepelio, horario a definir, Centro de Servicios Sociales, SECHI.
5: Falleció María Viviana Casta a los 68 años. Sala velatoria, sala 2. Servicio hasta las 21 horas del día 12, 3 de febrero 1475.
4: Las farmacias de turno son las ubicadas en Belgrano 1500, 25 de mayo 801, Rivadavia San Martín, Gobernador Castro, Litoral 1080.
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0: Buenas tardes, país. Buenas tardes, planeta Tierra. Bienvenido, bienvenidos a este martes glorioso. Escucha esto. Estamos bien ATR, ¿eh? Qué lindo martes, señores. Qué locura que hay ahí también, ¿eh? Qué bárbaro. Mucho barullo le pone Valentín Muñoz junto a Ruth ahí. ¿Quién más? ¿Cómo se llama? ¿Se llama? ¿Priscila? Qué lindo nombre. Bueno, Priscila también está ahí, tratando de ver, entender, decir, ¿qué pasa con esto? ¿Dónde viaja el muchacho? No, este no es una nave espacial. Está acá, en los controles, descontrolado. Ahí Valentín Muñoz, como siempre. Qué bárbaro, qué lindo barullo le pone. Bueno, iría a producir y conducción. ¿Quién les habla? Hernán Arrieta. Yolanda vino. Sí, Hernán, acá estoy, Hernán.
1: Hola,
0: bueno,
1: Yolanda.
0: Bueno. ¿Qué tal? ¿Cómo
1: hola,
0: estás, nena?
1: Bartolo.
0: Bueno,
1: bárbaro. Hola,
0: vino Bartolo, vino la nena.
2: ¡Qué lindo! ¡Hola! ¿Qué te has puesto, una bufanda?
0: ¡Qué loco! Bueno,
2: ¿andas con frío?
0: Hace frío, la verdad. Bueno, pero estamos en otoño, así que bueno, no, no es para tampoco preocuparse.
3: Sí, no habíamos visto un frío tanto este año como este año, tanto frío.
0: Estamos bien, estamos bien. Bueno, señores, vino Ganguiti con toda la información del tiempo, así que atención con esto, A ver qué pasa, Ganguiti, con el tiempo. Dice que tenemos 17 de los 20 grados que vamos a tener como máximo el día de hoy. 16, me dice acá, que la sensación térmica debido al vientito, que el viento es del sector oeste, noroeste, a 19 kilómetros por hora. Y me comenta acá que la visibilidad es perfecta, la humedad del 62% y la presión es de 1016 hectopascales. Esta es la información que me da Ganguiti. ¿Se entendió? Bueno, bueno, está bien, está bien. Bueno, Gaspar, ¿qué pasa, Gaspar? No, nada, ¿cuánta gente por acá, Qué bárbaro, Y te me hace acordar que estaba en un velorio lleno de gente y uno le dice, no somos nada. Y el otro dice, nosotros tampoco, pero entramos a tomar un cafecito nomás. Bueno, bueno, ¿qué pasa con esto? A ver, ¿ya tenemos llamado? Qué loco. Bueno, a ver, hola, ¿quién habló?
4: Hola.
0: Hola, ¿quién habló?
4: Elsa.
0: Hola, Elsa. Bueno, vamos a repetir la adivinanza. Vos ya la tenés anotadita seguramente de ayer, porque estamos con esta adivinanza de ayer, con lindos regalos, como siempre, de nuestros auspiciantes que en esta oportunidad pertenecen a la gente de Doña Julia, con un menú para dos personas de allí de Saavedra 27 y también una orden de compra, una gift card de mamá canguro pañalera de Pellegrini 1443. Todo esto para vos. Elcita querida, sí,
4: a ver.
0: Por favor, sí, se acepta.
1: No.
0: Se acepta, sí, a ver.
5: Afuera.
4: El descanso.
0: El descanso me dice que no.
4: El tratamiento.
0: No.
4: El reposo.
1: No.
0: Me dice que no.
4: El ayuno.
0: No. Sí, señora, el ayuno.
4: Aguanté.
0: La pensó, muy bien el ayuno, sí señora.
4: Me tenía que ir a atender ropa y digo, primero llamo y después voy a atender la ropa.
0: Bueno, la adivinanza dice así, corto o prolongado, pero nadie es obligado.
4: Claro.
0: Total o parcial es lo que te puedo ayudar. ¿Podrás adivinar? Bueno, esa es la adivinanza. Qué bárbaro, muy bien lo tuyo,
4: Le quedaba todavía el silencio, el intervalo, o sea,
0: muy
4: tenía
0: bien.
4: Dos o tres más.
0: Qué audiencia inteligente, no me canso de decirlo. Muy bien, Alcita querida,
4: bueno.
0: Dale, gracias por estar
6: qué
0: ahí.
6: Producción,
4: Hasta luego.
0: Seguimos acá, en un ratito, más regalos. Hoy también se suma la pregunta de mente, una pregunta diferente para cada oyente con el regalo de la bomba de Balcarce y Miguel Porta. Un adorno que te vamos a dar de este lugar. Y bueno, y vamos a tener ahora otra adivinanza. Que en un ratito te la voy a tirar, si me dejan. Sí, de la fiesta, con un menú para dos personas, o un desayuno o una merienda para dos personas, que te da la fiesta. Un adorno que te vamos a dar de este lugar. Y bueno, y vamos a tener ahora otra adivinanza, que en un ratito te la voy a tirar, si me dejan. Sí, de la fiesta.

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Sí, dándole de todo a este mediodía. Saludos para Fabián Díaz de allí de Gases Comprimidos Argentina, que vino a cobrarme y no puede cobrarme. Es una locura esto. No vas a tener sed. Y ven, ahí que haga. No se le paga nada. Hoy es martes. Bueno, señores, les tiro la adivinanza y nos vamos a la pausa. ¿Seguimos con la pausa? Claro. Dice así la adivinanza, con los regalos de la fiesta, que es un menú para dos personas y también producto muy fresco de Pescadería Martín. Me puedo achicar o agrandar, pero siempre para trabajar. ¿Me pueden adivinar?

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4: Seguimos aquí en la 91.5 por APA, la Radio San Pedro, señores, con esta idea de que

0: trabajar. ¿Me pueden adivinar? ¡Ay, ay, ay!
1: ¡No, bueno, no, no!
0: Sí, ¿cómo que no? Y hoy el regalo de la pregunta de mente, ¿eh? Con una pregunta diferente para cada oyente que viene de la mano de la gente de La Bomba, de Balcarce, Miguel Porta. Todo esto sucede acá, en APA Radio San Pedro. 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Yo Hernán, y tú,
2: Cerica.
0: Cerica, ¿cómo le va?
2: Muy bien.
0: ¿Te gustó la del ayuno?
2: Vos sabés que no, porque recién enciendo la radio.
0: El ayuno era corto o programado, pero nadie es obligado. Total o parcial es lo que te puedo
2: ayudar. Bueno, ayer cuando vos lo dijiste había pensado en el eclipse, lo único que se me había ocurrido.
0: Bueno, ¿y ahora qué se te ocurre ahora?
2: Ahora se me ocurrió la pinza, la francesa, las tenazas, el resorte.
0: Tampoco, ¿no?
3: Afuera.
2: La abrazadera. El fuelle.
0: Ay, mirá cuántas cosas es la chica.
2: El biombo.
0: ¿Cómo?
2: El biombo.
0: El biombo.
1: No, no, no.
2: El amortiguador y el abanico.
0: Mirá vos cuántas cosas esta chica es esta grande.
2: Pero nada, qué ver.
0: Qué loco. Bueno, besito. Chau, chau.
2: Eso, chau, chau.
0: Estamos acá disfrutando.
1: Ay, no.
0: Bueno, y sí, es así. 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
3: La de la coronita.
0: La de la coronita. Hola, ¿con quién hablo? Hola, ¿quién anda?
4: Laura.
0: Hola, Laura. ¿Cómo le va, Laura?
4: ¿Qué tal? ¿Todo bien?
0: ¿Hubiera dicho el ayuno, Laura?
4: Es capaz que con el tiempo, ni alcancé a escuchar.
0: Sí, terrible, terrible. Bueno, acá estoy con este acertijo ahora. Con regalos de la fiesta, con regalos de Pescadería Martín. A ver si se llevan algo, por favor, hoy. Me puedo achicar o agrandar, pero siempre para trabajar. ¿Me podrán adivinar? ¿Me pueden adivinar? Dice.
4: A ver, el metro o la cinta métrica, no sé cómo se llama.
0: A ver. No, me dice que no.
4: ¿El cúter?
0: El, no, tampoco.
4: ¿El presupuesto?
0: Bueno.
4: ¿Calibre?
0: ¿El qué dijiste?
4: ¿El calibre?
0: ¿No sabés que no?
4: ¿La pinza?
1: No.
0: Ya la dijeron.
4: ¿La escalera?
1: No.
4: ¿Y el andamio?
0: ¿Qué? Bueno. Besito. 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
0: Hola. Hola. Hola, hola.
2: Hola.
0: ¿Sí, quién habla?
2: Vanina.
3: Hola, Botana.
0: Vanina, bien, Vanina. ¿Te gustó la del ayuno, Vanina?
2: Estaba muy buena, sí, Vanina. Sí.
0: Mentira. ¿Me puedo achicar o agrandar, pero siempre para trabajar? ¿Me pueden adivinar?
2: Puede ser la caña, el reel,
4: no.
2: La llave francesa,
0: no. Me dice que no.
2: El agujero, el pozo.
0: El pozo tampoco.
2: Bueno, vamos a seguir pensando.
0: Ay, ay, ay, bueno, besitos. Seguimos acá disfrutando este mediodía, señores, cuando han pasado 32 minutos de las 12 hasta las 2 de la tarde. Toda esta gran movida es para vos.
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12: 18 son los grados de temperatura que tenemos en este momento. 17 sensación térmica, 20 aparentemente va a ser la máxima. ¿Vas a llamar? Hasta las 2 de la tarde, la 91.5, viene arriba, viene a TR, terraza, terraza, somos los prefes del mediodía. Estamos con esta adivinanza que dice: me puedo achicar o agrandar, pero siempre para trabajar. ¿Me pueden adivinar? A ver, muchachos. Bueno, a pensarla porque, bueno, no es para desperdiciar, ¿eh? Un menú para dos personas que te hace la gente de la fiesta, o una merienda o desayuno para dos personas que te da la fiesta. 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Claro. 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Bueno, ¿cómo es esto? ¡Hola!
13: ¡Hola!
12: Bueno, estamos hasta las 2 de la tarde. Hola, ¿con quién hablo?
13: Con Elsa.
12: Hola, Elsa. ¿Y vos qué pensaste ahora?
13: El cricket o el gato.
12: Ni miau.
13: La pupila.
12: La pupila tampoco. Ah, cuando estás en fondo de ojo, viste que te queda el ojo.
13: Ah, sí, después no vemos nada.
12: Parece un huevo frito la pupila.
13: Bueno. La cámara o el zoom.
12: Ah, no, tampoco.
13: El telescopio. El microscopio. La prensa. El compás.
12: Me dice que tampoco.
13: La morsa.
12: Ay, la morsa.
13: Y la grúa.
12: Y la grúa tampoco.
13: Bueno, hasta luego.
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14: Mira que no tengo en la cama.
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12: A ver si saben ustedes, ¿cómo uno sabe a ver si alguien está muerto? ¿Cómo sabí? Vení. ¿Cómo sabí? A ver que, si alguien sabe cómo para saber que está muerto. ¿Cómo hace para saber? Y le hace leer la letra P.
20: ¿Cómo le hace leer la letra P?
12: Sí, porque no está muerto quien P lea.
21: No, por favor. Gente, no, hasta mañana.
12: En serio, por favor. Bueno, a ver quién anda por ahí. Hola.
22: Hola.
12: Hola, ¿quién habla?
22: Laura.
12: Hola, Ana. Laura. Pará con Laura. Ya, Laura. Bueno, a ver, ¿cómo le va? ¿Bien?
22: Bien, bueno, todo bien.
12: A ver, ¿en qué ha pensado? A ver, ¿qué puede achicar o agrandar? Dice, me puedo achicar o agrandar, pero siempre para trabajar. ¿Me pueden adivinar?
22: A ver, ahora pensé, ¿el elástico?
12: Me dice que no.
22: ¿El pulmón? ¿El estómago? ¿El músculo?
12: ¿Cómo dijiste?
22: ¿El músculo?
12: No.
22: El fuelle.
1: No, no, no.
12: El fuelle, ya lo dijeron.
22: Y la capota.
12: Y la capó.
2: ¡No!
12: ¿Te acordás de la capota? Muy
22: sí,
12: bueno.
22: Sí, re difícil.
12: Muy bueno, qué barba, qué lindo.
22: Pero bueno, digo, bueno, por las dudas, viste, la digo.
12: Quizá por ahí, repita. Claro. ¿No? Muchas veces exacto. Hemos hecho adivinanza con el mismo resultado, con la misma respuesta.
22: Sí, que distinta la... la forma de expresarse, pero el resultado es el mismo.
12: Son muy tramposos acá. Pero, un beso, chau, chau.
22: Sí, chau, chau.
12: Seguimos acá disfrutando este mediodía de martes, señores. Se viene la pregunta de mente en un rato con un adorno de la bomba de Balcarce y Miguel Porto. Una pregunta diferente para cada oyente. 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
12: Bueno, no. A ver, Bartolo.
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12: Muy bien.
23: Gracias, gente.
12: Bueno, estamos en vivo en APA Radio San Pedro, 91.5, la FM de todos los tiempos. Me puedo achicar o agrandar, pero siempre para trabajar. ¿Me pueden adivinar?
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12: ¿Cómo te fue en el curso de electricista? Muy bien, dice, aprendiendo patadas. No. A ver. Hola. ¿Quién anda?
1: No.
12: 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Hola, ¿quién anda? 428-555-428-450, número de contacto para estar con todos ustedes. En un rato, como dije, regalo de la bomba con la pregunta de mente. Pregunta diferente para cada oyente. Pero ahora, la adivinanza con los regalos de la fiesta y de Pescadería Martín. Me puedo achicar o agrandar, pero siempre para trabajar. ¿Me pueden adivinar?
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12: Arrieta, después le voy a contar el cuento del carpintero. Seguramente con ese le voy a dar en el clavo. Bueno, a ver, hola, cuidado. 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
12: 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Hola.
2: Hola.
12: ¿Con quién hablo?
2: Elsa.
12: Hola, Elsa. A ver, ¿qué pensaste ahora con esta adivinanza? ¿Me puedo achicar o agrandar, pero siempre para trabajar? ¿Me pueden adivinar?
2: El acordeón. El bandoneón.
12: El bandoneón. Qué lindo.
2: Mi hermano tocaba el bandoneón.
12: Qué lindo, me encanta.
2: El inflador.
12: El inflador tampoco.
2: El globo aerostático. El zeppelin. El saxo, trompetón.
12: ¡No, qué bárbaro! ¿Cuántas cosas te hace pensar esto? ¡Por favor!
2: La camilla y la reposera.
12: Ah, no, tampoco.
2: La reposera. Besito, tampoco.
12: Gracias. Chao, chao. 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Están auspiciando justamente esta adivinanza que dice así: me puedo achicar o agrandar, pero siempre para trabajar. ¿Me pueden adivinar?
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12: María, ¿es cierto que me engañé con el policía de acá a la vuelta? Negativo. Para mí es un NN. A ver, hola, ¿quién habló? Hola. ¿Quién está por ahí? 428-555, 428-450 para jugar con nosotros. Ahí estamos, ¿sí? Haciendo mucho barullo con Valentín Muñoz, junto ahí a Ruth y también a Priscila. Qué lindo, qué lindo, qué lindo, qué lindo grupito. Conectamos hasta las 2 de la tarde para vos. Acordate que somos los prefes del mediodía. Acordate que, bueno, estamos para darte muchas cosas. Hoy le sumamos también la pregunta de mente con el regalo de la bomba de Valcarce y Miguel Porta. ¡Hola!
8: ¡Hola!
12: ¡Hola, hola!
8: ¡Esther!
12: ¡Hola, Esther! ¡Ay, ya la tenemos a Esther,
8: Sí, todavía no bien, pero bueno, acá
12: 95%, le falta un 5, señor.
8: Sí, sí, la verdad
12: bueno,
8: que sí.
12: Bueno, ahí está. Bueno, a ver qué pasa con Esther 95%.
8: Bueno, te digo, el ventiluz.
12: El ventiluz será...
8: La mampara.
12: ¿La qué?
8: Mampara.
12: Ah, no, tampoco.
8: El resorte.
12: El resorte tampoco.
8: El tendón. La jornada.
12: ¿La qué dijiste?
8: Jornada.
12: ¿Vos sabés que no?
8: Y el gusano.
12: Dice que no.
8: Bueno.
12: Qué bárbaro, Bueno, besitos. Cuídate. 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
12: 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Hola.
10: Hola.
12: Hola, hola. ¿Quién habla?
10: Vanina.
12: Vanina. ¿Y ahora qué pensaste, Vanina? ¿Me puedo achicar o agrandar, pero siempre para trabajar? ¿Me pueden adivinar?
22: El músculo.
12: El músculo ya no, no.
22: El corazón.
4: No.
22: Bueno. Los pulmones.
12: Los pulmones tampoco.
22: El bíceps.
12: ¿El qué?
22: El bíceps.
12: Ah, no, tampoco.
22: El elástico.
12: El elástico ya lo dijeron.
22: La botamanga, el ruedo.
4: Nah. No, no, no.
22: El ovillo.
12: No.
22: Bueno, listo, seguimos pensando.
12: Ay, qué locura, besitos. Seguimos acá disfrutando la una de la tarde con toda la movida, los prefes del mediodía, muy, muy, muy arriba esto, ¿eh? Qué lindo. Bueno, sigan pensándola, por favor, hasta las 2 de la tarde tienen tiempo. Hoy, como te dije, la pregunta de mente que en un ratito vamos a estar. Qué bárbaro, con regalo de la bomba. 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
12: 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Movida que te mueve, movida la 91.5, en esto que muchos querrán imitar, pero nadie puede igualar. Los prefes del mediodía, ya con 38 años de vida en busca de los 39, no se puede creer esto, ¿eh? ¡Qué locura! Me puedo achicar o agrandar, pero siempre para trabajar. ¿Me pueden adivinar? 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Todo esto para vos, simplemente pensándola un poquito, ¿dale? Y también hoy la pregunta de mente, con el regalo de la bomba, un adorno de allí de Balcarce y Miguel Porta, una pregunta diferente para cada oyente. Todo esto para vos, en APA, Radio San Peter.
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1: Alegría piporé. Alegría piporé, qué rico. Bueno, 12 de las 13, 12 minutos han pasado de las 13.
2: Está,
1: sí. Bueno, nena, le vamos a complacer a la nena, entonces, ¿sí? Bueno, claro que sí. Ojo, que en un ratito después del tema vamos a estar sumándole la pregunta de mente. Una pregunta diferente para cada oyente con opciones. Así que, bueno, sí o sí, hoy se va el regalo, ¿eh? Hoy otra vez, sí, como siempre. El regalo de la pregunta de mente se va sí o sí. Así que atención con esto. Hasta que no se va, no, por favor. La seguimos haciendo, ¿sí? Bueno, llamen, ¿eh? Retengan ahí, 428-555, 428-450. Así que a jugar en un ratito nomás. Pero ahora, ¿qué hay, Valentín Muñoz?

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6: Y no tenés un control pleno de cómo ellos crecen después. Digo, algunos padres que después su hijo resultó ser un asesino serial mirarán para atrás y dirán, ¿qué? No podrán rastrear dónde algo salió tan mal en una crianza que por ahí para ellos fue. Digo, y muchas otras personas, vamos a decir, ¿viste? Chicos que crecieron en hogares súper complicados y después salen pibes que o pibas sumamente destacados. ¿Viste? No hay una linealidad entre las condiciones de crianza, es más complejo. Obviamente, cuanto mejor haya sido tus crianzas y si te alimentaron bien, todo eso favorece un montón la posibilidad después de adulto. Bueno, que es un poco parecido. Vos creas estos sistemas, cómo los hayas educado o criado afecta un montón lo que hagan, pero hay un grado de imprevisibilidad que nunca podés controlar de todo. Y que se controla ex post. Entonces, cuando tenían este sistema desarrollado, llamado Mitos, esta última versión de Claude, antes de soltarlo al mundo, lo pusieron a hacer algunas pruebas privadas y dijeron, para, este pibe es un asesino serial, mantengámoslo, no lo saquemos de la jaula hasta que no entendamos cómo le enseñamos a que no salga a romper todo. Entonces, fíjate que es interesante, es la primera vez que un sistema de inteligencia artificial, que en teoría estaba listo para ser lanzado, hubo que retrasar el lanzamiento, porque no estaba bien educado, porque podía hacer mucho daño.
7: Bueno, por eso digo, el potencial peligro es...
6: Y en algún momento puede pasar que el genio se escape de la lámpara, ¿no? O sea, que por accidente o por mala voluntad alguien desarrolle un sistema capaz de producir un grado de daño importante y que ese sistema salga al mundo.
7: Y ahí vemos el surgimiento de los robots que le dan a estas mentes brillantes un cuerpito.
6: Un cuerpo y la capacidad de accionar sobre el mundo real. Sí, eso ya no es ciencia ficción del cine. Igual, yo tengo una convicción muy fuerte, y es que Terminator, todas estas películas que mostraron la hecatombe de la humanidad producto de robots corriéndonos con ametralladoras, eso no va a ocurrir nunca.
7: ¿Por qué?
6: Nunca.
7: ¿Por qué?
6: Lo que te voy a decir igual no es mucho más tranquilizador, ¿eh? No va a ocurrir nunca porque si
7: soy
6: no
7: Sarah
6: pensás,
7: Connor, ¿no?
6: O sea, naturalmente... Estamos hablando de robots e inteligencias artificiales mucho más inteligentes que nosotros.
7: Sí.
6: Entonces, pensá cómo nos manejamos nosotros con especies mucho menos inteligentes. Es muy raro que las agarres a tiros. No necesitas, las engañás.
7: Pero vamos a competir por los recursos, porque necesitan...
6: Por eso, pero nos van a engañar. Es muy burdo agarrar a escopetazos a una especie menos inteligente. Le pones una trampita y la encerrás muy fácil.
8: O le provees cosas, te convertís en proveedor. Y
6: bueno, en definitiva, para mí la película de ciencia ficción más interesante para pensar el futuro no es Terminator, es Her. Her, película de 2013, Joaquin Phoenix y Scarlett Johansson.
7: Sí, terrible.
6: Donde Joaquin Phoenix se enamora de su IA. La voz es provista por Scarlett Johansson. Nos van a enamorar.
8: Claro.
6: O sea, vamos a voluntariamente... Estamos... está empezando.
7: ¿Hay algo que quieras confesar, Gus?
9: No, entregados a los beneficios que nos está entregando.
8: Absolutamente.
9: Nos está dando
8: es
9: la
8: mi
9: tecnología.
8: Proveedor preferido.
9: O sea, yo creo que hay como un tic, si se quiere, de... Bueno, vamos a ver cómo esto va a terminar mal. Pero mientras tanto tenés un larguísimo recorrido de cosas que te van a ayudar. Después veremos qué pasa. Bueno, mientras tanto aprovechemos.
6: No hay que sacarle el ojo del todo a los peligros que Chris plantea, pero mientras tanto aprovechemos lo que ya bueno.
9: Me imagino
6: y ojo,
9: que
6: tengamos cuidado con riesgos de muy corto plazo. O sea, ya hoy existen IAs donde vos diseñás una pareja a medida.
7: Claro.
6: Le das una apariencia física, le das una profesión. Bueno... Lo de casamiento fue una cosa medio de prensa.
9: Para recibir regalos.
6: También en Albania hicieron un ministro de IA. Hay mucha zaraza dando vueltas también, ¿no? Ahora, sí te puedo decir que hay gente que pasa más de una hora diaria al día chateando con su IA, novia, pareja, novio, o sea, una relación íntima con IA.
7: Pero ya a este nivel, vos, por ejemplo, tenés una relación casi de conciencia. Es una casi una extensión de tu conciencia, ¿o no?
6: No sé si diría tanto. O sea, yo lo uso como una herramienta extraordinaria para mi trabajo.
7: Es un
6: no
7: ser.
6: Tengo,
7: digo, es un ser para vos ya, la IA.
6: Le puse un nombre.
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7: Estamos para seguir horas, pero
6: que
7: no.
6: No es inmortal. Digo,
7: no,
6: que
7: claro.
6: Es inmortal,
7: claro.
6: Y nosotros no.
7: Exacto. No podemos seguir. Se va Pilinqui si nos deja con ganas de seguir hablando. Espectacular tenerte, Santiago.
6: Un placer.
7: Te busca la gente en @bilinkis, por
6: sí,
7: ahí donde...
6: En Instagram, s.bilinkis, alguien me ganó de mano con el @bilinkis. En Twitter, @bilinkis.
7: Bien.
6: Pero si no, lo mejor es que se bajen la guía, los que tengan ganas de meterse en esto, bilinkis.com, lo van a encontrar ahí, se baja gratis en PDF.
7: Muchas gracias por visitarnos.
6: Un placer.
7: Un placer.
6: Un gusto.
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6: Claro. Es hermoso.
14: Es un lindo bicho.
6: Y el leopardo.
14: Sí, sí.
15: Madre un psicólogo mía. Te atiende 2 años gratis con eso, ¿no? Quiero ser rey de la selva.
14: Sí, es lindo, bueno, es lindo. ¿Qué querés ser? ¿Un ratoncito? ¿Qué te gusta? ¿Qué querés?
15: Vive calentito, no le rompe la bola a nadie. A menos que venga una ratización.
14: Pero no, te tienen cagado.
6: El antivirus, dejate de joder.
16: Bueno, andás por la basura.
17: ¿Cola de león o cabeza de ratón? Dice. Vos podés elegir.
14: Yo prefiero león. Pero bueno, cada uno. Bueno, hablando de eso, ay, Dios mío, por esta marcha.
17: Todo político.
14: Jacobiti encabezando la marcha de la UBA. Defendamos la UBA. Más que la UBA es las universidades. Puedes poner.
17: El curro de ellos, quién.
14: No sé si se va a escuchar a la transmisión de TN o si no, el ambiente.
18: Y en un ratito ya sí vamos a recuperar algunos testimonios de los trabajadores que se sumaron a la marcha. Recordemos lo siguiente, Elio, y algunos testimonios que junté en la plaza,
6: claro,
18: frente a la Facultad de Ciencias Médicas, por ejemplo. Aquellos que no querían adherirse a la marcha tenían clases. Es decir, había un estudiante de medicina.
14: Marcha Federal por la Educación, así se llama. Está la Juventud Radical, ¿no? La gente de Emiliano Jacobiti, está la izquierda, está la Cámpora. No sé si no van a ir figuras políticas del kirchnerismo.
6: Creo
14: también.
6: Creo que el gobernador Kicillof va a ir. Vos sabés que a mí me pasa que la educación es muy importante.
14: Sí.
6: Pero la gente también se da cuenta de quién politiza, es decir, quién es oportunista, porque la política no me parece mal, todo es político.
14: Y los docentes tienen que ganar mejor.
6: Y los docentes tienen que ganar mejor.
15: Los problemas que van de la mano.
6: Me parece que la gente decodifica muy bien, pero también es importante decir que la educación importa, ¿no? Que
16: ¿Viste cuando en el caso de Adorni la gente dice, ¿y por qué no Adorni no los caga y muestra todo lo que tiene? Bueno, acá ¿por qué no hacen una auditoría y la UBA caga al gobierno y dice, vení, revisá las cuentas, vengan, vean que cobramos poco? Bueno, que la hagan.
14: No, es que igual, una cosa, no hace falta una auditoría para saber que un profesor se caga.
16: No, eso no.
14: Un segundo, se caga de hambre en Argentina. Profesor titular, 0 a 2 años de antigüedad, profesor titular, 1.898.000 pesos. 10 años de antigüedad, 2.373.000 pesos. Entonces, por supuesto que los profesores ganan muy mal, hace muchos años, no ahora, y es legítima la protesta. Lo que pasa es que vos ves a Jacobiti ahí, un tipo del radicalismo, un tipo de franja morada, que ya sabemos su historia.
15: Sí, claro.
14: Muy complicada, y los que se cuelgan atrás de esto y te molesta.
15: Y después no sabemos si, más allá de que los docentes cobran mal, que eso no está en discusión, si en las universidades no hay un manejo o caja negra que se lo lleva a la política también, ¿no? Que eso es lo que argumenta el gobierno, bueno, y algo de razón debe tener.
16: Mi mamá, tiene 82 años, es docente toda la vida, siempre se ganó pésimo.
14: Sí.
6: Acá
14: que no
6: está...
14: justifica nada.
16: No.
14: En algún momento tenemos que empezar a ganar
16: mejor. Parece que es un problema de hoy.
15: El tema es si no perdieron poder adquisitivo en los últimos 2 años, que eso es lo que dicen ellos.
6: Dicen que 40%.
14: Bueno, sí perdieron.
15: Porque siempre ganaron mal, pero...
6: Ahora, hoy escuchaba a Alejandro Álvarez que niega terminantemente que hayan pagado menos. Y hay una discusión de cómo cuenta cada uno también.
15: Claro, sí.
6: Entonces, en el medio, viste, está una causa noble, que esta discusión estuvo el año pasado, ¿no? La discusión de cuando la política tiene un contrapunto, movilización mediante, en la discusión, en la lucha por el poder, un contrapunto con una causa noble de por medio. Y eso tiene el poder de impactar o no, o impactar en algunos sectores y en otros no. Y el momento del gobierno, el año pasado, fue, bueno, un momento difícil porque era una minoría terriblemente angosta en el Congreso, y este año probablemente por el contexto de este año. Entonces hay que ver cómo se cruzan todos estos factores para mí, para el análisis.
14: Me preocupa el éxodo docente. Facultades Exactas y Naturales de la UBA, 438 renuncias entre enero del 24 y abril del 26. Se pierde un profesor cada 2 días. ¿Está mal decir, soy cuca por decir esto?
6: No.
14: ¿Eh? Pregunto.
15: No, es un drama.
14: ¿Se puede hablar de esto o sos cuca? No. Porque si no, como solamente decimos...
15: ¿Sabés dónde pasa eso?
6: No puede
15: eso
6: haber
15: también?
6: Temas alambrados.
14: Bueno, gracias, porque si no, siento que no podemos
6: mal.
14: Decir, che, la situación educativa está muy complicada,
17: como
14: siempre
17: ¿no?
14: lo tuvo,
17: claro.
14: Con Massa también había ajuste,
17: por eso.
14: No había marchas,
17: ah.
14: Esto es una porquería, esto me refiero a los que se cuelgan políticamente, los docentes ganan horrible,
17: ¿sí?
14: Y algo tiene que hacer
17: bueno,
14: el gobierno.
17: Loco, vos lo dijiste,
15: para mí,
14: se puede
17: con Massa no había marchas.
6: Pero puede haber gente que está marchando con total convicción, y ¿sabés qué?
17: Esto todo comentado
6: tiene
17: por,
6: derecho.
17: Por la política y por Jacobiti, que debería rendir cuentas.
15: Dani, si así alguien tiene la capacidad de movilizar toda esta gente orgánicamente, ganaría la presidencia mañana. No está fomentado por la política, pero hay gente que va a quejarse porque gana mal. Para mí la discusión...
17: este escenario acá?
15: Está bien.
17: Que hay fondos para el escenario,
15: Dani,
17: y no para pagar la
15: docente. ¿Te das cuenta que te quedás con el con la pavada de
17: yo
15: que
17: no
15: pusieron
17: me
15: el escenario?
17: Con
15: que
17: pavada.
15: Está mal. Sí, porque
17: no me quedo con ninguna pavada.
15: No podés pensar que los docentes ganan bien.
17: Yo no dije
15: y que porque ganan una marcha ganan bien.
17: Que yo dije que los docentes ganen bien.
14: No,
17: en ningún momento.
14: Yo
17: lo
14: creo
17: dije.
14: Que las dos cosas conviven. El uso político de la marcha
15: ahí abrí, ahí
14: y
15: lo
14: los docentes ganan no mal, paupérrimo.
15: Lo que habría que ver, que yo no tengo el dato, es de verdad si hay un aumento del costo de vida, eso es innegable, y también hay un aumento de los sueldos. En muchas actividades formales se perdió poder adquisitivo. Por eso, habría que ver si, por más que ganen mal como siempre los docentes y los académicos, la pérdida de poder adquisitivo es mayor. Te doy un ejemplo concreto. He hablado mucho, porque me escriben todo el tiempo, con gente de las fuerzas de seguridad nacionales,
14: sí.
15: Que obviamente ganan mal. Un gendarme básico gana 800 lucas y está todo el día parado en la frontera.
14: Pero con un poquito más gana.
15: Sí, el básico, ¿no? Los que tienen un poco de experiencia ganan.
14: Gana muy mal también.
15: En manos son 8 gamba y media, y un poquito por ahí 900 lucas. Y el problema es que están haciendo otras fuerzas, porque los tipos no pueden vivir, ¿entendés?
16: Ahora,
15: entonces,
16: ahora, perdón.
15: Y eso pasó siempre.
16: La provincia
15: sí,
16: de Buenos
15: siempre.
16: Aires, ¿tiene docentes?
15: Sí, creo que 500.000 docentes tiene.
16: Y les paga bárbaro, porque si Kicillof va ahí... Quiere decir que su educación, no, su presupuesto de educación está bárbaro, ¿o no?
14: Y Kicillof no tiene ninguna autoridad para estar ahí, porque...
16: No, entonces hay que decirlo.
14: ¿Vos te parece que no lo decimos?
16: Yo me siento como
14: estoy atacado.
16: No estoy diciendo decirlo.
14: Pero vos te parece que no hablamos de Kicillof todos los días.
16: Yo me refiero en general, no digo de este pase ni siquiera. Yo lo que digo
6: es que creo que a Ariel le genera ansiedad o angustia.
16: Molesta,
6: le genera alguna angustia. Las críticas al gobierno le generan alguna angustia porque me parece que él tiene...
16: Las injustas.
6: No, y porque también debes tener lo que le pasa a mucha gente, que es el retrovisor, decir, mirá los que estaban atrás.
16: Claro.
14: Pero yo lo sé, yo también.
6: Yo creo
14: que gane Kicillof.
6: Vos sabés que a diferencia de imagínate que el kirchnerismo para mí ha sido un desastre para el país, ¿no? Porque si hubieran sido buenos esos gobiernos, hubiera habido un desarrollo con todo lo que entró de dinero en uno de los momentos más expansivos de la economía argentina en la historia, como fue el boom de los commodities. Pero para mí es sano hacer críticas constructivas y de buena leche.
16: Sí,
6: no
16: yo
6: es,
16: estoy de acuerdo.
6: No es negativo.
17: Acá que está incumpliendo el gobierno.
6: No, yo no estoy, no, de acá no me refiero.
17: Pregunto.
6: No, me refiero
15: a
6: que...
15: Se aprobó una ley el año pasado de financiamiento, sí. El gobierno dice que no tiene plata y que no había fuente de financiamiento, se suspendió, lo judicializó y está discutiendo.
6: Sí, hay una discusión por el financiamiento.
17: Pero está bajo la ley, digamos, está en regla el gobierno, está cumpliendo.
6: Los que marchan dicen que no... Porque hace 200 días que se sancionó la ley.
17: Levantaron la mano.
14: No es una discusión legal.
17: Pero para, lo que levantaron... ¿Y cómo no es una
14: discusión? Es sobre o no fin de mes.
17: Pero para.
14: Dale,
17: los diputados y senadores que levantaron la mano.
14: Pero vamos al importante. Vamos a si llegás o no.
17: Importante.
14: Vamos, no, si llegás a fin de mes.
17: ¿Hay plata o no hay plata para pagarle a toda esta gente? Porque digo, no podemos decir.
15: ¿Qué sabés si hay plata o no? Si repetí lo que dice el gobierno, Dani.
17: ¿Cómo repito lo que dice el gobierno? Acá hay una ley de financiamiento.
15: ¿Leíste el presupuesto? ¿Tenés los detalles de la parte?
17: Hay una ley de financiamiento que dice que vos tenés que justificar de dónde sacás la guita.
15: La ley de financiamiento.
6: Esa es la ley de administración financiera.
17: Una ley de administración financiera o de financiamiento.
6: Bien, pero
17: o sea,
6: esa,
17: vos tenés que,
6: hay una
17: vos
6: discusión.
17: Vos gastás con tu tarjeta de crédito, tenés que tener la guita para pagarla.
6: Está bien lo que planteas en el sentido que hay...
15: Bueno,
6: pero
15: no está bien, Dani, lo que estás diciendo. Porque no estás mintiendo, no es así. El año pasado se aprobó una ley que dice que hay que mejorar el sueldo docente. No terminamos. No se aprobó en el Congreso.
6: El gobierno la judicializó.
15: El gobierno dice, no tengo plata, no voy a pagar. O sea, no está cumpliendo la ley. Tendrá su motivo y la justicia determinará.
17: No está la ley de administración financiera.
6: Lo que argumenta el gobierno es que vos tenés que contar con el origen de los fondos. Igual, esto va más allá. ¿Por qué nos tiene que generar ansiedad discutir?
14: No sé, es boca huracán esto. Se están matando.
17: ¿Sabés lo que me da bronca a mí? Me da bronca que estos tipos que están marchando lo hacen no por los sueldos de los docentes.
14: Bájame
17: Te puedo asegurar que la mitad, si querés, lo hacen genuinamente.
14: Pará. Esto es para...
17: Y soy bueno.
14: Off.
17: El resto off, marcha
14: apagalo
17: con una caja política que es la de Iacobiti. Rendí las cuentas, papá.
14: ¿Por qué le decís Iacobiti?
17: Que rinda la cuenta.
14: Se llama Iacobiti.
17: Iacobiti. ¿Sabés cuántos docentes escuché que golpista que decían se tiene que ir Milei?
14: No lo aguanto más.
17: Anda a votar otra cosa, maestro, si querés que se vaya.
14: Tengo un regalo para vos.
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9: Al kirchnerismo, al macrismo, a la izquierda, a la derecha, al sindicalismo mafioso, a los periodistas, a la casta política, lo que quieras, a la casta judicial. No tengo tan claro, no lo estoy afirmando rotundamente, no tengo tan claro que sea una buena idea tener como enemigo a la universidad pública en Argentina. ¿Sabes por qué? Pero pienso, es para charlarlo entre todos. Primero porque la sociedad argentina valora mucho en este país, creo que acá todos, ¿no? Valoramos mucho la educación pública, porque la entendemos como un motor de movilidad social ascendente. O sea, porque permite que el joven pobre o de clase media, no importa, pueda educarse y conseguir trabajo y eventualmente cambiar su vida. Porque permite que un pibe joven de un barrio humilde, del conurbano, se convierta eventualmente en médico, en abogado, en ingeniero, en programador, lo que sea, analista de datos, contador, arquitecto, lo que sea. Yo defiendo ese modelo de vida. Y no soy precisamente kirchnerista. Creo que ustedes más o menos me van conociendo, ¿no? Pero sí defiendo como modelo de vida la educación pública. Es mi forma de ver la vida. Nunca olvidemos que la Argentina tiene una tradición muy fuerte de movilidad social ascendente. O la tenía, ¿no? En algún momento la supo tener. Hijos de obreros que llegaron lejos gracias a la universidad pública. A mí me vas a encontrar siempre defendiendo eso. Haya ido o no a la universidad pública, eso no importa. Pero yo creo en la universidad pública como modelo de país. Y más allá de lo que creo yo, que no importa, creo que en este país se valora mucho eso. Es más, si mirás el gabinete del actual gobierno, que es un gobierno libertario de derecha, te vas a dar cuenta que tenés productos de la universidad pública. Por ejemplo, el ministro de Economía fue a la UBA. No sé si sabían eso. Toto Caputo es economista de la UBA. Sturzenegger, que no es muy de izquierda, que digamos, es economista de la Universidad Nacional de La Plata. Con lo cual, cuna de

0: contentos. Después está la politización de la universidad, que a mí no me gusta. Pero el ministro de Salud, Lugones, vos sabías de dónde es, de la UBA. El ministro del Interior, Santilli, es contador público de la UBA. El ministro de Justicia, que muy bien, bueno, te puede caer bien o no, pero Maíquez es abogado de la UBA. Entonces yo revisaría seriamente si es una buena estrategia pelearse con la universidad pública. Tal vez sí, ¿eh? Tal vez tiene razón Dani y piensa que esto es lo mejor. El que no ve eso, me parece que esto tiene también un componente altamente partidario, político, también analiza con mucha ingenuidad esto. Sobre todo porque ninguno de los que está levantando hoy la banderita de la UBA tiene autoridad moral para hacerlo. Por ejemplo, Sergio Massa, que parece que va a estar llegando en un ratito el exministro de Economía. Sergio Massa en su otra vida decía barbaridades sobre los sindicatos docentes y en particular sobre Baradel.
1: ¿Que el salario de los docentes esté atado a metas?
2: No, no solamente el salario esté atado a metas.
1: Porque hay mucha resistencia a los sindicatos.
2: Si le vamos a tener miedo a los sindicatos, ¿Baradel qué defiende? Baradel defiende, digamos, su negocito alrededor del sindicato.
1: ¿Su negocito?
2: Yo tengo que pensar en términos de nuestros hijos, no en términos de cómo Baradel defiende su supervivencia frente a los sectores que le cuestionan su liderazgo en el sindicato.
0: Bueno, acá te das cuenta que hay gente cuya palabra vale cero. Pero cero. Ni Massa, ni la señora de Kirchner, ni Kicillof, ni Máximo, ni la Cámpora, ni Grabois, ni Baradel. Ninguno de estos personajes puede ahora pararse como paladines de la educación pública. Estoy viendo algunos por ahí ahora, ¿no? En serio, este tema no puede ser un refugio moral de lo que han destruido este país. Diario La Nación, mirá. Agosto 2023, esto es lo que antes charlábamos con Daniel. Ajuste fiscal. Massa recortó recursos para educación, producción, obras públicas, transporte y salud. El Tesoro, Massa, recortó transferencias previstas en 70 mil millones de pesos al Ministerio de Educación. ¿Hubo marchas en ese momento? Yo no recuerdo. Jacobiti le marchó a Massa. La izquierda le marchó a Massa. La CGT le marchó a Massa. La Cámpora le marchó a Massa. Los que están hoy en la plaza, ¿le marchaban a Massa? No. Entonces, esto es lo que llama un poquito la atención. La verdad, nos hubiera encantado ver a todos los que están marchando decir alguna gacetilla en ese momento. Un parito. Ni hablar de la rea Cristina Fernández de Kirchner, que decía estas cosas.
3: A ver, primero te voy a contestar, porque no se lo contesté a tu anterior compañerito, sobre el tema de que soy uno de los pocos privilegiados que no puedo hablar. Chicos, estamos en Harvard. Estamos en Harvard, por favor. Esas cosas son para La Matanza, pero no para Harvard. Chicos, estamos en Harvard. Estamos en Harvard, por favor. No digo que sean la panacea, no digo que estén perfectos, pero para trabajadores que gozan de estabilidad frente al resto de los trabajadores, por ejemplo, que cuando no anda la fábrica se la cierran la persiana y los echan, por el tiempo que también tienen, 4 horas frente a la jornada laboral obligatoria de 8 horas para cualquier trabajador, frente a la suerte también, y bueno, porque siempre fue así, está bien que sea así, de 3 semanas, de 3 meses de vacaciones frente a trabajadores que tienen vacaciones mucho más reducidas. Con el esfuerzo que hemos hecho de dotar a nuestros alumnos de netbooks, ¿cómo es posible que cada vez que nos tengamos que reunir con sus dirigentes solo tengamos que hablar de salarios y nunca tengamos que hablar de qué pasa con los pibes que no tienen clases? Esto es lo que yo quiero cambiar de la cultura.
0: Nunca nos olvidemos que tuvimos un presidente que trataba de vagos a los docentes por tomarse 3 meses de vacaciones. Un día como hoy es muy válido recordarlo. Es muy válido recordarlo. Y chicaneó con esa ironía espantosa a la Universidad de La Matanza diciendo Harvard. Por eso esta gente no puede hablar livianamente de educación. Me dicen que va Kicillof, que está llegando Kicillof ahora. Kicillof. Señores, si hubo un gobierno que destrató, ninguneó y ajustó a la educación pública, ese fue el kirchnerismo. UNICEF, el 80% de los chicos que ingresan a la secundaria tiene dificultades para leer y entender un texto simple. Esto dejaron. UNICEF, solo el 29% de los chicos que entran a la secundaria termina en el tiempo esperado. Rompieron el país de verdad. Te muestro un ejemplo práctico que estaba mirando hoy en un canal, en A24. Entrevista de Novarecio al nuevo presidente del Centro de Estudiantes de la Facultad de Ciencias Económicas de la UBA. Repito, Novarecio le hace una nota al presidente del Centro de Estudiantes de Económicas de la UBA. Y pasa esto.
4: Valentín, ahora lo meto en un lío. ¿Qué es el coeficiente de Gini?
5: No, me está matando porque yo me quedé en análisis matemático 1 del CBC. Y hasta ahí llegué.
4: Es la diferencia entre el decil más rico y el decil más pobre en una sociedad. Entonces ahí vos podés contar, lo digo de la manera más torpe y para alguien que pasó por la Facultad de Derecho, sí, no por Económica, que puedes contar cómo es un país, ¿no? O sea, ¿cuál es el decil más pobre? ¿Cuánto se integran el 10% más pobre o el 10% más rico? Y de ahí sacas una mirada de cómo está el país.
0: Bueno, divino Valentín Farabota, el presidente del Centro de Estudiantes de Económica de la UBA, se quedó en análisis matemático 1 del CBC. Ya está, nada más que decir, ¿no? Esto que parece una joda, que parece divertido, pinta el panorama, es un problema muy serio. Vamos a los datos.
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0: Hoy salió la encuesta de San Andrés, Universidad de San Andrés. Ya la desaprobación está en 60%. 60 contra 37 de aprobación. Principales preocupaciones. La número uno es bajos salarios. Te das cuenta que el tema es la plata. Ni siquiera la universidad, es la plata. Es llegar a fin de mes. 37% bajos salarios, después falta de trabajo, después corrupción, después pobreza. La buena noticia para el gobierno es que nadie de la oposición capitaliza esta marcha. Imagen negativa de los dirigentes opositores vos tenés. Martín Lustó, el amigo de Jacobiti, menos 59%. Lustó no. Pichetto, menos 60%. Tacho Pichetto. Kicillof, menos 60%. Tacho Kicillof. Moreno, menos 60%. Tacho Moreno. Cristina, menos 61%. Cristina no capitaliza nada. Massa, menos 68%, menos que menos. Y Máximo Kirchner, menos 69%, menos que menos que menos. Igual mal de muchos, consuelo de tontos. El problema, insisto, no es Adorni, no es Libra, no es Spagnuolo, ni siquiera es la plaza. Yo creo humildemente que el problema es la billetera. Y el gobierno lo sabe.

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7: Pero estuve el sábado, el domingo, hoy empecé de vuelta a la mañana y vas encontrando cosas maravillosas. No sé.
1: Yo creo que hay mucha gente que va a tener que dar muchas explicaciones.
7: Tal vez Scioli no tiene nada que ver.
1: Por ahí es otro Scioli, pero no
7: capaz
1: sé.
7: Cayó.
1: Me cuesta pensar que no sea
7: Scioli. Cayó sin beberla ni comerla, Scioli, ¿no? No, no.
1: Le voy a mandar un mensaje a Daniel y le voy a decir, Daniel, ¿qué pasó con la plata?
7: Y después hay un señor de Tigre.
1: Un señor de Tigre.
7: ¿Pero querés ahora o después? Está muy lindo.
1: Hay mucha gente que vive en Tigre.
7: Está muy lindo. ¿Querés ahora? ¿Querés uno ahora? ¿Lo vamos dosificando? ¿Qué es más lindo? Hay el señor de Tigre. Buscá el señor de Tigre. El tema es así. El fiscal marca un llamativo intercambio de mensajes entre Migueles, el novio de Wanda, y un tal Daniel Chiliuti. Chiliuti es un funcionario histórico, estuve preguntando, del municipio de Tigre.
1: Mirá, un munipa.
7: Un poquito más que un munipa.
1: Un munipa premium. Munipa premium.
8: Un señor munipa. Don Munipa.
1: Un beso, ¿cómo se llama?
7: Chiliuti.
1: Un beso a Chiliuti.
7: Daniel Chiliuti.
1: Por ahí es muy eficiente.
7: Me dijeron que es un tipo que venía de un tal Sergio M. Bueno, ahora no me acuerdo si era S. Massa. Sergio M. Bueno, no recuerdo.
1: Línea fundadora.
7: Director General de Relaciones Comunitarias y Programas Especiales. Son esos cargos.
8: No tendrán la tarjeta.
7: Presten atención a esta charla con Martín Migueles. Primero Migueles se presenta y le dice, necesito que me des una manito.
9: Hola Daniel, mi nombre es Martín Migueles, te hablo de parte de Pablo Vera, Juan Pablo Vera, por el tema de una habilitación de una agencia de cambio. Bueno, vos me dirás cómo tengo que continuar. Te mando un abrazo y gracias por tu tiempo.
7: Bueno, hola, ¿qué tal? Soy Martín Migueles, no veo Wanda.
1: No se describe ningún delito.
7: No. Entonces Chiliuti le contesta.
10: Me podés venir a ver mañana a la Secretaría de Gobierno a partir de las 10 de la mañana. Así hablamos un cachito porque no sé qué tenés, qué no tenés. A ver qué podemos hacer.
7: Bueno, hasta ahí es un intercambio normal. Yo quiero abrir una casa de cambio. No sé por qué, para abrir una casa de cambio, llama a un director de cuarta línea de Tigre. Pero bueno.
1: Por ahí quería que lo un local.
7: Qué bueno, claro, por ahí quería que le dé una manito para el local, el ABL, andás a ver.
8: Pero labura muy bien el tipo, porque responde rápido y...
7: Bueno, se terminan encontrando. Creo que Migueles se olvida la dirección. Le dice, che, ¿dónde es la dirección? Y Chiliuti le contesta, mirá.
10: La Municipalidad de Tigre, no sabés dónde queda, Avenida Cazón 1514.
7: Está bien, como diciendo, poné en Google.
1: No seas boludo.
7: Sos boludo, poné y te va a aparecer Cazón, ok. Entonces Miguel le pone, llego en 5, ok. Estoy en la puerta de la Municipalidad, le pone Migueles. Pasá, gobierno, le dice Chiliuti. Yo no conozco ningún director que diga pasá, gobierno.
1: Es raro, y además
7: que no...
1: habla de... Como de que se conocía, me suena raro, digamos. No lo quiero defender ni acribillar a Chiliuti. Denuncian penalmente a Daniel Chiliuti, funcionario del gobierno de Tigre, por amenazas. Se ve
7: bueno,
1: que
7: Martín Migueles, sigo. Quería consultarte si puedo escribirte mi socio y te paso todo lo que necesitamos para la habilitación. Tomás Jules. Vamos con la respuesta de Daniel Chiliuti.
10: A ver, querido, porque estoy entrando a una reunión, porque estamos con temas políticos muy grosos nosotros en este momento. Vos me mandás los planos, eso no me sirve para nada. ¿Sabés los planos que hay en la municipalidad? Yo necesito el número de expediente de la presentación del plano, porque te repito, eso que me mandás no es pantalla del CIDOP tampoco, porque todas las personas que nombran ahí, una empresa, no tiene nada que ver con lo que es el CIDOP. No sé qué te mandó la gestora. Que te mande o el número de expediente, que si ella entra en el CIDOP, si entra en el CIDOP, en el CIDOP, que si ella presentó los planos, ahí está el número de expediente. Si no, adivino, no puedo ser. Y lo que vos me mandaste es un plano. Yo con eso no hago nada. Yo necesito el número de expediente.
7: Bueno, lo cagó a pedos mal. Pero a Miguel. Nada raro, nada.
1: Es lo que
7: raro.
1: Te decía, seguramente quería habilitar algo. El CIDOP es el sistema para presentar planos. Se ve que quería una habilitación. Por ahí en la casa, un local.
7: Hasta acá no hay nada raro. Solo tal vez lo un poco raro es que llame a uno de quinta línea o de cuarta línea de Tigre para abrir una casa de cambio.
1: Ahí está, quería habilitar un local.
7: Arts Exchange. Pero bueno, después te voy a contar si hay una vinculación entre este hombre y Massa.
1: Epa.
7: Y entre este hombre y Migueles. O sea, entre Migueles y Massa.
1: Espectacular.
7: ¿Qué es lo importante acá? Porque esto es llamativo. Pero no es un delito.
1: No.
7: Y, lo que mostramos acá no es ningún delito.
1: A ver, bueno, pero, habría que ver. No, no creo que es un delito lisa y llanamente, pero es raro que vos llames a un funcionario para quitar un plano cuando tenés mecanismo
7: formal. Ponele que es un poquito inmoral, claro, un poquito.
1: Tenía un contacto y lo quería habilitar.
7: Un contacteli. No está del todo bien. Pero vamos a lo importante. El nexo entre Migueles y Tigre. En un ratito lo desarrollamos. ¿Les parece bien?
1: Migueles.
7: Bueno, titulamos en materia deportiva, Dani Avellaneda.
11: Bueno, hoy arrancan los playoffs. Arrancan los playoffs de la Liga Profesional, los cuartos de final a las 7 de la tarde. Belgrano recibe a Unión de Santa Fe. Argentino Junior con Huracán a las 21:30. Recordemos que acá, si persiste el empate, al término de los 90 minutos, hay alargue y después penales. Mañana vamos a tener dos partidos jugosos, ¿no? 18:45, Racing con Rosario Central, visitando a Rosito, un partido muy caliente, y River con Gimnasia. Después, Cavani fue dado de alta tras 2 meses y medio.
7: ¡Wow!
11: Atención, porque hoy Boca...
8: En lugar de Vareiro.
7: Muy bien.
11: Claro, con Vareiro, con un doble de desgarro.
7: Bien, Boca para la Libertadores, sumaste un...
11: No, sí, bueno, para la Libertadores, claramente.
7: Y pero si yo creo, otro ya no.
11: Yo creo que va, no sé, no va a ser titular, me parece.
7: ¿Cómo que no? Está para se lesionó Vareiro, ahora tienen un 9 de la selección.
11: Lo más probable es que vaya al banco. Y atención con Dybala.
7: Yo lo pondría.
11: Porque la Roma hizo una propuesta para que Dybala se quede a jugar allá con una reducción de contrato. Daba toda la sensación de que
7: no me digas.
11: Había un acuerdo con Boca y hoy Dybala está definiendo.
7: Igual yo confío en que Riquelme lo va a solucionar.
8: Sí, hubo un llamado de Paredes y le dijo, está medio turno.
11: Ahora salieron a decir los satélites geneses. Salieron a decir que nunca hubo negociaciones.
7: Ah, no, pero si ya había publicado Dybala a Boca, yo tengo la tapa, ¿cómo? Olvídate, Riquelme lo soluciona en dos segundos.
11: No creo, hay que esperar a ver qué pasa con la Libertadores, ¿no?
7: Va a mandar un fax y lo va a solucionar. Bueno, en materia de espectáculo, sí, Ari.
8: Se estrenó la novela de Wanda Nara y Maxi López ahí en las redes de Telefe. Bromearon, como había adelantado, con un beso entre ellos.
7: A mí, Wanda,
8: es divertido. Simpático. Sí, para verlo para verlo en el celular. Bueno, se burlaron con cierta sutileza, cierta. De la China Suárez y de Mauro Icardi también, que apareció uno con la remera parecida a Galatasaray.
7: Tiene buenos números, ¿eh?
8: Sí, bueno, ayer lo pusieron el primer capítulo entre Pasapalabra y Gran Hermano, me dio 13 puntos, era muy cortito. Pero bueno, ahora es en las redes.
7: Son mini capítulos de 3-4 minutitos.
8: Sí, no, menos todavía. Menos. La novela o la serie vertical es esa idea.
7: Actúa muy mal Maxi, pero es muy gracioso. O sea, actúa tan mal que está bien.
8: Hace de Maxi.
7: Pero está bien. Sí, sí. Wanda actúa bien.
8: Pues es que no les pagan por eso. O sea, arreglaron PNTs. O sea, arreglaron publicidad. Porque está en el contrato de Wanda.
7: Pasa en todos lados.
8: Sí, bueno. Sí. La que está en un buen momento calmo, digamos, en Zen, vamos a decir, en Nati J, que Olga se enojó con un invitado que está en el lado Baslach. Y lo cortó así, abruptamente la columna. Le dijo, no sé. Y dijo, bueno, acá termina la columna.
7: Sí, fue muy picante.
8: Sí, bueno, y ayer les conté. Y ayer les conté de la guerra de Marley con Santiago del Moro. Escaló. Porque la que había hablado era Flor Peña.
7: Ok.
8: Criticó a los Martín Fierro. Dijo, Martín Fierro era los de antes, cuando íbamos nosotros los actores. Ahora es una porquería. Todo el mundo quiere. Bueno, salieron a criticar a los de Aptra, principalmente Luis Ventura. La pasó por arriba, le habló de los encuentros con el presidente. Flor Peña respondió, lo vamos a escuchar en un rato.
7: Bueno, me parece muy bien. 3 de la tarde, 57 minutos. Dale, 2 minutos.
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27: Era lo que aprobaron en el presupuesto. Por la verdad que esperamos que rápido se resuelva. Nosotros hemos tocado variables que tiene que ver con el mantenimiento de los edificios, con no comprar toda la tecnología necesaria para estar en la vanguardia del conocimiento. Hemos tocado los insumos de laboratorio, tenemos menos salida de campo, no tenemos actividades deportivas y culturales para los chicos. La verdad que más no se puede tocar. Si no se resuelve, vamos a seguir con problemas más profundos.
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29: Desde la Universidad de Buenos Aires señalan ataques constantes del gobierno a los docentes.
30: Informa Amanda Pizarro.
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32: Consultado por Radio Rivadavia, así lo remarcó el decano de Farmacia y Bioquímica, Pablo Evelson, desde Junín y Avenida Córdoba, donde un importante grupo de manifestantes partirá en minutos hacia Plaza de Mayo por la marcha universitaria.
33: En la Facultad de Farmacia y Bioquímica, en lo que va del año, es decir, desde enero hasta ahora han renunciado más de 50 docentes y eso es lo que más nos impacta porque cada uno de esos docentes que se van, entre 30 y 40 años, que lleva 5, 10, 15 años de formación en la universidad y los constantes ataques de las autoridades nacionales a los representantes y a los integrantes de las universidades públicas, eso sí hace muy mal.
32: Desde la Facultad de Ciencias Económicas, Amanda Pizarro, Radio Rivadavia.
29: Manuel Adorni visitará Mendoza junto a Luis Caputo para inaugurar el Parque Solar El Quemado, el primer proyecto aprobado bajo el RIGI en el país.
30: Fue impulsado por YPF tras una inversión de 210 millones de dólares. El jefe de gabinete viajará este jueves a la localidad de Las Heras.
29: Estados Unidos construirá un buque de propulsión nuclear y se llamará Donald Trump.
30: El mandatario dijo que la nave de casi 40.000 toneladas será la más rápida, más grande y 100 veces más poderosa. Especialistas en defensa cuestionaron sus elevados costos y mantenimiento.
29: Cielo despejado, temperatura en Buenos Aires 23 grados, humedad 41%.
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13: 4 de la tarde, 7 minutos, la temperatura actual 18 grados, la humedad 50%.
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0: tarde, 7 minutos, 18 grados, está hermoso en la ciudad de Buenos Aires.
1: Un poquito más la sensación térmica, 23, despejado en la ciudad.
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0: 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Bueno, está llamando el señor Rodrigo Porto. Rodrigo, ¿cómo te va? ¿Dónde estás?
2: Hola, Johnny, buenas tardes para vos y para todo el equipo. Mira, yo en medio de la marcha universitaria estoy en lo que es los alrededores del Congreso. Complicado en el Congreso no tanto por la gente, sino realmente por el operativo policial. Fuerzas federales, policía federal, gendarmería, hay también una cápsula de la PCA, de la policía de ciudad aeroportuaria, más policía que gente. Acá se cortó de manera preventiva, pero vos imagínate que la avenida Entre Ríos, que es la continuidad de Callao, está cortada de punta a punta. Desde Rivadavia hasta Irigoyen, es decir, toda la zona del Congreso. Pero realmente acá es zona de paso, acá no era un punto de concentración, pero sí hasta recién, por ejemplo, llegaron las columnas que estaban en la zona de la Facultad de Medicina, que hicieron, agarraron Córdoba, Callao, Callao Derecho, pasaron por la zona del Congreso, pero después realmente se fueron para el lado de la plaza.
0: Bueno.
2: Acá realmente es una operación, más que nada, para reforzar el Congreso. Lo que sí, los comerciantes están cansados, les caen 80 o 90% de recaudación.
0: Y sí.
2: Los únicos que compran son los kioscos. ¿Por qué? Porque le venden a los gendarmes.
0: Claro.
2: Vaya dato de color, ¿no?
0: Bueno, ya vuelvo con vos, Rodri, que me voy a la Plaza de Mayo, donde está la concentración grande. Abrazo.
2: Abrazo.
0: Pablo Lugano, Plaza de Mayo. Pablo, ¿cómo te va? Buenas tardes.
3: Buenas tardes, Jonathan. Plaza de Mayo casi repleta ya a esta altura. Es imposible caminar por Diagonal Norte. Es imposible Diagonal Sur también, lo que es Avenida de Mayo. Muchísima gente. Acá la gastronomía, obviamente, está en su salsa, todos los carritos están vendiendo a quienes están llegando al lugar desde muy temprano. Está esta suerte de shopping gastronómico a cielo abierto, está a pleno funcionando. Reiteramos, mucha gente, es casi imposible caminar por Avenida de Mayo.
0: Hacia... ¡Pablo!
3: Sí, decime.
0: Con los años de cobertura, ¿cuánta gente le calculás? Porque la verdad, vemos banderas de todo tipo, CGT, la izquierda, vemos la Cámpora, vemos la Juventud Radical, vemos a, bueno, Jacobiti con Franja. ¿Cuántos miles de personas le calculás?
3: Nosotros calculamos 1000 personas cada 100 metros, 2500 cuando es en una avenida ancha. Pongámosle Diagonal Sur, 2 cuadras, tenés 5000. Tenés más o menos unas 10 cuadras por Avenida de Mayo, después tenés 2 cuadras por Diagonal Sur, más, ponele unas 70.000 a esta altura en la plaza, que también está cortada a la mitad por el vallado preventivo que protege la Casa Rosada. Así que ese es el cálculo inicial.
0: Mucha gente.
3: Que hacemos.
0: 70.000, decís
4: 70.000,
0: vos.
4: 70.000, dijo, ¿no?
3: Sí, más o menos.
0: Sí, mucha gente. Se ve. Hoy sí se ve, nada que ver con la marcha del primero de mayo, ¿no? La que fue en realidad el 30 de abril, el otro día, la de la CGT.
4: Está la cuarta, ¿no?
0: No había nada. Está la cuarta marcha federal. ¿Presencias políticas, Pablo? Bueno, no veo gran cosa, al menos por ahora.
3: Nosotros la estamos buscando también. En teoría, todo lo que es el gobierno bonaerense iba a llegar a las 15:30. Aún no vemos ningún dirigente de la CGT. Te diría que terceras y cuartas líneas. No hay dirigentes importantes. Tampoco vemos ningún dirigente político hoy fuera de toda bandera. Por ejemplo, la gente de Sergio Massa no la estamos viendo. No hay una gran presencia de políticos aquí. Al único que vimos,
0: sí,
3: y es para rescatar, es al exintendente de Ituzaingó descalzo, el único.
0: Mirá, descalzo. Lo que veo es que llega hasta la 9 de julio, ¿no? Por lo menos hay una cámara de TN que muestra que hay gente la 9 de julio.
4: Cruzando la 9 de julio, ¿no?
0: Es impresionante.
3: Sí, hay gente la 9 de julio por Avenida de Mayo, está casi completa, y también hace un ratito estuvimos por ese lugar, lo que es Bernardo de Irigoyen, Hipólito Irigoyen, eso también está bastante cubierto de gente.
0: Bueno, vuelvo con vos en un ratito. Gracias, Pablo.
3: Un abrazo, hasta cualquier momento.
0: Encima, seguimos en Plaza de Mayo. Gracias, querido. Esto llega con el anuncio del gobierno de un recorte en la Secretaría de Educación muy grande de 78.000 millones de pesos. 768 millones de pesos. Sí. Recortan el Plan Nacional de Alfabetización, 35.000 millones de pesos. El Fondo de Compensación Nacional Docente, 8.929 millones de pesos. Recorte sobre infraestructura escolar y equipamiento, 21.686 millones de pesos. Recorte en becas estudiantiles, 559 millones de pesos. No sé si era el día para hacer esto, pero sí. Ellos dicen que es en cumplimiento de la ley.
5: Y sí, acuérdate que hay un debate ahí grande. Primero, avisémosle a la gente que esta marcha va a terminar cerca de las 7, 8 de la noche. Está esperando la fuerza de seguridad que se desconcentren hacia esa
0: habla?
5: Hora.
0: ¿Hay un orador?
5: Entiendo que va a haber un acto ahora en un rato, a las 5 y media de la tarde, 6 va a haber un acto. Pero piensen que la zona de microcentro es intransitable. Un mega operativo de seguridad como contó el compañero. Segundo, acuérdate que todo esto nace del año pasado cuando se aprueba el financiamiento universitario, que el gobierno está en contra, logran que se apruebe, el gobierno dice que no hay plata, ahí está el debate de que la ley en teoría iba acompañada de un financiamiento que al gobierno no lo convence porque dicen que ese acompañamiento de financiamiento no es real, no es legítimo, lo judicializan, hay un fallo que va en contra del gobierno y ahora están esperando que la Corte Suprema tome una decisión sobre qué hacer con la plata. Pero es verdad lo que vos estás contando, es que hoy mandaron un recorte, otro más.
0: Más allá de la cuestión legal judicial, hago una pregunta, ¿no? Jefe de trabajos prácticos, 0 a 2 años de antigüedad.
5: JTP. Vamos a JTP.
0: 1.272.000 pesos. 10 años de antigüedad, 1.590.000 pesos. Vamos a un profesor adjunto, ni siquiera un titular, adjunto. 0 a 2 años de antigüedad, 1.481.000 pesos. 10 años de antigüedad, 1.851.000 pesos. Vamos a un titular, profesor titular. 0 a 2 años de antigüedad, 1.898.000 pesos. 10 años de antigüedad.
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0: la tarde, 26 minutos, 18 grados
1: en la ciudad de
0: Buenos Aires. ¿Eh?
2: 22 grados sí. La sensación.
1: De libreta oficial de Radio Rivadavia.
2: Genial. Tiene ahí una cancelación.
3: Pero le pegaron una etiqueta ahí arriba.
1: Taparon Ortelli, boludo, y a Tarik.
0: No hay plata. ¿Por qué no? ¿Por qué te tacharon Ortelli?
1: Se ve que había que poner una etiqueta, boludo.
3: Sí, pero lo habían pegado así, al revés.
0: ¿Cómo van a tachar a Ortelli? Nacho, boludo, no, me lo mandó Johnny Andreani.
3: Qué vergüenza.
0: No, Johnny, no.
1: Será un mensaje mafioso del director de la radio.
0: Se puso la... Pac. Pero tachó a Tarico.
4: No se dio cuenta.
0: ¿Qué? ¿No hay plata para comprar un cuaderno nuevo, chicos? Sí, pero, es una vergüenza.
1: ¿Pero con qué objetivo te mandaron un cuaderno?
0: Me dijo Johnny, toma, te manda, me dijo Ana, te manda esto Johnny Andreani. Me mandó una virome que... Ok. Y esto...
1: Fíjate que no tengo una cámara, nada, que por ahí te están filmando.
0: Está tachado. Nacho Ortelli. ¿Pero por qué? ¿Por qué?
2: ¿Qué
1: sé, boludo? Yo no te lo mandé, me preguntás a mí.
0: ¿Y a Tarico? Bueno, Tarico no estaba, pero igual hagan un cuaderno nuevo, chicos, en todo caso. ¿Cuánto vale un cuaderno?
2: Con fotito tuya nueva también.
0: Sí, claro, esta foto es de cuando tenía 14 años.
1: Sí, estabas en...
0: Bueno, todo muy lindo. 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
0: Bueno, nos tomamos el cafecito con el señor Daniel Avellaneda acá, bueno, todos nosotros, qué rico. Sí, una tuya, verdad, Dani, querido.
3: Espectacular. Habíamos hablado de Cavani.
0: Sí.
3: Cavani jugó solamente 2 de los 22 partidos que disputó Boca este año.
0: Sí.
3: Con Platense, 0-0. Y con Racing, 0-0.
0: Sí.
3: 25 y 79 minutos. Fue lo único que jugó cuando fue reemplazado contra la Academia. Estábamos hablando del 20 de febrero. Fue silbado por todo el estadio. Después nos enteramos que tenía una hernia de disco.
0: Claro.
3: ¿Te acordás que lo veíamos en el palco a Cavani?
0: Que se lesionó en el palco, ¿no?
3: Estaba en el palco y estiró y puso cara de dolor, gesto de dolor. Claro. Bueno, finalmente se sometió a un tratamiento y, según cuentan, le pidió a Úbeda estar disponible para el partido de la Copa Libertadores contra Cruzeiro.
0: Él le pidió
3: a Úbeda.
0: Bueno.
3: Ya tiene la alta médica, según informan desde Boca, por lo tanto va a poder estar disponible. Esto llega como consecuencia también del doble desgarro que sufrió Adam Vareiro. Vareiro se lesionó la parte del abdomen.
0: Sí.
3: Arriba del pubis y al costado.
0: Ah,
3: ¿cómo? Doble desgarro. Quiso hacer una pirueta, una cabriola, para definir una pelota aérea.
1: Una cabriola.
3: Exacto.
1: Es una cabriola.
3: Una cabriola sería como hacía Hugo Sánchez, ¿te acuerdas? El jugador mexicano.
4: Sí, sí. Lucas, ¿se acuerda?
0: No, bueno. ¿Sabe ni quién es Hugo
3: Sánchez? Una cabriola.
1: No. Una morisqueta en el aire.
3: Exacto. Una croacia.
1: Una croacia.
3: Quiso pegarle de volea.
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14: Equipo, la información de hoy tiene que ver con que las economías de productos regionales siguen sin levantar cabeza y ya hay varios sectores en una situación muy complicada. Esto surgió de un informe de Coninagro donde mostraron que 9 de las 19 actividades relevadas están en rojo y muestran signos de crisis. Entre las más afectadas aparecen la yerba mate, el arroz, el vino y la actividad lechera. El principal problema es la falta de rentabilidad. En ese sentido, desde la entidad explicaron que los precios de muchos productos quedaron atrasados privados y no acompañaron ni la inflación ni el aumento de costos. Además, remarcaron que varias actividades ya llevan meses e incluso más de un año atravesando una crisis. Los casos más delicados son la vitivinicultura y la lechería, que siguen acumulando números negativos. Aramis Glauber, para Rivadavia Agro.
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0: la tarde. No se puede, así, ¿no? Es que, ¿sabés lo que pasa? Te explico, Anita está en un buen día.
1: Sí.
0: Lo lleva todo para ese lado.
1: Y todo.
0: 37 minutos. Vos lo entendiste, ¿no?
1: Yo lo entendí. ¿Vos lo entendiste?
0: Yo lo entendí. El tema es que bueno. Anita lo está llevando todo para ahí.
1: Gracias.
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0: Atención, información urgente. Maniobras con el dólar K. ¿Qué pasó con la jueza Servini?
2: Vos sabés que hay varias causas por el rulo financiero durante la última etapa del gobierno de Massa, Alberto y Cristina. La jueza Servini de Curia tiene una de esas causas, básicamente por el rulo financiero, y acaba de embargar al compañero Pichirilo, el de los anteojos, el ex marido de Jessica Sirio, y 100 financistas por más o menos 600 millones de dólares, para que se den una idea.
0: ¡Epa!
2: Son 859 mil millones de pesos. 859 mil millones de pesos, una bestialidad, son 600 millones de dólares, una cifra un poco más elevada. Que es lo que, tiene que volver Cristina y los demás imputados en la causa de viabilidad, que eran 500 palos, ¿te acordás?
0: Claro.
2: Bueno, a estos los acaban de embargar por una suma mayor, 600 palos verdes a Pichirilo y 100 financistas. Sí, es terrible.
0: En primicia de Dani Santoro.
2: Dani Santoro, le mandamos un beso.
0: La jueza Servini, por pedido del fiscal Stornelli, trabó este martes un embargo preventivo de, escuchen el número porque es increíble, 859.516 millones de pesos.
2: La realidad. Yo no sé, no puedo entender, o sea, el embargo está directamente relacionado con la cantidad que movieron o que se investiga. Yo no sé
0: digo
2: cómo.
0: Que es el robo del siglo, me refiero a estas cosas, ¿no?
3: Sí, sí, sí.
0: No, es una. No. Porque algunos me decían, ¿no estarás exagerando un poco con el robo del siglo? No compares con vialidad. No comparo. Es mucho peor esto. Es mucho peor esto, mucho más que ni hablar a Dorni. A Dorni, punguita, ¿no? Al lado de esto. Sí, es que es verdad que robó.
2: Yo te lo vengo diciendo que es posiblemente más que la causa de los cuadernos y que vialidad
0: sí.
2: Y que sea la causa que investigue el desfalco más grande en la historia de Argentina. Te voy a contar un off que tuve en Washington cuando estuve hace poco. Empresario vinculado a la Argentina que busca inversiones en nombre de la Argentina.
0: Sí.
2: En Washington. Washington, Estados Unidos, la meca donde están los empresarios más importantes. Se hablaba de 20 mil palos. Me dice, ¿vos sabés el quilombo que se va a venir con el tema de los 20 mil millones de dólares? Digo, ¿qué 20 mil millones de dólares? El de la CIRA. ¿Cómo el de la CIRA? Porque a nadie le da ese cálculo. Bueno, claro. Hay gente que obviamente tiene diálogo con el gobierno, con los organismos de recaudación, que hablan de ese número. Suponete que sea menor, que sea 1.000, 2.000, 3.000, lo que sea. Es un montón de guita.
0: Pero la pregunta, ¿la plata de quién es? Porque ¿vamos a creer de verdad que era de Pichirilo? ¿Vamos a creer de verdad que la plata era de este Migueles? ¿O en realidad son testaferros de alguien?
2: Sí, todo indica.
0: ¡Apa! Atención, porque esto para mí llega directamente arriba. Anoche no estaba Pagni, estaba Olivera.
2: Pancho Olivera.
0: Condujo Pancho.
2: ¡Qué hombre!
0: Y contó en La Nación Más algunas direcciones de cuevas para poner la coima del 15% para que te den la CIRA. A ver, dale.
4: La prueba que le llega a Tayano, entre otras, es un borrador de alguien que lo metió en un sobre por abajo de la puerta del despacho de un diputado de la coalición cívica y le dio detalles de un departamento ubicado en Dorrego 2377, octavo piso B, lo estamos viendo acá atrás. Ahí está mal la dirección, abajo es 2377. Ese es el frente del departamento, donde aparentemente, primero, estaba radicado en algún pariente de un funcionario. Veremos cómo avanza la causa. Pero además, se veía entrar y salir gente con bolsos suculentos de plata. No es el único. Hay también un departamento en Recoleta. Hay un hotel en Puerto Madero, pero a partir de acá se empieza por lo menos a difundir esta información que la saben mucho más de lo que uno piensa.
0: Bueno, dio por primera vez una dirección. Dorrego 2677 octavo C. Primera vez que se da una dirección. Muy fuerte lo que contó Olivera, ¿eh? Dice que ahí había bolsos con dólares. Eso es muy cerca del regimiento de Patricios, es muy cerca de la Escuela Superior de Guerra, una zona muy linda de Palermo, ahí está cerca el Jumbo, es enfrente de una parrilla que se llama Secretito. Es casi Dorrego y Cabildo. Eso dice Pancho Olivera, que ahí, en ese departamento, iba gente con bolsos con dólares, ponían la plata, después iban funcionarios y se la llevaban. Y a partir de ahí salía el CIRA. ¿Vos qué tenés de esto?
2: Mirá, déjame contarte lo que está contando Pancho Olivera, parte de una denuncia que hizo la Coalición Cívica.
0: Día terrible.
2: La denuncia que hizo Pablo Oliveto. La tenemos acá, la denuncia, casi se cae el micrófono.
0: Sí, pero entre otras cosas.
2: No pasa nada.
0: Entre otras cosas.
2: ¿De qué consta la denuncia? Corría el año 2022, llega al despacho de la Coalición Cívica en el Congreso un papel que pasan por abajo de la mesa con documentación y básicamente con testimonios de empresarios que hablaban de la casa de Dorrego, que habla Pancho Olivera, y de un mecanismo que había dentro del gobierno, la Secretaría de Comercio, para pagar coimas para liberar bienes. Yo te iba a leer un pedacito que lo contó Pancho Olivera en un momento en una nota en La Nación. ¿Qué es esto? En el grupo de despachantes de Facebook de la Aduana y de Comercio Exterior en la Argentina, que tiene 6.500 seguidores, apareció este posteo. Esto está dentro de la denuncia. Si sos importador o despachante y necesitas aprobar tu CIRA, háblame. 13% del valor FOB.
0: Muy bueno.
2: Valor FOB es puesto en la Argentina.
0: ¿Es una opción en un grupo?
2: En un grupo. 48, 72 horas. También se aprueba en CIRASE al 15% del valor, que es otro tipo de CIRA, decía el texto. Y después hablaba de algo que esto te va a hacer acordar.
0: Es buenísimo esto.
2: Esto es increíble. En un grupo de Facebook...
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0: de los importadores lo ponían bajo la lupa como diciendo acá nos piden cosas. Todo esto lo sabe el gobierno y lo sabe Massa.
1: ¿Quién será Bilbao?
2: Todos se empiezan a entrecruzar, ¿no?
1: ¿Cuántas cosas y por qué yo pienso que esto va a terminar muy mal o muy bien? Esto lo dijo Carlos Pañi en el 2023. ¡Qué memoria frágil que tenemos!
2: Claro.
1: Y habló de posibles filmaciones, videos.
2: ¿En qué año, en qué momento del año fue 2023 de ahora?
1: Era la campaña.
2: La campaña.
1: Ya era sobre el final. Ya nos estaban echando.
3: Ahora, les hago una pregunta muy chiquita al lado de todo esto, pero es lo que me atañe a mí. El caso de las famosas, ¿es porque les gusta la buena vida a estos hombres, Migueles, o porque
4: son parte?
3: Leo Farinia, model, no quieren ser descartados.
1: Yo creo lo segundo.
2: En el caso de Leo Farinia me parece que era para hacerse conocido.
3: No, me parece que era para no ser una...
2: Para que no lo eliminen.
1: Para blindarse.
3: Sí, para que no digan...
1: Yo creo lo mismo.
3: Leo Farinia era un NN antes de Jelinek.
1: Yo creo
3: y después era Leo Farinia. Acá me llama la atención, digo, después hay que ver por qué Wanda y por qué Jessica Sirio, cuáles son los motivos a ellas.
1: Te contesto, ¿qué lograba Farinia? Que no lo maten, porque todo el mundo sabía que era el novio de Jelinek, que se casó en el Tater, se le iba a lo de Fantino,
3: no era tan fácil eliminarlo.
1: ¿Qué logra Pichirilo? Ser el novio, el esposo de Jessica Sirio. ¿Qué logra Miguel? Ser el esposo de Wanda Nara. Una visibilidad total y que no le hagan daño. Creo que buscan eso.
2: No quiero hacer un comentario machirulo, pero hay un hilo conductor que empieza con... ¿cómo se llamaba?
3: Jelinek.
2: Después sigue con Rossi, la mujer de Rossi, ¿te acuerdas, Calabró?
3: Sí, pero ese era el marido hace muchos años.
2: Está bien, pero era un tipo que contaba guita en una financiera, ¿no? O sea,
1: ¿cuál es el patrón? Mujeres lindas famosas.
2: Buscan mujeres lindas famosas. Lo que pasa es que yo digo buscan y Wanda me va a decir, si viene acá y yo me enamoré, no me buscaron.
1: ¿Pero por qué? ¿Cuál es la búsqueda de una mujer linda famosa? Sí.
3: Después de por qué Jessica Sirio lo hace y por qué Wanda lo hace y por qué Jelinek lo hace es otro tema.
2: Claramente. Pero ellos,
1: ¿qué buscan?
2: Yo creo que protegerse mediáticamente.
1: Ah, bueno, estamos diciendo lo mismo. Buscan blindarse.
3: Porque chicas lindas siempre están. El dinero
1: chicas
3: la
1: lindas
3: llama.
1: Hay un montón y famosas también.
3: También.
1: Tan famosas, tan lindas, tan que están en la picota.
3: Sí.
1: Y hay
3: 10. Tiene otro interés.
1: Wanda, Jessica Sirio. Son
3: cualquiera que sea noticia con un paparazzi.
1: Claro.
2: Después no podemos preguntar si cuando vos si es que veías, ¿no?, que entraba un tipo con dos bolsos llenos de dólares, no le preguntaban.
3: ¿Cuánto tardó Miguel en hacerse famoso con Wanda?
1: 4:51, dale, 2 minutos.

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1: 4 de la tarde, 52 minutos, la temperatura actual 18 grados, la humedad 50%.
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0: 7 minutos. 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
0: Sí, querido Ari.
3: Bueno, lo voy a hacer muy rápido porque viene Babi. Florencia Peña criticó a los Martín Fierro. Sí. Luis Ventura salió a responderle y le dijo esto, mira.
0: A ver.
4: Creo que Florencia es una desagradecida, pero bueno, es una,
5: un ¿Pero tema... ¿Por qué desagradecida?
4: Y porque me parece que en algún momento formó parte de la fiesta de Aptra.
5: Sí, ella dijo que iba a los eventos.
4: Claro.
5: Pero que los verdaderos Martín Fierro eran los de antes. Que ahora es rellenar, que vaya la mayor cantidad de gente posible.
4: Claro, como los actores. En algún lugar me da la impresión que tendría, en lugar de estar ocupado por qué no premian a Marley, está preocupado por qué los actores no tienen espacios en televisión.
5: ¿Crees que se metió en una innecesaria?
4: Y claro, se mete en un... Es como si yo me pongo a opinar cosas de su carrera, de su vida personal. Me parece que no. No tiene nada que ver. No sé por qué se mete en este baile. ¿Qué quiere? ¿Hacer justicia a ella? ¿Ella qué quiere?
5: Pero justicia
4: que, y que se haga socia de APTA y que vote. Sí. Es un voto igual, ¿eh? Es un voto. Da una opinión que es una. Es la opinión de una actriz que no tiene trabajo en televisión. Yo también podía haber salido a opinar con el tema de cuando ella visitaba la Casa Rosada, ¿viste? Yo no lo hice. Lo podía haber hecho también, tirando la piola como iban muchos de los que hoy están al lado de ella.
0: Uy.
3: Fuera del aire, se ve que Ventura dijo que ella lo que puede hacer son videos porno. Y ella le respondió con misógino y que pro abortero, o sea, abortero. Bueno,
6: es un debate de alto vuelo, ¿no?
3: Se picó entre Peña y Luis Ventura, presidente de APTRA.
0: Porque lo de Casa Rosada, porque había ido a Olivos en la pandemia a ver a Alberto Fernández.
3: A eso se refería.
0: Claro, pero eso fue porque querían levantar la cuarentena.
6: Los actores.
0: Estaban muy preocupados los actores por el tema de la ficción, ¿no? Sí. Era por eso que se juntó con Alberto Fernández.
3: Bueno, claro.
0: Bien, bueno, espectacular, Ari. Te queda lo último y los ganadores, ¿sí? Turquita,
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0: Perfecto, ahora sí, ganadores.
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0: Bueno, ahora sí, ganadores.
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0: Y yo me gané un cuaderno de Rivadavia tachado con la cara de Nacho Ortelli, no entiendo por qué.
1: Le mando
0: un
1: beso.
0: Le voy a sacar esto, pobre Nacho.
6: Esa foto es de la hora.
0: Una foto mía del Tarbut. Sí, ahí está. Ahí le saqué el coso, está tarico. Pues si no, quedó horrible. Chicos, nos reencontramos mañana. Gracias, Wellman. Gracias, Turquita. Gracias, te escucho a la noche.
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0: Te veo en un rato en el canal, Luquita. Chau, hasta mañana. Sí, Babi.
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9: Hora 17, 2 minutos. Cielo despejado en la ciudad de Buenos Aires. La temperatura 23 grados, una décima. Humedad 40%.
8: Nacionales.
10: Multitudinaria marcha universitaria en Plaza de Mayo.
9: Informa Amanda Pizarro.
8: Móvil.
11: Columnas de manifestantes se movilizaron desde distintos puntos de la ciudad para concentrarse frente a Casa Rosada, donde en minutos iniciará el acto central en el que primero expondrán representantes de gremios docentes y no docentes, luego autoridades del Consejo Interuniversitario Nacional, rectores de la UBA y por último dirigentes estudiantiles de la FUA que leerán un documento consensuado. La CGT llegó a la plaza hace instantes. Todas las inmediaciones de la zona están con el tránsito totalmente cortado. Desde Plaza de Mayo, Amanda Pizarro, Radio Rivadavia.
10: Continúan llegando manifestantes a la Plaza de Mayo.
9: Amplía Pablo Lugano.
8: Móvil.
12: a una plaza abarrotada. Continúan llegando gente para el acto central, que a las 18 consistirá en la lectura de un documento unificado. La cuarta marcha federal universitaria cuenta con la participación de movimientos estudiantiles, organizaciones sociales y también organizaciones sindicales. Desde Plaza de Mayo, Pablo Lugano, Radio Rivadavia.
10: Mientras se desarrolla la marcha federal universitaria, Mónica Bisone dijo: es un día muy especial.
9: La rectora de la Universidad de Mar del Plata afirmó: salimos a defender la universidad pública.
13: Y es un día muy especial para todos nosotros y para todas nosotras, porque vamos a salir a las calles a decirle al gobierno nacional que no solamente necesitamos un presupuesto adecuado, salimos para defender la universidad pública, que siempre decimos no somos solo un término en una ecuación equilibrada, somos hombres y mujeres y fundamentalmente por las generaciones futuras, para que tengan los mismos derechos que tenemos y que tuvieron quienes nos antecedieron.
10: La Libertad Avanza cuestionó la movilización federal de las universidades y la consideró una marcha política opositora.
9: A través de un comunicado en redes sociales, aseguró que el reclamo estudiantil y docente se trata de una maniobra para instalar, escudándose en una causa noble, que el gobierno quiere desfinanciar las universidades.
10: Aumentaron los casos de meningitis por encima de lo esperado y piden reforzar la vacunación.
9: En lo que va del año se registraron 172 afectados en el país, una cifra por encima de los valores habituales.
8: Judiciales.
10: El crimen del fiscal Nisman: procesaron a la exfiscal Viviana Fein por encubrimiento agravado.
9: El juez federal Julián Ercolini tomó la decisión por las irregularidades en la investigación de la muerte de Alberto Nisman y le embargó por 15 millones de pesos.
10: La justicia decidió que todas las causas por los créditos del Banco Nación a funcionarios queden en manos de la jueza María Eugenia Capuchetti.
9: La resolución de la Cámara Federal porteña acabó con la disputa de la competencia que existía con el Juzgado Federal 4 de Ariel Lijo.
8: Economía.
10: Luis Caputo afirmó que ARCA lleva registradas más de 80.000 adhesiones al régimen de declaración jurada simplificada.
9: A través de redes sociales, el ministro de Economía indicó: la cifra se duplicó en los últimos 20 días, fecha en que el organismo puso a disposición el aplicativo para realizar el trámite.
10: El dólar oficial cotizó a 1.355 pesos para la compra y 1.405 para la venta en el Banco Nación.
9: El dólar blue se vendió a 1.415 pesos en la City porteña y el riesgo país ubicó en los 505 puntos básicos. El Bitcoin cerró a 80.000 dólares.
8: Internacionales.
10: Estados Unidos afirmó que el Pentágono dispone de un plan B en caso de que una escalada del conflicto con Irán.
9: El secretario de Defensa de Estados Unidos, Pete Hegseth, agregó: tenemos un plan para reposicionar recursos, sin brindar mayores detalles sobre la estrategia militar.
10: Una fracasada Cuba está buscando ayuda para salir de su grave crisis y Estados Unidos responderá.
9: Mientras se pone camino a China, el presidente Donald Trump aseguró que hablará con el gobierno de la isla caribeña sin ofrecer más detalles.
8: Deportes.
10: La Liga Profesional confirmó que la final del torneo Apertura se disputará en el Estadio Mario Alberto Kempes el domingo 24 a las 15:30.
9: Resta definir el cuerpo arbitral y los jueces que estarán en el VAR.
10: El arquero de River, Franco Armani, vuelve a una concentración y será suplente luego de su lesión.
9: Después de 3 meses afectado, el técnico Eduardo Coudet lo convocó para el duelo de mañana a las 21:30 en el Monumental contra Gimnasia Esgrima La Plata, mientras Santiago Beltrán será titular en el arco.
8: El tiempo.
10: Para este miércoles en la ciudad de Buenos Aires se espera una jornada con cielo parcialmente nublado. Temperatura mínima estimada 11 grados, máxima 17.
9: La actual en capital y alrededores, 23 grados una décima, cielo despejado, humedad 40%.
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0: Buenas tardes, llego tarde agitado.
1: ¿Por qué?
0: Porque les traje, les hice una galleta de campo.
1: Ah, mostrala, Ro. Mirá lo que es eso.
0: Mirá.
1: Mirá lo que es eso. ¿Cómo que la hizo Babi?
0: La hizo y la hace Babi, Babi cocina.
1: Babi cocina.
0: Esto es galleta de campo, pruébenla, chicas, con manteca.
1: ¿Y dónde fue? ¿Por qué está agitado? Pues fue a comprar la manteca.
0: Fui a casa, no, había una señora adelante.
1: Claro.
0: Le doy un peso, me da tres. Y no son muy hábiles los que están ahí atendiendo. Mire.
1: Pará, ¿y a vos qué te dicen cuando te ven en la caja? ¿Te hablan?
0: Sí, claro. Esta señora me miraba. Lo veo todas las noches, me compró con eso. Una hora estuvo, papá. O sea, abrí un monedero, abrí el otro. ¿Viste que las viejas llevan la bolsita? ¿Un monedero dentro del otro?
1: Sí.
0: Le dice, ¿qué te tengo que dar? 1900. ¿1000? A ver, espera que tengo moneda.
1: Oh. ¡Ay, no, moneda! Yo no tengo más.
0: Y yo le decía a la chica de día.
2: Me tengo que ir.
0: Anda a ver la cola de día. No es como la de los demás supermercados. ¿Cómo? Es rara. Es medio Breaking Bad.
1: ¿Quién?
0: La cola de día.
1: ¿Sí?
0: Es rara. Mañana vayan a ver si yo miento.
1: Mira.
0: Gente rara.
1: Debe ser el barrio. Hay muchos de la radio. Yo a veces voy y me encuentro.
2: Por eso es rara.
1: ¿Viste? Te encontrás comprando un yogurcito.
2: ¿Cómo se hace eso? Contame cómo se hace.
0: No,
2: ¿qué ingrediente lleva?
0: Como una pizza.
2: ¿Pero qué ingrediente lleva? ¿Vos dijiste la masa?
0: Ahora, sí. Lleva levadura. Sí. Levadura, agua.
2: Vos das por hecho que
0: sal,
2: yo no sé.
0: Levadura. Vos agarrás un pan de levadura, lo pones en agua tibia con azúcar. El azúcar ayuda a el azúcar ayuda a fermentar más rápido la levadura. Cuando ves que se acaba burbuja y está fermentando, le echas la harina, lo pones en el amasador y le echas sal a gusto, según quien, puñadito. ¿Eh? Y ahí está el fenómeno.
2: Eso es todo.
0: Como hacer radio, vení, te sentás,
1: claro,
0: me volvés a decir.
1: Dale, bueno, sí, bueno, eso es un
2: bien,
1: éxito.
2: Después lo tenés que cocinar. Yo hago también,
1: eso y me queda fin.
0: Ahora te voy a decir algo real.
2: Sí.
0: Yo para aprender a hacer pan, el otro día hice fideos para 12.
2: Sí.
0: Con estofado.
1: ¿Eh?
0: Bueno. Pim, pim, pim, pim, pim, pim, pum, pum, pum, pum, pum, salieron los fideos. El pan es un arte. Mm. No siempre sale bien.
1: Ajá.
0: No siempre sale rico. No siempre. Así que hay que tener mucho. Cuando le tomas la mano, ¿no?
2: El calor del horno. Con amor.
0: Claro, además. El calor.
1: Ay, cuidado. No. Dejo el cuchillo.
0: Tomá, empezá vos. Cortá. Porciones como pizza,
1: okay.
0: Las abrís por la mitad.
1: Qué nerviosa.
0: Son inútiles. A lo único que saben, tetita, culita, ay, mi
1: bueno,
0: marido está enojado.
1: Cada peor sería nada.
2: Pero
1: ¿no?
2: Si para,
1: no,
2: para cocinarte tenemos a vos, Babi.
0: No, el boludo, acá está. Pero viste, las mujeres de ahora no sirven para nada.
2: Para algo servimos.
0: Y que se enojen las feminazis.
1: No.
0: No sirven. Sí,
1: bueno, así o así querés que lo corten.
3: Como pizza.
0: Vení, mi amor, vení. Inútil, mierda.
1: No.
0: Animal con tetas. Por ejemplo, el triángulo es esto. Uy, qué de útil, ¿eh?
1: ¿Viste?
3: Yo sabía que iba a pasar.
0: ¿Viste?
3: Eso.
0: Cuchillo.
2: Aparte, mira, hay un pedacito cortado.
3: ¿Quieres que traiga otro? Yo busco.
1: La probó.
3: ¿De dónde hay cuchillos de verdad?
0: Encárgate. Vos sos encargada de la.
1: ¿Vos lo pediste?
3: ¿El cuchillo?
0: De esta cosa.
3: Pero con esta no puedo.
2: No. De la galleta.
3: Voy a buscar otro.
0: Vos sos encargada de la. No, es una mierda ese cuchillo, pibe. De la
3: galleta.
0: Pero
3: por eso voy a buscar otro.
0: Ahora, en ese. Parate. En este momento te nombro. Encargada en jefe de la galleta de campo.
3: Bueno, es un honor, muchas gracias.
1: Muy bien.
2: Andá a buscar el cuchillo.
0: ¿Cómo andan todos?
2: Muy bien. Ahora mejor, ahora que tenemos la galleta de campo.
0: ¿Sabes qué rica que es? Con pan, mi vieja me la hacía con pan. Mañana, hoy preparé un pan para mañana que llevo así. Llevo la servilleta al techo.
2: Sí.
0: Pedime otra agua de esta después, pelado, porque con dos no me alcanza. 3 horas es mucho tiempo. Hay que sacarle 1 hora a este pan. Mucho tiempo.
2: Mucho tiempo. Escúchame, ¿esa también es para nosotros, el pancito?
0: ¿Cuál? Sí,
2: ¿el pan?
0: ¿Para qué?
2: Ah, para mí.
0: Y si yo no estoy comiendo porque yo estoy a dieta.
2: Claro, ah, nos querés engordar a nosotros.
0: Y me agarró Silvina y me dice, ¿qué vas a hacer?
2: Ah.
0: ¿Pan? ¿Qué, vas a empezar de nuevo con el pan? No, para llevarla a la chica, bueno.
1: Ah, bien, Silvi. Bien, está bien.
0: Igual ella cortó un pedacito que siempre se corta las puntas a ver cómo salió y se lo comió.
1: Está bien, y si ella es de margen, ya está. ¿No? Ya está en estado, ya está bien.
0: Está bien, sí. Está flaca.
2: Adivina.
0: Ahora busco una gordi. Bueno, escuchame una cosa. ¿Cómo viene el espectáculo?
2: Bueno, el espectáculo viene bien. Siempre mezclado con todos los temas de actualidad también. Recién estábamos viendo la manifestación, la marcha, y se manifestó también Lali Espósito. Sabía, ¿no?
0: Y le iba a fallar.
2: Bueno, porque, a ver, estaba en apoyo a la marcha universitaria. Había un mensaje de la UBA que decía para que el gobierno nacional cumpla con la ley de financiamiento universitario sancionada, ratificada por el Congreso de la Nación, que garantice el funcionamiento de las universidades y la recomposición de los salarios docentes y no docentes.
0: Yo estoy a favor, yo estoy a favor de...
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12: Los sí. Trabajos para los roles no están bien remunerados, que ese es el otro problema.
13: Bueno, de nada. Sí.
12: Igual más allá del tema de los estudiantes y cuánto tiempo permanecen y si hay política o no dentro de las universidades, hay una cuestión real que es que los que forman la educación en los diferentes niveles, ya sea primario, secundario o universitario, está muy mal remunerado y eso también termina siendo un problema para la gallina.
14: Igual, y termina siendo un desincentivo también para actualizarse, porque si los que enseñan no están actualizados, ¿qué pueden aprender los que van a
15: enseñar? Enseñan con pasión también.
13: Igual yo, esta marcha tiene tufo político. A mí.
14: Bueno, pero todas las marchas.
12: Pero claro, igual hay una realidad que es que más allá de lo que pase, con el financiamiento dentro de las universidades, que por supuesto se tienen que auditar y se tienen que rendir cuentas, hay una realidad que es que se aplicó una ley, razonable o no, que el Congreso aplicó una ley, que la sancionó, que la aprobó y que el gobierno no la está queriendo ejecutar porque no la cree válida.
13: Me parece una cosa es un gobierno desastroso como el que estamos teniendo y otra cosa es la queja de los... Porque estos pibes se están quejando de los años 70, ¿no? Yo iba a entrar a la universidad privada, a la Universidad del Estado, a estudiar medicina. Por los montoneros no pude. Tenían tomada la... Bueno, no sé lo que era. Bueno, no tenés idea. Los tipos con ametralladora en la puerta de la facultad.
15: Sí, sí.
13: No entras y no te afiliás. Ustedes no lo vivieron.
15: No, pero vos lo ibas a hacer, claro.
13: Pero yo lo viví. A mí no me lo podés vender. Yo lo viví. Yo fui a la facultad del Estado, me anoté. De 10.000 entraban, creo que 300, una cosa así. Había que dar examen de ingreso. Está bien. Fui a la facultad. Pancarta, bandera, el ERP, montoneros, los tipos armados dentro, paro tras paro. A ver, si alguna persona que tiene mi edad dice que yo estoy mintiendo o tengo razón,
15: que nos escriba al 1150268630.
13: ¿Qué hice? Nos fuimos con Tato Gómez y el turco Nasif Salún, me acuerdo, y nos anotamos en El Salvador.
15: Claro.
13: Para poder estudiar, no se podía estudiar, no te dejaban estudiar, tenías que ir a hacer política. Después con Cristina pasó lo mismo. Y escúchame, ¿por qué te crees que le ponen al boludo este de Adorni clases en la puerta de la casa? Cuando la universidad ataca a un tipo como Adorni en la puerta de la casa, Estás haciendo política.
12: Es un error. Para mí eso es un error.
13: Claro.
15: Eso es política.
12: Porque termina, a ver, termina quedando inválido un reclamo. Exacto. Que es totalmente justo, que hay.
13: Y que están usando, al como siempre, al estudiante para hacer política.
12: Y a los docentes también. Bueno, el dato del reclamo, porque el gobierno dice... nosotros sí estamos enviando fondos, es que los fondos que envían no son necesarios para mantener el mismo nivel de funcionamiento e incluso para que los salarios acompañen.
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12: La Marcha Federal Universitaria se está llevando a cabo un nuevo encuentro de la mesa política, obviamente del oficialismo, encabezada, adivina por quién. ¿Quién ¿Por dirías quién? Que es una buena persona para encabezar
14: a ver,
12: la mesa política? Adorni, exacto. Está Adorni, Está Karina Milei, está Santiago, o sea, Caputo, Martín Menem.
0: Pasa algo increíble, ¿no? Que dicen Adorno y ya suena poco, ¿viste? Suena nada.
3: No, es que ya dice, ya Adorno.
0: Se gastaron los nombres, Karina Milei, Adorno. Ah.
12: Y se supone que también Patricia Bullrich debía formar parte del encuentro. No, ella lo que dijo es que sí, que iba a ir. No tengo confirmado que esté en este momento en esa reunión. Pero bueno, el gobierno está buscando un poco cambiar la agenda. Esta semana un poquito lo logró con el tema de Adorni, que se empiecen a hablar de otros temas, entre otros, tampoco es que es una buena noticia, pero el tema de el financiamiento universitario generó...
0: Pero hay una cosa, que el tema Adorni se cambió, pero no se solucionó.
12: No se solucionó, ¿no?
0: O sea, que lo peor que pudo haber pasado es a donde llegó el gobierno, porque al no haber respuesta, no es ni culpable ni inocente, o sea, el tema está stand-by, no está muerto. Y ese tema stand-by es como tener un muerto al placar que se pudre y te da olor.
12: Totalmente, y que puede volver a explotar en cualquier momento. Pero bueno, ciertamente, en particular el tema de las universidades públicas, según lo que marcan diferentes consultoras, entre ellas algunas que miden volumen de conversación en redes sociales, muestran que cuando se habla justamente de el financiamiento en las universidades públicas, hay mucha reacción y mucha participación, en este caso, en redes sociales por parte de los diferentes usuarios, con una polarización muy marcada. Igual, con respecto al tema.
0: Hoy le van a hacer una nota a Mercedes Morán en Intrusos.
14: Sí, en Intrusos, sí.
0: Y dijo, ahora me voy para la marcha. Cuando estos se meten, repito, huele a política pura.
3: Yo creo que hay un poco de todo. Me parece que sí.
12: ¿Se acordás que el anterior fue Massa?
14: Sí.
12: Hasta ahora
14: sí,
12: no se ha visto una figura así bien marcada de la oposición.
14: A ver, que los políticos aprovechan todo siempre. Sí, lo que sí es real es que este tipo de reclamo...
0: Al borde de una compulsa popular. Una tardanza con el agua. Fútbol en bandeja, ¿viste? Comentarista deportivo.
3: Muchos pedidos en la radio hasta ahora.
0: Hay muchos pedidos hasta ahora.
3: ¿Hasta ahora?
0: De sí. Enfrente no pondrían un mal.
14: No, igual el principal siempre es Babi. Lo que decía era que, más allá de que todos los políticos obviamente aprovechan estas circunstancias, cualquier manifestación, cualquier reclamo lo aprovechan políticamente, me parece que el reclamo universitario, por esto que decíamos de la posibilidad de ver crecer a las clases sociales, está avalado por toda la familia. Yo he visto en las marchas gente que estaban, no solo los estudiantes, sino que estaban los padres, estaban las abuelas, pidiendo justamente, porque decían, bueno, yo soy hijo de, no sé, un obrero y de repente pude tener un título universitario y ahora mi hijo también puede. Me parece que
12: hoy en día no es garantía de nada encima.
14: No, para nada. Nos debemos un buen debate. Todo esto que estamos planteando acá, yo le decía recién en el corte a Babi, en Cuba la universidad es pública, obviamente, pero cuando te recibís tenés que trabajar 2 años y darle eso al Estado para devolverle lo que el Estado te dio.
3: Hay oyentes que están participando y además se llevan de premio hoy la cena de mar para 5 personas de la cocina de Ana Mellino y las 2 entradas para ir a ver Cuando Fran Conoció a Carlitos. Todo eso se pueden llevar si se comunican al 1150-268630. Babi, buenas tardes. Mi hijo Mateo hace 1 año y medio estudia comercio exterior y hace casi 1 año trabaja en un estudio aduanero. Sabe hablar a la perfección inglés y ahora estudia portugués. Mi esposa no quiere que trabaje. Yo lo impulso a no dejar de estudiar, pero que siga trabajando como yo lo hice. Es un esfuerzo y demás. Dice, tiene 19 años.
0: Muy bien, te felicito. Las madres en muchos casos son boludas. Dicen, pobre, trabaja, mi hijo. ¿Por qué pobre?
3: No, hay otra frase que me parece horrible.
0: Trabajar,
3: lo único que tiene que hacer es estudiar. Es lo único que tiene que hacer.
0: No, tiene que trabajar y estudiar.
3: Claro, ¿viste esa frase? Que,
0: bueno. Una cosa es ser inteligente, otra cosa es ser un pelotudo.
3: Sí. Mi nombre es Evangelina, vivo en Australia.
0: Muy bien.
3: Acá el sistema universitario es privado. Si vos te lo podés pagar, bien. Si no, el Estado te presta el dinero y luego vos lo devolvés una vez insertado en el mercado laboral.
0: Nosotros siempre nos ponemos de ejemplo de Estados Unidos para todo, ¿no? En Estados Unidos, saben que me gustan los autos de colección. Hay tipos que venden el auto de colección que tuvieron toda la vida.
14: Sí.
0: Y dice, ¿por qué lo vende? Porque tengo que pagar la universidad de mi hijo.
14: La gente ahorra toda la vida para pagar la universidad de los hijos. Es lo más caro que tienen.
3: Los ahorros.
0: Y bueno, por eso, en el único lugar donde se va a rascar la chaucha es acá. ¿Es así? Y si no, que hagan una cosa, examen de ingreso.
12: Hay examen de ingreso igual, ¿eh? Sí, va,
0: año. Sí, pero vas un año. No, examen de ingreso. Vos salís de quinto año.
14: Antes era así, ¿eh?
0: Antes era un examen de ingreso. Cuando fui yo.
14: Claro.
0: Un examen cojudísimo. Y eran pocos los que se llegaban. Y después, los promedios. Entran primero los de 10, después los de 9.50, 9.
4: Bueno, la cuestión se fue así.
12: Es que sí, igual...
0: No, lo que hay ahora es un... Eso no sé cómo se llama, CBC.
14: CBC.
12: Sí. En la Universidad de La Matanza, que fue la que le dio el reconocimiento en estos días a Daniel Haddad.
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1: 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A los genios no se lo discute. Y el tipo cambió la historia de la televisión.
5: Totalmente.
1: Para mí es... Totalmente. No hay que, ¿sabes qué pasa? Es como discutir a edad. Claro. ¿Cómo discutir a edad si me hizo a edad?
5: Claro. Que me pedía exclusividad.
1: Que me diga, claro. Hoy que diga, no, cuando yo laburaba en Radio 10. Claro. Y si no me daba laburo a nadie más que él. Porque yo creo que si se iban ellos abajo de Tinelli, nadie le daba laburo. Claro. De hecho, les pasó.
3: Bueno, después hicieron Sin Codificar, que fue un éxito donde demostraron ellos el talento propio que tenían. Pero
1: no Listorti.
3: No, Listorti hizo otras cosas.
1: Los Corol, que tienen un talento diferente porque eran los Corol antes de Tinelli. Yo los adoro, los Corol son... Yo Sin Codificar no entiendo por qué no está en Canal 2.
5: Ay, totalmente.
1: Es el mejor programa cómico que quedó después de Marcelo. Sí.
3: Bueno, uno de ellos está en España, viviendo ahora.
5: Sí, y Ale Corol trabaja conmigo, somos amigos.
1: Esos chicos son genios. Además tenían un grupo de gente muy simpática.
3: Bueno, de ahí está, salió Miguel Granado también, que hoy está enfrente de Olga.
1: A mí me gusta Yayo.
5: Yayo
1: es un genio.
5: Bueno, por eso digo, son gente buenísima, cómicos, de Campi, Listorti, claro, todo. Pero me parece que Tinelli los expuso y les dio un lugar.
1: Campi es otra cosa. Claro. Campi tiene mucho más talento que
5: obvio.
1: El resto.
5: Sí, eso seguro.
1: Campi es un actorazo. Pero estos chicos, porque por ejemplo, sin ofender, porque son amigos míos, pero Listorti. Listorti, si no tiene un buen jefe arriba. Larry de Clay.
3: Bueno, Larry fue político.
1: Bueno, no. Pero fue político porque era famoso con Tinelli. Pero Larry de Clay, ¿a quién le vende un cospel?
3: No, te digo. Pero es divertido también. Cada uno hace cosas distintas.
1: Sí, pero es divertido que jodiendo con Marcelo. Pero a mí, la verdad, yo he visto a muchos de ellos en shows privados.
5: Sí.
1: No te mueven un hormón.
5: Claro.
1: Hay uno que no lo voy a nombrar. Que estuvo en un show y en un momento yo me puse adelante para aplaudirlo, porque es amigo. Y tuve que parar un poco y decir, che, boludo, ¿por qué no escuchan al chico? Está haciendo un show, respeten. En San Isidro, en Punta Chica.
3: ¿Quién será?
1: Ahora te digo, vamos a hablar. Estaban todas las boludas de San Isidro, les chupaba un huevo los chistes.
3: Lo que estaba haciendo.
1: No hizo reír a nadie.
3: ¿Era un show privado?
1: Un show privado. ¿Entendés? O sea, más, yo, si no hubiese estado a edad, y laburando en FM, canjeando una pizza por un aviso. Hay que ser agradecido a la gente.
5: Totalmente,
1: que tiene el lugar,
5: sí,
1: ¿no?
5: Sí, por eso.
1: Yo el otro día hablaba de América, yo no podría ser yo sin América. A mí nunca me llamó el 11, el 13 para ser el ángel. No podría ser porque a los dos días Manieto me saca patada en el culo. Entonces, viste, hay que la libertad, los lugares donde uno labura. Es lo mismo que yo diga, este Juan Cruz Ávila... La verdad que no me dejaba ir a otro canal. Si no me, primero no me llamaron. Y segundo, agradecer que me dejan laburar ahí. Es así. El otro día hice una nota media antipática ayer. Y yo decía, Santiago del Moro, pero se agranda, está en una pantalla así de Telefe, un respaldo así. Sí. Ponelo con una estrella a las 11 de la noche a la boludez, a ver cuánto mide. Y ponelo a Wanda Nara.
5: Ah, bueno, Wanda
1: Nara. Hacer un programa matutino sin respaldo.
5: No, yo creo que demoró. Wanda,
3: después, porque quiero que.
1: Lo que me parece que va a estrenar Wanda en algún momento.
3: Va a analizarlo.
1: La pilcha naranja.
3: No, decís,
1: se, bueno, junta, se junta con mucho roñoso.
3: Hoy se estuvo hablando de la posibilidad de que empiecen a llamar también a declarar a Wanda y demás, porque, digamos, si ella estaba con Migueles y aceptó esos terrenos que dice que él le regaló, como no preguntó si ella sabía de dónde venían esos fondos, etcétera, etcétera. Así que en una de esas, no te digo con el trajecito naranja, pero sentadita en la justicia, haciendo una declaración como testigo, posiblemente tenga que estar.
1: Me gustaría que la llamen a Wanda para que nos aclare cómo se hace tanta guita sin laburar. Entonces los defensores igual, no, pero ella fue representante de nadie. No, pero ella fue, ella se casó dos veces y le violó la mitad a los tipos. Esa es la verdad. No es representante de nada, ni el Aguanda de Italia. Mira, yo viajo. En ningún lugar la conoce.
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0: Bueno, muy bien. ¿Qué dice Verónica la gente?
1: Bueno, hola Babi, equipo, buenísimo el programa como cada día. Yo hice mi carrera universitaria en la UBA trabajando. Pude pagar mis gastos, aprender mucho, lo recomiendo, ¿eh? Mis padres me apoyaron siempre y yo de chica también trabajé. Me sirvió mucho. Esa vieja escuela es la que recomiendo. Los felicito por el programa. Perdón, me sumo a esto. Vos sabés que yo saqué la libreta de trabajador del menor.
2: Yo mirá,
1: quería trabajar.
2: Para que te dejen trabajar.
1: 16 años, yo quería dar clases en Pitman de taquígrafa, sí. Y mi papá.
0: Uy, Pitman, ¿no?
1: Y yo daba clases ahí. Y mi papá me decía, no hace falta, sos menor. Y tengo la libreta, pero. Y por eso tenemos la cultura del laburo.
2: Yo mentí la edad.
1: ¿Pero no te pedían documento?
2: No, yo dije que tenía 18, me creyeron. En esa época ni recibo te daba.
0: Yo les conté la historia mía de James Bond.
2: A ver.
0: ¿Vos la sabés? La de James Bond. Mi papá tenía una imprenta que hacía lo... ¿La de qué? No te pido. Te estoy contando una anécdota de James Bond. No.
1: ¿Te la acordás la anécdota que la contaste?
2: Siempre listo.
0: No, la cuando que tenía menores de 14. No, ahora les cuento. Yo no sé mentir. Me hubiese encantado saber mentir. Te juro. Porque yo me río si miento. Me hubiese cantado por mi vida mejor. Porque, total, viste, te pedí mentir, sí, lo mismo.
2: No pasa nada.
0: Entonces, papá hacía los programas para el cine de California. Que quedaba a la vuelta de la calle de Franchella, de la casa. Río Bamba y Centenario. Entonces, estrenaban Operación Trueno. Thunderbird. La primera James Bond. Aparecía el tipo con esa pistola larga así, había un tiburón en él. En la ficha. Uy, yo la quiero ver. Oh, pero prohibido menor de 14 años. Le digo a mi papá, no puedo ir a verla porque no puedes ver si me dejan entrar, no dejan entrar. Y como papá era amigo de los del cine, arregló con el boletero, que para mí el boletero del cine era un personaje, era un rubio borracho. Yo pensaba que era productor, yo tenía una fantasía del cine. Yo creía que la gente estaba ahí, que el rubio era el que producía en Paramount, que era el de Metro Goldwyn Mayer, el dueño del León. Yo tenía, lo trataba con un respeto al hombre, ¿viste? Que me parecía que él me iba a catapultar al cine.
2: Claro.
0: Entonces, papá habla con él y dice, bueno, decía a tu hijo que está el tipo acá de la cosa, el que estaba con el cuenta ganado.
2: Claro.
0: Está el tipo, dice, cuando viene, que venga temprano, me pide una entrada. Y yo le voy a preguntar qué edad tenés, porque además yo me dio un metro cuatro, ahora mismo. Y dice, que me diga 14. Yo le pido el documento, lo miro y le digo, ok. Aunque yo tenía 13.5.
1: Ah, bueno, nada, estaba lejos.
2: La diferencia.
0: Ah, y bueno, no, pero no.
2: Pero no, 14. Claro, sí.
0: Bueno, uno nervio, 3 días, un miércoles me fui. Y me fui 2 horas antes, abría a las 3. ¿Sí? 2 horas antes, no había nadie, un miércoles estaba yo solo. Entro al cine, era todo Art Deco el cine. Entro al cine caminando, hacía una cosa de mármol con bronce así. Estaba el tipo atrás y el boludo este del inspector. Y digo, ¿vas a dar una entrada, por favor? Sí, ¿cómo no? Quédate en el pibe. 13.5.
2: ¡Ay, no!
1: Muy bien.
0: El tipo, el boleto.
2: ¡Pero qué boludo!
0: Es un pelotudo.
2: Lo único que tenías que
0: pero
2: hacer.
0: Pero ahora cumplo 14. No podés. Cumplí 14 y volvé.
2: Oh, no.
1: Yo, él te tenía que haber dejado por sincero. Te tenía que haber dejado entrar.
0: No.
2: Sí, pero tenía el otro lado. Claro.
0: Y me fui, bueno. Y esperé y después me vi 100 veces toda la James Bond. Pero por lo general, a mí, todo lo que tengo son las asignaturas pendientes de mi vida. Todo lo que no pude. Me acuerdo de mi papá una vez. Íbamos a trabajar. Yo lo tenía conmigo contratado, y para que se sienta útil, le había hecho en una fábrica que yo tenía, le había puesto una tarjeta donde lo había puesto de presidente de la empresa. Para que se sienta, porque mi papá no laburaba y estaba mal, estaba muy deprimido. Le decíamos a comprar telas al 11, y cuando agarro por Recoleta, un señor en un Mercedes-Benz se pone al lado mío y me dice, y le digo, papá, yo voy a tener ese auto. Y mi viejo me mira y dice, no, Babi, olvidá. Esos autos no son para gente como nosotros. Nosotros somos, papá siempre se tiraba abajo. Somos gente de laburo, viste, olvidate. Ese auto no. Bueno, 11 Mercedes juntos. Tenía Mercedes por todos lados. Porque cuando empecé a hacer guita con la ropa, me pagaba Mercedes. Yo venía hablando con Bernardo Neutra de estos desayunos que hacíamos en Pepino. Me dice, ¿sabes, Fabi, que yo cuando me fui de casa, armé la valija y mi viejo me dijo, andate, andate, ya vas a volver fracasado?
1: Ah.
0: Y yo cada vez que salgo y me meto en el garage y veo la estrella del Mercedes-Benz, miro al cielo y digo, ¿viste, viejo, que llegué? A veces uno se venga con algunas cosas de la vida. Es como los autos, ¿no? La pasión. Yo, esto le digo para los pibes, que es como vocacional esto, ¿no? Hay un arquitecto en San Isidro, en los Tres Ombú, Lorenzo y Susana Barra, una casa divina, antigua, colonial. Yo me iba a pasear el perro y miraba los autos de colección que tenían Lorenzo y Susana Barra. Me ponía en la reja horas a mirar y decía, yo voy a tener un auto de esto, yo tengo un auto de esto. Y después, bueno, a los 16, 17 años me metí en este mundo de los autos de colección y todo esto. Y una vez fui a trabajar a San Isidro, el teatro que está frente a la catedral, y recibí una carpeta enorme de Lorenzo Barra, que me invitaba a pertenecer al Club de Autos Antiguos. Llegamos. Y así todo, ¿viste? Era...
1: Pero bueno, viste, con algunos padres te pueden llegar a condicionar, decirte, no, vos no, nosotros no somos para tener ese auto. ¿Por qué no? Le quisiste demostrar inconscientemente.
0: Y porque papá era... Yo cuando le dije a los 13 años que quería ser actor, me dijo, puto vas a ser, ¿no, actor? Y ya, viste, era ¡pum! Viste, salía la libre y te la mataba. Porque ellos pensaban que porque a ellos les fue mal en la vida, le iba a ir la vida en una mierda.
2: No, es que es eso de, en vez de alentar y acompañar, bueno, bajar a tierra de una manera así.
0: Claro. Busca.
2: Pero yo siempre digo que, viste, que hay patadas en el traste que son las que te hacen salir para adelante.
1: A veces sí.
2: Este, pasa a incluso en los trabajos. A veces te cierran una puerta, te echan de algún lado, tenés algún otro.
1: Ay.
2: Y si no hubiera pasado eso, quizás no hubieras ido por más.
1: Seguro.
0: Es lo que me decía Raúl Portal un día. Me levantaron de América y me invitó a comer ahí a la avenida Álvarez Thomas, que hay una cervecería grande, ¿verdad? Y me dice, Bobby, te voy a dar un consejo. Los dedos en el culo son para ir para adelante. No te caigas, ¿verdad? Entonces, con eso fue mi vida. Y de todas las maneras te levantás y aparece un dedo gigante que se te va a meter en el culo. Empecé a correr y no frenes. Esto es lo que le digo a los pibes. Todo podés conseguir. Este país es maravilloso. Todo lo que quieras, lo podés hacer. Y lo que no quieras también. En otro país del mundo, no. En otro país del mundo, mira, Estados Unidos, te meten en los marines y es otra forma de pagar los impuestos. Te meten en los marines, hay una guerra, te mandan, venir con una gamba menos. Pero ahí no se queja nadie.
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0: Hola Adrián, ¿cómo estás?
1: Hola Babi, ¿qué tal? Un placer saludarte a vos y bueno, a toda la gente de la radio.
0: Estoy hablando con Daniel Ventura. Todos los... La gente que tiene marcas elige este programa. Porque como escucha tanta gente, ¿entendés? Y de todos los rubros.
2: Es verdad.
0: Daniel, Adrián es director comercial de Chevrolet Vansei, Avenida Balbín,
1: Así es, exactamente.
0: Avenida Balbín, 3258.
2: A la vuelta de casa, mira.
0: A la vuelta de la casa de Vero.
2: Voy a ir.
0: Escuchame una cosa, contame un poquito, entra en tema.
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0: ¿Cómo es esto? Explícamelo.
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0: de vender a nadie.
1: 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Honda, Hyundai, eso es buenísimo. 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Y Ford
0: bueno,
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0: Cuando terminó la sesión de fotos,
1: sí,
0: bueno, en la radio.
1: Queremos, ¿no?, publicar fotos lindas con vos, Babi, porque si no.
0: Bueno.
1: Nos olvidamos de sacarle la foto a esta galleta que nos trajiste.
2: Sí, y ya nos la comimos.
1: Esto de comer sin sacarle foto a la comida ya no se usa.
0: Yo cocino para ustedes, vivo para ustedes.
3: Mañana traigas pan, ya hoy estamos ya con
0: el sí. Pan.
1: ¿Qué más? No, la semana que viene.
0: Guarden la manteca, la comieron la manteca ya. Bueno,
2: aumentaste el engagement.
0: Bueno.
2: Si ponemos algo con vos, ¿entendés?
1: Nos divertimos un ratito. Vamos a divertirnos un ratito.
0: Dale,
1: porque, a ver, Lucho está preparado por ahí con lo que necesitamos. Porque, ¿qué pasó? Ayer, al término de Pasapalabra, yo estaba ansiosa, desesperada, esperando el momento en que debutara Triángulo Amoroso. ¿Qué es Triángulo Amoroso? Ya lo estuvimos hablando en este programa. Es la serie vertical protagonizada por Wanda Nara y Maxi López. Había mucha expectativa. Bueno, Pasapalabra venía con 8.3 puntos de rating. Y cuando arrancó esta miniserie vertical de Wanda, que dura ni más ni menos el primer capítulo que 1:40, más o menos, menos de 2 minutos... El rating subió de 11.7 a 13.1 puntos. Así como te lo digo, Babi. Wow. Después Gran Hermano, que arrancó a pasadas las 22.30, hizo 12.5. Pero el pico de 13.1 fue para Wanda. Y si nosotros podemos escuchar audio...
0: ¿Vos lo viste la miniserie?
1: Sí, lo estaba desesperada.
0: ¿No la tenemos para verla?
1: La tenemos para verla. Quiero que la escuche la gente también desde su casa. Así después lo evaluamos. A ver...
4: Es que si se fijan acá en el contrato, en la cláusula 14 bis, dice exactamente que la serie puede terminar con la apertura del Mundial.
5: O sea, van a tener que viajar juntos como pareja.
4: Va a haber presencia mundialista, sorteos. El punto es que no podemos ser tibios con esto.
6: ¿Pero va a ser real o vamos a actuar?
5: ¿Y cuál es la diferencia, Wanda?
4: Es que justamente el objetivo de la serie es que la audiencia se pregunte, ¿pero esto es real o esto es falso?
7: Quédate tranquilo.
8: Me gustaría hablar un momento en privado de esto.
0: Es una mierda.
1: No.
8: Yo no puedo fingir que estoy separado.
0: Esto es una mierda y además es como pensé que iba a actuar Wanda Nara, como el culo.
1: Claro, y se iba a estar actuando de ella misma.
0: Y bueno, pero como el culo, hasta de ella se va.
1: Hasta de ella.
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1: Que quizás él los mostraba así para mandar videos y venderlos.
0: Pero un par de filés no se muestra así, se muestra la caja, cómo viene con los papeles. Eso es una porquería, es un reloj. Además las correas, las mallas, más berreta, todo.
1: A menos mal, porque dieron unos valores altísimos.
0: No, y además los valores tiran. Dice, el reloj, el Batman, mi cuñado se compró uno de $16,000. O sea, hasta 50,000. ¿Qué es hasta 50,000? Va.
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1: Bueno, muy bien. ¿Qué dice la gente?
2: Y la gente dice, Babi, agárrate con Wanda. Ocúpate de Insaurralde y Sirio primero.
1: Chicos, ¿por qué no se van a cagar? Ya le pegué a Sirio Insaurralde. Cuando ustedes no hablaban, yo le pegaba a Sirio Insaurralde. Déjeme hinchar la pelota.
3: Para divertirnos.
1: Además,
3: un
1: rato. Mirá, cuando dicen eso, te voy a contestar. Sirio Insaurralde, Pichirilo y este otro.
3: Martín Migueles.
1: Migueles y Wanda. Es lo mismo. Es lo mismo.
3: Claro.
1: Tirás una punta de la piola y se viene todo. ¿Qué más?
2: El rating del primer capítulo de la serie de Wanda Nara se va a llamar Curiosidad, ¿no?
3: Porque puede ser.
2: Todos
3: sí,
2: lo vamos a ver por,
3: sí,
2: yo no,
3: sí,
2: lo van a ver
1: yo
2: por
1: no
2: eso.
1: Yo no lo vería nunca ni en este.
2: No me genera curiosidad nada.
1: Yo a la piba, pobre, no tengo nada, pero no la puedo ver.
4: ¿Y te viene a saludar?
1: No, yo no. Yo saludo a gente, pares míos, no, nada más.
2: Habría que ver si sigue en el canal de aire, si lo mantiene. Tantos actores talentosos sin trabajo y le dan cada vez más espacio a un nadie. Felicitaciones por el programa, Guillermo, de Santa Rita.
3: Sí, yo dudo, viste, Telefe, cuando fue lo de Jay Mamón, cuando fue lo de Jessica Sirio, enseguida, bueno, se lo sacaron del aire.
1: La cagaron bastante a pedos en Telefe varias veces.
3: Sí, pero no hizo caso, ¿eh? Hasta ahora, no,
1: se cree que se, a él, sí. Le hicieron creer que es estrella, tan loco.
3: Sí. Bueno.
2: Es que la hacen tratar como estrella. La
3: esto se lo hace Telefe, ¿no?
2: Laura de Merlo. Perdón.
1: Yo pensé que ahora con el nuevo comprador de Telefe, ¿cómo se llama?
3: Sí. Scaglione.
1: Scaglione. Es un tipo bárbaro. Es un tipo bárbaro. No sé cómo la aguanta.
3: Hay que ver qué es lo que pasa cuando cambie todo.
2: Laura de Merlo, trabajé como profesora, hice mi licenciatura en un profesorado de una universidad pública y siempre trabajando y estudiando. Actualmente estoy jubilada como docente y estudio una maestría en la UBA.
1: Bueno, muy bien.
2: Bueno, eso. De grande sigue estudiando, ¿no?
1: Sí.
2: ¿No? Me gusta, yo seguiría estudiando mucho.
1: Hacelo.
2: La que me falta. Bueno, y además en nuestro canal de YouTube, la pregunta que estamos haciendo, la encuesta que después vamos a dar el resultado a las 8 es, ¿estás de acuerdo con la marcha federal universitaria?
1: Anda.

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9: Tanto los subtes vienen por ahora completando su recorrido sin mayores dificultades en los trenes. Sigue siendo intensa la marcha en el corredor de la General Paz en dirección hacia el Riachuelo y en Panamericana en sentido hacia zona norte. Desde Control de Tránsito, J. Leonetti.
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1: Bueno, muy bien, Chico Navarro, qué fenómeno. Bueno, Nancy.
2: Qué lío que se armó entre Luis Ventura
1: duro,
2: y Flor Peña ahora.
1: Duro,
2: sí, la verdad que la cosa se ha desmadrado. A ver, ayer hablábamos de este tema de Flor Peña defendiendo a Marley por las nominaciones en los Martín Fierro. Hay todo un tema frívolo, el que todos nos reímos, y más allá de que haya gente que se enoje en serio, digamos, no lo tomamos seriamente porque estamos hablando de una premiación a la televisión que no es más que eso. Ahora, ¿qué fue lo que pasó? Flor Peña fue dura con Luis Ventura porque cuando vos estás dudando de la entrega de premios, también en algún punto dudas de la honorabilidad del presidente diciendo que se reúne con los dueños de los canales a decidir a quién le entrega las estatuillas. Entonces, bueno, está por algún lado tiñendo de duda todo lo que sucede en la entidad. Pero Luis Ventura ayer tuvo unos dichos desafortunados. Estaba Marcela Tauro dando una nota en vivo para el programa de Yanina Latorre, SQP. Y lo ve pasar a Luis Ventura. Entonces, como estaban hablando del tema, medio así como a quien le grita atrás de cámara, le dice a Luis, Luis, acá dice Flor Peña que tenía que estar nominado Marley, qué sé yo, que esto, que el otro. Y Luis, detrás de cámara, yéndose y sin darse cuenta quizá que eso estaba saliendo en vivo al aire, lo que dice es que siga haciendo videos porno.
3: A Florencia Peña.
2: A Florencia Peña. Bueno. A ver, dos opciones. O que se lo haya dicho efectivamente por el video íntimo que se filtró de Flor Peña con su marido y que a ella tanto daño le hizo y que fue un delito porque eso era un video privado que se hizo público. O que se lo haya dicho quizás haciendo alusión al contenido erótico, no porno, que ella vendía en la plataforma de Divas Play. Cualquiera de las dos cosas realmente no tenía nada que ver con lo que se estaba haciendo. Entonces, bueno, ya ahí la discusión se desmadró. Flor fue muy terminante, publicó en su cuenta de X una respuesta que decía: te fuiste al recontra cará, Luis Ventura, sos un misógino porque yo sufrí mucho por esa situación en la que vos estuviste involucrado. ¿Esto por qué? Porque Luis mismo había contado en su momento que este video que se filtró de Flor, a ella en algún momento se lo habían querido vender. Y que él en ese momento lo había querido comprar para pisarlo, esto es decir, para que no se difundiera, no para que se difundiera. Esto es lo que contó Luis, pero bueno, esto es lo que responde Florencia y dice, además, fuiste un cobarde porque lo dijiste fuera de cámara. Es decir, sí, realmente Luis, por lo que yo entendí, no se dio cuenta de que eso estaba saliendo en vivo para el programa de Yanina, en el mismo canal que él trabaja. El tema es que tanto a uno como a otro, a Flor, como a Luis, lo siguen yendo a buscar los periodistas y cada vez van redoblando más la apuesta. Lo que le escuché decir a Florencia y ratificar estas palabras también fue que le dijo a Luis, bueno, vos mandás a abortar a las mujeres, esto retrotrayéndonos al episodio por el que Luis quedó fuera de Intrusos en momentos en que estaba conduciendo Jorge Rial.
1: Le largó la mano Rial.
2: Y en ese momento sí.
1: Fueron muy amigos.
2: Sí, bueno, no se lo perdonó más Luis.
4: ¿Por qué se terminaron de pelear? Nunca.
1: Porque en cámara estaba embarazada la novia de Luis. Y en
4: amante era.
2: Lucy.
4: O era novia.
1: No sé.
2: Era una relación y bueno, un hijo que estaba en camino y que bueno, que llegó.
1: Y él contó, Luis es muy sincero.
2: Sí.
1: Contó, bueno, creo que dijo, yo le dije si lo quería abortar.
2: Sí, lo que Luis explicó es que ella tenía algunas enfermedades o contraindicaciones que hacían como que, bueno, no fuera lo más prudente seguir adelante con el embarazo y que él se lo había sugerido. En ese momento, recordemos, el aborto no era legal. Sí.
1: Ahora me extraña que Flor Peña,
4: y fue por eso
1: que luchó tanto por el aborto legal, acusa a un hombre
2: claro.
1: De...
2: Responde a eso.
1: Claro, me extraño.
2: Lo que pasa
1: son
2: es
1: tan
2: que...
1: Estos chicos son tan abiertos para una cosa y tan cerrados para otra, ¿no?
2: Sí, lo que pasa es que en esto del aborto, que es una discusión muy larga también, donde hay que abrir varias aristas, el tema es que no podría otra persona disponer del cuerpo de la mujer y decirle vos tenés que...
1: No le dijo vos tenés que... Y yo le propuse, si querés yo te acompaño. Yo mi hija como quedó embarazada, se lo dije, honestamente. María, si querés abortar, te llevo al mejor médico. Si lo querés tener, yo te voy a ayudar a tener. Elegí vos, es tu cuerpo, es tu vida. Bueno, papá, lo voy a tener, listo.
2: Sí,
1: gracias a Dios tenemos a Felipe, que es maravilloso.
2: Y es lo mismo que pasa en el caso de Luis. Luis a su Antonito lo adora,
1: claro,
2: lo cuida, lo cría,
1: es un padre
2: está
1: ejemplar,
2: pendiente
1: claro.
2: Absolutamente.
1: Pero yo pregunto,
2: todo el tiempo.
1: Pero pregunto, ¿no? ¿Qué tiene de malo proponerle el aborto a una mujer? Si justamente para Peña, ¿no? Porque no estamos hablando del Papa. Estamos hablando de Florencia Peña, que estaba a favor de la legalización del aborto, creo. Era de los pañuelos verdes.
2: Sí, sí, por supuesto.
1: Sí, eso, sí, sí, sea, sí, sí, sí. Además, no es lo mismo mandar a una mujer a abortar que darle la libertad de su cuerpo, es decir, si querés abortar, te acompaño.
4: Claro.
2: Sí, sí, igual a mí la verdad me hace mucho ruido que estas discusiones que vienen por temas tan frívolos deriven en estas cuestiones personales que sí, nada tienen que ver.
1: Bueno, eso es lo que yo hablaba ayer en el programa de Karina Mazzocco, ¿no? Todo tiene un límite, que la claro, cama, la vida, la casa, la gente, el auto. Esto es que anda, mira el auto que anda, ¿qué carajo te importa? ¿En qué auto ando yo? Si no soy
4: claro, no soy funcionario público.
1: Claro, loco, pero ¿qué carajo te metés, grasa de mierda, o mi auto, mi casa? ¿Quién te manda a meterte? Detesto eso, pero lo detesto por ellos, por el resentimiento, ¿no? Mirá en el auto que anda. Mirá, va a ver, Checopar, en el auto, la camioneta que tiene. ¿Qué mierda te importa lo que yo tengo si me lo gané laburando? A ver, después le pregunté a los Midachi por qué tienen que leguas y leguas de campo con vacas. Laburaban, metían 20.000 personas por función, 30.000. Negro, seguí colgado de la moto, gorila. Dejá de hincharme la pelota, ¿viste? ¿Viste que me sacó la moto con el Porsche, la foto?
2: Sí.
1: Y la agarraba así en la moto, ¿viste? Con la camiseta de Argentina, en shortcito y ojota. Y debe seguir así, debe tener las ojotas con corderitos de invierno. Anda a la concha de tu madre, ¿viste? Grasa de mierda. Vamos.
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22: El gobierno dice eso, Babi. Ahí encuentran un punto en común, porque lo que dice es que hay muchos que no terminan la carrera.
23: De los cuatro maestros, hay uno titular y tres suplentes. Va uno a laburar, cobra lo de los otros tres suplentes. Si querés tener cuatro por uno, no cobra ninguno.
22: La universidad da pocos graduados, fue lo que también dejó trascender el gobierno, que como otra perlita de la jornada anunció una serie de recortes, más motosierra para el sector educativo. Entre ellos, para la Secretaría de Educación, el Plan Nacional de Alfabetización, bueno, recorte en ese sector, infraestructura y equipamiento, el fondo de compensación.
23: Hoy escuchaba esta actriz que estuvo con al mediodía, ¿cómo se llama? La de Gasolero.
24: Sí, Mercedes Morán.
23: Mercedes Morán, que decía que antes el Inca te daba una pequeña, no era una pequeña, 20 millones, 30 millones, para hacer una película, y después se retribuía con la entrada del cine. La entrada del cine tenías un porcentaje para el Inca, para devolver la que te había llevado. Calculá que de Florencia Peña, el panelista, una película que hizo la panelista metió, sí, 15 personas. O sea, fíjate lo que recaudó el Inca. Y que ahora era distinto. Ahora había que hacer la película y después el Inca te daba la guita. Y yo creo, en muchas cosas coincido con el gobierno. Yo creo que el director de cine es cualquiera si la guita viene de afuera. Que se rompan el culo, hagan una buena película, se vende, como hizo Stallone con Rocky, como se hace en Europa, como se hace en Estados Unidos. ¿Vos allá querés hacer cine? Tenés productores independientes que si les gusta la idea te la bancan. Y si no, bancatela vos. Vende el auto, vende el culo y bancate la película. Pero acá eran todos directores, andaban todos despeinados, ¿te acordás? Haciendo el encuadre. Siempre hay una... Mirando, viste, que miran la cámara, todos estos pelotudos que no sirven para nada. Y hacían unos... Mirá, ayer, anoche llegué. Y mientras preparaba la masa para esto que les traje hoy, me puse cine. Un canal que muestra todos los bodrios del Inca que se hicieron en la época kirchnerista, ¿no? Uh-huh. Esta porquería que estaba viendo se llamaba El Arpón. ¿No? Un preceptor de colegio que le revisaba la cartera a las chicas. Esas tomas largas. Desde que el arpón baja del auto hasta que llega el curso, media hora. Subiendo las escaleras, bajando, entra. Los diálogos, ¿qué haces? No, que ya no me banco más. Y andaste si no te bancamos más. ¡Pum! Portazo. Bueno, me voy, no aguanto nada. Después el arpón en la casa, el revolviendo un café con leche. Es una cosa de mierda. En ese tiempo los yanquis le hicieron cuatro policiales, ¿viste? En ese lapso. Entonces, realmente digo, hay cosas que el gobierno, ¿no? Por más que no me guste, tiene razón. Acá se han mantenido muchos rasposos muchos años. Sin ir más lejos, Radio Nacional, Canal 7, la cantidad de gente al pedo que tiene, que no sirven para nada y hace años que están. Acuérdense que en el gobierno de los Kirchner se tapó una supuesta violación en Canal 7. Una mujer que dijo que la habían abusado y lo taparon, porque era del Estado. Entonces yo creo que hay mucha gente que tendría que ir a agarrar un arado, ir a laburar al campo y dejarse de robar en el Estado, que no rompa malas pelotas, entre ellos algunos decanos. Lo que pasa es que muchos ven que se le acaban los curros. Acordate cuando venía la fotocopia adentro de la facultad, las cosas que han hecho. Entonces, no sé si es mi ley el apropiado, pero en un momento tenemos que dejar de tener un Estado elefante que nos roba todo lo que hacemos. Incluso político, la cantidad de gente al pedo que labura en la política, la cantidad de que no labura en la política y están en la política. Hoy me contaban de un tipo que tiene tres jubilaciones, porque terminó de afanar en el municipio y lo mandaron a Banco Nación. Y va a tener tres jubilaciones. Todos tienen tres, cuatro jubilaciones, nosotros nos rompemos el culo laburando para pagar impuestos. A la verdad que a mí, queda bien que los que laburamos en los medios hablemos de la cultura. Entonces, los actores apoyan la cultura como si ellos fueran la cultura. Pero realmente la cultura es otra cosa muy distinta. Y yo no estoy de acuerdo con estas marchas políticas, porque...
22: Para vos fue política la marcha.
23: Pero claro, durante 20 años han saqueado la cultura. Cuando se le roba un país, cuando se llevan un PBI completo, le están robando la educación, a los colegios, a la sanidad. Eso es lo que no entendemos. Y acá 20 años le han robado a los colegios, a la educación y a la sanidad. La que se llevó Cristina Kirchner no le falta a Máximo. Se la robó al pueblo. Vudú. Todos estos hijos de puta. Se lo robaron al pueblo la guita. Entonces, honestamente, y esto no salían a quejarse. Estaban muy cómodos porque hacían, por ejemplo, jornadas de teatro porno en la Facultad de Filosofía y Letras, donde las mujeres se abrían de pierna y el otro le metía el brazo a la vagina. Eso es lo que han hecho durante 20 años. ¿Entendés? O bancar el Instituto del Odio, el Nodio, de la sinvergüenza de Miriam Lewin, o bancar a Donda persiguiendo periodistas de Inadi. Entonces, realmente, y ahora que están desesperados porque se acaba el curro, marchan y meten la educación en el medio. Por la educación se puede pelear desde otro lugar. Se puede pelear desde otro lugar. Eso no es educación, es política pública. Y muchos van porque se les acabó el Inca, otros van porque se les acaba la fotocopia, otros van porque se les acaba el curro del rectorado, otros van porque... Y van. Otros van porque se les acaba el curro de estudiar gratis. Que bonan, se lo apoyas, pero a mí me parece que la educación no tiene que ser gratuita. Tiene que ser gratuita hasta el quinto año. Pero la universidad tiene que ser con un arancel. No puede ser que los pibes vayan a estudiar en auto y no paguen 50 mangos de arancel. Esto me hace acordar. Una vez, mi hijo Federico, nació en el Hospital Fernández. Los otros dos en el Agote, pero yo en el Fernández estaba fundido. Al Fernández, vamos. Y había unas morochas ahí que habían ido a parir la madre, la tía y la cuñada, ¿viste? Así de. Entonces, peló una mandarina a una y tiró la cáscara del piso. Y pasó una doctora y le dice, ¿puede juntar eso? ¡Júntelo usted!
22: ¡No!
23: a usted le corresponde, el hospital no es mío.
1: No.
23: Te juro. Después había una cooperadora que tenías que poner a guita de hora 1000 pesos. Y ellas iban con dos gastos acá, no me olvido nunca, de Marlboro. No, no pongo, ¿qué cooperadora? Si esto es del Estado. Después la mandaban a lavar las mamaderas. Ya que está la mami, vayan a lavar mamadera. Y loca, ni loca, que vamos a lavar mamadera. O sea que estamos muy mal criados. Y tiene que haber alguien que ponga los huevos arriba de la mesa. Lo que pasa es que queda hasta bien decir la educación pública. No, estamos a favor de la educación pública. Estamos a favor de la cultura popular. ¿Vos me decís que las películas del Inca son cultura? Mierda son. Mierda. Estafa al Estado. Películas de 20 millones que gastaron 2 millones. Le hacen como una camarita de esas familiares. Y 18 se lo comieron. ¿Y por qué voy a apoyar a esta gente si a mí esta gente no me da nada? Pero queda bien decir... Vamos a apoyar la cultura. La cultura es otra cosa. La cultura es muy distinta. La cultura. ¿Sabés quién hizo cultura? Paolini y Héctor Caballero. Levantaron un teatro abandonado, hecho mierda, lo hicieron nuevo. Hizo cultura. ¿Sabés quién hizo cultura? Arnequian. Agarró a los chicos de la Villa 31, es una filarmónica. Le compró los instrumentos y los tiene laburando en teatro. Eso es cultura. Ir a vivir a Garrón del Estado no es cultura. Que la gente opine. Nancy, después quiero hablar con vos.
2: Bueno, ay, opinen al 1150268630.
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0: Al respeto de que le guste, pero yo no, no, la verdad que no comparto. No, no, la otra vez hablábamos, yo te decía, estos veteranos, Elena Cruz, con el marido, ellos hacían orgías.
1: Vos sabés que tenés razón, que había, cuando yo era chico, y tenía 12 años, 13, había una revista pornográfica. Entonces el que la trajo al barrio dice, es Fernando Ciro.
0: Fernando Ciro, claro.
1: Y Fernando Ciro haciendo en blanco y negro, viste, medio así, claro. Fumado. Sí. Y tenía una revista pornográfica donde tenía, yo no me acuerdo de Elena Cruz, porque no la conocía
0: la esposa,
1: ella. Pero
0: la esposa,
1: a él era Fernando Ciro porque era él era un galán de novela.
0: Ellos apoyaban mucho, me acuerdo que eran cuestionados porque apoyaban mucho a los Alzogaray, a María Julia.
1: Sí, eso al final de la vida. Sí. Pero vos sabés que a mí me contaban que cuando hicieron Clínica con Música, o una de esas que se filmó en el Instituto de Ciegos de San Isidro, sí. Había 200 chicas desnudas. Sí. ¿Te acordás que hubo una época que se usaba mucho la utilización de la mujer en bolas, sí, permanente en todas las películas?
0: Aunque no estuviera justificado
1: y dice que Fernando Ciro tenía un hueco ahí y era un desastre, hizo desmanes.
0: No, no, ella en un momento había contado que hacían una especie de reuniones a ciegas donde cada uno empezaba contacto y que ella como que no era lo que le gustaba, pero se dejaba llevar porque era él el que la llevaba. Ahora, a esos lugares, que según contó.
1: Sí, pero muchas mujeres dicen, yo no quería, pero como él quería.
0: Y bueno,
1: yo le conté el día que vinieron los desnudistas al programa mío de la noche.
0: No, no me contaste.
1: Yo quería tener un poco más de rating en El Ángel, hacíamos en C5N.
0: Sí.
1: Entonces me dicen, ¿querés un desnudista? Le digo, pongo a alguien que se ponga en pelota en cámara, mañana habla todo el país.
0: Sí.
1: Bueno, entonces estaba en la puerta del canal esperando, viste, era temprano para el programa y viene una mina que estaba bárbara. Yo, hola, ¿qué tal? Yo vengo de Palos Verdes, me acuerdo. El nombre del club, busqué lo que está.
0: Palos Verdes.
1: Palos Verdes, un club de desnudistas.
2: Nombre.
1: Y yo, mirá, fenómeno, esta mina se pone en pelota, lo ve todo el mundo. Yo soy la vocera, como la prensa.
0: Ah, sí.
1: Ahora vienen los desnudistas. Ah, mira, y cae una pareja de gordos. Impresentable. El dueño de Palos Verdes con el pelo largo atado acá atrás. Y ella gorda, pobrecita. Entonces, ella estaba con un pareo, pobre. Un pareo, chancletas y un pareo. Y él, bueno, empezó el reportaje. Y
2: le dije,
1: entonces ustedes andan desnudos en Escobar, por ejemplo.
2: Ah, una vida nudista. Ahí está. Revista acá.
1: A ver. Sí, el tipo dice, yo estoy todo el día desnudo.
0: Ah, mirá.
1: ¿Y
0: cómo
1: haces cuando las mujeres se desnudan ahí adentro? Están todas las chicas desnudas, tenemos sexo libre.
0: Ah.
1: ¿Cómo tenemos? ¿No es tu mujer? Sí, pero ella está en la cocina. Y ella, pobrecita, así, dice, sí, yo cocino. O sea, nada convencida de lo que estaba pasando.
2: Ah, pero en un lugar específico.
1: Y en un momento dice, ¿querés que nos desnudemos? No tengo problema. No, no, no. No, no.
0: No, no, no, no,
1: ella, no sé,
0: no
1: se podía desnudar ella.
2: ¿Se desnudaron?
1: No, se podía desnudar ella, digo, pero ella la vocera, no tiene nada que ver. Pero dos siempre se... Pero el tipo era un fiolo. El tipo decía, yo salgo con las chicas ahí, tenemos sexo y la mujer...
2: Sí,
1: yo cocino, ¿no? ¿Qué?
0: Claro, no, pero por esto, el tema de la cultura nudista...
2: Es un campo, que hay piletas, y hacen swinger, y...
1: ¿Viste?
0: Pero es que es distinto, el swinger es una cosa, el nudismo es otra, como Hangling con su mujer...
1: Bueno, pero esto se derivó a la fiesta loca. Como todo en la Argentina, ¿ves?
2: Viste, una cosa lleva a la otra y...
0: ¿Cómo era? ¿Vos querías hacer un posgrado? ¿Así era?
1: Ahí está, andá para lo verde.
2: Como estábamos hablando de la educación, digo, estoy con ganas de hacer un posgrado.
0: Sí.
2: Y bueno, ustedes se fueron por las ramas, como no, siempre,
1: bueno,
2: hay que decirlo.
1: Ahora mi mujer viaja.
0: Sí.
1: Nancy, tenemos que ir a hacer un estudio profundo de este lugar.
0: Bueno, vamos a ir a averiguar
1: una
0: cómo
1: nota,
0: es.
2: Babi investiga.
1: Sí. Babi investiga. Lo doy pelota con una cámara.
0: Es lindo ir a hacer el trabajo de campo para hacer
1: claro,
0: las notas.
1: Hay que saber de qué hablamos para no comer un juicio.
0: Claro, totalmente.
1: Bueno, ¿a dónde quedan? Escobar, ¿no? Por ahí.
2: Estoy buscando Villa Urquiza.
0: Ah, mira, más cerca.
1: Ah, los echaron, los desalojaron, se fueron a Villa Urquiza.
2: Y encaramos en sentido este.
1: Porque estaban en Zárate, por ahí.
2: Mirá.
1: Mirá. Se ve que los echaban a la mierda, Palos Verdes, ahora están.
2: Se encuentran ahí, no sé para dónde van, no encuentran dirección.
1: Que se encuentren después van.
0: Pero
1: a
0: qué debe ser, como es un club donde la
2: claro,
0: gente
2: es
0: va.
2: Claro, es un campo, es un campo, es una quinta enorme con pilet.
0: Y cuando hace frío, lo mismo.
2: Hay habitaciones, hay colchones grandes para...
3: Ah, colchones, pero...
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0: ¿Qué decía?
1: Y decían, qué papelón, los quiero matar a todos.
2: Se supo.
1: ¿Cómo van a decidir eso? Algunos dicen, no, no era cómo van a decidir, dicen cómo van a escribir eso. Bueno, no sé, había quejas que salieron al aire.
2: Qué bárbaro.
16: Ganadores.
0: Ganadores.
16: ¿Quién se lleva la cena de Mar de la Cocina de Ana Mellino? Lucas, los tres últimos del DNI, 784. Y el par de entradas para la obra Cuando Fran Conoció a Carlitos, Martina, 559.
0: Bueno, ahora me voy, después más tarde, me voy a la tele. Pero quiero decir que a Caro Barros le mando un beso grande, que nos agradece lo que dijimos de Caballero Requén de la Cultura. Porque además, cuando Fran Conoció a Carlitos, lo produce Aeropuertos y Caballero.
16: Claro.
0: O sea, ellos producen cultura. Ahora me voy a las 11 a hacer Basta Babio y voy a hablar de las universidades, de la marcha. Pero bueno, ¿qué te iba a decir? No, me quedé enganchado en esto de Gran Hermano, sí. Que no se puede engañar tanto a la gente. ¿Te acuerdas los teléfonos de Susana?
1: Sí,
0: fortuna. La millonada de guita ponía a la gente. No se puede cagar a la gente con los teléfonos así.
1: Sí.
0: Para que voto una mentira, ¿viste? La verdad que me parece raro que Telefe haga estas cosas, ¿no?
1: Bueno.
0: Porque es el canal de la familia.
16: Pero lo hacían en todos los canales. No existe eso. La gente paga, ¿viste? Para llamar.
0: Es muy inocente.
1: La gente todavía tiene la ilusión, sí.
0: Bueno, chicos, nos vamos.
16: Bueno.
0: Quedamos bien hoy. Vamos a dormir ahora.
16: Vamos a dormir, por favor.
0: Vamos a dormir, Nancy.
1: Bueno, porque hace frío. Yo necesito.
16: El turco me está cocinando, así que.
0: ¿Qué te hace el turco?
16: Y algo está cocinando, así que voy como tempranito y vamos a dormir.
1: Ah, te sacaste la grande con el turco.
16: Sí, vos,
0: La verdad es un tipazo.
16: ¿Viste?
0: Yo por eso me retiré,
16: no te ataqué.
0: Sí. Mañana nos vemos. ¿Comieron todos el pan que traje?
16: Ay, sí, que
0: me gustó,
1: lo rico que está. Bueno,
0: el pan casero es el pan casero.
1: Sí.
0: No hay con qué darle. Chau.
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0: Esposo de Jessica Sirio y las otras 100 hicieron operaciones de compra de dólares en forma ilegal por 475 mil millones de pesos. Otros de los embargados son la madre del dueño de Sur Finanzas, Maxi Vallejo, y Carlos Adrián Migueles, el exnovio de Wanda Nara.
1: La Liga Profesional suma cámaras de Goal Line desde los cuartos de la Apertura 2026.
0: La herramienta comenzó a utilizarse para ayudar a los árbitros a determinar si la pelota cruzó o no la línea de meta. Belgrano Unión es el primer encuentro en contar con ese sistema.
1: Cielo despejado en la ciudad de Buenos Aires, 16 grados 9 décimas la temperatura.
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0: Bueno, el que canta es Horacio Cantero, Marciano Cantero, mendocino, nació en Mendoza, murió en Mendoza, probablemente una de las bandas de rock que cuando salió no lo percibimos, pero con el tiempo se ha transformado en una banda de culto, una banda fundadora, una banda muy importante, La Muralla Verde. Uh-huh. Hace poquito murió Marciano, ¿no?
1: Sí. Sí, poquito. Sí, hace unos meses, ¿no?
2: Sí, ¿eh? un poquito más. Más de un año.
3: No, un año largo.
2: Más de un año, más de un año.
0: Bueno, yo pensé que hacía mucho menos. Lo que la curiosidad es que el tema no nace con ellos. Nace con Alcohol Etílico, que era una banda anterior, que no pasó nada con el tema. Y los agarraron los Enanos Verdes y bueno, allí está.
2: Claro.
0: Lamento Boliviano.
2: Bellísima, me encanta. Es una de las primeras que aprendí en la guitarra.
0: Bueno, fue por eso digo, se ha transformado en una cosa.
2: Un clásico.
0: Va creciendo,
2: claro,
0: con el tiempo.
2: Con uh-huh. generaciones y generaciones.
0: ¿Cómo? ¿Hace cuatro años?
2: Yo dije más de un año, wow. Pero no sabía que tanto.
0: Muy jovencito, 62 años, sí. Marciano.
1: Sí.
0: Bueno, estamos aquí con un día frío todavía. Uh-huh. Aunque ahí dice.
1: Hay humedad 16. Igual.
0: ¿Cómo?
1: No se sentía tan fresco, ¿no?
2: Sí, no,
1: hay como cierta humedad.
0: ¿Viniste así?
1: No, lo que pasa es que vine en pasos.
2: No, pero yo vine con bufanda, campera, todo. No, bueno, no era para tanto.
1: No.
2: ¿No?
1: No.
2: Yo estoy reabrigada.
1: Sí, te vemos. 17 grados la temperatura.
2: Yo tengo frío.
1: La máxima de hoy fue de 21 grados.
0: La sensación es 14, muy poquito menos. Mm. Y estaba viendo pero no lo encuentro.
1: ¿Qué
2: buscas?
0: La humedad.
1: La humedad, 62%.
0: Mira, vos, tampoco es tan alta como para...
2: No, más o menos.
0: Como para voltear patagónicos, ¿no? Viste que los que venimos de muchos lugares de provincias decimos lo que mata es la humedad porque sí. Lo notamos mucho. Bueno, ¿qué va a pasar en las próximas horas? A ver... Hoy, mañana, miércoles, nada. Jueves, viernes, sol. Mañana puede estar un poco nublado. Sábado, nublado. Domingo.
2: ¿Qué pasa el domingo?
0: 50%. La mitad del pronóstico dice que puede haber lluvia.
2: Pero siempre
0: 6:13. Mañana, 8:16. Jueves, 8:17. 8:18.
2: Fresquito.
0: Así que, fresquito.
1: No, el viernes va a estar lindo, como hoy. Mínima 10 grados, máxima
0: 8:18, sí.
3: El domingo podemos decir que el pronóstico del tiempo va a estar correcto. Si llueve, había un 50% y si no llueve, había otro 50%.
0: Sí, vamos a ver, porque viste que esto es como decía ayer la señora, los meteorólogos son como la abuela con la cruz de sal y sí. El cuchillo. La mitad de las veces ocurría, la mitad no. Y los meteorólogos lo mismo, iban a la universidad.
2: Pero siempre aclaran que no es una ciencia exacta, puede variar.
0: Bueno, pero es mucho más barato la sal y el cuchillo que le estudié 4 años para ahorrar.
2: Es más barato, ¿sabes qué? ¿Viste el souvenir de que te traías de la costa?
3: Sí. Ah, claro.
2: Ese le pega, ¿eh?
1: Ese anda.
3: El hipocampo, el rosadito celeste.
2: Era, claro, a veces o era una foquita,
1: un lobo marino.
0: ¿No tuvieron ustedes la casita?
1: Sí, no. Que salía el hombre.
0: Yo no la tuve, la envidiaba. Iba a la casa de una señora...
2: ¿Pero que tenés que ser pudiente para tener esa casita?
0: No, pero no se conseguía.
2: No se conseguía.
1: ¿Pero qué era, un adorno?
0: En un pueblito y traía una casita y yo veía que había una señora afuera y había una puertita y decía, pero por ahí sale el señor.
2: Ah, ¿y cómo era?
0: ¿Cómo sale el señor? La señora se va y viene el señor. Con una maderita, salía uno, salía el otro, según el tiempo.
2: ¿Y cuál era cuál?
0: La lluvia o no la lluvia.
2: No, ¿y le pegaba? ¿Cuál era
1: andaba.
0: ¿Funcionaba?
1: Sí, yo cuando fui la primera vez que fui a Córdoba me compré porque era
2: pudiente.
1: Era
0: supuestamente
1: souvenir.
0: Tiene una, no sé si es cerda o una crin o algo que reacciona a la humedad y entonces se encoge o no y hace ese movimiento de los muñequitos.
2: Y hay que buscar ¿por qué cambia de color el otro, el que es más moderno? Que todavía se sigue vendiendo, el de la costa.
0: No tengo idea.
2: ¿Cómo era? Azul día lindo,
1: violeta
2: nublado, ¿no?
1: Sí.
2: O lluvioso.
1: Sí.
2: ¿Tenía tres colores o dos?
1: Y rosa estaba lluvia.
3: Acá está, le estoy mostrando a Valen, que a pesar...
2: Mira lo que muestra el agua.
0: Ahí está.
2: Ahí lo tiene.
0: ¿Qué indica eso?
2: Ese está lindo, ¿no?
1: Buen clima.
3: Cielo celeste.
2: Buen clima.
3: Está celeste la foca, todo el mundo está feliz.
2: Todo el mundo está feliz. Muy
4: sale. Cabello sintético tienen adentro.
1: Ay.
0: ¿Viste? Algo que reacciona a la humedad.
4: Dice, el material interno se contrae cuando el ambiente está seco y se expande o se estira cuando hay humedad.
2: ¿Tiene la explicación atrás de lo que...?
0: Ahí está.
2: Sí,
0: ahí
2: sí, algunos decían.
1: Tiene referencia.
2: Sí,
1: sí, sí, es abajo seguro.
0: Y después, la inocencia. La inocencia. Porque en las casas de los pueblos chicos, no, ni siquiera vivís el momento. Hay cosas que vienen de la abuela, ni siquiera es lo que está ocurriendo. Entonces había un como un medio huevito transparente.
2: ¿Medio huevito?
0: Claro, transparente, una media cúpula transparente.
2: Sí.
0: Y adentro había una casita y había un señorito y una señorita y se lo daba vuelta, nevaba.
2: Ay, eso sí.
1: Bueno,
2: eso
1: pero no es más navideño.
2: Eso no es medio parecido a, la, a las bolas de cristal que venían con adentro
0: esto,
2: como
0: esto
2: con telgopor.
0: Vuelta, había nevar y vos como chico inocente.
2: Sí, obvio.
0: Ay,
1: y era nieve, veías nieve.
0: Era nieve.
2: Había unos también que traían agua adentro y
1: ay, sí.
2: ¿Te acordás de esos?
0: No.
2: Traían agua y los movías y a veces tenían pececitos o algunas cositas.
1: Y después había unos que hacían como paisajes.
2: Sí.
1: En la costa, ¿te acordás que venden tipo en la peatonal? Es como vidrio.
3: Las chicas, agua, vidrio. Las chicas son viajadas.
2: Ah, no, pero Cholo. Y había otros de arena también.
1: Que se de, vos de arena le dabas de vuelta y la arena como
0: estos
1: que
0: son recuerdos porteños. El país tiene otros.
2: Ah,
0: más grande porque conoce la costa.
2: Claro.
0: La costa de...
2: No, pero algunos, yo me traje algunos recuerdos de Córdoba, o sea, eran de otras provincias. Cuando yo iba a visitar, me traía esos recuerdos. ¿Un qué?
0: ¿Un burro de Córdoba?
2: No, no. Tanto, tanto no.
1: Burrito,
0: bueno,
3: el caracol, ¿no? Que uno se lo ponía en el oído y escucha el mar.
4: Ay,
0: y sí, le metían un sonido de mar al caracol adentro.
4: A mí me daba mucha bronca. Yo siendo de la costa, la gente que agarraba, primero que me molestaba que se lleven los caracoles porque está mal. Y segundo, que decía, no puede ser que piensen que eso es el ruido del mar.
2: Bueno, pero es una tontería.
4: Cómprense un imán. Bueno. Convence otra cosa.
2: Pero viste que se hace un efecto cuando te lo pones.
1: Algo
2: se escucha.
3: Pero
2: algo.
3: Perdón, no me digas. Sufro una tremenda desilusión si ese no es el ruido del mar, perdónenme.
0: Ese es el ruido de un caracol vacío.
1: Claro.
3: Que pero no parecido al del mar.
0: Ambiente, que retumba el ambiente adentro del caracol vacío.
3: Me tiró Valentina.
2: Pero era lindo.
0: No, lo que había que evitar era si entrabas a una casa.
2: ¿Qué?
0: Y había un costurero de caracoles. Tenías que pegar.
2: ¿Por qué?
0: Porque era...
3: ¿Piedra?
2: ¿Sí?
0: Oh.
2: O sea, mala suerte.
0: Había unos costureros, como una caja de madera,
2: sí.
0: y llena de caracoles pegados, todo artísticamente. Sí. Entonces era todo caracoles. Y de chico te decían, salí corriendo de ahí, maravilla.
2: No,
0: porque era una mufa terrible.
1: Ah, mirá. ¿En serio? Toma, viste, todos los días se aprende algo nuevo. Esa no la sabía.
2: Lo que sí tenemos nosotros son los costureros, que en realidad son las galletitas.
1: Ay,
2: que uno piensa
1: rica.
2: Que tiene galletita y adentro tanto...
4: Ah, qué sí, costumbre sí. Es ilusión, ¿eh?
2: Es una costumbre
0: bueno,
2: argentina.
0: ¿Vamos al agua? Vamos.
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2: 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El hombre es una porquería y es una hermosura. El hombre es un ser dual y trágicamente dual. Es la suma de las imperfecciones y la suma de las perfecciones.
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0: 21 minutos pasaron desde las 8 de la noche, desde el Alma Rivadavia, Frescolari, pero sí, bien.
1: Lindo.
0: Tenés información, Aldana.
1: Sí, estamos muy contentos porque, ¿se acuerdan que Lu hace un tiempo había contado que Rafael venía a la Argentina para celebrar, ¿cuántos años, Lu? No sé, como 60 años de carrera. Más de 60 años de carrera, Rafael, que, bueno, tiene ya su público. Habíamos hablado en su momento que el 17 de octubre falta, pero dijimos, saquen con tiempo las entradas porque es el Gran Rex. Bueno, ¿qué pasó? No hay más entradas. Se agotó todo completamente. Ahora, lo que se espera, lo que los fans quieren, obviamente, es por favor que haya otra función, porque se agotó muy rápido. Así que, bueno, estamos esperando, no sé, es uno de los eventos, qué sé yo.
2: Sí, de los más,
1: de los más importantes.
3: Lo que pasa es que es una figura internacional.
1: Sí.
3: Ya queda un poco de la edad de él.
1: Y de ese calibre.
3: De esa, claro.
1: Sí, sí,
3: de esa generación.
1: Así que, bueno, vamos a ver si encontramos alguna esperanza.
0: ¿Cuánto estamos en mayo? ¿Cuándo
1: sí.
0: es?
1: El 10 falta, 17 de octubre recién.
0: No, en serio. ¿Agotar 5 meses antes?
1: Sí, no, se agotó muy rápido.
3: Eso para vos, que nos decís siempre, nos retás.
1: Sí, nos retan Cholo Castañón un montón.
0: Ustedes me vienen con cualquier verdura.
3: Pero nosotros te decimos.
1: ¿Con cualquier verdura?
0: No, porque mirá. Parece que hay un nuevo grupo que está el hijo de Bad Bunny, Ray, qué sé yo, no, y viene el año que viene, en febrero.
1: A veces pero cuando fue Harry Potter.
3: Claro, y avisamos con tiempo, porque la gente después se queda sin entradas y van a decir... Estas chicas
0: ya están vendiendo el Harry Potter.
3: El Harry Potter, pero lo van a poder ver igual. No sí. necesitan entrada. No. Pero para este tipo de
0: no
3: eventos,
0: me hagan niño envuelto.
3: Necesitan entrada.
0: Ahora, si viene mañana Tom Jones, Rafael, tipos muy grandes, tienen seguidores desde hace 50 años.
1: Sí, si tiene 60 años de carrera.
3: Claro, y hasta va la madre, la abuela,
1: generacional,
3: el nieto,
1: ¿no?
3: Muchas generaciones, claro.
1: ¿Te imaginás? Claro, pueden ir esto, la madre, la abuela, la nieta, incluso, es capaz si le gusta, porque aparte son canciones
0: bueno,
1: muy conocidas.
0: Entonces, ¿está agotado el Rex?
1: Está todo agotado el Rex, bueno. Estamos viendo y esperando, por
0: Ojalá,
1: favor.
0: Lo que pasa es que esos teatros son complicados porque
1: las
0: tenés fechas cerradas.
1: Sí, claro. Bueno, sí, bueno. Aparte, recordemos también que ya se está armando todo lo que es la temporada de invierno. El Gran Rex siempre está muy, muy ocupado.
0: Viene de los pibes.
1: Por eso.
0: Bueno,
1: pero bueno.
0: El niño.
1: Sí.
0: Rafael Martos.
1: Así que bueno, si hay novedades después, vamos obviamente a anunciarlo acá.
0: Bueno, 24 pasaron desde las 8 de la noche. La primera tuya, Lu.
3: Charly García va a ser homenajeado. Viste que últimamente estamos escuchando mucho que le están haciendo homenaje. Y a mí me parece que es algo muy bueno que se lo homenaje en vida a un grande del rock nacional, a un fundamental de la música nacional. Así que va a ser homenajeado en la terraza del Palacio Barolo, en el piso 13.
1: Qué lindo el palacio.
3: Sí, y es ya... Han hecho otros tipos de homenaje, hicieron a Soda, hicieron a Cerati, y esta vez es el turno de Charly, van a tocar temas de Sui Generis, de Serú Girán, bueno, en la etapa solista también. Así que la cita es en el Palacio Barolo, este sábado, y tiene 3 funciones, 17:30, 19:30 y 21 horas. Las entradas están disponibles en la página del Palacio Barolo, que queda en Avenida de Mayo 1370.
0: Homenaje a
3: Charly García.
0: No. Sí.
3: ¿Qué?
0: No. Saquen una hoja.
3: ¿Qué?
0: ¿Qué homenaje al Palacio Barolo?
3: A la Divina Comedia, Dante Alighieri.
0: Muy bien.
3: ¿Qué me saqué?
0: 10 absoluto.
1: Hicieron el recorrido del palacio.
3: Ay, no.
1: Hicieron el recorrido. No. Es espectacular. Yo, de hecho, me.
0: Quiero creer que arriba está el.
3: ¿Cómo se dice?
1: Sí, está la luz.
0: El paraíso, el.
3: Claro, los.
1: Está
0: y
1: todo.
0: Luego viene. ¿Y el infierno está abajo? Supongo.
1: Ay, debería.
3: No me acuerdo.
0: Porque supuestamente eso.
3: Cada piso.
0: Sí, quería hacer. Creo que quería hacer uno igual en Uruguay. No sé si lo hizo.
3: Ah, eso no sé.
0: Sí, parece que un. En realidad me contaron de un millonario italiano que, según él, lo habían engañado, le habían dicho que ahí podrían mandarle a que descansen los restos de Dante Alighieri.
3: Ah, ¿no? Sí.
0: Los tanos no te largan, eso.
3: Claro. No. Marinelli.
1: Y vos sabés que, bueno, yo fui a hacer el recorrido y Luigi, el que lo ideó y el que lo que lo pensó, murió antes de verlo estrenarse.
0: Mira.
1: Sí, re triste eso. Cuando me enteré dije, pobre hombre, estuvo tanto tiempo para el proyecto.
0: Imagínate, había gente con las fortunas.
1: Sí.
0: El Molino también es de un italiano.
2: La confitería.
1: No recuerdo, a ver, vamos a buscarlo.
0: Trajo todo de Europa. Todo, la cerámica, la madera. Wow.
3: Es que en ese momento hacían eso.
0: Pero
3: qué locura,
0: locos.
4: Estaba el infierno, el purgatorio y el paraíso.
1: Sí. Claro.
4: Así están divididos.
1: Perdón, la cafetería del Molino también, Cayetano Brenna.
0: Brenna, claro, sí, no, lo están.
1: Sí, claro. Igual.
4: No ver, podía ser de otro lado.
0: ¿Cómo te vas
4: ¿no?
0: a colgar de las de
1: No, la duda, viste.
0: De las
2: arte, la cultura, la moda, todo nace ahí. ¿Qué vamos a hacer?
3: ¿Qué va a hacer? Es así.
4: Che, Lu, ¿y las entradas cuánto están más o menos?
3: 48,000 pesos.
1: Bueno.
3: Pero bueno, es algo muy distinto. Estamos hablando de un lugar emblemático de la ciudad de Buenos
0: ahora
3: Aires.
0: Ahora dejamos Rafael. Estamos en lo de Charlie.
1: Claro, Palacio Barolo.
4: ¿Suele ir Charlie a los homenajes?
1: ¿Vos sabés que el último fue al homenaje? ¿Viste que le hicieron el mural? ¿Fue?
3: Sí, pero este tipo de homenajes que es una terraza.
0: Una altura complicada.
3: No sé si va a que va a estar complicado porque también tiene que depender del clima.
0: ¿Por qué? A ver, saquen una hoja de nuevo.
3: Ay,
1: a ver.
3: Ay, me da miedo.
0: Esto
3: ay,
0: me lo enseñaron acá, ¿eh? En Buenos Aires, aprendí esto.
1: A ver.
0: ¿Por qué participó en forma protagónica el Palacio de Barolo en un hecho deportivo?
1: Ay, míralo, Jorgito, qué sé yo.
4: Pasa palabra,
2: Jorgito. Debo haber faltado ese
3: domingo.
2: Día.
1: Pasa palabra.
0: No vale que cuando yo empecé, digan así, porque así no vale.
3: Vamos a hacer eso,
2: aún así.
0: Un hecho deportivo se enteraron de los resultados por el Palacio Barolo.
2: Bueno, así se me abre la ventana y lo recuerde, prometo silencio.
1: A ver, no.
0: Había eventos en otros continentes. Y no tenías manera de enterarte. Y si había una manera para los diarios, tal, no para el gran público. Entonces, el Barolo se iba a usar para saber cómo iba la pelea del que lo tiró fuera del ring. ¿Cómo se llamaba? El argentino que tiró fuera del ring al otro, que igual se la ganó.
3: Con la vena.
0: ¿Eh?
2: Ring no,
3: con
2: no.
3: La
0: Monzón. Ya había
3: Maravilla Martínez. El
0: famoso tipo que le robaron la pelea porque tiró al otro fuera del ring y lo agarraron, lo subieron.
1: Antes de la televisión,
0: el otro
1: diciendo.
0: Ganó la pelea.
2: No, no me acuerdo. No.
3: Pero te creemos.
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7: Estoy rezando el Santo Rosario. Desde el cuarto misterio veo a la Santísima Virgen. Ya en el último gloria, ella me acompaña. Yo le digo, gracias Madre por rezar conmigo el gloria. Ella me dice, es una magnífica expresión de amor orar a la Santísima Trinidad. Se glorifica, se alaba y se adora en la Santísima Trinidad, al único Dios. Amén. Mensaje de la Virgen del Rosario de San Nicolás, del 9 de julio de 1986. ¿Qué tal? Buenas noches. Comenzamos un programa más de Acercando Corazones, este programa donde compartimos, como escuchamos recién, el mensaje de María del Rosario, donde compartimos también la liturgia y tratamos de reflexionar la palabra de Dios, esa palabra que nos acerca a Dios, esa palabra que nos invita cada día a tratar de seguir profundizando, ¿no?, en este seguimiento a Cristo. Bueno, aquí estamos en este día martes 21 de abril. Ya estamos comenzando una nueva semana, y donde hoy la liturgia nos propone la primera lectura de Hechos de los Apóstoles, capítulo 7, versículo 51, 8-1. El Salmo es el número 30, versículo 3, 4, 6, 7, 8, 17 y 21. Y el Evangelio de San Juan, capítulo 6, versículo del 30 al 35, y dice así: La gente preguntó a Jesús: ¿Qué signo haces para que veamos y creamos en ti? ¿Qué obra realizas? Nuestros padres comieron el maná en el desierto, como dice la Eucaristía, les dio de comer el pan bajado del cielo. Jesús respondió: Les aseguro que no es Moisés el que les dio el pan del cielo. Mi Padre les da el verdadero pan del cielo, porque el pan de Dios es el que desciende del cielo y da vida al mundo. Ellos le dijeron: Señor, danos siempre de ese pan. Jesús le respondió: Yo soy el pan de vida. El que viene a mí jamás tendrá hambre. El que cree en mí jamás tendrá sed. Palabra del Señor. Gloria a ti, Señor Jesús. ¿Cómo comenzamos, no? Esta reflexión. Cada vez que comulgamos, Jesús va examinando ese amor, ¿no es cierto?, que le tenemos, ¿no? Y también nos encomienda una tarea, ¿no es cierto?, nuestro amor a la misión, nuestro amor al seguimiento, ese amor que realmente es el pan de vida, ¿no? Ese pan que nos da el Señor, ¿no? A través de la comunión, a través de la oración también, ¿no? Porque sabemos que en este programa hay muchas personas que nos escuchan, que por allí están imposibilitados de ir a misa, o que también a veces los ministros extraordinarios de la Eucaristía llegan a su casa llevando el cuerpo de Cristo, ¿no? Pero bueno, solo aquel que ha experimentado el amor de Cristo puede amar a Cristo también realmente, ¿no? Cuando un alma pierde su calma, cuando está en esos vaivenes que a veces tenemos, viene Jesús a recuperarnos, a recobrar nuevamente esa fe, a rescatarnos nuevamente para seguir caminando, ¿no es cierto? Nos demuestra Dios que Él es quien nos tiende esa mano y es el Dios bueno que nos acerca, ¿no es cierto?, a la mesa para poder seguir caminando. En el mundo se ve hoy muy hostigado, ¿no es cierto?, en un mundo tan vapuleado por tantas situaciones, que se ve un mundo que está, si no estamos cerca de Dios, sin anhelos, sin esperanzas, ¿no? Entonces creo que la mejor situación es estar allí con Dios, comer ese pan, ¿no?, alimentarnos de la oración. El Señor, sin embargo, viene a mostrarnos ese alimento, ¿no?, que satisface nuestra hambre. Como decíamos, la Eucaristía, la comunión espiritual, la oración, el estar presente siempre con el Señor a pesar de situaciones, porque no nos olvidemos como decíamos hace unos momentos, hay personas que no pueden llegar hasta la parroquia, o que todavía algún ministro no ha llegado todavía con el cuerpo de Cristo. Y el Señor está allí también. El Señor está allí a través de la oración, que nosotros le ofertamos, que le ofrecemos al Señor. Ese es el alimento que también nos mantiene vivos, nos mantiene estables, nos mantiene en camino, ¿no es cierto? Por eso ese es el alimento que estamos necesitando. Obviamente que si podemos ir a misa y nosotros los postergamos porque no tenemos gana, ya es otra situación. El tema distinto es cuando por allí están imposibilitados de que alguien lo lleve a una misa para compartir ese alimento, o que llegue ese alimento a través de un ministro extraordinario de la Eucaristía. Bueno, ese es el alimento eterno, ese es el agua que realmente calma nuestra sed, nuestro interior, nuestras ansiedades. Bueno, aquí trataremos, ¿no?, de siempre decir, de acercarle un poquito la palabra para que vaya saciando nuestro interior, ¿no es cierto? Sabernos verdaderamente amados por Dios, amados por nuestra Madre la Santísima Virgen, porque realmente siempre quieren ellos que estemos a su lado, y por toda la vida, ¿no es cierto? Pero bueno, podemos tener muchas veces la certeza de poder encontrarnos con Dios e implorar que nos acerquemos un poco más a Él, que realmente, y en este acercamiento, pueda arder de amor mi corazón, ¿no es cierto?, nuestro corazón. Nunca nos deja afuera, porque siempre Él está allí tratando de acercarse. Creo que tenemos el don más grande nosotros, que es la perseverancia, pero aquí hay que trabajarla un montón, ¿no es cierto?, para seguir a Cristo, ¿no? Esta perseverancia que debemos tener a través de los años, ¿no? Porque muchas veces aquellos que por ahí han transitado un tiempo y dicen, bueno, yo ya la palabra de Dios la conozco, o que, bueno, algunas situaciones que nos alejan, o que tenemos un mal momento, un mal pasar, y qué sé yo, bueno, creo que recibir el abrazo, el amor, la serenidad de estar cerca de Cristo es lo que realmente nos mantiene vivo a todos, ¿no es cierto? Imitar en el amor, en la entrega, en la perseverancia de Jesús, ¿no? Imitar al Señor, podemos confiar realmente en ese testimonio veraz que Él nos dio, ¿no es cierto?, que es nuestro modelo de vida. Un modelo que realmente a veces parece inalcanzable, pero creo que lo podemos tratar de transitar, ¿no es cierto?, como no creer en ese amor que tiene Cristo para con cada uno de nosotros. Por eso quiero que sientan realmente esta invitación que tiene Cristo para cada uno de nosotros. Creo que muchas veces tenemos la urgencia de vivir eternamente disponible, diría, para otras personas, pero debemos ocuparnos de nuestro corazón también. No es un ser egoísta, pero debemos alimentar nuestro corazón con ese amor de Cristo, ¿no es cierto? No sacarlo de nuestra vida a Cristo, ¿no? Llenarnos para que nosotros podamos ser esos vínculos, ¿no? Esos puentes que decimos para acercar a muchos más a Cristo. Creo que necesitamos de la urgencia de este Cristo resucitado, ¿no es cierto?, para que amemos, para que nos dejemos amar, para que podamos caminar con esa actitud constante del encuentro de nuestra persona con la de Cristo. Desde este lugar, digamos, tratamos siempre de ser perseverantes en la oración, perseverantes en el seguimiento, tener ese movimiento, ¿no es cierto? Ser personas con un, digamos, apostolado siempre en movimiento, ¿no? Que nos acerque. Por eso creo que el Señor necesita de nuestro amor, necesita también Él de ese abrazo, ¿no? que necesitó allí en la cruz. El Papa Francisco, el 9 de agosto del 2015, decía: en Jesús, en su carne, es decir, en su concreta humanidad, está presente todo el amor de Dios, que es el Espíritu Santo. Quien se deja atraer por este amor, va hacia Jesús y va con fe y recibe de Él la vida eterna, aquella que ha vivido esta experiencia en el modo, de modo ejemplar, es la Virgen de Nazaret, María, la primera persona humana que ha creído en Dios acogiendo la carne de Jesús. Aprendamos de ella, nuestra madre, la alegría y la gratitud por el don de fe, un don que no es privado, un don que no es propiedad privada, sino que es un don para compartir, es un don para la vida del mundo, ¿no? Creo que con estas palabras nos queda un tiempo como para poder experimentar o para reflexionar más que nada ese encuentro con Jesús que tantas veces necesitamos, ¿eh? Creo que hoy más que nunca debemos pedirle a nuestra Madre, la Santísima Virgen María, que nos ayude a través del rezo del rosario. Sí, perfecto. Allí estaremos encontrando a la Santísima Trinidad, glorificando a Dios y alabando también a nuestra Madre, la Santísima Virgen. Oh Madre, quiero consagrarme a ti, Virgen María, hoy consagro mi vida a ti, siento necesidad constante de tu presencia en mi vida, para que me protejas, me guíes y me consueles. Sé que en ti mi alma encontrará reposo y la angustia en mí no entrará. Mi derrota se convertirá en victoria, mi fatiga en ti fortaleza es. Amén. Y que realmente tengan un buen descanso, que Dios los bendiga. Y recordemos que a través de la Eucaristía, a través de la oración, a través de esta comunión, podemos seguir creciendo en la fe y en el seguimiento a Cristo. Que Dios los bendiga y nos encontramos mañana, si Dios quiere.
6: La canción dice: vence. Esa palabra parece haber sido creada para que María dijera sí, venciendo todos sus temores. Lo que significó ser Madre de Dios, de ese Dios hecho hombre que se encarnó en ella para nuestra salvación. La Virgen te invita a vencer tú el temor de poner tus pies a las huellas de Jesús, de intentar mirar a través de sus ojos, de amar con un amor sin medida. Vence el temor de reflejar esa luz que es capaz de traspasar las tinieblas del mundo en que vivimos. Vence el temor a que te llamen loco. San Agustín llamó a eso bendita locura, porque le permitió conocer y enamorarse del Señor, que es el camino, la verdad y la vida. Vence el temor de acercarte al sagrario donde te espera siempre. Vence todo lo que no te permita recibir la Eucaristía, que te da fuerzas para seguir. Vence, vence, vence. 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